0: hora. 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
0: Son las 8 de la noche. 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
1: Bienvenidos, buenas noches a todos los que están conectados con Tropicana, más bacana, bacanísima, A Que No Me Duermo de Tropicana, edición de lunes. Bienvenidos a este show para arrancar semana. No los vamos a dejar dormir, los vamos a acompañar durante toda la noche para disfrutar junto a ustedes de lo que tenemos preparado el día de hoy. Vamos a tener muchos soldados caídos, vamos a tener muchas historias de lo que está pasando, vamos a estar hablando también del fin de semana de las mamitas que pasó este fin de semana pasado y donde mucha gente muy seguramente le celebró a cada una de sus mamitas, de sus mamacitas, el fin de semana de la madre. Mi nombre es Freddy, de Producer, aquí está la combi completa, este trío de locos que viene a acompañarlos, a saludarles, a decirles buenas noches, bienvenidos, y aquí estamos. Así que bienvenido también el caballito que está por acá. Así que estamos conectados, mi querido caballo. Feliz lunes, ¿cómo me le fue este fin de semana? Y bienvenido, Que No Me Duermo.
2: Hey, viejo Fred, para ti, para toda mi gente bacana de Colombia, un abrazo bien grande, como siempre. Aquí estamos con las baterías súper recargadas. Estamos súper contentos, felices, alegres. Y no, un fin de semana increíble. Celebramos a las mamitas, y no solamente este fin de semana, sino todo este mes vamos a seguir celebrando a la mami. De verdad que sí, porque mami, no hay otra y se merecen absolutamente todo. Y también, viejo Fred, ya lo decías, que vamos a tener soldados caídos. Y yo le voy a hacer una pregunta, eso va a ser ahorita, porque hay algo que me está carcomiendo la cabeza, me está carcomiendo el alma, y yo sí quiero que Colombia la responda, porque
1: ay,
2: son ustedes,
1: santo Dios, ¿qué
2: los
1: será?
2: Que nos van,
1: ¿qué será?
2: Los que nos van a decir.
1: Es verdad. Oiga, usted tiene un eco el día de hoy, lo escucho como en eco.
2: Sí, imagínate, sí, que sí, viejo Freddy, se me había metido un espíritu chocarrero, un espíritu chocón, un espíritu raro ahí, pero ya le dije, fuera espíritu, ya esta vaina se calmó.
1: Ah, bueno, menos mal, así que bienvenido, 8 de la noche, 7 minutos a toda Tropicana, desde el sur hasta el norte, oriente, occidente, todo el mundo que está conectado con A Que No Me Duermo, le damos la bienvenida. Esperamos de verdad les haya ido muy bien. Ahorita les voy a estar contando historias que pasaron en este fin de semana de las mamitas que vi por ahí, que todavía no entiendo, y muy seguramente aquí con el caballito y con Karina los vamos a sacar de la duda. Mi querida Karina Uribe también está por acá. Mi Cari, bienvenida, Que No
3: Hello.
1: Me Duermo.
3: Buenas, buenas, mis amores, también les celebraron porque son tremendos, no
1: sí,
3: sé.
1: Somos una
3: papacitos,
1: madre. Somos una
3: papacitos,
1: madre.
3: Pero con aire y con aura de madres,
1: sí,
3: ¿no?
1: Sí, lo somos.
3: Ah, eso sí, ¿qué
1: es
3: más?
1: Verdad.
3: ¿Cómo están? A ver, yo los miro.
1: ¡Epa!
3: Oigan, pero iniciaron ustedes la semana, pues no sé, o sea, como con otro cosito, como con otra vaina, como que... O sea, ayer tocaba, ¿cierto? Y hoy tocó bañito.
1: Hoy toca baño, sí, hoy toca baño. Cada 10 días, hoy es 11, antes me pasé un día. Pero... pero tocaba, hombre, para iniciar la semana, sí. ¿Cómo me le fue,
2: Cari? La feromona.
1: Sí, ¿cómo le fue, Cari, en su fin de semana de mamita?
3: Mor, estuve trabajando.
1: Bien.
3: Trabajando, sí, gracias a Dios. Y ya saqué un espacio ayer en la tarde para compartir con mi mami y con mi familia también.
1: Ay, qué bonito. ¿Qué le regaló a su mamita?
3: Un espacio. Le regalé.
1: Un espacio.
3: Jardín. No, le regalé jardín. Le encantan las matas.
2: ¿Y tu mamá qué
3: matas
2: va a hacer con unas matas, óyeme?
3: Mi amor, le fascina. Ella se muere por las matas. Le regaló.
2: No,
3: me
2: no,
3: orquídeas.
2: Tenías que regalarle plata, billete. A la mamá de uno le gusta el billete.
3: No, porque ella cumplió años hace 15 días, entonces también se le dio su tremendo regalo. Y ya para de madres, ella quería otra cosita diferente.
2: Bueno, suegrita, le mando un beso, ya, un abrazo. Yo, qué bueno que la hayan consentido, mi suegra hermosa. Usted sabe que Karina está
3: suegra
2: en muy buenos, ¿ah?, brazos.
3: Oíste.
1: Eso está bien. ¿Usted le mandó algo a la suegra, caballito, o no?
3: Espere. Le llevé un postre. Ay, no.
1: ¿Un postre de
3: qué? Ese postre me decía, Karina, ¿estás bien?
1: Oiga, entonces le llevó mamitas, le llevó maticas,
3: maderas. Sí, maticas.
1: La madre toda, la mamá de Karina. ¡Ay, qué sorpresa, mamá!
2: Yo les hago una pregunta, ¿por qué las mujeres después de una edad comienzan a robarse las matas?
3: Vea, le digo algo, yo estoy feliz porque en mi casa me floreció una orquídea, ¿puede creer?
1: Eso es
3: bonito. No tengo 30
1: años. Eso es complicado. Eso no es tan fácil.
3: Disque de zapatico. Ay, no.
2: Karina, ¿qué es una orquídea?
3: Ah, no, qué pereza con usted, pues, ay, no, ¿cómo que una orquídea?
2: Bueno, yo solamente bueno, aquí conozco una vaina que se llama los girasoles.
1: Exacto, si uno preguntara qué es una orquídea, ¿qué le dicen a uno?
3: Mor, una orquídea es una de las flores más representativas, no, es una flor insignia de Colombia, que viene de diferentes colores, de diferentes formas, es hermosa, divina, o sea, cosa loca.
1: O sea, como tú, eres una orquídea, Cari.
3: Ay, sí, mor, yo soy una orquídea.
2: Sí, porque,
3: para este
2: porque a veces Karina viene botánico de diferentes colores, entonces por eso es una orquídea.
1: Y porque sale bien cara.
2: Entonces viene siendo correcto, una orquídea.
1: Claro, claro.
3: Depende,
1: claro,
3: mi amor, pero sí, casi siempre carita.
1: Claro, porque es difícil para que florezca. Claro,
2: claro,
1: claro, claro, claro, claro.
2: Y hay que echarle bastante agüita, claro.
3: Obvio, obvio, claro, obvio.
1: Porque no se sienta en cualquier matera.
2: Claro.
1: Obvio.
3: No se pega de cualquier palito, mor.
2: Es correcto.
1: Claro.
2: Obvio, y hay que enterrarla bien fuerte. Claro, eso, en la tierra. Claro, en la tierra, claro, pero la tierra tiene que ser fértil.
3: Claro, fina. Claro. Si no es tierra fina, mi amor, eso no pega. No
1: tiene
3: pega
1: que ser bien profundo para que florezca. Claro.
3: No.
2: Estamos aprendiendo.
3: No tan profundo.
1: Pero bueno. Bueno, entonces usted le dio sus maticas a su mamita, ¿no, Cari?
3: Y le llevé de verdad un postre de tiramisú delicioso, o sea, rico. Y preparamos tamales.
1: Tamales, ¿verdad?
2: ¿Tamalo pues está bien?
3: Está bien.
1: Tamalo está bien.
2: Ok, óyeme, Karina, ¿y quién hizo los tamales?
3: Mi amor, entre todos.
1: ¿La mamá?
3: No. Mi mamá, mi mamita y mi hermana, como eran las homenajeadas, sí, quedaban aparte.
2: Ok. ¿Y qué le regalaste a tu hermana?
3: ¿Cómo?
2: ¿Qué le regalaste a tu hermana?
3: Una colonia y unas, como, ¿cómo se dice? Como collarcitos.
2: Ven acá, y si yo te regalo algo a ti por el día de la mamacita, ¿tú me lo aceptas?
3: Mi amor, claro, mándeme.
2: Un beso con sabor a patilla, mamacita. Ay, deliciosa.
3: No, mi amor, caballo, un beso le pasa a uno de los segundos.
1: ¿Le van a seguir sacando plata?
2: Bueno, ya.
1: Hágame el favor. Estamos en un proceso.
2: Y yo plata no tengo, o sea, yo no tengo plata.
1: Estamos incorporando plata a este lado.
3: Plata, no.
1: No, como para que vaya y le siga metiendo plata a Karina, usted, toda la que le sacó aquí en Bogotá.
2: Y... Mira, bueno, y con respecto a eso, bueno, yo les iba a hacer una pregunta.
1: ¿Qué pasó?
2: Hoy en día, las mujeres... ¿Buscan un hombre para salir adelante y hacer una familia o para que le paguen las cuentas?
1: Para que les paguen las cuentas.
3: No,
1: pa les,
3: para hacer una familia.
2: Yo creo que para que nosotros le peguemos las cuentas a ustedes y los caprichos.
3: No, hay que construir una familia.
1: Habló la que anda sola.
2: Esa es la pregunta que yo les quería hacer, viejo Freddy, porque imagínate que en estos días estaba yo con
3: ¿qué?
2: Con
3: ¿en estos días que le dijeron?
2: No, estábamos reunidos, estábamos tirando cháchara.
3: ¿Estaban en
1: parche de amigos o qué?
2: Sí. Un brother ahí y nos comenzó a contar: hey, imagínate que yo llevo dos salidas con esta muchacha. La primera fue a comer a un restaurante.
1: Muchachos, ¿les puedo pedir un fa?
2: ¿Qué?
1: Ustedes me regalan la invitación en TikTok de una vez, por favor, que estamos haciendo pruebas.
2: Ay, gracias. Ahí fue.
1: Ustedes son los número uno, como siempre. Qué pena, era un break ahí en la historia.
2: Bueno, entonces resulta, en resumidas, me dijo: hey, brother, y antes de ayer fue la segunda. ¿Dónde la llevé? A un restaurante donde venía unas carnes súper costosas. ¿Y adivina lo que me dijo? O sea, cuando yo le comencé a
1: espere,
2: decir...
1: Espere, caballo. ¿A quién invitó a una carne súper costosa?
2: No, el pelado, el amigo.
1: Ah, ok, porque no podía decir una carne súper rica. O una carne que valía. Uy, eso mejor dicho.
3: ¿Qué carne?
2: Costosa.
1: Ah, uno cuando lo ve caro la carne, uno dice, no, una carne muy rica, una carne muy fina. Como para que no le duela tanto el bolsillo.
2: Epa. Entonces resulta, viejo Fred, adivina.
1: ¿Qué pasó?
2: El man comenzó a decirle: mira, tú a mí me encantas, me pareces excepcional, yo estoy buscando una persona así, asado. Yo creo que contigo pueden las cosas funcionar. El man, bastante romántico. Es más, hasta me dijo que había contratado un violinista ahí para que le tocara unas cancioncitas. Resulta que la muchacha, o sea, sin ningún tipo de pena y de escrúpulo, le ha dicho: tú a mí también me pareces una persona increíble, me parece una persona con la que puedo conectar y con la que he conectado, pero hay algo que es innegociable. Y es que en este momento de mi vida, ni tú estás para perder tiempo, ni yo estoy para perder tiempo, pero si tú a mí en lo económico no me ayudas, o de pronto estás pensando que vamos a ser noviecitos de agarrar de mano, nos vemos un fin de semana y nos vemos una semana, dos días, tres días, yo no soy esa persona. ¿Cómo te parece, muchacho? Lo primero que le dijo, en lo económico, si me vas a ayudar, vamos para esa, si no, de malas. El muchacho puyó el burro y se abrió.
1: Es que así debe ser, uno poner las reglas del partido desde el comienzo. Mi querida
3: al
1: amiga, si usted me
3: mi
1: viene...
3: mi amor, que exija lo que quiere.
1: Si usted me quiere ayudar, si usted... No, si usted me quiere, sí, no, me vamos 50 y 50, por eso vamos 50 y 50.
2: Ya. Freddy, y me parece muy descarado. O sea, de pronto en otro momento, de pronto en otro tipo de conversaciones, pero, o sea, ahí de buenas a primeras, decirle al man... Listo, me parece bacano, me parece chévere, pero en este momento no estoy ni para esto ni para lo otro, estoy es para que me ayuden económicamente. O sea, sí, se sabe que sí, pero tirárselo de frentolín así no me parece.
3: Normal, directa, prefiero dejar todo claro.
2: No, la Karina,
1: lo que pasa es así, que, ¿verdad? Lo que pasa es que uno tiene que ver eso iniciando la relación, es decir, hay ciertos detalles que las mujeres mandan, o sea, o dan a conocer ante el hombre, en donde uno dice, uy, aquí va a ser una gastadera plata la hijo de madre. ¿Cuáles detalles? Como para que ustedes lo sepan. El lado donde se van a ir a comer. La hora o el fin de semana que se van a ir a comer. Es decir, si siempre se van por un restaurante caro, los fines de semana, amigo, ahí no es. Ahí le van a sacar a usted la plata. Segundo,
3: sí,
1: mire usted cada cuánto viaja ella. Mire usted cada cuánto viaja ella. Si ella es de las que se la pasa cada 15, 20 días viajando, amigo, ahí no es.
2: Papi, subiendo foticos, mostrando,
1: no,
2: mostrando
1: no
2: la bendición, pero no,
3: pero
2: no es
3: ¿cómo
2: santo?
3: Que no es? Por ay, viajes no y mi amor. No. Yo sí le puedo viajar cada 8 días si quiero.
1: Claro,
3: ¿cómo
1: ¿y quién
3: así?
1: Se le ¿qué novio se le aguanta a usted ese trote?
3: Pues que viajemos juntos y no vamos a viajar a partes costosas todos los días.
1: Claro.
3: Podemos viajar a un pueblito, podemos salir a no sé algo diferente.
1: Eso es plata. ¿Usted está para viajar a un pueblito cada 8 días, caballo?
2: No.
3: Mira,
2: por barato, sí, como dice Karina, por barato son 100,000, 150 dólares que tú tienes que sacar.
1: Pero para transportes, nomás hay 100,000 pesos.
2: Es correcto.
1: Uy, no,
2: es correcto.
1: Y el hospedaje, la comidita, el postrecito, la cabalgadita, las moticos, todo eso donde me lo deja. Por eso uno tiene.
2: A menos de que uno sea un Bill Gates.
3: El que quiere marrones aguanta tirones, mi amor.
1: Por eso yo le digo, esos son detalles y son cambio de luces que le hace uno a la mujer para uno saber en qué está montado. Entonces es mejor que cuando usted invite a alguien, sepa el estilo de vida de esa persona, porque si son estilos de vida diferentes no va a pasar nada.
3: Prefiero, por ejemplo, gastar en viajes no muy costosos varias veces a que gastar de pronto en restaurantes costosos todos los días o cada 8 días. Con
2: pero
3: lo que me voy para un restaurante
2: también
3: costoso, me voy a pasear.
2: Cari, no, pero es que las mujeres también a veces te exigen. He tenido amigas que me
1: cuentan,
2: mira, yo le exijo al man que me lleve a un restaurante porque no siempre vamos a estar en su casa, no siempre vamos a estar en lado, y ellas lo exigen. Entonces,
3: para
2: también,
3: las que
2: o sea,
3: exigen
2: tampoco,
3: sí me da rabia, tampoco. No. O sea, es bueno decir que me gusta, que no me gusta, hasta qué punto. De no quedarse todos los días en un solo punto. Pero también de decirle a usted que si no me saca tal lado, entonces ¿qué? No, mi amor, ahí sí no.
2: Karina Uribe, mírame la cara, mírame los ojos. Yo sí te quiero que tú me respondas esta pregunta. Hoy,
3: dime.
2: Las mujeres buscan con quién formar una familia o quien les pague las benditas cuentas y las saque cada fin de semana a comer en restaurantes costosos. Porque ahora, bueno, ya por lo menos Freddy se tiró en plancha y Freddy dijo 50 y 50, no más.
1: Claro, obvio.
3: No, yo 50-50 no.
1: Sí ve, sí ve. Usted tiene que saber en qué está montado en la vida, porque si no, ahí no es.
2: No. Y eso me dejó pensando y yo dije, brother, a mí me parece que la hembra es hipote muelera, ábrete de ahí. Oh, papi, ya yo me abrí hace rato. O así, porque yo creo que, compañero, que el poquito plata que tú tienes ahí en la cuenta, ahorradita te la van a sacar. Así que, compañerito, ahí no es. El man me dijo, no, así es verdad, así es verdad. Y lastimosamente, la pelada me gusta porque la pelada es un bollazo, pero entre otras cosas también ellos conectaron. O sea, ellos conectaron, hablaban bien, la pasaban chévere. En la primera salida salieron a tomarse algo. Y conectaron, la pelada también es parchada. Lo único
3: ejemplo,
2: es que le vio la cara de...
3: Por ejemplo, a mí me gusta a veces es quedarme en la casa y no salir a comer en la calle. O a veces comer en la calle y no comer cosas costosas. O sea, nada más rico que usted comerse un perrito.
2: Un caballito.
3: No, un
1: pero si a usted su novio le dice, Karina, le dice, no, mi amor, yo en este momento estoy ahorrando para comprarme una moto y entonces 2 meses voy a estar sin salir. ¿Usted qué le dice al man?
3: Yo le ayudo esos 2 meses para que salgamos.
1: ¡Ay, sí! ¡Ay, sí! No, ya venimos.
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1: Ahí esa voz, era que no me duermo, 8:24, 8:24 con esto. Es que nos tocó poner canción con lo que dijo Karina, porque nos dejó impresionados. Al caballo de a mí nos dejó impresionados.
2: No,
1: Karina, diga la verdad.
2: Matan la presa y se asustan con el cuero.
1: Diga la verdad, usted no le aguanta a un man que en 2 meses no le gaste. No,
2: mi amor,
1: no.
2: Si yo sé que es por cumplir el sueño de tener su moto, de tener su carro, y necesita esforzarse 2 meses, yo pago esos 2 meses.
3: Karina, pero si todavía no has pagado el comparendo, ahora vas a pagar lo que le resta al pelado de la moto.
2: Ya lo pagué.
1: Ya lo pagó.
2: Ya lo pagué.
3: Mira, a mí me gustan esas mujeres así. Mira, nosotros los hombres sabemos que tenemos que es meternos la mano al drill y tenemos que gastar. Nosotros somos unos caballeros. Ey, pero ¿sabes qué? Lo bacano es que la mujer aguarde, que no sea tan diciente, que no se le abran los ojos, las agallas, que cojan la suave. Nosotros caballo, eso lo sabemos, que tenemos que darle el jeansito, el brasier, el cuquito, esta vaina, lo otro.
1: Caballo dice por acá, suave. Es que eso fue un carichiste.
3: Sí.
2: No,
3: sí.
2: No, me eso fue un carichiste. No.
1: No, pero es que hablemos de calzón quitado. Es como si a mí una vieja viene ahorita y me dice, oiga, Freddy, venga, seamos novios y nos vamos ahorita para Santa Marta. No, mi amor, una, no tengo plata ni tiempo. Ya,
2: mi amor,
1: una vez.
2: Y también para tomar esas decisiones de arrancar de una para Santa Marta, es que ella lleve con usted mínimo 2 meses.
1: No,
2: me va a salir que lo
3: no, Karina, yo voy a ir a pelar a Santa Marta mínimo un año.
1: Pero por lo menos, yo puedo meterle un viaje por lo menos más de 6 meses y que me presente con los papás.
3: Ojo. Y otra cosa, yo aquí
2: tacaño,
3: me puedo dar.
2: Sigue,
1: ahí sí es que
3: mira, Karina, y no, yo acá me puedo dar ese lujo, llevar, y eso es un lujo que yo me doy de pronto y que a Santa Marta, Cartagena, porque estoy aquí máximo a 2 horitas. Ok, y tengo gente allá que uno conoce, no sé qué. Caballo. Pero que yo me vaya y que saca,
2: vamos,
3: a
2: sacar.
3: Es que no sé qué, no, señor.
1: ¿Dónde me anoto para que me ayude con la moto?
3: Ey, Karina, no, ey, te no, está. No, viste, no, no, no, Karina, no, Karina, no, cuando no, se enamora, ella es de corazón alegre.
2: Invito a viaje también. Me voy a pasear y le pago.
1: Claro, usted hace eso, pero con su novio de que lleva más de 6 meses, el opuesto. A un man que esté conociendo el primer mes no le va a hacer
2: eso. No, a un man así no, olvídate. Conquísteme al menos los primeros meses, ¿cómo así?
1: ¿Conquísteme es qué? ¿Métame plata?
2: No, métame plata no, no señores.
1: No,
2: que
1: porque
2: siempre
1: que ¿cómo? Y
2: no,
1: uno
2: siempre conquistar es meter plata.
1: La conquista
2: no
1: lleva dinero, claro.
2: No, siempre conquistar es meter plata.
1: ¿Cómo la conquistan? A ver, vamos
2: no,
1: a ponerlo a Karina Uribe, en modo Karina Uribe.
2: No,
1: ¿cómo
2: que,
1: la
2: que digan de pronto
1: Karina,
2: un día te voy a mandar esto.
1: ¿Sí de
2: no
1: plata?
3: Sé, claro, sí, de plata. Le voy a mandar
2: te
3: esto.
2: Recojo.
3: Y eso
2: te recojo.
3: Amor mío, mira, por eso
2: no.
3: Es lo que yo pregunté. ¿Por qué? Bueno, hoy en día, las mujeres buscan a alguien para construir familia, para camellar codo a codo, hombro a hombro, o buscan un cajero automático, buscan a alguien que
1: las mujeres,
3: a pagar las cuentas.
1: Yo se lo digo, caballero, las mujeres hoy en día buscan un cajero automático.
2: No todas,
1: sí,
2: no todas.
1: No, yo lo
2: no
1: digo,
2: todas.
1: Sí, sí. Y para uno tener una buena relación con una mujer se necesita plata. Y usted necesita meterle plata a eso, así como está diciendo Karina, que me conquiste, que me saque
3: Karina
1: el fin de semana al restaurante rico, que me
3: eso
1: lleve a otro.
3: Cuesta.
1: Claro,
3: es que hey, Freddy,
2: pero
3: allá,
2: no
3: allá,
2: todas,
3: allá
2: que
3: en
2: muchas sí, pero no todas.
3: Mira, allá en Medellín, en Antioquia, que hay bastante río, que esto, que lo otro. Karina, vamos este fin de semana para río, está bien. Vamos al otro
2: me
3: fin
2: encanta
3: de semana para río, está bien. Tercera salida para río. Ajá, y entonces, que me van a salir escamas de tanto río.
2: Yo me disfruto si es en cada lado un río
1: vea,
2: diferente.
1: Que uno le diga, a la novia que recién está conociendo, oiga, mi amor, ¿qué va a hacer hoy? No, mi vida, venga de para acá y vamos a pegarle a la minita al mundial a ver si nos sale Cristiano. Se lo juro que la mujer no va para esa. No
2: yo
1: va.
2: Voy,
1: no
2: sí,
1: va.
2: Yo voy para no, esa.
1: No, no va para esa, cariño.
2: Yo
1: no
2: voy
1: para
2: esa. Mi amor, a mí ese tipo de cosas también
1: bueno,
2: me gustan.
1: Listo. Vamos.
2: El problema es que ustedes tienen que saber escoger la mujer. No tienen que escoger así un segundo, ay, que aquí, que esta, que la otra.
1: Por
2: no,
1: eso
2: amor,
1: yo
2: una,
1: le decía.
2: Escoja igual, escoja un man que sea polifacético y una mujer que sea polifacética, que en cualquier contexto se amañe, que en cualquier
1: póngale
2: lugar
1: cuidado,
2: se amañe,
1: Karina,
2: que comiendo diferentes cosas se amañe.
1: Y habla mira con un man, y el man en la primera cita salen al restaurante que usted quiera. Bueno, el man se hizo zorrito y bueno, la va a conquistar.
2: ¿Cómo que
1: y
2: se
1: llega
2: hizo
1: el man
2: zorrito?
1: Y llega el man en el restaurante.
2: ¿Cómo que
1: dice,
2: se hizo zorrito?
1: Póngale cuidado. Llega el man en el restaurante y le dice, venga, Karina,
4: frente.
1: Lo que pasa es que yo en este momento no tengo trabajo ni tengo nada. Se lo pongo así. Yo tengo un amor muy grande por usted. Usted me encanta. Yo soy fiel. Mejor dicho, para donde quiera la llevo, la traigo, pero yo no tengo plata. ¿Usted qué le dice al man?
2: Qué maravilla.
3: ¡Oh, segundo carillita de la noche! ¡Pon música! ¡Qué sí! Óyeme, no. otra cosa.
2: Porque tiene que ver negativo todo.
1: Claro, mira, usted lo primero que le dice al man es chao, chao.
3: Mira, otra cosa que también les iba a decir es lo siguiente. Muy seguramente van a estar algunos que tienen su billete, que tienen sus empresas y tal, deben estar diciendo, ese, lo que pasa es que anda con un montado es una vaina jodida. Y no es eso. Usted, gracias a Dios, tiene su platica. Usted, gracias a Dios, tiene su flujo de caja y todos los días le estén entrando millones y usted verá qué hace con su plata y que mi Dios me la bendiga. La cuestión es que casi que el 70-80% de las personas aquí en Colombia no tenemos esa facilidad de cada fin de semana costear una salida a un río, a una playa, a un restaurante, comprarle un gin, a comprarle cualquier cosita a la muchacha. Entonces, hoy en día, así como le pasó al amigo mío, yo sé que a muchos les ha pasado también eso, que de pronto la muchacha van, salen, listo, está bien, tú me estás pretendiendo, tú quieres ser algo mío, pero lo frenan en seco a uno, porque yo necesito quien me ayude económicamente, yo y con un noviecito dando besitos, andar por ahí agarrado en un centro comercial, yo no voy para esa. Entonces, eso a mí, viejo Freddy, me parece barro, porque vuelvo y te repito, nosotros los hombres sabemos que tenemos que meternos la mano al drill, pero brother, o sea,
1: yo le digo una cosa a los hombres, porque que están escuchando ahorita en Tropicana, ahorita, 8:31 en esta noche, vea, si usted no tiene trabajo, si usted no tiene una casa estable, si usted no tiene su apartamento, si usted está pasando dificultades económicas, no tenga pareja. Se lo digo así. Porque el amor es muy bonito y que con el amor los dos salimos adelante. Eso es pura carreta. Y se lo digo de toda la experiencia que yo he tenido en parejas, que si usted no tiene su vida organizada económicamente, un trabajo y demás, una mujer lo vuelve a usted un 8 y hasta lo hace tirar de un puente.
2: Mi amor,
1: se lo juro.
3: Bueno, ahí le voy a decir algo a Freddy, a Karina Uribe.
2: Algo que tenemos nosotros es que organizamos los manes y le ayudamos a cuidar también.
3: Pero no todas. Hay unas que te llevan al abismo, hay otras personas que contigo forjan una empresa, contigo salen a vender aguacate, salen a vender plátano o guineo, lo que sea.
1: Vea, a mí me dijo una vez una mujer.
3: Jalar.
1: Caballito, a mí me dijo una mujer. Mujer que se respete en la vida y que tenga, o sea, sus vainas claras, nunca va a venir a organizar la vida un hombre. Nunca.
2: Pero es que no le va a organizar la vida, pero sí le va a ayudar para que no bote la plata, mira, no derroche, que sea más organizado.
1: Pero ¿cuál plata si no tiene trabajo ni tiene nada? Yo estoy hablando de un hombre que no tenga nada en este momento.
2: De un vago.
1: No. Es que no. No. El no tener nada no significa que usted sea vago.
2: No. Una cosa es ser una persona que no tiene trabajo por X o Y motivo.
1: Exacto.
2: A otra persona que no quiere trabajar.
3: Mira, son dos cosas diferentes.
1: ¿Cuántos hombres yo conozco?
2: ¿Cuántos conoces tú?
1: Muchos, son una delicia.
3: Hey, cuidado.
1: Pero ¿cuántos hombres yo conozco que no les gusta trabajar, no les gusta ser empleado a nadie? Y andan de negocio en negocio y les va mal. Pero cuando les reviente uno, ¡ay, Dios mío! Y la mujer no está para esperar ese proceso. Así se lo digo.
3: Y es verdad. Mira,
2: es que depende.
3: Y esto
2: depende
3: es bíblico, mucho. Karina. Esto es bíblico, Karina y Freddy. La mujer sabia edifica su hogar y el hombre es la cabeza del hogar. Entonces resulta, lo segundo que les voy a decir es que en estos días también escuché un dicho, y el dicho es que el dicho, yo dije en su momento, este dicho me parece tan raro, tan feo y no es algo cierto. Dicen que cuando el hambre llega, el amor se va por la ventana.
1: Totalmente de acuerdo.
3: Pero es ahí cuando la mujer es buena, dice, papi, ¿sabes qué? O mi amor, ¿sabes qué? De esta nos vamos a levantar, vamos a camellar, vamos a echar para adelante. Aquí tienes una mujer que te va a apoyar, va a ser tu bastón, tu sostén, y no se va. Es ahí donde la mujer dice,
1: caballito,
3: tengo los ovarios bien puestos.
1: Si usted me habla así, yo me caso. Yo le voy pidiendo anillo, caballo.
2: Escuchen notas de voz.
3: A ver, ¿qué dice? Porque, ajá.
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4: Caballo, Freddy, Karina hermosa, muy buenas noches.
1: ¿Qué onda, hermano?
4: Excelente inicio de semana.
1: ¿Qué más?
4: No, yo quiero opinar, pero es que la verdad, Karinita no me motiva. Esa mujer salió muy falsa, muy mentirosa. Es que de verdad, que una mujer le ayuda a pegar láminas del Panini, no. Ellas quieren es cine, quieren es parque, quieren es helado, quieren es no.
1: Es que
4: así
1: parque.
4: No pareciera, pero Karinita, las mujeres hoy en día son muy interesadas, las mujeres facturan y no tienen corazón.
2: Sí. Yo sí pegaría laminitas.
4: Sino bomba inyección. Entonces, tienen una calculadora en la cabeza con contando chequeras. Entonces, no, Karinita. Mentirosa.
2: No todas.
1: José Ricardo dice por acá, Karina, yo quiero que me organice la vida.
3: Oh, Karina, la desorganizo. Si me, yo tenía 15 minutos de hablar con Karina y vamos a ver qué me hizo pagar un taxi de 70.
2: Escuche, vea lo que dice por acá. Hola, Tropicana. Yo conocí un hombre sin nada. Trabajamos juntos y cuando económicamente estábamos bien, nos separamos. Ajá.
1: También puede pasar, también. Dice Jenny Marisol, dice por acá.
5: ¿Qué pasa?
1: Pero, Karinita, Jenny Marisol dice, yo bien jodida y me busco otro más jodido, Total.
2: Oiga.
5: Es que Freddy anda con puras postizas. Nunca le van a aceptar una salida ahí al río. Todas las usa postizas, todas las vías con las que sale son postizas.
1: No, es que no, eso es así.
2: Esas les da miedo, juntarse de tierrita en el río.
1: Vea, a mí me dijo una vez una mujer, me dijo así hablando y me dijo, nosotras las mujeres buscamos un hombre
2: así
1: que esté...
2: Así como hablan las mujeres.
1: Sí, así como hablan las mujeres, así
3: pero
1: normal.
3: Pero las embaucadoras.
1: Y me dijo, nosotras las mujeres siempre buscamos un hombre que esté por encima de nuestro nivel socioeconómico. Siempre. Es decir, sí. Si a usted le gusta el matón de barrio, es porque tiene el estatus de matón de barrio y es porque en el barrio manda y se cree el mandamás y no sé.
3: Sí.
1: El bad boy que llaman ahí el niño malo. Pero las mujeres siempre buscan un hombre que esté por encima de lo que ellas están viviendo. O si no, chao. Y es verdad. Y nosotros de hombres sí nos enamoramos bonito.
3: Freddy, tú no sabes cuál es la gran diferencia también, Karina. Lo que pasa es que nosotros cuando no tenemos nada, siempre elegimos a la mujer del proceso, pero cuando la mujer es la que tiene, bueno, primero no tiene nada, pero cuando ya sube su estrato, que ya tiene para ella coger, inventar, y ella es la de la casa, comienzan, ¿sabe qué, papito? Ya usted no lo necesito, ábrase de aquí que yo me voy con otro. Y se buscan otro, viejo Freddy.
2: Escuchemos, oyentes, sí. Ya saben qué opinan al 301-7422-989. Ven, Malumita, actualiza el número ahí, please.
3: No es Malumita, es Ronaldinho.
1: Es que ese es el de Bogotá. Muchachos.
3: Ey, saludo para Ronaldinho.
2: Ronald Capullo, a ver, yo le veo la cara.
3: Yo te puyo el alma.
1: Ronaldcito está ahí.
2: Por favor, ponerlo, yo lo veo.
1: Sí, ya le va a sacar plata a Karina, Ronald. No sé, que conoció a Caballo y ya le sacó quién sabe cuántas gaseosas y taxis.
2: Ronald, pise pues el botoncito, yo lo veo.
1: Es que pise pues el botoncito.
3: Karina, yo me tengo que reír. ¿Qué tengo que hacer en esta situación tan incómoda que tú
1: cierto,
3: tienes?
1: Cierto, le está
2: hágale
1: pidiendo.
2: Pues, déjame,
1: le está pidiendo
2: Ronald.
1: Otras cosas aún. Uy, eso sí es incómodo, Caballo.
3: Ronald. No, demasiado, o sea. Ella la sabe el sentimiento que yo tengo por ella.
6: Freddy, Karinita.
2: Caballito, silencio, por favor, gracias.
6: Pues dice, pero es que a Caballito siempre le llegan mujeres que lo quieran. O es que el hombre es muy cachón y es de cartera abierta.
2: Ay, de cartera abierta, mi amor. Se tiene la cartera abierta.
1: Es que es como una pregunta que uno le hace a toda mujer que está buena y es bonita. Karina, ¿usted por qué no tiene novio?
2: ¿Usted qué va a saber? ¿Cómo es que es?
1: No, porque yo veo sus redes sociales y no tiene novio.
3: Lo que pasa es que Karina es como las otras mujeres. Ella mira la bendición, pero no el santo.
1: ¡Ah! ¡Uy! Fuerte.
7: Buenas noches, Tropicana. Ya. Un saludo para Caballito. Para todos. Karina, mi amor. Divina, bella, preciosa. Vea, yo quiero opinar sobre el tema. La vaina está muy clara. Usted para tener una mujer no necesita plata, lo único que necesita es que esa mujer lo admire. Desde que una mujer lo admire a uno, la tiene para siempre.
1: No.
7: Por ejemplo,
1: carreta.
7: Yo no me busco una mujer como Karina porque yo sé que yo no soy capaz de mantener una mujer como Karina. Y si uno no tiene con qué mantener a una mujer, más bien, ábrase ya.
2: Amor, pero ¿por qué?
1: Volvemos a la teoría y vamos ganando, Caballito.
2: Escuche.
1: Mantener a una mujer. Sí, ve.
2: Escucho.
8: Neta, Freddy Caballo, vea, no siempre. No siempre, porque yo estuve con mi esposo cuando éramos también solteros. Tuvimos 8 años de novios y tuvimos los altibajos. A veces él tenía trabajo, a veces no, porque eran temporadas. Éramos recién graduados, no teníamos experiencia y bueno, ahí duramos 8 años, nos casamos y duramos 15 años. Y él estuvo, cuando tuvimos el bebé, estuvo sin empleo en esos momentos. Y estuvo 2 años haciendo temporadas, pero duró 2 años en conseguir nuevamente un empleo. Y los dos estuvimos en las buenas mierdas y en las malas, juntos. Bregando a salir adelante y salimos adelante. Es tanto, me separé cuando ya teníamos una situación económica buena. Cuando estuvimos irregular éramos más unidos, compartíamos más. En cambio, cuando ya teníamos como una posición mucho mejor económicamente, ahí nos separamos. Entonces mire que no siempre, y todas no son iguales. No sé cómo serán las peladas ahora, no sé cómo pensarán, pero uno cuando se compromete con otra persona se dice muy claro cuando uno se casa, en las buenas y en las malas, y así sucedió. 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
3: Bueno, yo por eso lo dije. Hoy en día las mujeres buscan un hombre para hacer familia, para crecer, para edificar, o buscan alguien que le pague las cuentas. Hoy en día lo dije porque también hay mujeres muy valientes, mujeres que son armas tomar. Y dale para adelante. Por ejemplo, tu mamá, Karina, con el papá tuyo. ¿Qué? Gente, tú me lo has dicho, que viven en su finca.
1: ¿Qué?
3: Gente que viven en su finca. ¿Hace cuántos años están?
1: Claro, pero es que eso eran otras crecido. Épocas. Pero eso eran claro, otras épocas.
3: Hoy en día, Karina aprendió mal de la mamá, carajo.
1: Vea, y le digo una cosa.
2: ¿Por qué? ¿Qué mal? Oigan a este.
3: Porque digo... sí, señora, su hija me hizo perder 70 barras 15 minutos solamente conociéndole.
1: Le digo una cosa, antes las mujeres aguantaban lo que el hombre hacía porque el hombre era el que sustentaba la casa.
3: Sí, señor.
1: Entonces las mujeres...
2: Ya la sustentamos los dos.
1: Exactamente.
3: No, el hombre sigue, sino que las mujeres son una vaina jodida.
1: Exactamente, ahorita como las mujeres pues ya facturan, ya no lloran, ya les gusta salir a fiesta, a paseos y demás, no necesitan del hombre. ¿Ve? Entonces, por eso esas mujeres que venían de ese arraigo de 40 años, de 50 años de matrimonio, era por eso, era por eso. Pero vea, cuando la mujer empezó a facturar y empezó a trabajar, porque yo también lo he vivido en mi familia, y empezaron los dos.
2: Que las mujeres no facturemos y no trabajen.
1: Póngale cuidado.
2: No,
1: y empezaron los dos a trabajar, empiezan a ver los defectos del hombre, y ahí es cuando. Chao, pues, se acabó
3: patica,
1: el matrimonio.
3: Lo dejan a uno viendo un chispero, ¿ah?
1: ¿Eh? Exactamente.
2: ¿Qué le quedé viendo un chispero? Por no valorar.
1: No.
3: ¿Cómo así que no valorar, cariño? Si estamos hablando de que nosotros los hombres le metemos y tal. Le
1: por eso es que también.
2: Sí, por eso.
3: Es fuerte, o sea.
1: Pero
2: escuche.
1: Yo.
5: Lo que tienen es un complejo de inferioridad, es un par de caballo y Freddy.
2: Ay, ay, ay.
1: No, señor.
2: Ay, ay, ay.
1: No, señor.
2: Saludos para los hombres.
1: Todos los que están hablando ahí, muy seguramente le sacaron plata.
9: Después que tengas la labia como lo tenía Diomedes, así no tengas nada de dinero, cuadras porque cuadras.
3: A Diomedes lo dejaron, le pegaron los cachos, lo dejaron también mondado.
1: A Diomedes le sacaron la plata que ustedes no se imaginan en la vida.
2: Y siguen facturando a nombre de él.
1: Claro.
2: Escuche.
10: Total. Ana, buenas noches. Quiero opinar respecto al tema. Yo digo que las mujeres son interesadas porque de una u otra manera, siempre cuando hay discusiones en un hogar o hay separaciones, influye mucho el dinero. Sea porque de repente usted no tiene dinero y no las puede sacar un fin de semana, no puede compartir con ellas como ellas quieren. Así ellas no armen la pelea, cambian la actitud. Y eso se aleguas porque como no hay dinero, genera como el inconveniente. Entonces yo sí digo que son interesadas.
2: Ay, no.
1: Ve, ahí es que está.
3: Mira,
1: ahí está.
3: Hasta Silvestre le sacó canción. Cari, hasta Silvestre le sacó canción, ¿no te acuerdas? Materialista.
1: claro.
3: Tumba. Pero otra cosa que también le voy a decir a esas mujeres que gozan de un. Ojo, no estoy hablando de ti, Karina, porque tú eres diferente.
2: Eso sí.
3: tú eres diferente, tú eres una pelaca melladora. Karina entra de bien temprano, se va en la noche hasta las 12, trasnocha, madruga. Karina es una... el que preña a Karina va ganado. Y ese voy a ser yo. Algo que también les iba a decir es
2: Karina,
3: que el que...
1: Ustedes saben que a nosotros tres, los que estamos acá, la que no me duermo, nos podrían poner los cachos de la manera más fácil del mundo.
3: Sí, es verdad.
1: Claro.
2: Tienen todo el horario para poder poner
1: cachos. Tienen 4 horas para que hagan lo que se les dé la gana. Y si quieres saber dónde estamos, colocan TikTok. Y ahí dice, uy, ese está todavía está ya hablando. Hágale que todavía tenemos otra ahorita aquí. Claro.
3: Y esa vaina es verdad. No, mentira no es. Bueno, para terminar...
2: Pero ¿por qué da idea? Mira. ¡Qué idea!
3: Karina, claro. Y Freddy, esas mujeres...
2: Yo que no gozan... sabía esto hasta hoy.
3: No, pues sí. Claro. Esas mujeres que gozan de un cuerpo bonito, de una cara bonita, de que camellan con la DEA. Como consejo le digo, la belleza se va, la belleza se va, en algún momento comienzan a venir las arruguitas, las canitas,
2: canción,
3: y ni el Botox te va a ayudar, por eso tienes que guardar, tienes que ahorrar, porque no vas a tener siempre 25 años, ni 23, ni 24.
1: Caballito, usted en este momento, ¿usted tendría pareja?
3: ¿Mi bro?
1: Sí.
3: Pareja, sí. Pero, ¿y qué país?
2: Niéguela, soldado caído, niéguela.
3: No. En este momento, si yo... No, espérate, yo soy un muchacho soltero. Tú que no has querido tener nada conmigo, pero tú sabes que yo soy soltero. Mira, yo diciéndote aquí, de corazón, viejo.
2: No, pues
3: Freddy,
2: soltero ya con lo que ustedes dijeron, ¿no?
3: Mi amor, pero si yo quiero contigo, tú eres la que no me quieres prestar atención. Yo todos los días te echo los perros, pero tú nada, no cedes. Yo en este momento ahí en la tarjeta, tengo una tarjeta de crédito de 3 milloncitos, pero ahí tengo otros 3 millones ahorrados. Yo esa plata te la doy para comparendo.
1: ¿Por qué le van a sacar plata, caballo? Por favor, no.
3: Bueno, ya.
1: No vaya a recaer.
3: Karina también se enamora con eso, con plata, entonces por eso.
1: No vaya a caer.
2: Escuche.
11: 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Pues, respecto al tema, yo conocí a mi esposa cuando no tenía un solo peso. No tenía ni para invitarla a un helado. Y ella me ayudó en ese tiempo. Ella me invitaba a salir, a comer, a toda la vaina. Nos organizamos. Nos estabilizamos ambos económicamente. Ella creció hartísimo. Estudió. Y todo el tema, por cosas de la vida, nos separamos, pero hay veces, no todas las mujeres son iguales, no todas son interesadas, ¿no?
1: ¿Pero por qué se separaron? A mí me gustaría saber de las personas que dicen, no, y entonces vivimos felices hasta que nos separamos. Uno dice, ¿pero por qué se separaron? Si el problema no era la plata.
2: Escuche otra. Dice, para opinar del tema, los hombres no se quedan atrás, ven a una mujer trabajadora y se relajan. Prefieren gastar con los amigos que con la pareja.
3: Mira, esos manes que ponerlos presos, esos manes hay que vetarlos, y es verdad. Porque si la mujer, vea, si usted se consigue una mujer camelladora, vea, valórela, quiérala, cuídela, porque lo que es viejo para usted es nuevo para otro. Viene otro, la engatusa, se la lleva. Así que cójala.
1: Sáquele plata, sáquele plata.
3: También, sáquele plata.
1: No, es el tema del que estamos hablando.
2: Escuche.
12: Buenas noches, bendiciones. Reporto sintonía del barrio San Antonio en Soledad. Saludos a Karina, a Freddy, a Edgar. La verdad es que mi mentalidad era formar un hogar. Mi esposo, mis hijos, mi hogar 50-50, vivir en armonía, compartir los gastos, formar una familia bien bonita, pero las cosas no siempre se dan. Y creo que eso era el ideal del padre de mi hijo, pero el padre de mi hijo como que utilizaba esa fachada, porque engañó a 3 mujeres con ese cuento, que quería formar una familia, un hogar, y uno de pendejo creyó. Yo idealicé mi hogar, quería tener mi hogar como el hogar de Nazaret, que lo formaba la Virgen María, San José y Jesús, y era una familia muy bonita, muy humilde, llena de amor. Y ese era mi ideal, pero las cosas pues no se dieron. Son pocos los hogares que se forman bien bonitos, son pocas las familias que perduran y son pocas las familias que son bien formadas, donde hay armonía, paz, amor, son pocas. Hay otras familias que se unen, se separan o empiezan desde el proceso y cuando ya tienen bienes o bendiciones se divorcian, se separan y se dañan. Entonces son pocas las familias que de verdad, crecen en el amor y en ideales. Yo idealicé una familia y no la tengo, solamente tengo a mi hijo y yo.
2: Ay, vio.
3: Karina.
1: Vio, es que...
3: Karina.
1: ¿Qué le digo? Hay Karina, muchas cosas.
2: Dime.
3: El día que tú te metas conmigo y te dejes preñar, ese día la familia de nosotros va a ser la portada del atalayo, ¿viste?
2: Ay, oigan,
1: yo les hago una pregunta.
2: El atalaya.
1: Póngale que yo le voy a hacer una pregunta para ahorita que volvamos. ¿El amor se
2: la
1: acaba?
2: La portada del atalaya.
1: ¿El amor se acaba, sí o no? ¿El amor se acaba, sí o no?
3: Pero el, van a claro pensar.
1: Claro que sí.
3: El amor
1: van a pensarlo
3: se,
1: ahorita.
3: Mira, el amor es como el papel higiénico. Después de cada embarrada se va acabando.
1: 8:49, aquí no me duermo de Tromillana. Freddy chiste.
2: Cuente.
1: Dos ancianitos sentados en el parque.
2: ¡Dos ancianitos! Sí.
1: Y le dice uno al otro, oye, ¿qué te gustaría escuchar el día de tu entierro? Y otro, que se mueve.
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1: Tropicana, que no me duermo, 9:05 en A Que No Me Duermo de Tropicana, la más bacana, bacanísima. Un saludo para toda la gente que nos está viendo a través de Tropicana Colombia, a través de TikTok. Abracito, beso, para cada una de las mamitas que se va conectando, para los que nos ayudan a compartir el live, qué bonito. Ahí estamos en A Que No Me Duermo de Tropicana, de 8 a 12 de la noche. Siempre nos van a encontrar aquí con toda la actitud para escucharlos, para de pronto, si usted tiene alguna denuncia, nos quiere contar algo, le podemos ayudar en algo, pues chévere que se conecten con nosotros también, caballitos, ¿sí o no?
2: ¿Te ves?
3: ¡Hombre! ¿Qué pasó, caballito, Dani? ¿Cómo te cambió la voz?
2: ¿Sabes?
3: Y a mí me da risa, Karina, porque ella parece un tractor y ya se va metiendo.
1: Ella va metiendo, o sea, sí.
2: Mi amor, es que yo hablé antes de que dijera caballito, o sea, ¡pah!
1: ¡Disque buenas!
3: ¡Hombre, qué locura!
1: ¡Caballito! ¡Buenas! ¡Qué embalado hablar!
2: ¡Mi caballito, hable que a usted fue que llamaron, perdón! ¡Es que
3: muy hermosa! ¿Cómo estás,
2: mi Karina? Oye, sí, estamos viendo muy hermosa.
3: Karina, te amo.
1: Karina, le enviamos un link para que se conecte desde otra parte. Si puedes, de su celular, buenísimo.
2: Ay, cómo hago.
3: Hombre, qué locura.
1: No, tocó, pero Freddy, por acá,
3: tú no sabes lo bacano, lo bonito. Ey, ayer muchas familias las veían en las terrazas haciendo asado, tomando alguito.
1: Porque para mamá lo mejor.
3: ¿Cómo?
1: Porque para mamá lo mejor.
3: Claro que sí, porque mamá no hay otra. Mamá sí, solamente mamá hay una, vio Freddy.
1: Es verdad.
2: Más, sí. Ayer teníamos música para mamá.
1: Para mamá lo mejor.
3: Y para ella también.
1: Claro, obviamente, que bonito.
3: Por ejemplo, para Karina, ¿te cómo
1: pero,
3: te va?
1: Pero vea que uno se pone a pensar y uno dice, bueno, música para mamá. Entonces uno está pensando en la música viejita. Hermano, ya ahorita para las mamás es capo. Ahorita usted la mamá coloque sí, música de capo.
3: Sí.
1: Claro, ahorita uno se... Uy, yo este fin de... Por decir, ayer que salimos a comer.
2: Sí.
1: Qué cantidad de mamacitas. O sea, unas mamás
2: bueno,
1: de 30,
2: calmado, pues.
1: 35, 40, que uy, mamá.
3: Y ayer yo estuve en un centro comercial, imagínate que yo dije, no joda, estas uy. Mamás son de la generación que nunca en la vida se van a encontrar un billete en el piso, porque ahora es puro, papi, es puro celular, y van es así, metida en el celular. Antes uno cuando estaba, mejor dicho, peladito, veía uno a las señoras sin celulares y tal, mirando para abajo, se encontraban los billetes, cuidado con el hueco, por eso es que la gente se cae hoy en día, vea, con un zócalo, con un murito pequeñito, se caen, se van de boca.
1: Yo no se podía dar cuenta en los restaurantes, centros comerciales y demás, cuál era la mamá soltera. Uno decía, uy, vea, esa que vaya, esa no tiene marido. Esa terminó por algo, ya va con
2: pero
1: el niño
2: y con la familia.
3: Yo te hago una pregunta, Freddy. ¿Qué? ¿Tú irías para esa con una mamá soltera?
1: Hermano.
3: Papi, ya son dos bocas, mano.
1: Sí, es que esa es la vaina, hermano. Le toca no tener mucho corazón, porque si pide la una, pide lo chiquito ahora.
3: Imagínate que en estos días a un man le dieron una garrotera en redes sociales porque él se metió con una mujer famosa y ella tiene sus dos hijos, sus dos pelados. Y él supuestamente en una conversación, en un live, dijo, no, tus hijos son responsabilidad tuya, no son responsabilidad mía. Le han dicho... Porque dice, el que quiere la vaca, quiere al torito.
1: El que quiere el perro, quiere las pulgas.
2: Al ternero.
1: Pero nosotros lo dijimos una vez.
3: Al ternero no, al torito, porque también eso hace... Mejor yo me quedo callado porque después...
1: Libardo dice, que alguien son que alguien conecte a Karina.
2: Estoy conectada por el enlace que me mandaron.
1: Ah, pero toca desde otro celular, ese otro tiene... Ya, que lo gire, ahí está.
2: Yo soy
1: el que se está traduciendo a Ronald. Yo soy el traductor de Ronald, soy aquí al aire. Pero entonces, hay una vaina, caballito, y hay una noticia que yo vi muy polémica respecto a lo que usted acaba de decir, y es que muy posiblemente la ley haga que ser padrastro pueda tener demanda de alimentos.
3: ¿Cómo es la vaina?
1: Porque
3: es
1: el padre que cría, el padre que va formando esas criaturas. Y después de cierto tiempo, a usted le dicen, uy, ese es como su hijo.
3: No,
1: y lo pueden demandar por alimentos. ¿Cómo la ve? Le pongo ahí.
3: O sea, la responsabilidad de otro va siendo la responsabilidad de uno, entonces, al fin y al cabo.
1: Pero es que ahí
3: al
1: sí.
3: Al final de la tarde.
1: Es que esa es la eterna pregunta. Si usted se enamora, tiene una relación con una mujer que tiene hijos, pues le toca también con los hijos, porque entonces...
3: No, no, Freddy, o sea,
1: ¿qué hace uno? Y por eso una vez lo dijimos aquí en A Que No Me Duermo y mucha gente dijo, uy, eso no es negocio, hermano, pero...
3: Mi bro, lo bacano, tú no sabes qué sería. Lo bacano sería que uno le saliera de su corazón, bueno, listo, está bien, vamos a formalizar y tal, pero que no me vengan a coger y a imponer, porque el tema cuando a ti te imponen, ya ahí se sale todo contexto. A mí eso me deja cabezón. Imagínate, puede estar muy bacana la mamá luchona, pero yo no voy para esa, yo,
2: amor, ya eres cabezón, tranquilo.
1: O sea, usted no me metería con una mujer con hijos.
3: ¿Te gusta la cabeza del caballo, amor? ¿A ti te gusta que el caballo sea cabezón?
1: Usted no se metería con una mujer con hijos.
3: Depende, viejo Freddy.
1: ¿De qué? No, es que no solo depende. ¿De qué va a depender, caballito? ¿De qué?
2: Oíste, ¿cómo lo volteo? Perdón la interrupción, pero ¿cómo lo volteo que no me ha dado?
1: No sé, ¿qué hable, caballito? ¿Cómo te voltea? ¡No, no, no! Es que caballito tiene el mismo link y logró voltear la cámara. Por eso le estoy preguntando, caballito, ¿cómo lo voltearon?
3: Mi amor, pero si usted no sabe cómo, yo la volteo. Venga, venga. Si usted no sabe cómo, venga, yo le doy una clasecita para voltearla como si tiene que ser. Yo, venga.
2: No, mi amor, que me va a dar vueltas suyas.
1: Maluma me hace el tumi de cómo voltear. Pues eso es voltear un celular, pero ella quiere saber cómo ir a la cámara.
2: Pero ya volteé el celular.
3: Papi, Freddy, continuando con tu pregunta, yo creo que uno tiene que hablar. Uno tiene que hablar antes. Y uno tiene que ser como un boxeador en esta vaina.
2: No, como un boxeador, qué peligro.
3: No, uno tiene que ser como un boxeador.
1: ¿Recibir golpes o qué?
3: No, señor. Pegar y retirarse, compañero, porque como te quedes ahí, te levantan la muñeca y knockout.
1: Yo tengo un video, vea, dice así. Un hombre reclamó a su esposa tras encontrar en su casa al padre biológico de su hijo, quien acudió a visitar a su hija. El hecho provocó una fuerte discusión luego de que él insistiera en que no quiere a ese hombre dentro de su casa. Y se lo voy a poner aquí para que ustedes lo escuchen, vea.
4: Te lo tengo dicho. ¿Cuántas veces te voy a decir, coñito, que este hombre no lo quiero aquí? No lo quiero aquí. Si él quiere ver a su hija, que la vea allá afuera. No, que la vea allá afuera.
3: Tiene razón.
4: Allá afuera, que él no tiene derecho a entrar a mi casa. Si quiere ver a su hija, no, que la vea allá.
1: Ahí está.
3: No, tiene razón. Si esa es tu casa,
1: usted llega a su casa y usted tiene a su esposa y su esposa tiene un hijo que no es suyo y usted llega a su casa y ve al papá del
3: que
1: hijo.
3: Que se la lleve para un centro comercial, pero en mi casa no va.
2: Relaje de caballo.
3: No, es que me da rabia.
1: Yo también estaría con caballo y yo diría no, porque tiene que entrar a mi casa, tiene que hacer visita en la sala. ¿Cierto?
2: No, normal. Sí, sí, sí.
3: Normal no, Karina, tú quieres normalizar lo anormal.
2: Pero anormal no es.
3: De pronto si yo, bueno, con el man, porque eso también suele suceder. Mira, los hijos de Jennifer
1: Albeiro
3: López con Marc
1: Tovar.
3: Anthony, ellos tienen una muy buena relación, pero si yo no tengo relación con el otro man, ¿yo por qué tengo que aguantarme que ese man vaya a ver a los hijos en la casa mía? Sí, que se vaya para otro lado.
2: ¿Cómo así?
1: Angélica no, Rey dice, sí, normal, estoy con Karina.
2: Normal, o sea, hay gente es que le vende raro también. Ustedes qué fastidiosos, antes muy chévere.
1: ¿Qué? Yo no le creo, Karina. Yo no le creo, es que estamos anonados. Yo no dejaría que el papá...
3: Lo que pasa es que Karina es bastante liberal, ahí sí ella, eso sí le gusta a ella.
1: No, pues imagínese, uno llegar
3: el ganado ahí en recoche ahí en la casa.
1: Llegar uno a la sala y verlos a los tres viendo películas. Qué vaina. Normal. Es que vino a visitar la niña. No, eso no es normal.
3: No, vine a visitar normal. El chiquito, pero ¿cuál de los dos? Este. Ay. No.
2: Escuche.
5: Karinita, feliz de los cuatro, ¿sí o qué? Así es que es.
1: Claro, es que eso es normal, no tiene nada. Y dice por acá, de pronto le vamos a ayudar el emprendimiento a Karina. Dice por acá, ay, se me fue el mensaje. Albeiro Tovar. Dice, uy, ¿y eso Karina vende apartamento? Karina está vendiendo apartamentos por la historia.
2: Estoy vendiendo un apartamento por si les interesa, ya saben.
3: Oa, Karina está más embolatada. Karina está más embolatada que las primas mías. Karina.
2: ¿Qué quieres?
3: Karina. Rotar, rote eso.
2: Mi amor, ya lo roté. Eso no le rotó.
6: Si la mujer a uno no le da su lugar, tiene que dárselo. ¿Cómo así que va a llegar a sentarse en la puerta de mi casa o a sentarse en la sala de mi casa? Entonces, ¿qué? ¿También le sirvo comida?
1: Ah, si ve que no es normal, si ve que no.
2: Si quieren servir comida, pues... ¿Quiénes somos para juzgar? Mentira, me llamo conchudos, pues.
1: Por eso, Karina, si usted tiene su relación, si usted tiene su relación, usted tiene un hijo y se separó y toda la vaina y está con el niño. Y usted tiene su relación después con otra persona. Y el papá del niño dice, uy, ya voy para el apartamento a visitar al niño. ¿Usted lo deja?
2: Sí, que vaya.
1: No, jodas. No.
2: Que vaya, quiere ir a visitarlo, ya que vaya, que se queden en el cuarto aparte.
1: ¿Qué? ¡No! ¡No! ¡No!
3: ¡Carichiste, carichiste! ¡Oh, va, Karina, qué! Por eso te estoy diciendo, estamos viviendo en el país. O sea, ya no es Alicia, sino Karina en el país de las maravillas.
2: ¡Normal, escuche!
5: Si Karina permite eso, que vaya a visitar a su hijo así, el papá teniendo ya pareja, entonces ya todavía está detrás del marido que la dejó o que se separó. No, joda.
2: Es que sí o sí es el hijo.
1: Imagínese, y Karina lo deja quedar.
7: Tropicana Medellín, aquí estamos en Tropicana Bucaramanga, ¿no? 95.7. Escucha, oiga, ¿qué tal, no? Es que fíjese los cuatro. No, hombre, conmigo no va eso. No, conmigo no. Qué pena, pero conmigo no. Anda, ¿qué tal, no? Ay, mamá, que la Tropicana. Ay, ya que me duermo.
1: Angélica, Rey me está diciendo la verdad. Esto a mí me pasó y hasta en paseo íbamos.
2: Sí.
1: ¿Cómo? No, ¿qué es esto? ¿Cómo? Por
2: es
1: Dios.
2: Que no depende. Sí, es más, hay ex que se vuelven muy amigos y no tienen que estarse viendo por ahí.
3: Pues sí, espera. Amigo el ratón caballito, del queso caballito. Y se lo esbarata, se lo come, ¿no,
1: quiero
3: señor?
1: Quiero que Karina me repita lo que acaba de decir, ¿qué?
2: que hay personas incluso que teniendo hijos y todo y se ven con los ex como si nada, son hasta mejores amigos y no se dan ni un pico.
1: Aquí está mi respuesta.
2: Mi amor, se puede reír lo que quiera, pero le aseguro que así pasa. Es más, todavía le hacen favores, y no de aquellos favores, todavía le hacen favores de otro tipo de favores a las
3: le
2: parejas.
3: Le limpian la cañería, la tubería, también le pegan el todo eso, lo que ella necesita.
1: Y ahí está, porque Karina está
7: buenas
1: sola.
7: Noches, buenas noches. No, qué pena, Karina, no. Qué pena. Hay que respetar los espacios. El padre no tiene absolutamente nada que hacer en de su vez y entrar a esa casa donde ella está viviendo con su pareja. Qué pena me da, Karina. Eso es, para eso está el respeto. Qué pena, mi hermanita.
2: Ay.
7: Ya, si usted deja entrar a su vez a su casa, porque ahí hay algo turbio. Qué pena
3: me
7: da.
3: ¿Tú te puedes imaginar?
2: Pero que a ver, Karina, turbio, no, Uribe, nada.
3: Mamacita preciosa, deliciosa, escúchame.
1: Usted imagínese esto, caballo.
3: Imagínese.
1: Usted imagínese la mamá saliendo a la sala, dice, bueno, ¿qué va a comer el papá? Arrocito con pasta, muy bien. El padrastro lo mismo, al niño que le sirvo, al niño que arrocito con pasta también. Ay,
2: qué normal se pierde todo el respeto. Cosas del partido juntos, que quede mirando.
3: Y además yo creo que se pierde el respeto porque cuando tú estás conviviendo con una persona que tiene sus hijos, bueno, tú hablas con ella y tratan de inculcarle unas reglas, el reglamento, unas leyes en la casa. Pero entonces resulta que viene el papá y tú vas a poder, no vas a poder
1: pasa,
3: corregirlo.
1: Y eso
3: no
1: pasa.
3: Lo vas a poder corregir como tiene
2: pongámoslo
3: que ser porque ahí está el
2: contrario.
3: Papá. No, aquí está mi papá.
2: Venga, entonces, pongámoslo al contrario, ¿listo? Pongámoslo al contrario. El peladito vive con el papá. El papá tiene otra novia y la mamá del peladito va y le visita la casa para visitar al niño. ¿La dejaría o no la dejaría entrar?
1: Nada, tampoco.
2: Ay, hay que respetar.
3: Es
2: sí,
3: peor,
2: claro,
3: tú
2: no,
3: sabes
2: no.
3: La cantaleta que me va de la mujer mía. O si usted, vea, mujer que no jodes macho, ahora te puedes imaginar, esa cantaleta. Me hizo, hace el favor,
1: Karina,
3: esa no vuelve aquí tal.
1: Karina me hizo recordar a una amiga anoche, pongámoslo al contrario.
2: Noche.
1: Sí, no fue muy bien. Fue un tema que estábamos hablando también lo pusimos al contrario. Pero es verdad, vea, eso tiene que ser tema separado. Uno no puede mezclar las familias en ningún lado. O sea,
2: escuche.
1: Qué pena. Estoy viendo el papá, el niño tiene todos los derechos y lo que quiera, pague su cuotica y lo ve en el centro comercial. Es más, ni tengo que verme con usted. Venga, recoja al niño y lo espero dentro de 2 días.
2: Escuche.
8: Tropicana la más bacanísima. No, a Karina se me hace reír mucho. Karina, ¿qué es lo que le está pasando, mano? A lo bien, ¿ah? ¿Eh? No, ¿qué tal que entonces que va al otro cuarto? No, me lo tienes, pero ¿qué? No, Karina sí. Muchacha, estoy votando acá. Tropicana la más bacana.
2: Normal, o sea,
3: no,
2: normal.
3: Pues sí, tiene que cantar las mañanitas.
2: Como dice Jenny, el niño igual no tiene la culpa y vive en su casa. Tiene todo el derecho a recibir a su papá. Estoy de acuerdo con
1: por eso el papá tiene que tener su propia casa, ir a recoger el niño y llevárselo. Chao.
3: En estos bueno, un paréntesis, días escuché muchachos. Algo bien bacano. Y,
2: ¿me dejan hacer un paréntesis?
3: Karina, espérate. Antes del paréntesis que vas a decir, sí. Yo escuché a un oyente que
1: dejen
3: dijo
1: algo
3: bien
1: al
3: bacano
1: caballo.
3: La semana pasada. ¿Qué dijo el oyente la semana pasada? Tus derechos comienzan, o mejor, tus derechos terminan donde comienzan los míos.
2: Vea, eso es porque entre los hombres les daría de pronto celos, pero de que pueda entrar, puede entrar. Paréntesis.
1: No puede entrar.
2: Oyentes que quieran que en este momento les ayudemos a descifrar su soldado caído, que manden el dato al 301-7422-989 para que no se nos vuelva tan tarde y las personitas no estén durmiendo.
3: Oye, ven acá. Ahora con el tema ese del soldado caído, si mi nombre, si yo tengo un nombre. Que
1: ¿si tú tienes un nombre?
3: Ay, no, no. Es el nombre que yo me pongo cuando estoy haciendo los soldados caídos que se me olvidó.
2: Orlando.
3: Y el tuyo es María, la María. Joab, cambia ese nombre, María. María por aquí, María por allá. María, entonces.
1: La mamá. Sí.
3: Ella dice que sí. Mira cómo se ríe.
2: Bueno, escuchemos oyentes. No diré nada. Escuche.
9: Buenas noches, Karina, qué pena. O sea, que tú eres de las mujeres que llega a tu casa y ves a tu marido con la mujer que va saliendo del cuarto y el niño, y tú eres feliz porque como ella tiene derecho ella a visitarla, que tú eres feliz.
2: Sí, normal, ella es la mamá del peladito.
1: No, ¿cuál normal? Eso no va en ningún sentido. Uy, qué chévere, sí, esta posible. Cámara cómo me sigue.
2: Carlos.
10: Tropicana, yo creo que Karina está de acuerdo. Pero porque no le hemos volteado la torta.
2: Voltémela, mi amor, me ha volteado
3: la
2: torta.
3: Yo se la volteo.
10: Karina está muy enamorada. Y se consigue una pareja y el hombre tiene una hija o hijo. Y el hombre, claro, tiene que darle permiso a que la mamá entre y se quede en el cuarto con el niño.
1: Claro.
10: Y Karina está trabajando. Ahí normal, no pasa nada. Carlos. Mejor dicho, Carlos, no. Yo viví esa experiencia de ser padrastro. Amarga, muy amarga.
1: ¿En serio?
10: Y hoy en día digo, una mujer con hijos, un amigo más.
3: Mira, quedamos calladitos todos. ¿Por qué? Porque tiene razón el hombre. Tiene razón el muchacho.
2: Karina,
3: mira,
2: está hoy rara.
1: Karina, ¿usted se metería con un man con hijos?
3: Ya está en la relación.
1: No, ya desarmó un hogar.
2: Por el momento no se me ha cruzado por la mente. Incluso una vez yo empecé a salir con un muchacho y tenía un hijo. El peladito solamente vivía con la abuela. O sea, vivía con la abuela con la mamá de del muchacho. Y eso era como para problemas. Y yo, ay, no, qué boba. Y después de un tiempo.
1: ¿Pero cómo así? ¿El muchacho vivía con la mamá del niño?
2: No. El peladito, el hijo, vivía con la mamá del chico con el que yo estaba hablando.
1: Claro, normal. La mamá siempre tiene los niños, es lo normal.
2: O sea, nunca estuvo presente la mamá del peladito.
1: Lo que pasa es que por eso para los hombres es más fácil. Porque el hombre sencillamente dice, listo, yo hoy recojo el niño, no sé qué. No tiene que ir mi novia ni nada, yo le doy la cuotica y ya. Pero mamá es la que siempre está con los niños.
2: Por eso, pero déjame decirle. Pero me parece de todas maneras un problema desde el inicio. O sea, usted...
1: Es incómodo.
2: Yo respeto mucho.
1: Pero ¿cuál es el problema?
2: Por eso, espere, calma. O sea, siempre... O sea, yo respeto mucho a las personas que son padrastros, son madrastras, pero yo creo que es un proceso complicado, más cuando está de pronto siempre en contacto la persona con la mamá del peladito o
1: con, no, por eso yo le pregunto, ¿cuál es el problema?
2: Pero espere, cálmese.
1: Es que no me ha dicho cuál es el problema.
2: El problema son los inconvenientes, porque siempre van a estar en contacto, o sea, siempre van a estar en contacto.
3: Ese es el problema.
2: Los papás, o sea, los papás de...
1: Es que eso es para toda la vida, o sea, sí, eso no va a cambiar eso, nunca.
2: Es, claro. Por eso yo le digo, es para toda la vida, o sea...
1: Ese es el problema, que estén en contacto.
3: Mira,
2: eso, resulta... Que estén en contacto
1: que y se que hablen.
2: Siempre van a estar hablando, o sea, claro, siempre.
3: Resulta que aquí me están diciendo que lo más
2: ¿quién le está diciendo?
3: Dani.
1: Adriana Dani. Roa me Dani. Está diciendo Dani. Por acá, hola, ¿qué número es para postularse el soldado caído?
2: Adriana, 301-7422-989.
3: Mira, Dani me está diciendo que lo más normal es relación 1A, una buena relación y listo, normal. Cada quien por su lado, yo voy a buscar a los niños, me los traigo. Espéreme. Te los devuelvo, pero eso sí, no entro a tu casa y ya, porque esas revolturas hay entonces.
2: Exacto, o sea,
1: por yo voy a seguir hablando aquí, pero no voy a mandar canciones de nada.
2: Dicen por acá, lo que se permite,
1: se repite, claro.
2: Hay que poner límites y condiciones.
1: Total.
2: Bueno, otra cosa, dicen también, hay por ahí, incluso creo que una investigación, donde dice que las parejas que ya tienen hijos, así sea por su lado y por su lado, o sea, ¿sí me entiende? El hombre tiene un hijo por allá, dos hijos por allá, la mujer tiene uno, tiene dos hijos por acá, se entienden incluso más, pueden ser más exitosas. Porque cada uno está con su problema, entre comillas, que no es problema también, o sea, está con su cuento, con su vaina solito, sin involucrar al otro, ¿cierto?
3: O sea, ellos pueden ser más exitosos aún.
2: Pueden ser las relaciones más exitosas cuando ya se tienen hijos por aparte, o sea, que no van a tener más hijos en esta relación, cada cual tiene sus hijos aparte.
1: Lo que pasa es que yo digo una cosa, cuando usted se mete en una relación con hijos, tiene que saber y entender que la relación con el niño va a ser de madrastra, de padrastro y demás. Y tiene que entender que para toda la vida usted va a tener una tercera persona en su relación, que es la mamá o el papá del niño, eso es para toda la vida. Poner límites es que, mi querido amigo, mi querida amiga, si usted quiere venir por el niño, venga, lo recoge el viernes en la noche si quiere y me lo trae el domingo en la noche.
2: Albeiro no entendió. Albeiro me dice que, ¿cómo así? Que mozos exitosos. No, o sea, me refiero, una madre soltera y un padre soltero se unen, se enamoran, cada quien tiene sus hijos por un lado, pam, pam, pum, pam, pam.
3: ¿Y o sea, ya teniendo sus hijos, se conocen, se enamoran y le dan. O sea, que ellos en esa pareja, en ese matrimonio, en esa relación, no van a tener más hijos, no van a tener más pelados.
2: Otra cosa, caballito, la mayoría de personas que ya tienen hijos y consiguen una nueva relación no quieren tener más hijos.
3: No, imagínate, o sea, soy yo, ya no, o sea, tengo uno y ya no quiero tener más pelado. Ya está bueno.
2: Por eso, exactamente.
1: Aquí le están haciendo una pregunta al caballo. ¿Cómo hago para una ayudita para comprar material para echar una plancha? Ahí está. Caballito, responda, por favor. Estamos respondiendo a todos los que están conectados.
3: No, una plancha es el... ¿Cómo se llama esa vaina?
1: El concreto.
3: El concreto, imagínate. Yo estoy necesitando, pasé dos cositas en el baño de mi casa y no he podido.
1: Malovita me dice que por favor le repitamos el número, Cari, para soldado caído.
2: 301
1: 74
2: 22
1: 989.
2: Tengo notas de voz. Buenas noches.
11: Tropicana, la más bacana. Uy, reina, ¿qué le sucede? ¿En qué mundo vive?
2: No me tire duro.
11: Si se separaron es porque no hay entendimiento y hubo mucho problema.
2: Pero la relación va a ser solo entre el papá y el hijo, no entre uno y él.
11: A metricos, a kilómetros, no hay necesidad de tener uno en contacto con la mamá o viceversa.
1: Exacto, muy bien.
11: De los niños.
3: Pero y eso se llama respeto, grandes, eso se llama higiene mental.
2: Grandes, cuando ya estén grandes no se tiene contacto, pero si están pequeños, ¿qué?
3: El único contacto que vamos a tener es ¿cuál? El que acaba de decir Freddy. Yo voy, recojo al niño, me lo llevo. Mira, niña, te lo voy a llevar tal día.
2: Niña.
3: Y tal día, sí.
1: Venga, ahorita.
3: Porque ni mi amor, ni fulanita de tal, sino, mira, fulanita de tal, yo te voy a llevar al niño a esta hora.
1: Yo perfecto, hago una pregunta. Ya. Caballo, usted se ha encontrado con un ex, o con una ex, mejor dicho, y ha repasado.
3: Freddy,
1: ¿qué?
3: Freddy.
1: No, rico, con una ex, y ha repasado.
3: Sí, claro.
1: ¿Sí? ¿En serio?
3: Sí.
1: Güey,
3: sí,
1: madre, claro. Karina, usted también se ha encontrado con un ex.
3: Siempre está ardiendo.
2: ¿Cómo di que repasado?
3: Trin, tran.
1: Ay.
3: Prin, pan, tacata.
1: Pues recordando aquellas épocas.
2: No.
1: No, nunca. Ah, bueno, menos mal.
3: Mira,
1: pensé que era
3: donde hubo fuego ceniza.
2: ¿Cómo?
3: Donde hubo fuego cenizas queda.
1: No, es que nunca he hecho eso de encontrar una ex y uy, repasemos. No, nunca.
12: Las cosas de esas. No, como si ustedes las mujeres se fueran a faltar que llega la mamá de mi hijo y venga, le invito un tinto en la sala.
1: Claro, es que papito, venga. ¿Qué va a comer el papá y qué va a comer el
13: padre? Karina, por favor, no discutas zurdos, que eso no tiene sentido ni lógica.
3: ¡Qué zurdos!
2: Bueno, tengo soldado caído.
1: Listo, téngalo ahí. Voy con un chistecito. No, pero no voy a poner canción. ¿Sabes?
2: Me alivia, Nos vamos a ir de chorro.
1: ¿Cuál era el soldado caído mientras yo echo un chiste? ¿Listo?
2: Yo quiero irme de chorro con usted.
3: ¡Oh, Alexa, Juliana! Óyeme, tú eres mamá.
2: Yo soy mamá y me llamo Dora.
3: ¿Dora qué?
1: No, dígale Dora a la mamá. Ya, no se va a poner con el chiste.
3: Oye, ven acá, ¿y qué te dieron a ti de regalo, tú, Alexa y Juliana?
2: Solo me dieron regaños porque el regalo lo tienes tú.
3: Hombre, no pueden ser posibles. No te preocupes que yo te voy a dar un regalo, mi amor. Yo me imagino que te dieron bastante dedo, ¿no?
2: A mí me gusta que me den de vez en cuando.
3: Claro, yo me imagino ayer la gente buscando dirección y por eso te daban bastante dedo. Alexa, ¿dónde queda esta vaina?
1: Ya ella dijo
2: todo
1: la vez
2: el
1: pasada.
2: El día me dieron, pero muy poco.
1: Que le daban por atrás.
3: ¿Cómo hacía?
1: Claro, porque por atrás sí, los botones por atrás se apagan, la puede uno controlar. Sí, sí.
3: Y le reiniciaron
2: de
3: el Windows 1.
2: De vez en cuando me dan por delante y otras veces me dan por detrás.
1: ¿Y qué le van a dar por delante?
2: El botón presiona y por delante me dan la señal.
3: Ok.
1: Es Alexa hablándole
3: sentido. ¿Y cuál es el que más utilizan? ¿Por delante o por detrás?
2: Por detrás casi siempre.
1: ¡Ay, que por delante o por detrás! Por
3: donde ¡Prechiste!
2: Y por abajo me conectan tranquilos, pues.
3: Bueno, hombre, ¿cómo va a hacer eso?
1: Pilas que no va a mandar canción ni nada, nos vamos a preparar para el soldado caído que... Karina dijo, queremos soldado caído. Nos vamos a ir con soldado caído, pero primero un chiste. Le dice una mujer a un hombre, oye, ¿tú cómo eres en la cama? Lo mismo, pero con pijama. Bueno, ahora sí, ¿tienes soldado caído?
2: Bueno, dice por acá.
1: A ver.
2: Buenas noches.
1: Listo, de una.
2: ¿Podrían llamar a esta señorita que se llama Allison? Es la novia de mi hermano. La mandó a operar. Y ella va al gym.
3: Mierda. Si el instructor ya no le hizo la vuelta, está casi.
2: Se podría llamar y decir que la ha visto en el gym y que le gusta y así seguirle la historia. Uy. Es la novia de mi hermano, pero.
1: Frutinovela.
2: Eso. Ella se llama Allison, asiste al gimnasio. Dígale que la quiere conocer, que bueno, que ya ustedes saben, caballito. Atención, ella vive en Bogotá.
1: Yo no me imagino uno tener un hermano así. Porque si el man está diciendo, uy, está operada y va al gym, el hermano se la morbosea. Así le los voto de una vez.
3: Oye, pero ven acá.
2: Bueno, Karina, pregunta, ¿en qué gimnasio y en qué parte de Bogotá?
3: Karina, pero ven acá, si ella es rola, ¿por qué no lo hace Freddy?
1: Pero es que yo voy malo, yo caigo, que lo haga Maluma.
3: No, sí,
2: Malumita.
1: Maluma está ahí, ¿no?
3: Rolo con rolo se entiende.
1: Salude a Maluma, por favor. Hola,
2: Maluma. Maluma bombón.
3: Maluma baby.
2: Pero no lo ve.
1: Maluma, es que ni cualquiera, el que hable por eso.
2: Oye, mañana quiere... voy para donde el Maluma real.
1: Sí.
3: Ah, bueno, entonces ya sabes.
2: Maluma real.
3: Bueno, Freddy, Karina, entonces, ¿cómo se llama la muchacha? A ver.
2: Allison.
3: Ah, Karina,
2: Freddy,
3: ¿qué le voy a decir?
1: Allison B.
3: ¿Qué le digo?
2: Pero que Freddy marque de allá porque para que aparezca el indicador.
1: Mándeme el número. Mamá, pero espere porque tengo que cuadrar aquí si esto está funcionando.
3: Allison de Bogotá.
2: Sí.
3: ¿Y qué le digo?
2: Ay, ¿cómo que qué le dice? Porque hay que repetirle a los hombres 30,000 veces las cosas.
3: Amor, pero es que no me tienes paciencia.
1: Sí,
3: no.
1: Y pretende tener un man y gastarle 2 meses. Sí, ¿cómo no?
2: Ella va al gimnasio y usted va a decir que la ha visto en el gimnasio.
1: ¿Ya
2: va a
1: darle el número?
2: Que le gusta. Ya
3: que
2: lo,
3: me encanta.
2: ¿Se puede llamar desde allá o no?
1: Sí, mándelo aquí, a ver.
3: Dice. Me gusta, me apetece y me provoca. ¿Qué será que le digo para que caiga enseguida rapidito?
1: Que usted tiene plata.
2: Instructor.
1: Ya.
3: Eso.
1: Dígale que usted de plata, sí, listo, no, de una.
2: Mira, dígale que decir, cuando usted llega en la camioneta.
3: Y le digo uno de mis empleados que te lleve, que te busque. Amor,
2: que cuando usted llega en la camioneta al gimnasio siempre la ve salir.
3: Camioneta. en mi TXL.
2: No. Es que TXL.
3: Camioneta. Listo ya. Allison. Y que esas puchecas le quedaron bonitas.
2: Que no se llame. No vaya a decir eso.
3: Ay, sí,
14: a sí, claro, sí,
3: a las mujeres
14: sí
3: les gusta que uno las piropee.
2: Que no sabe cómo se llama el gimnasio. Ay, no. Y ella que anda en moto, anda en carro.
14: Yo ya estoy marcando.
2: Espéreme, espere, espere.
14: Cuando yo le diga, usted habla. ¿Listo, caballero?
3: Listo, listo, listo.
14: Y todavía Karina, no contesta.
3: Me escribes, Karina, ¿oíste?
14: No ha contestado todavía.
3: Karina, escribes. Sí. ¿Alguna vaina me escribes al WhatsApp?
14: Yo creo que no va a contestar.
2: Pero déjame, le marco desde acá entonces.
14: Espere, aquí le estoy marcando.
2: ¿Y por qué no suena?
14: Porque aquí no suena, el producto no suena.
2: Si quiere, yo lo sueno.
14: Póngale cuidado, póngale cuidado, póngale cuidado.
3: Ahí hablas con el dueño de la ferretería El Clavo.
14: No, le cuento que no contesta.
3: Entonces, ¿quieres tornillo? Te damos clavo, mi amor.
2: ¿Qué se hizo la lipo? Las puchecas no.
3: Karina.
14: Karina.
2: ¿Qué quiere?
3: Si yo fuera dueño de una ferretería,
14: ¿tú no, le quisieras? Cuento que tocó marcarle de allá porque aquí se cae la
3: el
14: llamada.
3: Tornillo que te diera clavo.
2: ¿Qué? ¿Cuál tornillo? Ni que ocho clavos.
14: Tocó que el caballito le marque de allá.
3: No, no, no, yo no. Tú, Karina, dale, güey.
2: Caballo, márquele, porque si no, aquí aparece indicativo de Medellín.
3: No, claro, importa que estoy allá, que me es más, fui a hacer un negocio en Medellín. Por lo alto, por lo grande. Fui a hacer un negocio en Medellín.
14: Pero se escucha bien, pilas.
15: Sistema correo de voz.
14: Sí, de tanto que molestaron, que ay, que hagamos soldado caído, que los caídos somos nosotros.
15: Sistema correo de voz.
2: Ella está colgando.
14: Yo creo que ella está escuchando el programa. Es que ya nos escuchan en todos lados. Yo el soldado caído tengo que cambiarlo.
3: Niña, conteste eso, hombre.
15: Sistema correo de voz.
14: No va a contestar. Vamos con otra historia de una. No va a contestar.
2: Que está con alguien, por eso no contesta.
14: ¿Y quién dice que está con alguien?
2: El hermano del man.
14: Imagínese. No, Karina. Eso es más falso que la relación del caballo con la mamá de un niño. No. ¿El man cómo va a saber que está con alguien?
2: Escuche.
16: Tropicana, buenas noches. Pues bueno, póngale cuidado. Yo no comparto el pensamiento de caballo ni de Freddy. Comparto el pensamiento de Karina.
2: Por fin.
16: ¿Por qué? Porque digamos, yo tengo dos mujeres, dos niñas. Ya son grandecitas mis bebés. Y yo me separé de la mamá de las niñas cuando ellas estaban pequeñitas.
14: Hasta ahí normal.
16: Nosotros teníamos conversación normal. Ella iba a la casa, recogía a las niñas y ya, chao. Sin necesidad de que la prestara ni nada. Normal. Yo, chino, ahí no quiero tratar de ir por las niñas, listo, hágale, lleve las niñas de la estrada a tal hora.
14: Claro, ya, es que eso es normal.
16: Y no siempre la mamá se queda con los hijos. Porque si la mamá no tiene de pronto la solvencia económica para cuidar las niñas y el papá sí, o viceversa, entonces es el donde mejor favorezca a los niños.
2: ¿Viste?
3: Bueno, yo nunca respeto, he estado,
14: vea, yo se lo digo.
3: Los pensamientos de cada quien, el actuar de cada quien, pero yo sí no comulgo eso, no comparto con eso, por respeto a la pareja.
14: Yo tampoco.
2: Que no comulgo.
14: Pero vea, ya, ¿sabe qué? Aquí hay otra vaina que tampoco me gusta. Y se lo voy a decir, y es mi pensamiento, y cada quien pensará lo que quiera. A mí no me parece que los papás se van a quedar con las niñas. Porque hay problemas de niñas que nosotros los papás no sabemos manejar.
2: Pero si no hay posibilidad de que se quede con la mamá y solamente tiene el papá, ¿qué?
14: Es que es complicado, por eso la consanguinidad va con los abuelitos, pero es complicado, ¿sí me entiende? Yo nunca he estado de acuerdo. Yo tengo una hija ya de 10 años y ella está con la mamá. Y los problemas que tiene ahorita mi hija de 10 años es para tratarlos con la mamá. O sea, ella me los cuenta. Y yo le digo,
3: no me imagino la idea.
14: Exacto.
3: Y me parece bien.
14: No me imagino yo manejando un problema de esos. O sea, es complicado.
2: Complicado. Yo no tuve.
3: Imagínate tú, Freddy, ahora, que ya ahorita me imagino que el año que viene, porque las niñas se están desarrollando ahora con mucha antelación. Imagínate tú hablando de ella, mira, mi amor, ahora viene esto, que se va a llamar esto, y te van a dar cólico, y tienes que poner esto así. Esa vaina no es de uno, brother.
14: Eso no es de uno. Digo que es de la mamá, netamente. Pero ellas son los que saben.
2: Yo no tengo hijas, no tal, pues como ustedes que tienen esa experiencia, pero fui, bueno,
3: ¿pero
2: soy
3: tú en qué tienes experiencia?
2: Con otra hermanita, o sea, mi hermanita y yo nos quedábamos en mi casa y mi papá nos peinaba, nos organizaba, todo.
14: ¿Pero vivían con solo él? ¿Con su papá?
2: No vivíamos solo ahí con él, está. Pero pasábamos a veces mucho tiempo
14: no, no,
2: con
14: no,
2: él.
14: No, no, no, eso es normal, pero ya cuando vive uno de papá con una hija, hay vainas que las niñas tienen que no le van a contar a uno, y es totalmente normal. Tienen que esos problemas tenerlos con la mamá, no sé, ya las harán.
3: Mira, en su primera menstruación, cuando ya le comienza a salir el vello público, cuando también ya comienzan a maquillarse, comienzan a sentir cosas por el otro compañerito que las molestan ellas, claro, también. O sea, eso es ya de la mamá, de verdad.
2: Vean lo que dice por acá.
3: Son las mujeres.
2: Ay, sí, no estoy de acuerdo, muchachos, con ello. Yo tengo una hija, mi hija, desde los 12 años. Aquí vamos, ya tiene 17, próxima a cumplir 18. Y la verdad, ella prefiere estar conmigo y no con la mamá. Si usted se vuelve amigo de ella, hay confianza. Vea lo que dicen.
17: Ay, no, muchachos, yo escucho Tropicana, la más bacana, bacanísima. No, muchachos, como dijo el chavo a Karina, ay, qué bruta, póngale cero. No puede hacer comparaciones, porque no es lo mismo estar con el papá que vivir con el papá. Y Freddy, totalmente de acuerdo. ¿Cómo va a tratar uno temas con la niña? Decirle, no, mire, esto es así normal y esto se pone así normal. No, Karenita, y sí, como dijo mi mamá, hablas como la persona que va al baño y no siente.
2: Cuidado. Lo único que yo digo.
3: ¿Cómo es la vaina? ¿Cómo es la vaina? Habla como la persona que va al baño y no siente.
2: Es que hay opiniones de lado
14: y
2: lado.
14: No, ahí sí lo jodió Esteban.
2: Y le voy a decir una cosa. Hay personas, hay hombres que les toca criar y convivir con sus hijas, con su hija, con sus hijas, solos. No tienen ni abuelos, no tienen ni quien les los cuide. Ya, y solitos los manes, los hombres, lo sacan adelante y le explican todo lo que tienen que explicar y la cuidan más que cualquiera.
3: Pero y esos
2: no,
3: casos son fortuitos, Cari.
2: No, sí, por eso muy, casos muy, muy fortuitos, raros. Pero no se puede decir también que es que solo se tienen que quedar con las mamás. No, que si hay la posibilidad de quedarse con la mamá, bacano,
14: chévere.
2: Le
14: digo una cosa, Cari, le digo
2: pero
14: una cosa.
2: Pero si al papá le tocó solo criarlo solo, entonces que no.
14: Vea, papito. Le digo una cosa. No. Si la mamá está viva y por ella, en forma consciente, decide entregar a la niña al papá, pues no. Ahí es otra vaina completamente diferente, ya es fortuito, ¿vale?
2: Todo pero depende de cómo
14: si la
2: se trate.
14: Si la mamá no falleció, ya no está en este mundo por X o Y razón, los hijos pasan a ser de los abuelos de la mamá.
2: ¿Y si no pueden, qué?
14: No importa.
2: Si no están tampoco los abuelos.
3: Yo no sabía eso.
14: Si no están los abuelos, pasan a ser a los hermanos de la mamá.
2: Ah, ¿usted prefiere dejarla con los hermanos?
14: No, con los tíos.
2: ¿Usted prefiere dejarla con los tíos?
14: Por ley.
2: Con los tíos hermanos de la
14: Karina,
2: mamá.
14: Karina, por ley. Esos son leyes. Sí.
2: Por eso, pero usted como papá va, usted como papá va a dejar a su hija con los tíos de hermanos de la mamá que con usted que es el mismo
14: es
2: papá.
14: Es por ley.
2: No, mi
14: Karina,
2: amor.
14: Karina, no. no es si usted quiere, es por ley. Es por ley. No, ¿por qué no, se no. lo pero, digo? Porque yo viví ese momento de estar separado
2: puede
14: con la
2: ser
14: mamá
2: mucha
14: de
2: la ley.
14: No, usted no puede hacer nada. Usted puede alegar y si quiere amarrarse a un poste y pelea, no puede hacer nada. ¿Por qué? Porque es la línea de consanguinidad del hijo. Ya, así mismo
2: pero
14: lo van a explicar. Sí.
3: Mira, pero yo creo
2: que sean los padrinos de bautizo, algo no, así, o sea, lo no, que hayan tenido. No.
3: Mira, pero lo que yo sí creo es que de pronto tíos, tirarlo a la pelea.
2: No, o sea,
3: tirarlo a la
14: es
3: pelea.
14: Increíble, pero así es
2: no,
14: la ley.
2: No, yo dejar una hija con tíos, prefiero dejarla con el papá mil veces o que se quede el papá. Los papás también son capaces de cuidarla.
14: Sí, claro, y uno puede ir de papá
2: eso,
14: legal.
2: Como dice por acá Angélica, para eso se bautizan también.
14: Pero
2: ahí están los padrinos y pasa algo. Y venga, y si los padrinos son hermanos del papá, ¿qué?
14: ¿Pero por qué tiene que ver el padrino? No entiendo que tiene que ver el padrino. En
2: porque
14: eso.
2: Para eso se hacen desde el bautizo, si se bautizan.
14: No, pero eso no tiene nada que ver. En el tema de...
2: No tiene nada que ver. No. Es más, los hijos los bautizan por si pasa cualquier cosa. Ellos son los que quedan a cargo como los papás de ese hijo.
14: No, ahí está
3: un
14: familiar, equivocada.
3: Pero un padrino, una madrina. Tiene que ser alguien muy demasiado cercano, pero...
14: Los padrinos es un protocolo de la iglesia, por decirlo así. Pero eso no tiene nada que ver con la ley. Eso no tiene nada que ver con la de él. Ellos no
2: firman
14: nada.
2: Pues si alguien es abogado acá que nos diga.
14: No, se lo digo porque yo viví ese proceso. Y vea, yo le digo, póngale cuidado.
2: Y bueno, si no tiene hermanos la mamá. Y si no tiene abuelos, ¿qué?
14: Sigue la línea de consanguinidad.
2: Entonces usted la bajaron de unos desconocidos sabiendo que usted
14: que
2: es el
14: no
2: papá.
14: Que no son desconocidos. No. Sigue una familia, la custodia. Y usted sigue peleando ante la ley para que le regresen a su hijo. Es que eso no es tan fácil.
16: Tropicana, buenas noches, otra vez yo. Pues póngale cuidado. Como dice Karina, eso hay comentarios de lado y lado. Para mí, los comentarios que está haciendo Freddy, con todo el respeto, y Caballo, son comentarios machistas. Porque es que si uno no tiene la capacidad para decirle a una hija, venga mi amor, mi vida, una toalla higiénica se acomoda así, así y asá. A usted está próxima de llegarle el periodo y va a tener que utilizar esto, mi amor. Y si la niña va al colegio, hay que empacarle sus toallitas en la maleta. Lo digo porque a mí me pasó. Y a mí no se me cayó una pestaña, no se me cayó un dedo, no se me cayó una uña por enseñarles a mis hijas. Nunca les puse una toalla sanitaria, nunca, porque eso sí se hace el colmo. Pero sí les expliqué cómo era la situación. ¿Por qué? Porque es que mi mamá me enseñó desde pequeño. A mí muchas veces me tocó ir a comprarle las toallas sanitarias a mi mamá a la tienda. Y acá estoy.
3: O sea, lo que pasa es que lo que yo puedo decirle al amigo, Freddy, claro. Lo que yo puedo decirle al amigo es lo siguiente, no es que nosotros no estemos en la capacidad, claro que sí, pero si tiene la mamá, pues que lo haga la mamá. ¿Por qué? Porque es la más cercana, porque ella tiene la experiencia. Pero si me toca, me toca. O sea, eso es lo que nosotros queremos decir. Pero si me toca, me toca.
2: Por eso yo les
3: por ejemplo, estoy diciendo eso. Por ejemplo, yo a Karina le pongo los puntos, si me toca, me toca. ¿Cuál es el problema?
2: Eso es lo que yo les intento decir desde hace rato. Eso les intento decir. O sea, si está la mamá, listo con la mamá.
14: Claro, okay.
3: Exacto. Señor, Karina estaba diciendo otra cosa.
14: Pero, claro, Karina la volteó, sí.
2: No volteé ninguna torta.
3: Usted la volteó.
14: Sí.
2: Pero si no está la mamá, yo la dejo con el papá, que el papá también tiene...
14: Dice Adrián dice acá, mis primas son huérfanas y viven con la abuela, o sea, mi tía.
2: Pero son huérfanos, o sea, no tienen ni papá ni mamá.
14: Exactamente, huérfanas. No, es que no importa.
2: Vea, Diego dice, nosotros los padres también podemos hablar cualquier tema con nuestras hijas, el que digan que no es capaz es barro.
3: Es correcto.
14: Claro, no, es que tiene
3: la capacidad de hablar de todo, de cuanta vaina.
14: Claro.
3: Por ejemplo, yo con mi sobrinita, y una vez sí le dije, mira, tú te vas a poner más bonita, vas a crecer, van a llegar donde ti, van a querer estar contigo, pero ¿sabes qué?
14: Es que
3: tú no tienes por qué creer en tantas cosas que te dicen, que te van a bajar la luna, que esto, que lo otro, porque eso yo lo hago, entonces tienes que tener mucho tacto, entonces.
14: Las hijas siempre van a tener, es que son temas de mujeres, lo tienen
2: por
14: que
2: eso,
14: hacer con
2: si
14: una
2: no
14: mujer.
2: Tienen, si no tienen ese lado femenino, ¿a quién le toca responderle? Al papá le toca ponerse en los pantalones y también empezar a enseñarles. ¿Qué dices?
18: Buenas, Tropicana. Pues la verdad, el conocimiento que tengo en caso de que pase lo que está diciendo ahí Caballito, de asunto de sangre, es cuando fallan los dos papás. Cuando fallecen.
14: Claro.
18: Ahí sí ya se mira eso, pero el resto en que esté el papá y esté la mamá vivos, si no es la mamá, es el papá, pero entre ellos dos es que le entregan la custodia.
14: No, equivocado. Equivocado porque yo lo peleé. ¿Ve?
2: No
14: es
2: le
14: que está hablando.
2: Usted los pantalones para poder quedarse con ella.
14: No, Cari. No, y ya vengo y les explico ese tema. Porque ese tema, yo también lo peleé. Yo dije, pero yo tengo acá, tengo mis recursos, tengo mi mamá. Lo siento.
2: Aquí dice Diego Fernando, Freddy Caballo están equivocados, yo soy papá. Aquí otro dice, Jason, si nosotros los padres podemos hablar con las hijas también de mujeres, ¿vio?
14: No sé, yo no lo veo tan así.
2: Son dos opiniones muy diferentes, pero que los dos tienen razón, los dos tienen razón. Cada uno con sus argumentos.
14: Ya. Es verdad. Bueno, ya volvemos en A Que No Me Duermo de Tropicana. Vamos con un Freddy Chiste. ¡Freddy Chiste!
3: A ver, suéltala, pollo irra, para ver qué es lo que
14: disculpe,
3: es.
14: Disculpe, señor. ¿Este avión es de carga o pasajeros? Es de carga. Ay, qué carga. Pasajeros.
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1: Tropicana, tropicana, 10 de la noche, 5 minutos, ahí estamos activos con ustedes. Un abrazo para toda la gente que está en YouTube también. Un abrazo para toda la gente que está en las diferentes plataformas. Ahí estamos en nuestro live de TikTok. Abrazo para cada uno de ellos en Tropicana, Colombia. Ya también nos puede ver en YouTube para que nos lleve a todo lado, para que nos coloquen el televisor allá de la empresa y nosotros podamos acompañarlos durante toda la noche conectado con ustedes en A Que No Me Duermo de Tropicana. Aquí estamos, bienvenidos. Caballito, ¿cómo va la vaina? Oiga, caballo, ya que Karina todavía no ha entrado, quiero contarle. 1-0 ganó Millonarios en la noche de hoy contra Llaneros.
2: ¡Ah, pero bien! Ese es el campeonato, ¿verdad?
1: Diría uno, ahí sí ganan los...
2: Ese es el campeonato, ese
1: es
2: el...
1: La Copa Colombia.
2: Ah, bueno, párale bola, que ayer Junior ganó.
1: También, muy bien. Sí, señor.
2: Le ganó al 11,
1: Pero ese sí es, esa es la Liga Betplay, esa sí es la mayor.
2: Sí, claro.
1: No, lo que está jugando Millonario ahorita, sí, no, nada. O sea, nada.
2: No, ayer Junior jugó bien, primer tiempo bacano. La cuestión fue el segundo tiempo que nos salvamos. Pereira salió de figura.
1: Bueno, chévere, pero bien. Bien, porque ya esos son los cuartos de final.
2: Hermano. Después que uno gane el partido de ida y venga aquí y asegure, eso sí, asegure el partido de vuelta, compañerito, vea, de cabeza y sin casco para la final.
1: Vea, no, y así es, porque vea, por decir, Junior tiene que empezar a pensar en la liga de acá, la Betplay, porque ya Libertadores ya grave.
2: Sí, no, tiene que empezar a pensar. Nos sacaron hace rato. Sí. Es más, hay unos rumores y hay unos run que dicen que después de este campeonato, creo que el profesor Arias no va más con el Junior y unos jugadores que tampoco rindieron van más. Eso es lo que se escucha por ahí. Ese es el rumor. Ese es el run.
1: Vea, pues, yo quiero saludar a toda la gente en Barranquilla, porque hoy está celebrando 40 años el Metropolitano.
3: Están hablando de fútbol.
1: Claro, estamos hablando de cositas de fútbol, sí, señora. Saludito para toda la gente que es hincha en Barranquilla, la selección Colombia también.
2: Una vaina,
1: 40 años.
2: Te voy a decir una vaina y ustedes me perdonan. Pero hay malestar de la gente en Barranquilla, ¿qué? Hay malestar de la gente con unos periodistas y también con unos políticos.
1: ¿Qué pasó?
3: ¿Qué pasó?
2: En Bogotá.
1: ¿Qué pasó?
3: ¿Qué pasó?
2: Porque a toda costa, a como de lugar, se quieren llevar a la selección de la casa.
1: Sí. Sí, señor, porque en Bogotá van a estar haciendo el nuevo estadio de fútbol y van a hacer centro comercial. Bueno, una cantidad
2: Freddy, tú eres
1: de renovaciones.
2: Freddy, tú eres rolo y te lo voy a tirar
3: también.
2: De una. Tú, Karina y Freddy, ¿ustedes creen que la selección debe seguir aquí en Barranquilla, donde has estado increíbles partidos, unas gestas impresionantes? ¿Se tiene que ir la selección de Barranquilla?
1: Yo lo hablo de forma estratégica. El calor de Barranquilla no se lo aguanta a nadie. Esa vaina es inmamable. Y a la hora de los partidos...
3: Ay, yo sí me lo aguanto, qué rico.
1: No, a la hora de los partidos es buenísimo. Hay un partido 3-4 de la tarde en Barranquilla, en el Metropolitano. Listo, esa gente va saliendo del túnel y ya está cansada. Ya está sudando, ya están deshidratados.
3: No, yo diría, para ser equitativos, lo pondría en diferentes ciudades para que la gente pueda acceder a uno de los partidos. Yo lo pondría así, a que de pronto un día estén en Bogotá, además, un día en Barranquilla.
1: Además, yo le digo, Cari, en Barranquilla, el hotel de la Selección Colombia está en Barranquilla. El hotel que le hicieron 5 estrellas y demás.
2: Sí, ahí en Alameda, ahí está la sede de la Selección Colombia, muy bonita.
3: Pero pueden compartir,
2: bonita.
3: No importa.
1: Que de hecho yo no entiendo y nunca voy a entender. Hay un eco tenaz por ahí, alguien tiene full volumen. Nunca voy a entender.
3: Yo no.
1: Nunca voy a entender por qué el partido de despedida se está haciendo en Bogotá. Y yo soy Rolo, yo quiero mucho.
2: Papi,
1: mi Bogotá,
2: no, lo
1: alma.
2: Que pasa es que aquí el Estadio Metropolitano lo están remodelando, lo están poniendo más grande para la final de la Copa Sudamericana, por eso. Pero no sé por qué razón no se lo llevaron de pronto para Cali, para Medellín, para
3: ¿qué opinan
2: ciudad.
3: Los
2: aquí
3: oyentes?
2: No se puede.
3: ¿Qué opinan los oyentes?
1: Yo hubiera cogido y bueno, sí, remodelemos el Metropolitano y eso se va a actualizar y hagámoslo después de que salga el Mundial. Ya después de eso la Selección Colombia va a descansar un rato, ¿no?
2: Joda, bueno. yo sí creo que
1: no sé,
2: están haciendo todo lo posible, están haciendo todo de lo posible por llevarse la Selección Colombia y bueno, y esto es una fiesta porque también viene gente del interior, vienen muchas personas.
1: Yo sí la dejaría,
2: a disfrutarse el calorcito con
1: la
2: familia, con esto, con lo otro, el carnaval, el jolgorio y esta vaina aquí se llena. Esto es una locura, vea. Nosotros cuando juega la Selección Colombia, estamos en un carnaval, Freddy, aquí en la emisora Tropicana, que nosotros decimos que es la emisora oficial de la selección. Papi, esto es un carnaval, nosotros ponemos puro carnaval, esto es una locura.
1: Esto suena igual a cuando no le van a quitar el niño o la niña.
3: Bueno,
1: pero ¿por qué? Si aquí en la casa tiene todo.
3: Hablando de eso,
1: ¿qué pasó?
3: Hey, caballito, pues hay un oyente por acá, un hombre, que mandó incluso pantallazo legalmente, que dice: si la madre falta por fallecimiento, incapacidad o ausencia, la custodia de los hijos pasa al padre sobreviviente, siempre que tenga la patria de potestad.
1: Exactamente.
3: Si no hay padre, se busca a familiares cercanos, abuelos o tíos, o un guardador designado, priorizando siempre el bienestar del menor.
1: Claro que sí, pero la patria potestad por lo general es de las mujeres. Cuando la mujer la cede al hombre...
3: Por eso
1: le digo, porque la mujer la cede al hombre. Y es muy difícil para que una mujer suelte a los hijos.
3: O sea, dice por acá, por eso es que estamos hablando de cuestión de que falte o algo.
1: Sin meterme en una camisa de 11 horas, diría que es muy desalmado que una mamá suelte la patria potestad de un hijo.
3: Es más, dice, Karina, primero son mamá y papá, y es diferente que el papá de pronto no quiera o no tenga la capacidad para estar con el hijo.
1: No. Tienen que vivir en esa posición.
3: Es lo que dice legalmente, me mandó pantallazo.
1: Eso. Pero no. Yo le digo que yo estuve de la forma legal, porque yo lo peleé. Y estar ahí ante un juez y que el juez diga, tiene que irse con los abuelos, amigo. Nada que hacer. Así me lo dijeron a mí. Así usted pelee, patalee, tenga toda la plata del mundo, amigo, qué pena, están los abuelos y los abuelitos están respondiendo por la niña y ella está muy bien con ellos. Así.
2: A mí me parece que es bastante cruel. Es una decisión que se apega a la ley y la ley hay que respetarla. Pero me parece algo muy cruel, ¿no?
1: Yo dije lo mismo. ¿Y por qué lo viví yo? De pronto porque mucha gente dirá, pero Freddy, entonces la mamá ahorita está viviendo con la niña. Sí, pero es que la mamá estaba pasando por una enfermedad y estaba hospitalizada. Y cuando yo me enteré de eso, pues fui obviamente a buscar a mi hija, porque no estaba viviendo acá en esta ciudad. Y me fui a buscarla, viajé y demás. Yo fui con policía. Y la policía me dijo, amigo, aquí no hay nada que hacer. La patria potestad para los abuelos. Si usted quiere, hable con ellos y le entregan a la niña bien, si no, no. Y bueno, los papás, como me querían tanto, pues me dijeron, no, pa' la yuca, hermano, la niña.
3: Como dirían en el programa famosísimo de por allá, caso cerrado.
1: Exactamente.
3: Caso cerrado. Ya no vamos a pelear más, no vamos a joder más, que es esto tan horrible, que pereza, Karina, también. Quiero hacer llamadas.
2: Karina.
3: ¿Qué?
2: Dime. Yo tengo una pregunta.
1: Yo también quiero hacer llamadita.
2: Si en algún momento, tú que eres tan bonita, tan agraciada, eres espectacular.
3: Es que agraciada, uno le dicen agraciado así como porque ahí no.
2: No, agraciada, una persona con mucha gracia, eres muy carismática, además tienes un cuerpo espectacular, tú eres muy bonita. Tú sabes que la página azul ha tomado mucho auge. Si en algún momento te llegara una propuesta para saltar a la página azul, ¿irías para esa o no irías para esa?
3: No.
2: Karina, te vas a tapar de dinero.
3: Puedo taparme en plata, pero no.
2: Karina, vas a ser la estrella de OnlyFans.
1: ¿Qué pasó? Cuénteme.
3: Pueden darme la millonada que quieran. No.
1: ¿Qué?
2: Prediseño.
1: ¿Qué es que no la escuché?
2: Yo preguntando a Karina que si le llega una propuesta millonaria de ser una estrella de OnlyFans, la página azul, que esa vaina está muy de moda y tantas personas aquí en Colombia ya se han tapado de platica. Haciendo cositas ricas, bacana. Además, no te vas a estresar. Por el contrario, te vas a desestresar. Porque eso desestresa.
3: Yo conozco
1: varias presentadoras y locutoras que tienen OnlyFans.
3: ¿Y usted cómo supo?
1: Porque me han dicho. Ella me dice. Y ellas me dicen, no necesito mostrar ni hacer todo lo que parece que es como una película pornográfica y demás. No, hay muchas formas de vender. Vea, es que lo que pasa es que, a ver, la gente tiene una imagen errada de lo que es un OnlyFans. Un OnlyFans son imágenes privadas. Usted puede hacerse en una silla y tomarse una foto. Si usted consigue quien le compre esa foto, ahí está suscrito al
2: OnlyFans. O sea, coronaste.
1: Exacto. O sea, no quiere decir que usted va a entrar a OnlyFans y va a mostrar lo que usted no... No. Mire, yo quiero mostrar mi rodilla y mi rodilla sexy. La vaina es, ¿quién
3: muéstrame la rodilla,
1: a quién le va a vender usted esa rodilla?
2: Okay,
3: bueno, a ver, okay. Muéstrenos ¿sí la rodilla?
1: Si llega un man que, ay, no, me encantan las rodillas, yo le voy a Freddy, tirar dólares.
2: Está diciendo la rodilla a una amiga mía, un man le mandó 500 mil pesos, adivina por qué.
1: Porque él por velar la rodilla,
2: No, Freddy, para ver el dedo cabezón del pie.
1: Claro, es que por eso le digo, por eso 500 es que mucha gente,
2: parras, Karina, 500 mil pesos.
1: Mucha gente dice, uy,
3: a mí me han dicho muchas veces.
1: Yo tengo un OnlyFans de pies.
3: Muéstrame los dedos de los
1: claro,
3: pies.
1: Claro, no sé ese yo. Puede ser su OnlyFans, Karina. Yo no le estoy diciendo que haga cosas prohibidas, no. Yo le estoy diciendo es que son fotos y contenido exclusivo que usted tiene para darle a sus fans.
3: Amor, por eso es exclusivo. Yo se lo doy a la persona que esté a mi lado, de resto no.
2: Bueno, párale bola, Karina. Por eso le te pregunté.
3: No.
2: ¿Alguno tiene tema? Porque este tema que le voy a soltar, Karina.
3: Ay, amor, me la voy a soltar, ándale. Cuente pues.
1: Suéltelo pues si quiere de una caballa.
3: Oigan, pero quiero hacer llamada.
2: Bueno, sí, sí, bueno, llamadita para Karina, después le suelto el tema. Entre no, más tardecito ya, mejor, yo sé que se van a conectar.
1: Vamos a hacer una cosa, y nos vamos a poner de acuerdo. ¿Usted ya tiene número para llamada, Cari?
3: No, pero es que...
1: Ay, entonces, por eso. Entonces, vamos a pedirlas para que nos den los números con la historia mientras el caballo cuenta este tema. Entonces, todo el que quiera que le ayudemos con Soldado Caído, ¿dónde pueden enviar el número?
3: 301-7422-989.
1: Listo, que lo envíen. Cuando usted tenga su historia, de una nos vamos con Soldado Caído. Mientras tanto, caballito, votes el tema. A ver, ¿de qué va a hablar?
2: Listo, viejo.
1: A ver.
2: Resulta que se ha viralizado una noticia de una chica muy famosa en los Estados Unidos, una de las tantas con página azul. Sí. Compañero, hubo un usuario que le ha dicho a la muchachona, ella está buena, la hembra está buena, viejo Freddy. Okay. Un gringol le ha dicho, quiero tener un encuentro contigo. Y ese encuentro va a costar un billetico, una plata. Claro. Yo te voy a dar tantos miles de dólares por estar contigo, por ese encuentro contigo. Pero no es un encuentro cualquiera. Es un encuentro sadomasoquista. ¿Cómo? Porque a mí me gusta que me den palo. A mí me gusta que me peguen, que me azoten. Y yo también tengo que azotarte a ti. ¿Cuánto es? Viejo Freddy. Ya estoy buscando la cifra. Aquí estoy buscando la cifra. Y por eso le pregunté a Karina. Por eso te pregunté, Karina, porque joa, con esa platica, Cari, te compra
1: una hacienda. Le hago una pregunta a usted.
2: Te compra una hacienda, te compra
3: 18
2: caballos.
1: Sí, es que eso pasa, esos son fetiches. Pero yo le hago una pregunta mejor.
3: Pero en serio, un fetiche
1: escuche,
3: de nivel.
1: Escuche esto. Caballo, usted tiene su novia. Tiene su novia. Y es muy linda, muy bonita y demás. Y llega un man y le dice, caballo, yo le voy a dar 2 millones por salir con su novio una noche. ¿Usted qué dice?
2: Juan Freddy, yo prefiero quedarme pobre, ¿vale? Oa, porque imagínate yo allí capozo de otro.
3: No,
2: ay, ven,
3: creo.
2: Mi amor, ven para ver qué sabe.
3: No, pero
2: pues, le estoy chupando los productos lácteos al otro.
1: Pero póngale cuidado, puede ser una noche de salir a un restaurante y ya no más. Yo no le estoy diciendo que le van a hacer algo a su novia, no.
2: Ah,
1: el man le está diciendo, vea,
2: tampoco.
1: Yo le voy a dar dos millones ya a su cuenta.
2: Si estamos en el país del perrateo, Colombia, tú te puedes imaginar, caballo, allá vi la mujer tuya, estaba y es más, aquí me dicen que se la estaban comiendo, caballo.
1: Ahora yo le digo una vaina, caballo, si le ponen los cachos gratis, por lo menos aquí usted está ganando plática.
2: Pero lo que pasa es que uno se le pone lo gratis, pero uno se entera porque
3: pero bueno, porque, ¿la plática sería para el caballo o para
1: no,
3: ella?
1: No, para el caballo.
2: No,
3: ¿y
2: no,
3: entonces
2: Freddy,
3: el caballo que le va a decir a la novia?
2: Freddy, yo no voy para esa.
1: Por eso le digo. O sea,
2: dicen que la necesidad tiene cara de perro, pero no yo sé. Me voy a quedar con la cara de perro.
1: Karina, si a usted le dice una vieja, le va a dar 2 millones por salir con su novio una noche. ¿Usted qué dice?
3: Me quedo pobre también, no olvidar.
1: No lo suelta.
3: No,
1: yo
3: me
1: sí.
3: me tienen que decir qué va a hacer exactamente, pero yo, no creo. No.
2: Hey Freddy, ¿tú vas para esa?
1: Claro, yo hablo con mi novia y le digo, mamá,
2: ¿qué le vas a decir?
1: Está soltando 2 millones por salir contigo una noche. No, ella me va a decir muy seguramente, hágale, nos quedamos con esa platica, yo al man, nada, no le voy a hacer nada ni nada. Hablo con él toda la noche, no sé qué, tata, no va a pasar nada, tú confías en mí y nos vemos.
2: No creo, Freddy, de producer, no creo.
1: ¿Por qué no?
3: Tan bueno no dan tanto, mi amor.
1: ¿Y por qué no? Puede pasar.
3: Bueno, tengo Soldado Caído.
1: Ya, ahora sí, ya mandaron.
3: Sí.
1: Yo sí voy vendiendo a mi novia. Es más, el que tenga 500 de una y dos horitas, un almuerzo.
2: Bueno, tienes el dado caído, te digo la cuestión cómo es.
3: Bueno, la cuestión es la siguiente, dice por acá. Buenas noches, Tropicana. Ay, es que soldado caído por el caballo.
1: ¿Es para el caballo? ¿Es para el caballo?
3: A mí. ¿Cómo?
1: ¿Es para el caballo?
3: Sí, o sea, para el caballo.
1: Ok, caballito, pilas.
3: Listo. O sea, quiero que llames, por favor, a mi esposa. Ella es Tropi Amarillita. Está a esta hora trabajando y quiero que la llames para ver si en realidad está fiel a mi lado. Desconfío unas veces en ella porque llega la tarde demasiado tarde, pero huele diferente. Virgen Santísima. Okay. Listo, huele diferente. Vivimos en Pereira.
1: Amigo, ya lo cachonearon, ya son. Vamos a confirmarle, pero no vaya a llorar, por favor.
3: No, trabaja en Tropi Amarillito, puede que tenga bastantes lociones todas las personas que entran, ¿cómo así?
1: Eso, siga defendiendo lo indefendible, porque eso sí.
3: Pero ¿cómo que indefendible?
1: A ver, que conteste y le hacemos caer de una.
3: Que conteste. Que conteste. Dale, pues.
1: ¿Quién la va a llamar? ¿El caballo la va a llamar?
3: Yo la voy a llamar de acá.
1: Bueno, hágale pues.
3: Ay María, este pasito sí le digo para sincerar.
1: Es que yo no sé, ese teléfono de Karina como que no contesta en caballo, ¿qué hacemos?
3: Ay, oigan, no contestan, de aquí es donde han salido las llamadas mismo, desesperado pues.
2: Karina, lo que pasa es que tú tienes que ponerle a tu número desconocido. Esa vaina es gratis en tu operador, mi amor.
1: ¿Y por qué la llaman caballo? Cada vez tiene desconocido.
3: Eso no es gratis.
2: No, ahora sí no puedo. Porque tengo el chocoro ese ahí ocupado.
1: Ah, sí, grave, sí. Sí, señor.
3: Bueno, el chocoro está llamando. Silencio. ¿Y cómo se llama la muchacha?
1: Buena señorita sin nombre.
3: ¿Colgaron?
1: No, hombre. Uno no sabe ni quién está llamando, ¿no?
2: ¿Y quién va a hablar?
3: Venga. Muchachos, ¿cómo se llama la señora?
1: Es que va manejando, haciendo carrera y todo.
2: ¿Quién va a hablar? ¿Quién va a hablar?
3: ¿Usted?
1: ¿Le tocó a usted?
2: ¿Yo?
1: Claro.
2: ¿En qué momento me dijeron?
1: Pero, ay, yo le dije ahorita.
3: ¡Caballo!
1: Ay, caballo.
2: Bueno, ¿cómo se llama la señora?
3: Eso estoy esperando.
1: Eso es lo que está buscando. Llega y dice, hija, póngale que le hagas este chiste. ¿Qué deseas para tu fiesta de 15 años? Otro, ay, que venga Justin Bieber. Dice, pero
3: Elisa, eso
1: es imposible. Bueno, deseo ser bonita. A ver, ¿cuánto cobra semana?
3: Elisa, se llama Elisa.
1: Pero si Elisa no ha contestado, está manejando.
2: Elisa.
3: ¿Qué?
1: Sí, ya después de una... No, las llamadas de Karina, sí.
2: Karina. Por favor.
3: Espera, a ver. Ya.
1: No se ha podido hacer un solo soldado caído hoy.
3: No.
2: Lo que pasa es que la cuestión está tan viral. Que ya la gente lo quiere caer. Ahí está. ¿Dónde está Elisa?
4: Sistema correo de voz.
2: Karina, si la señora me contesta, que le digo, señora, me robó los vueltos.
1: Dice Lidia, es que llaman muy tarde.
3: ¡Alguien que le conteste al caballo!
2: No, Karina. Es que con ese número todo ficticio.
1: Karina, claro, en la pantalla sale Tropicana Medellín.
3: ¡Tropicana la mamá cara!
1: Mira, la están llamando de los aguinaldos Tropicana. Conteste, mija. Conteste.
3: Llame, de nuevo.
2: Mira, en estos días se viralizó una vaina y es verdad. Ya me bloqueaste de WhatsApp. Te faltó bloquearme de Tropicana y aquí este vallenato.
3: Sí. Chito. Última vez.
2: Dale.
3: Elisa de Pereira.
2: Esta la que lo eriza.
3: Ah, no.
1: Contesten a Karina.
2: Ojalá no conteste porque no sé qué voy a decir.
1: Contesten a Karina.
4: Sistema correo de voz.
2: Gracias a Dios no contestó porque no sé qué voy a decir hoy.
1: Cuando el programa no estaba tan viral, era una chimba. Contestaba todo el mundo. Esto se volvió viral y mejor
2: Ay,
1: dicho.
2: Ay, Dios mío, qué vaina.
1: Qué problema.
2: Ey, pero gracias a Dios que no contestó la señora porque de verdad...
1: ¿No sabía qué decirle?
2: No, ni nada, o sea, cero.
1: Pídale un
2: yo estaba aquí
1: servicio.
2: Pensando, la señora es taxista, ¿y qué le voy a decir a ella?
1: Por eso que la conoció en un servicio, que le conoció...
2: Señora, soy de Tropicana.
3: ¿Que
2: venga,
3: usted que le montó a ella?
1: Claro, que usted se le montó y no fue atrás. ¡No, no!
2: Ey, Freddy, estás pesado.
1: No digan eso, no.
2: Señora, ¿no se acuerda que usted ese día...
5: Elisa, ya está moteleando. Ahí hice para la casa ahorita más tarde.
3: ¿Qué?
1: Que está moteleando.
5: Elisa ya está moteleando.
1: Está moteleando.
3: Debe estar en un viaje.
1: Vean esto. Según un estudio, el 50% de las mujeres en relaciones estables tiene una pareja de respaldo.
2: Es verdad.
3: Nunca.
2: Positivo.
3: ¿Quién creó eso?
1: Ahí está. Según un estudio, el 50% de las mujeres en relaciones estables tienen una pareja de respaldo. Es decir, tienen un arrocito en bajo.
2: Como una amiga mía está llorando por uno y está haciendo el delicioso con otro, carajo.
1: ¿En serio?
2: Ahí,
3: ¿usted
2: entonces?
3: Usted también lo está haciendo. Por ahí no se queje, caballo.
2: No, señor. Yo soy como el cangrejo.
1: Es que sí, vea, les delgado
3: dice. Metiendo la pinza en todo lado.
2: No, señora.
1: Eso es verdad, yo soy el respaldo. Ah, sí, ve.
2: O sea, ya son como el celular.
3: Oigan.
1: ¿Cómo el celular?
2: Papi, siempre tiene una copia de respaldo.
1: Claro, una copia de seguridad.
2: Sí, señor.
1: Sí, señor. Bueno, Karina, ¿y entonces qué hacemos? ¿Soldado caído, sí o no?
3: No, esperemos que llegue otro que esté así bien aclarado. Mientras tanto, les chismo que Maluma... va a ser papá de nuevo.
1: Sí, el Malumita. De hecho, lo tenemos acá, lo felicitamos.
2: Ay, Luchito Díaz ya es papá.
1: El tercero de Lucho, ¿no?
2: Sí, claro.
1: Como hay gente que tiene hijos y no...
3: ¿Cómo que el tercero?
2: Sí, tercero de Lucho.
1: Sí, el tercero de Lucho Díaz.
3: Ah, sí, y el segundo de Maluma.
1: Sí, ya iba a pelear.
2: Y hay algo bacano, que los hijos de Lucho tienen...
1: Tienen la vida asegurada ya. No necesita preocuparse por nada más.
3: Ellas, o sea que él es su nombre, Lucho.
2: Creo que de ciudades.
1: ¿Qué? No le entendí.
3: O sea que él es su nombre, Luchón.
2: Busca Alexa los nombres de los hijos de Lucho.
1: ¿Por qué son bien extraños o qué?
2: Ya te los voy a buscar.
3: Buscando los nombres de los hijos de Lucho.
1: No sé, debe ser, no sé, Carlos Juan.
2: Nada.
1: Julián Santiago, así nombres como, no sé.
2: Ya te lo voy a decir.
1: Soy sacerdote casado, ¿se puede llamar a mi esposa? ¡Uy, cómo! ¡Uy! Y ahí lo tienes, que arzobispo Antonio Jiménez.
3: Se llaman Fernando.
2: No, señor. Roma.
3: Roma y Charlotte.
2: Charlotte.
1: Iglesia veterocatólica. Ortodoxa. Y él mantiene el perfil de ser padre y todo, y es que es casado.
2: ¿Cuál es ese?
1: Es una persona que está escribiendo aquí atrás. Bueno, les pongo ahí en contexto. Es que vi un comentario acá que dice: arzobispo Antonio, soy sacerdote casado, ¿se puede llamar a mi esposa? ¿Qué? Entonces entré acá al perfil y dije: ¿ve este man qué? En Tropicana Colombia, para los que están ahí a través de TikTok, en el live. Y sí, señor, me fui al perfil y este man tiene iglesia, se viste como padre, como arzobispo, no sé. Y dice que es casado.
3: ¿Ustedes qué opinan de esas relaciones entre sacerdotes y pues mujeres del común?
1: Ahí está Malumita, ¿qué quiere decir?
6: La religión católica tiene varios ritos. Uno es el católico romano, donde los sacerdotes no se pueden casar. Este arzobispo que mencionas parece ser del rito ortodoxo.
1: Sí, dice
6: el ortodoxo sí pueden tener familia.
1: Súbeme al ortodoxo, por favor. No me vas a mandar al católico.
6: Para aclarar el tema, ¿listo?
2: Ah, Malumita, bueno, ¿y tú por qué sabes de eso? ¿Eres monaguillo, qué?
1: ¿Qué por qué sabe eso? ¿Que si usted es monaguillo o qué?
6: A mí me gusta el catolicismo, Malumita. Y me instruyo.
1: Él tiene una relación con un arzobispo ortodoxo. ¿Qué está diciendo acá?
3: Pero venga.
2: Yo me imagino, Malumita, pidiendo plata con la alforja.
3: Pero no, pero hasta bacano que tengan como familia.
1: Pues yo nunca he estado en contra de eso, ¿no? Pero
3: relación normal, pues saben que, ¿ustedes se imaginan? O sea, pues Dios me perdone por lo que voy a decir, de pronto no va al caso, pero quizás esas personas también sienten.
1: No, ¿cómo así que esas personas también? No, es que sienten, obvio, obvio sienten.
3: O sea, que vean una mujer, que vean un hombre bien lindo, o sea, ¿cómo me va a decir usted que no?
1: Dice por acá, hay tres ramas católicas, romanos ortodoxos, veterocatólicos y algunos orientales. Vea pues.
2: Tú no sabes lo que yo siempre he pensado. Es que con tantas cuestiones de la pederastia, tantas vainas y aberraciones, yo creería que si los que están ahí en el tema del catolicismo, ellos tuvieran la oportunidad de casarse, o sea, que no les pusieran peros para casarse, hubiese muchos menos casos de los que hay. Creería yo que sí.
1: ¿Qué dice Malumita ahí?
6: Es cierto que hay una parte de la Iglesia Católica que quiere promover que los sacerdotes se puedan casar. Sin embargo, en el...
1: ¿Usted por qué sabe tanto
6: en la
3: ¿Por qué sabe
6: se me olvidó el nombre de la liturgia, no me acuerdo. Pero se supone que los sacerdotes son esposos de la Iglesia. Entonces, es una vocación.
1: O sea, ellos se casan con la Iglesia, por correcto, eso es la unión
6: correcto,
1: ahí.
6: Correcto. Entonces, su vocación
1: sí,
6: es
1: porque un matrimonio votos de castidad.
6: Un matrimonio, pero con la Iglesia. Mientras que el matrimonio entre hombre y mujer también es vocación, pero entre hombre y mujer. El del sacerdote es entre hombre y la Iglesia.
1: Vea, pues, gracias. Es que Malumita quiere ser padre cuando salga de todo esto de las prácticas acá. Y él dijo, no, yo me quiero dedicar a la Iglesia.
3: Yo me quería ir en serio de...
2: ¿De monja, qué?
3: Sí, pero...
2: ¿Te querías poner los hábitos, Karina Uribe?
3: ¿Pero cómo es que
1: yo le creo más
3: que... ¿Pero cómo es que se le dice más profesional de qué? De religioso. Los hábitos.
1: Yo le creo más que quería hacer una película de monja.
2: Yo una película de monja, una monja bastante prohibida.
3: ¿Cómo me imagina, hermana Karina?
1: Karina... La monja.
3: Claro. Le va a ser fastidioso.
2: ¿La monja o no la monja?
1: Claro.
2: ¿Sí o no, Karina?
3: ¿Qué?
1: La monja malvada.
3: Bueno.
2: Bueno. Entonces, ¿seguimos con la cuestión o no? Porque todavía no les lanzó la pregunta.
7: El malumita sabe bastante porque él todavía recuerda al padre que lo bautizó el chiquito, mandaba al chiquito, mantenía una relación.
1: La gente sí,
2: la gente no respeta.
1: La gente no respeta. ¿Mm? Es que Karina fuera monja, la mujer. No.
2: Ey, bueno, se la voy a tirar pleno.
1: Cuente, ¿qué pasó?
2: Entonces resulta que el man se murió, viejo Freddy. Que le propuso a la chica de OnlyFans estar con ella, pero con sadomasoquismo se murió.
1: Sí.
3: Sí.
2: Le ofrecieron $11,000. $11,000, eso es un billete. Solamente por estar con ella. Una relación, él le transfirió el billete, ella aceptó. Ella se fue para allá, para el motel, y adivina, él le dijo, dale, pégame, pim, pra, pra, pra, pra, le comenzó, a la muchacha se le ha ido la mano.
3: ¿Y qué?
2: ¿Por qué? Porque lo asfixió. Él le dijo, ahórcame, mi amor, ahórcame,
1: asesinato, mi querido amigo, asesinato.
2: En vez de irse, se fue.
3: ¿En serio que eso puede ser una fantasía?
1: Sí.
2: ¿Cómo?
1: Sí.
2: Sí, sí.
3: ¿Y en qué punto de todo ese proceso excita?
1: Cuando ustedes me vean.
2: Que sí le excita. En la viña del Señor es de todo. Y si de pronto a ti te excitan las caricias bonitas, al mal le excita es que le peguen.
1: Cuando ustedes me vean que yo llegué a este programa con cachete rojo, ya saben por qué fue. Y eso pasa.
2: ¿Dónde metiste la cabeza, Freddy? Claro. ¿Dónde metiste la cara? ¿Dónde metiste la naricita,
1: cacheteame, Freddy? ¡Cacheteame!
3: No empiece a maquinar nuestra imaginación.
1: ¡Dime que soy tu caballo! ¡Dímelo!
2: Bueno, la pregunta del millón.
1: Eso pasa.
2: Karina, la pregunta del millón es la siguiente.
3: A ver.
2: Atención, ahora ella va a pagar 4 años de prisión.
3: ¿Por qué me están poniendo grande ahí?
1: Uy, vea, Karina, tenemos doble. Uy, Cari.
2: Karina, ella va a pagar 4 años de prisión. Pero resulta que ella estaba alegando, su abogado también estaban alegando lo siguiente.
1: Nos sacaron de esta vaina.
2: Pero ¿por qué razón yo voy a pagar 4 años? ¿Por qué razón ella va a pagar 4 años? Pero óyeme, si el que quería ese tipo de prácticas era él. Y aquí están los soportes de la transacción. Eso es homicidio. Pero si él me decía que lo apretara. ¿O a quién tiene la razón ahí, viejo Freddy?
1: Por eso le digo, pues es que hizo asesinato en una cama.
2: Pero no, si él fue el que comenzó con la vaina.
1: Claro, por eso es que uno en esas vainas tiene
3: pero
1: que ser
3: tiene que nivelar,
1: muy delicado. Sí, uno tiene que ser muy delicado.
3: Guste, por más que
1: sí.
3: le encante, tiene que nivelarse, porque claro, uno así está muy bravo.
1: Claro, tiene que tener mucho
2: ¿quién
1: cuidado.
2: Es el responsable? ¿Quién es el responsable cuando el contenido extremo cruza la línea entre la vida y la muerte? ¿La persona que dijo, ay, házmelo así, que así me gusta, así más duro, o la persona que te está aplicando ese azote que a ti te gusta?
3: ¿Cómo dice caballo? Más duro.
2: Más duro, sí, ahórcame. Ay, Dios mío. Entonces, ¿quién tiene la culpa?
1: La culpa es de ella y eso es asesinato y no hay que decir nada más.
2: Freddy, yo creo que la culpa es del man. ¿Quién lo manda, brother?
3: ¿Y cómo? ¿Y si cómo? El man se murió, ¿quién va a probar que no fue culpa de ella?
1: Exacto, ¿quién va a decir? Oiga, es que a mí me pidió que le pegara duro.
2: ¿Tú no sabes por qué? Porque ahí estaba la conversación, ahí estaba la transacción, ahí está ya en los mensajes de texto.
1: Claro.
2: Porque yo ahorita se los dije, en los mensajes de texto estaba que él estaba pidiendo que lo azotaran, que le dieran duro.
1: Mi querido caballo, cuando usted muestre eso, la familia va a decir, pero ¿por qué le dio tan duro? O sea, está bien que le diera duro.
2: Porque él me lo pidió.
1: Pero ¿por qué le iba a dar tan duro? No.
2: Porque
1: no,
2: él me lo pidió y decía más duro.
1: No. Ahí baila el que sobrevive. El que sobrevive se va para la cárcel, nada que hacer.
2: Wow. Yo creo que eso es una vaina tan injusta.
1: ¿Pero por qué?
2: Porque si tú si Karina a mí me pide, bueno, es que tiene que ser a lo contrario. Si yo le pido a Karina que ella me coja y me ahórqueme, me mora, fíxeme más duro. Y tú vienes y me asfixias porque yo te lo estoy pidiendo. ¿Qué tienes que ver tú con eso? El responsable soy yo.
1: Pero ahí él, o sea, es que es sencillo, ahí el que mata es el que lleva las de perder. Sea por lo que sea, sea porque le dio muy duro, sea porque se le cayó de la cama, sea porque se le ahogó en el jacuzzi, ahí el que lleva las de perder es el que queda vivo. Porque Juan, ¿cómo demuestra que no lo mató?
2: Juan Freddy.
3: Venga, debíamos hacer un jueguito mientras tanto, porque eso está ya muy sádico.
2: No,
3: yo estoy traumatizada, pues, la verdad.
2: Karina, si a ti un man te pide el sadomasoquismo, ¿tú vas para eso?
3: No, o sea,
1: Karina,
3: lo tengo que amar demasiado. Lo tengo que amar demasiado para hacerle perder.
1: ¿A usted no le pegan en la cama?
3: No, pues que una cosa es pegar, pero otra cosa es sacrificar.
1: ¿Pero es lo mismo?
3: No, es lo mismo.
1: ¿Y qué diferencia hay?
3: Por ejemplo, no, muchísima.
1: A ver, por eso, dígame qué diferencia hay.
3: No, diferencia muchísima.
1: ¿Pero
3: o sea,
1: cuál?
3: Por Dios, o sea, ¿cómo te explico, gordo? Hay mucha diferencia.
1: Ese es el sadomasoquismo, que le peguen a usted, que lo cacheteen, que lo amarren, que lo escupan, que le tapen la boca, que le pongan...
2: Ah, no, lo que pasa es que ya sea Karina solamente le gusta que le digan, Cari, ¿cómo es que tú le dices al man?
3: ¿Cómo?
2: Trátame como una
1: Eso es sadomasoquismo.
2: ¿Quién es tu guau, mi amor? ¿Quién es tu guau?
1: Claro.
2: Dímelo. ¿Quién es tu guau?
1: Coger a su pareja por el cabello es sadomasoquismo.
3: Yo prefiero algo que sea más romántico.
1: No.
3: Más eso así como tan horrible, como matando, no.
2: Eso es chévere, como para salir de la rutina es bacano. Pero,
3: ¿qué hombre dice? ¿Se convirtió en qué?
2: Que le gusta lo extremo.
1: Ahí me vieron, es que eso es así con todos los poderes.
3: Oyentes, ¿ustedes qué opinan sobre el sadomasoquismo? ¿Ustedes qué opinan? ¿Les gusta? ¿No les gusta? ¿Creen que es algo ya muy fuerte?
1: ¿Cómo me llamo?
3: ¿Están de acuerdo?
1: ¿Cómo me llamo?
2: Pero eso sí, les voy a decir algo. Los que van a opinar, no sean morrongos ni morrongas, digan la verdad. Ey, a mí no me gusta que me peguen, a mí me gusta que me escupan, a mí me gusta que me digan cosas malas así. Tú eres mi, lo voy a decir.
1: A Karina solo le gusta que le paguen el
2: eso,
1: parte.
2: Eso, tienes que decirlo.
3: Bueno.
2: No, y estamos en horario adulto. Aquí el que salga diciendo que, ay, lo que pasa es que ustedes son muy vulgares, que se vaya a acostar.
3: Que se vaya a acostar.
2: que se vaya a contar.
1: Estaba viendo la foto que Karina mandó el grupo. Sí, yo no pude la risa. Lo que pasa, Karina, es que ahora estamos en vivo también a través de YouTube. ¿Vale? Ahí nos puede chequear también a través de YouTube, si usted nos quiere llevar en la pantalla del carro, del celular, en el televisor. Y entonces, claro, ahí está el caballito y lo poncharon y abajo tenía una descripción que decía: Julián Pacho habló de sus adicciones que sufrió mientras hacía televisión. No sabía, caballito, qué adicciones. ¿Te salvaron de esas adicciones? Cuéntanos.
3: Háganme el favor y se van calmando.
1: Yo creo que entra la mamá a ver ese live en YouTube y dice: ¿qué me le hicieron al niño? El niño me está hablando de las adicciones.
2: Imagínate tú. Oh, pero bueno, Freddy,
1: ¿qué pasó?
2: ¿Te gusta que te peguen, que te garroteen?
1: Claro, a mí sí. Y que me amarren y me hagan cosas raras. Sabroso. Eso es rico.
2: Sabroso. ¿Y a ti, Karina?
3: Pero es tan exageradamente, no.
2: Karina, tú siempre le pones el puntico a la vaina. ¿Sí o no? ¿Qué es lo que te gusta a ti?
1: Ahora Karina está de cabeza.
3: Espere que no me muevan.
2: Karina, lo que pasa es que cada vez que te mueve le pegas un monotón a la mesa y por eso esa vaina se cae.
1: Dice Angie Paola: uy, ese caballito está como guapo.
2: Angie Paola, mi amor, todo tuyo.
1: Angie Paola lleva 3 meses en este programa y hasta ahora saca de comentarios.
2: Mi amor, todo tuyo, el caballito todo tuyo. Un hombre soltero, trabajador, un hombre... No.
3: Vea, usted va a caer en las garras de ese animal.
1: ¿Cómo? Venga, yo quiero hacer una pregunta a la gente. Ya que estamos en horario ya grande.
3: ¿Cuántas preguntas? A ver, primero por acá una respuesta.
1: Bueno, a ver, mande. Ay, no te quedas vos por ahí.
8: Una amiga me dijo que quería sadomasoquismo.
1: Claro.
8: Y cuando estábamos en el acto, dijo que la golpeara, le metió una patada y se cayó de la cama.
1: No, tampoco.
8: Lo que me dio fue: no abuse.
3: Una patada.
1: No, eso sí no lo cree nadie. Ah, eso no se lo cree nadie.
3: Es que una patada.
1: Ah, eso no se lo cree nadie.
2: Yo creo que la mejor forma de uno desquitarse de la mujer cuando uno está así como que rabioso es en la cama.
1: Caballito, podemos preguntar a través de WhatsApp que nos mande una notica de voz: ¿qué es lo más raro que han hecho en la cama?
3: Y míralo, y mira las caras que hace caballo. Ay, caballo.
2: Comienzo yo.
1: ¿Qué es lo más raro que han hecho en la cama? Manden notica de voz, por favor. ¿Cómo es el número? 301-742-2989.
2: Termino yo porque es algo...
3: No, pues siga, yo los escucho, pues porque esas cosas están impresionantemente miedosas.
2: Es algo perverso.
1: ¿Usted no ha hecho nada raro en la cama, Karina?
3: Pues sí, pero que
1: ¿qué? Yo... ¿qué? Pues, ay, no, cuidados.
2: No, tú no sabes por qué no me gusta este tipo de preguntas con Karina, porque Karina nunca es sincera, Karina nunca dice las cosas como son.
1: Sí,
2: Karina siempre va, Karina se va por las ramitas. Karina, no debería ser así, mi amor.
3: Yo me voy por la ramita.
2: Obvio
3: siempre.
2: Si fuera por el caballo, cuchillo, pero por la ramita.
1: Vamos con la suya. ¿Qué es lo más raro que usted ha hecho en la cama, caballo?
2: Lo más raro que yo he
1: hecho. Lo más raro.
3: Quedarse dormido.
1: Uno no sabe, puede pasar.
2: Así, una vez pagué 2 horas y me quedaron 1:50 ahí a dormir. Pero bueno, qué madre. Lo más raro. Ahora es que me acuerdo en este momento.
3: ¿Qué?
2: Joder, que yo una vez le con la misma panty a la muchacha se la he puesto en los ojos.
3: ¿Qué?
1: ¿Las panties de ella en los ojos?
2: Sí, en los ojos, tapando de los ojos.
1: ¿Para qué?
3: Yo solo voy a escuchar.
1: ¿Pero tenía cachetero?
2: No, tenía un hilo.
3: Unos bombachos.
1: ¿Y para qué se lo puso en los...?
3: ¿Con un hilo?
1: Sí, por eso, ¿para qué?
2: Para que no viera, supuestamente, lo que iba a hacer.
1: ¿Pero qué va a ver con un hilo?
3: ¿Cómo le va a tapar los ojos?
2: Sí se tapa.
1: Usted le iba a espichar los ojos, más bien.
2: Sí. Lo que pasa es que, o sea, tenía sí o sí, y ella, yo le dije: ven, ponte la toalla esta que está aquí. No, esa vaina no. ¿Cuántas personas no se secarán los pies con eso y se sacarán también las cosas, otras vainas con eso y tal? Bueno, y es verdad. Entonces, la única, mi boxer, no. Tu panty, entonces.
3: Es que tu cuestión.
2: Le tapé sus ojitos.
1: ¿Sabe a mí qué me pasó una vez, caballo?
2: ¿Qué te pasó? Pero ni siquiera he terminado, Freddy.
1: Ah, qué pena.
3: Que lo deje terminar.
1: Que dejen hablar al caballo.
2: Sí.
3: Pero Freddy, me encantó la partecita donde el caballo se pone así como Los dedos en los ojos así como delineando.
1: Resulta. ¿Cómo se la puso? Venga, yo miro, que es que yo no.
2: Freddy, y resulta que yo cogí, había una tina, había un jacuzzi ahí, y yo no utilicé el champucito, el jaboncito ese que uno le echa al agua.
1: Claro, las burbujas.
2: En las burbujitas, sino que se le eché en el cuerpo a ella.
1: ¿Qué? ¿Y la enjabonó? La bañó.
2: Compañero, yo pensé que esa vaina iba a ser bacana. Yo pensé que eso iba a ser bacano, pero qué va. No la podía agarrar.
1: Que no la podía agarrar.
2: No la podía agarrar. Papá, y entonces, ¿cuál es la movedera, güey?
1: Claro.
3: Le hizo burbujas internas.
2: No, tuvimos que irnos a bañar.
1: No, y me imagino cómo le salía burbujas.
3: Usted mata la pasión.
1: No. Y después el jacuzzi sin burbujas. Y eso sí, bien caro que sí, bueno, en los moteles.
2: De pronto este jabón va a servir como para que su piel se le ponga como húmeda y tal, suavecita.
3: ¿Húmedo porque, quedó usted?
2: Eso pareciera manteca. No, ¡qué locura!
1: Claro, no, queda resbalosa.
3: Escuchemos oyentes.
9: Hey, Tropicana, la buena, los tres son parchaditos, bacanos, escuchar la emisora y así, que hablen relajados. Rico, yo sé de que escupó teta y fue puta.
2: ¡Oye! ¡Oh, así es que, las cosas tienen que ser como son.
9: No, en la cama, güey, puta, fue el
1: sitio. No, pero ¿por qué?
2: Como Esperanza Gómez.
9: Me logré un parcerito y me dieron ganas porque la parcerita que me gustaba llevaba una falda muy rica. Y no aguanté las ganas y en el funeral del parcerito, en uno de los baños.
3: No.
9: Ahí pasa ahí un chapinero.
2: Ey, ¿en serio?
9: Pero rica la experiencia.
2: Papi, entonces tú te fuiste a un entierro doble.
1: Pero no aquí tratando de hablar bonito y este man. Se descachó tres groserías, dijo lo que no debía decir.
2: Está bien.
3: No. Es que fueron tres entierros.
1: No.
2: Le salió del alma al mal.
1: Pero muy del alma, ¿no? Controlémonos también, por
2: Karina,
1: favor.
2: Pero, ole. Mira, a nosotros los hombres nos gusta escupir. ¿A ti alguna vez te han escupido la cara, la boca?
1: Esa sí quiero que la responda.
3: Pero claro, obvio, sí.
1: Sí.
3: No empiecen a preguntar detalles y que gracias.
2: Karina, ¿y con los pies te han puesto a hacer algo?
3: Claro, muchas cosas.
2: Por ejemplo. Ya.
1: A trapear.
3: No, ¿cuál ejemplo?
2: por ejemplo.
1: Lavar los pisos.
2: Karina, ¿qué te han puesto a hacer con los pies?
3: Hacer nudos también con los pies.
2: Bueno, obviamente con tu boca y
1: a
2: tu
1: mí
2: lengua.
1: Sí, no me parece nada sexy los pies, ¿sabes?
2: No, Freddy.
1: No, ¿para qué?
2: Y hay mujeres que los tienen bacano.
1: ¿Pero para qué? ¿Pero qué es tener un pie bacano?
2: Por ejemplo, que te acaricien el pecho, que te acaricien las
1: caganas. ¿Con los pies?
3: Sí, y les provoca mucho.
1: ¿En serio? Claro. No, eso sí, no.
2: Por ejemplo, Freddy, ¿tú eres negado en qué? ¿Que te hagan qué?
1: No, yo voy para las que sea con todo. No, yo voy para las que sea. ¿Sí? De lo que sea, sí. Yo sí, a mí me gusta experimentar en todo.
2: Sí.
1: Pero yo no me imagino una vieja que venga, le acaricio el pie con el pecho con el pie.
3: Escuchen más oyentes, escuchen. Amores, escuchen. Esperen por acá, escuchen pues para que se vayan aprendiendo tips.
10: 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Hey, lo más loco que he hecho con una mujer en la cama es tenerla en cuatro.
2: ¡No! ¡Rico! ¡Rico! ¡Rico!

0: Me hacen un favor, o cambiamos de tema y se controlan, o no, ya está rico, muy pasado.
1: Pero Freddy, ¿cómo quieres que los oyentes te hablen? No, lo que pasa es que ella estaba así, como un perrito.
2: Escuche.
1: Entonces yo, no, aquí las cosas son como son.
0: Van a censurar esto.
3: Se metió para el baño con la muchacha y se le apagó la vela. No le volvió a prender. Ahí quedó la emoción. Bendito Dios. Pobre caballo. Se le apagó la mecha.
4: Oiga, escuche. Lo más raro que ha hecho es que me cría teria. Le eché un polvito de gallo, una pelada, que demoré como un minuto. Y perdí 59 minutos porque era una hora que ya pagaba.
0: Este programa no ha empezado, ya lo van a terminar, no lo van a censurar.
2: Vea, terminé de escuchar al muchacho de ahorita, espere, Freddy.
5: Pero que este era un Freddy, está jodido, papi. Uf, los pies son ricos, weón. A mí, o sea, mi esposita tiene los piecitos chiquiticos y la mantiene 35. Parce, me excitan los pies. Yo antes de hacer el amor con ella, primero le hago un masajito, parce, bien rico. Y ella es muy calmadita en el tema, sí. Ah, yo sí soy una cosa dañada. Y lo que le digo yo, era cuando se sube, yo sí le digo, mi amor, escúpame. Ah, es que no me siento bien. Y usted no, pero yo sí me mucho.
2: Ah, María, ustedes prenden la vaina y no se aguantan, ¿vio?
1: Ey, no, pero
2: se
1: tú
2: asustan
1: no sabes
2: con
1: que...
2: el cuero.
0: Ya venimos, estamos bacano, en la que no Freddy, me duermo. Freddy, ya venimos Freddy, con más comentarios.
1: Freddy, escucha. Lo bacano.
0: Es que necesito irme a corte, caballito.
1: De los pies, pero sin pecueca.
0: Oh, no, ya.
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1: Estamos en Tropicana, Tropicana, más bacana, bacanísima, 11:06 p.m, A Que No Me Duermo de Tropicana. Un saludito para toda la gente que nos está viendo en las diferentes plataformas, a través de YouTube, también nos puede ver para que usted nos vea de 8 a 12 p.m, nos lleve ahí, de pronto nos coloque ahí en el local comercial, chévere, de pronto que nos vea ahí toda la noche para que disfrute de nuestra compañía, nosotros también disfrutemos de ustedes en Tropicana Colombia, así nos encuentra en YouTube, así nos encuentra también a través de TikTok, Tropicana Colombia, para que nos busque, por favor. Ahí estamos conectados, mi nombre es Freddy, de producer, también está el caballito. ¿Qué? Y por supuesto en minutos, como siempre, va a estar Karina Uribe. Pero un abrazo para toda la gente, vea, yo saludo por acá, Sergio Vargas dice por acá, un saludito para Alexander Chaparro, Silvio por acá, Sergio Vargas, imagínese, Sergio Vargas está conectado con nosotros.
2: ¡Óyelo! Que cante la ventanita, pues, que lo que
1: es. Por acá Beatriz también, Iris está conectada por aquí, está conectado, a ver quién más, que levanten la mano ahí en Tropicana Colombia para irlo saludando, toda la gente que está de pronto en las diferentes vías de la ciudad de Colombia, de Colombia entera, hombre, un abrazo. Qué chévere que están en las diferentes vías, la gente que está, por decir, en las paradas también, en las diferentes bombas de servicio. Mis amigos tropiamarillitos que camellan toda la noche, la gente que tiene los diferentes trabajos, porque hay trabajos muy raros, y una vez hicimos un programa de trabajos raros en la noche, y siempre alguien está haciendo algo que uno no entiende, o que de pronto uno no lo ve normal, no sé, como la vez que nos llamaron, que estaba alguien de una funeraria llevando cuerpos a otra funeraria, y uno decía, uy, pero hasta ahora sí, señor.
2: Vainas raras, ¿no?
1: Vainas raras que se ven, gente que cuida, por decir, cuida lotes hasta ahora, lotes desocupados, todo para que de pronto no los invadan y demás, y les pagan por cuidarlo toda la noche.
2: La pasa. Gente que cuida a la mujer, el vecino, que no les pagan, pero ellos siempre están pendientes de la vida ajena.
1: Uy, tener esos vecinos. ¿A usted le ha tocado un vecino cansón, caballero?
2: Hermano, claro. Sí, es más, sí. Todavía lo tengo.
1: ¿En serio? ¿Qué le
2: se
1: pasa?
2: Se queja porque sí, porque no, porque ajá, por si las moscas.
1: ¿Qué le hace o qué?
2: ¿Qué le hace? Compañerito.
1: Que está Karina por ahí.
2: Karina.
1: Karina colocó la canción más larga de la mezcla. Vea, por ahí está.
2: Bueno. Fred, ¿qué hace?
1: ¿Qué hace entonces? ¿Qué le hace el vecino?
2: Se levanta los domingos bien tempranito, papi. Tú sabes que uno los domingos, o sea, por lo general se levanta 8:30 a.m, 9:00 a.m. Uno tiene derecho a descansar, a dormir bastante. Resulta que este vecino no, este vecino todos los domingos tiene algo que hacer. O comienza a hacer huecos en la ventana con el taladro, o comienza a martillar alguna vaina, o comienza a hacer algún arreglo. Tú no sabes cuál fue. Le dio por hacer que una pared para dividir la cocina. Comenzó a tirar mona. Paca, paca, paca, bueno, paca, paca, vaina, compañerito.
1: La vaina es que usted vive en casa, ¿no?
2: Sí.
1: Entonces, si fuera conjunto residencial, no dejan hacer eso.
2: No dejan hacer esa vaina, pero como vivimos en casa. Y tú no sabes qué hice yo. Papi, yo sé que esos señores así, me aparecen unos gallos, se levantan tempranito y se acuestan tempranito también.
1: Ay, ahora sí tenemos a Cari, ¿está presente por ahí?
2: Manifiéstate.
3: Aquí estoy.
2: Ay, ahora sí. Ey, le prendí el equipo de sonido como hasta las 10 de la noche, ayer. Ay, qué risa la que tenía, pero eso sí, con pura champeta.
1: Por acá están preguntando que cuántas cuotas ha pagado el iPhone 17. No, es que se ve ahí a través de Tropicana Colombia, lo tiene ahí, entonces todo el mundo está preguntando.
2: Ah, ok, no, ya lo quité.
3: Y yo aquí sin caballo, intentar poner el colorcito, no, qué rabia.
1: ¿Cuál colorcito?
3: A ver, pónganme un segundo, me veo toda despeinada, toda
1: ¡Uy,
3: despeinada.
1: Karina!
3: ¡Uy,
1: no,
2: Karina!
1: No.
3: Es muy difícil, la verdad, que mantenerlo parado es muy difícil.
2: Ay, venga, yo la mantengo.
1: Karina tiene cara de ir a comprar el desayuno. Vea, sí, no. Señor.
2: Ey, saludo para mi hermanito Kevin Torrenera, ahí va escuchándonos, nos va viendo. Y bueno, un abrazo para él, que siempre está ahí en sintonía de A Que No Me Duermo.
1: Silvia dice por acá, Karina se ve muy linda así de grande. Karina, estás guapísima.
3: No,
1: que alguien
3: grande.
1: Le pague el parte a Karina, dicen por acá.
2: Yo la parto.
1: Yo que sigo Tropicana por parte. Esta niña, vea, pues. No, pero ya lo pagó. ¿Cuánto le tocó pagar de eso?
3: Como 300 mil.
1: Ah, bien, sí, apenas el 50%.
2: Le fue baratico, Karina, baratico.
1: Oiga, Karina, ¿usted ha tenido vecinos canzones?
3: Amor, yo soy la vecina canzona.
1: ¿Usted la vecina mamona? ¿Por qué?
3: Yo no dije mamona, canzona.
1: Lo mismo, lo mismo. Son fastidiosos. Qué pereza tener un vecino así.
3: No, yo soy la que pongo la música, la que animo, la que digo, venga, hagamos esto, venga, cuadremos esto, esto es re blujero, qué pereza. O sea, no.
1: Uy, es que es lo peor de la vida, uno puede tener un vecino canzón. Yo tenía en mi apartamento antes, tenía una vecina que la señora me golpeaba, que porque mi perrita ladró en la noche. Yo qué puedo hacer para controlar la perrita porque está ladrando en la noche. Ay, señor, que se lleve esa perra. Eso después llegó a la Junta de Acción Comunal y me tocó agarrarme con todos los vecinos por mi perrita. Y decidí cambiarme de conjunto porque me mamé de que... Nada, primero está mi perra, yo siempre lo digo.
2: Y pero su perra hace caso, no hace caso su perra.
1: Por delante todo el mundo, primero mi perra, después el mundo.
2: Pero su perra hacía caso, no hacía caso.
1: No, hacía caso.
2: Ah, bueno, es que molesta a las perras que hagan caso.
1: ¿Qué dice Karina?
3: Que así es que una perra sorprendente, pam, pam, pam, pam, pam, pam, pam, pam.
1: ¿Puede usted creer eso, caballo? ¿Puede usted creer eso en este momento? No,
2: nada que hacer.
3: Oiga.
2: Saludos para Ever, para Ever en el 271. Ahí también está viéndonos.
3: Tengo muchas opiniones.
1: Es que las opiniones que usted está mandando, no, me van a cerrar el chuzo por esas opiniones.
3: Escuchen, yo quiero que escuchen.
2: No, Freddy, Freddy, oiga. déjalo, dale, Karina.
3: Déjalo, Freddy.
2: Ponte el botón.
4: Bueno, póngale cuidado que yo en un tiempo salía con una chica y un día pues salimos a tomar, a farrear, toda la vaina, bacano, sabroso. Se empezó a calentar la vaina y ya en el tocando el tema, ella me dijo que tenía la fantasía de ver una película pornográfica y hacer exactamente...
2: Lo mismo
4: que hacían en la película.
3: ¿Qué?
4: Y yo como que... me está hablando de nivel, pero bueno, vamos de frente.
1: Me está hablando de
3: hola.
1: Nivel. Oiga, pero chévere, es hasta chévere, nunca la he intentado. Y está buena, está buena.
3: Bueno, escuchen más.
5: Uy, quieto, Tropicana la más bacana. A Freddy le gusta con todo. Hasta con cuña. Mierda, qué vaina.
1: Sí, ahora, a mí sí, que sea experimentar, hombre, de una.
2: Freddy.
1: ¿Qué?
2: ¿Tú te dejas curucutear la vainita aquella?
1: ¿Qué es eso?
3: ¿Qué curucuté? ¿Qué toque? ¿Qué manosea?
1: Ah, manosea, sí, claro.
2: Sí, Freddy.
1: Pues sí.
3: ¿Cuál vainita?
1: Manosea, sí, ¿por qué no? Pues...
2: No, porque hay cosas que son sagradas en el cuerpo de un macho, por ejemplo. Yo no me dejo curucutear la vainita.
1: No, ¿no? Pues sí, que jueguen con lo que quieran, sí.
2: Eso es sagrado. Eso se hizo para salir
3: técnica,
2: o para entrar.
3: Venga, pregunta. ¿A ustedes les gusta o no les gusta que les toquen el dedito? Es que el dedito, el...
1: ¿Cuál dedito?
3: Que les toquen con el dedito.
1: ¿Cómo así, el asterisco?
3: El fundillo, sí.
2: O sea, tú lo que quieres decir es que si a nosotros nos gusta que nos hagan el examen de próstata ahí en pleno acto, no, a mí no.
3: Sí.
1: Ay, no, yo no. Sí voy para las que sea, yo sí.
3: Ah, ¿no les gusta? No,
1: yo
3: no,
1: sí,
3: no.
1: Yo sí, a mí sí.
2: Freddy, ¿y qué tal si te queda gustando la vaina?
1: Pues, ¿qué hacemos? Lo repetimos, porque...
2: Freddy, claro. eso es sagrado, Freddy.
1: No, dicen por acá, el man que se deje tocar el asterisco es cagastén. No, papá. No, eso sí, no.
3: Es que...
1: Que es cagastén de Bayer, dice, pero no, yo sí. Yo sí voy de una.
2: ¿Será Freddy?
1: Uy, pa' cabeza, de cabeza y con los ojos abiertos. Pero de una.
3: Ay, no, esta cámara no.
1: ¿Qué es lo más raro que ustedes han hecho en la cama? Para que de una vez nos mande notica de voz. ¿Cuál es el número, Cari?
3: 301-7422-989.
1: Mañana me voy a venir disfrazado. Mañana me voy a venir disfrazado. No, no le voy a decir de qué.
3: Disfrazado.
1: Dejámonos mañana disfrazados.
3: No, oigan, pues.
2: Papi, ¿qué? Yo estoy disfrazado. Vea, desde que nací yo estoy disfrazado.
1: Hágale, de cualquier cosa, algún disfraz que usted tenga en la casa. Algo que tenga en la casa. ¿Se le miden o qué?
2: No.
1: ¿Se le miden o no?
2: Pero debería
3: no,
2: darnos
3: yo no
2: más
3: tengo
2: tiempo.
3: En mi casa.
2: O sea,
3: disfraz.
2: Si yo traigo una peluca, vengo disfrazado ya.
1: Si quiere, sí, alguna vaina. Y maquíllese. Una peluca y se maquilla, caballo.
2: No, yo vengo disfrazado de cumbiambero.
3: Ya trae la peluca lisa.
2: Vengo disfrazado de cumbiambero.
1: Hágale, no importa, haga disfrazado lo que quiera. Karina, ¿se le mide o qué? De lo que sea.
3: No, yo no.
1: Ay, obvio, ponga de la 10, hombre.
3: Pero si no tengo un disfraz.
1: Pues bueno, ponga un disfraz de Eva.
3: De Eva, sí, claro. ¿Qué verá?
1: Disfraz de hueva. No, disfraz de Eva. De Eva.
2: Mira, Uribe. Ah. Dijiste que tenías un montón de notas de voz ahí, pero yo sí quiero preguntarte algo y me estás evadiendo la respuesta. Sí, yo no sé por qué, si eso es normal. Uribe.
3: Dime.
2: ¿Qué es lo más loco
1: que te han pedido? Yo dije, ¿quién está hablando desde mi teléfono que me llegan mensajes aquí? Es que el teléfono lo tiene Ronald allá. Está viendo todas mis conversaciones.
2: Cuidado.
3: Ronald, capullo.
2: Uribe.
1: Bueno,
2: ¿qué es lo más raro, lo más loco que te han pedido en la intimidad?
3: Ay, ¿qué me han pedido?
2: Sí, que le hagas, que le digas.
3: Que le toquen por detrás el culito.
2: ¿Y tú lo has hecho?
1: ¿Pero por qué no pueden? Lo mío, me van a cerrar este programa por culpa de ustedes dos.
3: Pues ya, usted quería, ya.
1: Hablen en clave, por favor, hablen en clave.
3: No, que le metan el...
1: No. ¿En serio le pidieron eso?
3: Sí.
1: ¿Y usted lo hizo?
3: Sí.
1: Uy, vea.
3: Y si viera cómo le encanta. Y yo, pero eso me puso a dudar.
2: Es correcto.
1: ¿Y por qué?
2: Esa es la pregunta que te iba a hacer. Porque qué tal...
3: ¿Por qué eso me puso a dudar? Yo dije,
2: No, ¿qué tal, que disfrute más cuando tú le estás tocando ahí que él haciendo otra cosa?
1: No, eso es normal.
3: No.
1: Eso es normal.
3: No disfruto más, pero yo sí dije, porque le gusta.
1: Esa zona es muy erógena en los hombres y tiene muchas terminaciones.
3: Sí, es muy erógena,
1: nerviosas.
3: Pero pues uno empieza a dudar. Uno es,
1: ¿por qué no? No, eso no pasa nada. Eso es lo más normal del mundo.
2: No, sí pasa, sí pasa.
1: No, eso es lo más normal del mundo.
2: De pronto, sí.
1: Ay, hombre, eso es lo más normal.
2: No, porque ya después no voy a querer otra cosa, sino venga otra ahí. Y otra vez, mami, ahí. Y otra vez, no,
1: vea,
2: señora.
1: Lo
2: no.
1: Dice el filósofo de la música, Bad Bunny. Si tu novia no te ama... Para eso que no,
2: sí. No, lo que pasa, Freddy, lo que pasa es que...
5: Hay que experimentar, Nick. Que nada, experimente con mis weas todo lo que quiera.
3: Ay.
1: No, pero nos van a cerrar el chuzo. La gente está muy desatada.
5: La más... pantoja y locura que me ha pedido una mujer. Hagamos la montaña rusa, ida y vuelta. Uy, carameleado.
3: ¿Cómo es eso?
1: ¿Qué es eso?
3: ¿Cómo es la montaña rusa? Yo solamente me montaba entonces en un carrito porque no he dado esas vueltas.
2: Karina, muy seguramente tú has hecho esa.
1: ¿Cuál es la de la montaña rusa? ¿Qué es que qué? ¿Va y vuelve? ¿Cómo es?
3: Sí, supuestamente que va a ser la montaña rusa y vuelve.
1: ¿Cómo es eso?
3: Escuche, Rodri.
6: Buenas noches, Fercho. Un saludo desde España.
3: Hola.
6: Mira, mi humilde opinión, mira. El policía actuó muy mal.
1: ¿Qué sí, es eso?
6: Claro.
3: Ah, no, está opinando del tema de la tarde. A ver, tenemos por aquí.
2: Karina, pero por Dios.
7: ¿Quién le presta un disfraz a Karina?
1: ¡Eso!
7: ¿Quién dijo yo?
1: Sí, Karina. Mañana no le damos su cámara a Karina y no disfraza.
3: Me voy a disfrazar de coliflor.
1: Se va a poner una flor en el culo. Nos van a cerrar el chuzo.
2: No, pero ya a esta hora, imagínate, esta hora está bien. Karina.
1: No, mañana dígame. Llega la Asociación de Padres del Niño. Y
2: ¿alguna vez estás disfrazado en la intimidad?
3: ¿Qué me das qué?
2: ¿Te has disfrazado en la intimidad? ¿Te han pedido que
3: claro,
2: te
3: de vez en cuando, amor, pero no tan impresionante, pues, pero sí, claro.
2: ¿Y de qué te has disfrazado?
3: No,
2: de
3: ya paisa. Está preguntando mucho, mi amor, ya.
1: De arepa paisa.
2: Karina.
3: De chicharrón.
2: Pero
1: no. Chicharrón el que tiene su novio. Venga, ¿se ha disfrazado? Respóndale al caballito, que el caballito está en este momento imaginando que usted se haya disfrazado.
3: Es que pues, es el problema,
2: mira, yo te voy a decir algo, amor, yo sí me estoy imaginando. Yo me estoy imaginando.
3: Pues siga imaginándote, mi amor,
2: ojos,
3: pues, porque.
2: Me concentro en tu voz. Y cuando. Desde el día que tú comenzaste a hacer el nudo con la boquita, con la lengua, que comenzaste a hacer así, yo ese día no te volví a mirar igual. Yo dije, no, Karina, Dios mío, Padre Santo, bendito. Por los clavos de Cristo.
1: Una vez yo estaba en la cama y estaba en pleno acto y a mi pareja le dio por ponerse una trucita. Que le veía todo y se veía divina, se veía muy sexy.
3: Sí.
1: Y me dijo, vamos a disfrazar de esto. Y era como una mallita en huequitos y se la puso así en todo el cuerpo. Se veía divina, se veía una, o sea, qué vaina tan excitante. El problema está en que ella dijo, bueno, yo me disfrazé, ahora se disfraza usted. Y yo dije, yo cómo ¿de qué me voy a disfrazar? Entonces, ¿qué? ¿Me voy a disfrazar de una trocita con huequito? No. ¿Sabe qué sacó en ese momento? Me sacó una tanga. Me sacó una tanga.
3: ¿Para qué se la pusiera?
1: Sí, en donde la parte de adelante estaba tapada, pero atrás venía destapado.
3: Mi amor, ahí váyase alertando usted, pues.
1: Eso, yo, obviamente, como ella se disfrazó, yo también puse mi parte y me puse la tanguita.
2: Papi, venga, eso pareció un club, ¿verdad?
1: Vea que esos juegos es lo más rico del mundo.
2: Ey, mira,
1: en
2: hay uno
1: serio.
2: Freddy, mañana si es posible voy a traer, pero es que bueno.
1: Mañana me vengo.
3: Se va a traer una trucita.
2: No, no, voy a traer un juego que eso lo venden en cualquier parte, cualquier lado. Es un juego de unos daditos.
3: Le también, iba a decir ese, le claro, iba a decir ese.
1: Claro,
2: y ese
1: es
3: buenísimo.
2: Sí,
3: bacano.
2: Sí, sí. Ese buenísimo. Es bacano. Pero ojo, que todos no son iguales.
3: Pero hay unos buenísimos.
1: ¿Cómo así todos no son iguales? Explíquese.
3: No todos los daditos tienen la misma información.
2: Es correcto.
1: Sí, claro, todos tienen que tener diferentes retos y poses y vainas, ¿no?
2: Tú en ahí hay uno para hombre y hay otro para mujer.
3: Ajá.
1: Ah, o sea, unos son para las mujeres, otros para los hombres.
2: Sí, sí, sí, sí. Entonces, bacano, cuando, o sea, eso como para calentar el ambiente, compañero, espectacular.
1: ¿Y con eso se puede jugar parques o no?
2: Claro, y en el parque también se coge a la fichita.
1: No, mi amor, saque el parque, a ver, jugamos con la fichita. Pero entonces...
8: No, el que le gusta que le metan el dedo, le gusta que le hagan tras, tras, por detrás.
3: Ay, ay, ay, ay, ay, ay,
1: no,
3: ay.
1: No, el que diga eso es porque no ha probado, eso es lo más rico del mundo.
9: Karinita, que menos llegue disfrazada de conejita Playboy.
3: Ay, no, tampoco, tranqui.
2: Freddy, no.
1: ¿Qué?
2: Eso es sagrado.
1: ¿Qué?
2: Papito,
1: no,
2: Dios te
1: amigo.
2: Puso eso para
1: no.
2: salir. Eso no se puede entrar, o sea, no te puedes dejar poner esa cosa en rever, Freddy.
1: Es que yo no digo que entre, pero hay cosas que hacer ahí que es, uff, hermano,
2: déjeme decirle.
3: No hay necesidad de entrar.
1: Sí,
2: por ejemplo, Freddy de Producer me va a dar un consejo a mí de pana de llave. Caballito, tú te tienes que dejarse esto.
1: Todo lo que la vieja le quiera hacer, usted déjeselo hacer, hermano.
3: Déjeselo.
1: De una, eso no le diga que no, ni le ponga trabas. Y verá que usted, uff, va a volar. Igual las mujeres, todo lo que el hombre les quiera hacer, déjenselo hacer. En la cama, hay un cierto dicho que dice que en la cama todo se vale, ¿no? Todo se vale, todo, todo.
3: Y escuchemos más oyentes.
1: Único momento entre una pareja donde todo puede ser y todo puede pasar.
3: Todo puede ser posible.
1: Sí, todo puede pasar.
9: El juego del túnel del tiempo, hacer el amor, a pesar del tiempo, va, viene y vuelve. Tira el lado, saca el lado y chupa. Y saca la vainilla. Uy, melodiosa.
3: O sea, él tiene una canción.
1: Hágame el favor, la gente borracha no me comunica en este momento con la emisora. Pueden seguir, estoy viendo su trago normalmente,
3: escuche.
1: Pero no mandan notas de voz.
2: Ey, Karina.
3: Olé.
2: A ese oyente hay que ponerle una canción.
1: Claro.
2: Que yo aquí, ¿dónde está? Ahora te la pongo.
3: ¿Cuál?
2: Ahora te la pongo.
1: Que no puede poner música, entiendan.
3: Bueno, escuche.
1: A ver.
10: Karina, Freddy, caballito. No, papi, por ahí sí. Por ahí sí no le juegan ahí. Por ahí sí, como dijo un amigo, el culo para entender no son chances.
1: No, la gente está muy mal.
2: Para el oyente anterior, el borracho.
11: Uy, pero si a mí no
12: es más marihuana, fumes más marihuana.
1: ¿Qué es eso?
2: Que cambie de jíbaro.
3: Escucha.
11: Uy, pero si a Freddy le gusta el beso negro y todo, ¿vale? Mierda, que vaya. Bueno, caballo, ¿cuál es el consejo a Freddy, vale? Beso negro y todo.
2: No, hombre, no.
1: Hermano, eso es rico, es hacer lo que él haga nada.
2: No, hombre, no.
3: Pero
2: ¿para
3: qué? O sea,
2: Freddy,
3: muchas
2: yo tengo que ir a hacer el examen de la próstata y no he podido ir.
3: Caballo. Han dicho que eso es el punto más placentero de un hombre.
1: De un hombre, claro.
2: No, señor, el punto más placentero de un hombre es su aparato reproductor.
1: Es el punto que tiene más terminaciones nerviosas.
2: No. El glande, caballo. Ya, y eso es lo que es, ya. Caballo. Los cánones
1: los que dicen... están conectados en YouTube y en Tropicana Colombia en el live de TikTok están viendo las mejillas rojas del caballo. Caballo de sonrojo hablando del tema.
2: No. Yo me sonrojo con el tema y que caballito, déjate para ver qué es lo que es. No sé.
1: Y pero usted a la mujer sí.
2: Sí, claro.
1: Ahí sí.
2: No, yo, todo eso sí. Porque muchachos, las mujeres sí.
3: Oiga, dicen por acá. A mí me pasó con mi pareja, llevábamos 2 meses y nos fuimos a motelear y no sabíamos cómo se manejaba el jacuzzi. Tremendo charco, nos tocó ponernos a secar y éramos muertos de risa. Eran 4 horas y en eso nos gastamos 1 hora. Cuando nos acordamos, nos reímos.
1: Ve Angie Alvarado lo que dice, escuchen esto. Con crema de dientes es uff.
2: Sí.
3: ¿Qué?
1: Ahí lo dijo ella a través de Tropicana Colombia. Esa sí no me la sabía.
2: No, pero con crema de dientes sí es chévere, pero para hacerle, ¿qué? Para hacerle un hombre a una mujer.
3: No, crema de dientes. No,
2: crema de dientes. O sea, es como Halls. Es como
3: el Halls.
2: Más fuerte. Es más fuerte.
3: Ay, no, pero crema de dientes.
1: Crema de dientes. Pues yo no sé, pero sí debe ser porque eso tiene un ácido, ¿no?
3: Ha sido un placer hacer eso.
2: Sergio Campo. No, no se lo vas a echar por allá, eso tiene que ser en el punto G de ellas, o sea, ahí.
1: Sergio Campo dice, sí, es verdad, lo de la crema de dientes.
3: Ay, no, pero eso yo no lo sabía.
1: Yo tampoco la sabía. Ever Ortiz, muy rico.
3: ¿Con crema dental?
1: Sí, vea pues.
3: ¿En serio están diciéndose a los oyentes? Yo no sabía.
1: Andy Alvarado dice los labios. Ve, yo tampoco sabía, no tenía ni idea.
3: Es que para cepillar las encías.
2: Karina.
3: ¿Qué quiere?
2: ¿Cuál de los dos labios?
1: Oiga, caballo. Van a censurar aquí ya.
3: Es que mañana en la casa de Karina no aparece la crema dental.
1: Claro, mañana una libra de arroz.
3: Mañana todos ensayando, no, ahorita, escuchen.
1: Una libra de arroz, un aceite, Tropicana, 3 cajas de dientes ahí. Escuchen. ¿Qué pasó? A ver.
13: Tropicana, buenas noches. Bueno, caballito. Y espere, si Karina...
3: Espere, es que yo lo hice con triple acción y no se me paró en una semana, no le crea.
1: No, pero con crema de dientes sí debe ser rico. Lo voy a probar.
13: Escuche. Caribe te propone que te dice, bueno, vamos a la joda. Pero la joda. Te dejas castigar el chicorio. ¿Entras o no entras?
2: ¡Oh, papi! No. ¡El chicorio es sagrado! Yo puedo querer mucho con Karina Uribe. Pero si Karina Uribe me dice que me va
1: a pasar la crema de dientes por el asterisco, sí. Usted no se deja.
2: No, por el Anastasio Girardot, no, señor.
1: ¿Pero por qué no?
2: No.
1: Esa es tan bobito.
2: Imagínate yo decirle al amigo mío, ay, pana, imagínate que vino Karina. Karina se vino allá de Medellín. Ay, entonces, caballito, ¿qué pasó? No, nada, ella se vino expresamente a pasarme la crema de dientes por el asterisco. ¡Mierda, caballito, sí, señor!
1: Le pasa la crema de dientes por el Tropicana. Y de verdad que ahí sí.
2: No, hombre, no.
3: Dizque se metió teatro en la Tropicana. Escuchen.
14: Ey, crema de dientes. Joda, hermano, o sea, ahí no joda. Usted, caballito, tú nunca te has cepillado... desnudo bañándote y que te caiga crema de dientes así
2: claro,
14: no jodas, eso sí. Ese es bravo,
2: vale. A mí me ha caído ahora crema de dientes
14: con crema dental. Uy, sí, pues, sí,
1: sí, Karina, que si puede bajar la cámara, bravo, por favor.
3: Ay, ¿para dónde la bajo?
1: No sé, baje la cámara. Maluma, cójase ahí un micrófono, por favor. Vamos a hacer esto al aire. A ver, cójase un micrófono ahí, por favor, que pero ayúdeme para que no. La cámara quede bien. A ver, ahí tenemos a Karina. A ver, ¿la bajamos más? A ver.
3: ¿Para dónde me van a bajar?
1: Espere que ya le vamos a estar diciendo hasta dónde baja.
3: Ay, sí, cuádrenme los colores, que eso me veo toda rara, como pálida, como con... Ay, no.
1: Sí, Karina, tiene cara de ir al desayuno. Es que tiene un hueco muy grande hacia arriba, Karina. Tiene un hueco. En la parte de arriba de la cabeza hasta la pantalla arriba tiene un hueco muy grande. Entonces tiene que bajar más la camarita, ¿sí? Como para que me entienda.
3: ¿De cómo así que tengo que focalizar?
1: Para que se estreche un poquito.
3: El problema es que si la muevo se me
2: Karina,
3: cae.
2: Lo que pasa es que de la frente tuya a la pared hay un kilómetro, que baje esa vaina.
1: Sí, sí, sí, lo que pasa es que ahí caben dos Karina en el espacio que tiene arriba.
2: Oh, qué vaina.
1: Karina,
2: qué
1: tiene un hueco muy grande en la parte de arriba. Entonces necesitamos estrechar más el hueco, necesitamos que se estreche el hueco.
3: Ay, no, esperen, que es que me da miedo que se me caiga.
2: No importa.
1: Nosotros se la tenemos, no se preocupe.
2: Si se te cae, yo la cojo, dale. Miércoles.
1: Ya lo puedo hacer, ya la puedo cuadrar.
3: Se me cachó. Morcia, si es la de ustedes, yo no la paro fácilmente.
1: Es que usted no tiene experiencia en pararla, que eso es lo complicado de la vaina. Por eso la del caballo y la mía está perfecta.
2: Eso es lo que más sabe. Mira, Karina no sabe ni de micrófono ni de consola, ella sabe de otra cosa.
1: Todo el mundo, un saludo para la gente que está ahí en YouTube, para la gente que está en Tropicana Colombia, abracito también. A que no me duermo de Tropicana, a que no me duermo de Tropicana, para que nos coja de 8 a 12 de la noche, siempre ahí estamos conectados. A ver, no,
3: claro.
1: Saludo a Leonardo que está en Sydney, Australia. Un abrazo para él.
3: Me toca quedarme teniendo.
1: Karencita que está ahí en Ibagué. Hola, Karencita, ¿cómo vas? Bienvenida también aquí a esta familia de A Que No Me Duermo de Tropicana.
3: Ay, no, ya me la hicieron mover, ya eso no me para.
1: ¿Qué pasó? ¿Ya no? ¿Dañó la cámara? ¿Qué hizo?
3: Eso no me para. Vea.
1: Eso está ahí. Parece que harían un temblor. Es así saliendo, sale a correr en un temblor. Bueno,
2: hey, Fredicinho, pero ven acá. Ya la parte seria.
1: Cuénteme.
2: Oh, yo sí le tengo miedo a esa vaina. Yo le tengo miedo al tema de ese tipo de experimentadas.
3: Ya.
2: Porque,
3: ahí.
2: Brother, eso solamente. O sea, yo siempre lo he sabido.
1: Juliana Vargas dice aquí, qué pena, caballito.
2: Que eso se hizo, fue para paja.
1: Dice por acá, Freddy, dile a Michael García que venga a dormir, lo está escuchando. Sí.
3: Michael.
1: Nosotros también damos acá mensajitos y demás. Caballito, fresco en la cama, todo se vale. Todo lo que usted quiera experimentar en la cama, de verdad se vale.
2: ¿Tú no sé qué me ha gustado? Me ha gustado, a mí una vez me amarraron, yo también amarré.
1: Uy, una vez, póngale cuidado, que yo salía de una discoteca borracho con una amiga, en mis épocas de locura. Y dijimos, vámonos para un motel.
2: Ah, en tus épocas de locura.
1: Sí,
2: o
1: sea, ya ahorita no.
2: En tus épocas de locura. En tus épocas de locura. O sea, con ese que, y con ese que me vas a salir, Freddy, produce el Santico ahora, pues.
1: Estoy hablando
2: del Carino, te voy a decir el Carino, porque Karina nunca hace nada, la juiciosa esa.
1: Estoy hablando del fin
3: yo
1: de semana.
3: ¿Cómo que
1: pasó?
3: No hago nada, a ver.
1: El fin de semana, ¿qué pasó? No, mentira. Y póngale cuidado, que salimos de la discoteca y nos fuimos a un motel. Y empezamos a molestar y a jugar. Y entonces ella me dijo, amárrame. Y yo la amarré. La amarré las manos.
3: Está amarrado.
1: La amarré las manos a la cama. Y empezamos a jugar y la vaina, ta, ta, ta. Terminamos y a mí se me olvidó desamarrar a esa vieja. Yo me acosté al lado donde la vieja estaba amarrada porque íbamos muy. O sea, ya el trago fue mucho, ¿sí me entiende? Entonces quedé muy dormido. Y la vieja también, yo cuando me desperté veo a la vieja así amarrada en la parte de arriba de la cama. Y yo me asusté, yo dije, uy, ¿qué pasó? ¿Qué hicimos? Por ahí suena un WhatsApp. ¿Qué pasó? ¿Qué hicimos? Y obviamente la vieja se quedó amarrada, mi querido caballito. Ahí le cuento esa y fue por traguitos que nos quedamos dormidos, pero la vieja pues en medio de su locura me pidió eso y quedó amarrada ahí. Cuando yo me di cuenta las manos obviamente moradas. ¡Qué peligro! Donde a la vieja le hubiera pasado algo.
2: Tú no sabes.
3: ¡Qué peligro!
2: Tú no sabes lo que a mí una vez me pasó con una pelada con la que yo salía, una muchachona.
3: Yo ya no le creo a lo que diga caballo.
2: ¿Por qué razón?
3: Yo no sé, no le creo.
2: Ah, bueno, está bien. No te preocupes, que el día que tú vengas aquí a Barranquilla con Freddy.
1: Uy, vamos para allá.
2: Al día siguiente, ¿qué pasó ayer? Y eso sí, ¿qué? No quiero llanto, Karina Uribe, ¿viste?
1: Ronald y Maluma alistan también para ir para Barranquilla. Vamos todo el combo.
3: No, Spi.
1: No, vamos para allá.
3: No, me veo tan pálido.
1: Vamos a hacer programa desde allá. Todo lo invita al caballo.
2: ¿Tú no sabes a mí qué me pasó una vez en un motel?
3: ¿Qué le pasó?
2: Amaneció. Nosotros después del Tibiritábara, después de la cuestión, del que te conté, bueno, ya listo, ya, nos dormimos. Y yo siento, o sea, como, no sé, como a la hora, dos horas, no sé. Y esa vaina,
3: ¿qué pasó?
2: Donde
3: amor,
2: yo
3: ¿quién no se me le metió, levanto, amor?
2: El cachete izquierdo me hubiese quedado lleno de vómito, ¿viste?
1: ¿Qué?
2: ¿En serio? ¿Y qué? Miércoles, esta pela. Y tuvimos que, hey, nena, levántate, ven. Fulanita de tal. Ven, levántate, ven. Y tuve que cogerla con la sábana y con las toallas, limpiarla, y tuve que llamar a la muchacha que hacía el aseo. O sea, muchacha tenía una borrachera de padre y señor mío. Y al día siguiente.
1: ¿Pero fue encima suyo?
2: No.
3: Yo pensé que encima de él.
1: Yo pensé también.
2: No. Ella estaba al lado.
3: Se había vomitado encima.
2: Gracias a Dios, menos mal. ¿Tú te puedes imaginar donde ella me hubiese llenado vómito? Lo que huele a un vómito de borracho.
3: Frijoles, arroz.
1: A mí sí me pasó en un jacuzzi. A mí sí me pasó en un jacuzzi. Y la susodicha sí se vomitó porque tenía mucho traguito. Y obviamente se vomitó en todo el jacuzzi.
2: Uf.
1: Nos tocó pagar como 30,000 pesos por la lavada del jacuzzi. Por la lavada del jacuzzi.
2: O sea, ¿tú pagaste esa vaina?
1: Sí, sí, claro, pero, obviamente.
2: Yo claro, voto el chupo.
3: Eso puede suceder, eso puede pasar.
2: Eso ya viene incluido ahí. ¿Cómo voy a pagar 30,000 pesos?
1: No, da pena.
2: No, pena.
3: ¿Cómo se van a vomitar en el jacuzzi?
1: Imagino un jacuzzi, claro. Un jacuzzi no es para hacer eso. En un jacuzzi uno se orina.
3: Mano en el jacuzzi.
1: Pero sí, sí me pasó y la susodicha. Y obviamente nos tocó salirnos del jacuzzi y bañarnos y ya. Se había cancelado. Escuche. El plan para no hacer nada más. Uy, no.
3: Escuchemos.
1: Gas.
15: Hombre, caballito, mi hermano. Lo que pasa es que usted tiene masculinidad frágil. Es masculinidad frágil.
1: Es que masculinidad.
15: Tiene que ser un poquito mente abierta. Eso sí, no se vaya. No, mente. No, ojo abierto.
3: Ay, entonces, ¿por qué se lo puse? Y ahorita. Bueno, cosas que hay.
2: Espérate, deja. Karina, pero yo
1: tengo derecho a la réplica. Pero,
2: yo no tengo derecho a la réplica.
1: Claro.
2: Oye, Karina parece un zapatico, Karina parece un Ferrari.
1: Se baja de un lado para el otro, va andando para todos lados.
3: A ver.
1: No, fresca, téngalo ahí.
2: Freddy, yo creo que nosotros somos mente abierta. Lo que yo he contado aquí, que yo una vez, es más, eso fue hace como mes y medio, que yo estuve.
3: Siendo pansexual.
2: En un. También.
1: Claro, lo ha hecho con árboles.
2: Yo estuve en un bar swinger. A mí ese tema de la lujuria me gusta, bacano, chévere, las cosas diferentes. Pero ya de pronto con mi compadre Freddy me dice, caballito, déjate que eso es rico. No.
1: No, pero yo no le voy a decir así. Uy, no, eso se escuchó muy mal. Compadre caballo, déjate que eso es rico.
2: Diría Dios me desdía.
1: No.
2: No, señor, juicio.
1: No.
2: Esa cosa se hizo para salir, no pendeja. No,
1: pero yo sí le digo, experimente todo lo que quiera en la cama. En serio, con su pareja, ¿no?
3: De todo, o sea, lo que venga.
1: Claro.
3: Listo.
2: Karina, pero tú, o sea, ¿qué Karina? A mí no me gusta ahora, hablar con Karina de estos temas porque ella siempre, sí, usted.
1: Yo le hago una pregunta y empiezo por Karina esta vez. Karina,
3: dime.
1: Si su pareja le dice, oiga, vamos a tener un trío, ¿usted qué dice?
2: Rico.
3: Que sí.
1: ¿Con otro man o otra vieja?
3: Con cualquiera de los dos.
1: De una, se le mide.
3: De una.
1: Caballito, ¿usted qué dice?
2: Rico, son ricos.
1: ¿Con un man o con una vieja?
2: Con una vieja.
3: Con cualquiera de los dos.
1: Y si la vieja le dice, y su novia le dice, no, pero tiene que con un man porque yo quiero experimentar con dos manes.
2: No, señor, yo le compro un dildo.
1: No, yo sí le voy también diciendo como quiera, mi amor. Hágale.
3: ¿Le compra qué, caballito?
2: Le compro un dildo. Ay, pues, imagínate, no, señor.
1: O sea, solo puede con una vieja en su lugar.
2: Sí. Es más, si ella a mí me dice, mira, yo quiero experimentar con una mujer, con una dama, Yo le doy rienda suelta a eso, claro que sí. Tú no vas a hacer nada, tú solamente vas a ver rienda suelta. Sí, hombre.
1: Y si tú le dice con otro man.
2: Frediciño, mira, tú no vas a hacer. Ella me dice a mí, como yo quiero experimentar con una mujer, tú no vas a hacer nada. Tú te vas a quedar ahí sentadito. Está bien.
3: No, pues.
2: Está bien. Yo, o sea, no la voy a tocar a ella, yo solamente voy a ver. Y yo la voy a apoyar en eso porque sí. Pero que me venga con un cuento, no, que con
3: ¿la
2: un macho,
3: va a apoyar entonces, contra qué?
2: ¿Cómo?
3: ¿La va a apoyar contra qué?
2: Si ella quiere hacer tijerita, está bien. está bien.
3: Yo pero, dije, ¿la va a apoyar contra qué? ¿No la va a apoyar con quién?
1: Pero caballo, contra si ella le dice, bueno, usted ya disfrutó viendo dos mujeres, yo quiero disfrutar también con dos hombres.
2: Lo que pasa es que no la aceptaría. Idea fue tuya, ¿por qué me vienes a decir tú a mí que ahora quieres con un macho? No, señor.
1: Yo sí, mi pareja me dice, hágale.
2: Freddy Ciño.
1: Sí. ¿Por qué no?
2: En serio.
1: ¿Pero por qué no?
2: O sea, ¿tú aguantarías el trajín?
1: No sé cómo lo manejaría mentalmente.
2: De ahí la
3: normal. Vale.
1: No sé, pero...
3: ¿normal?
1: Pero si ya tuvimos una mujer, ya después sí, pues, no, hombre, ¿por qué no? No voy a decir que yo voy a hacer cosas con el hombre, porque eso no va a pasar. Pero si ella quiere experimentar con dos hombres, pues obvio, uno también bueno, tiene que ser consciente.
3: Bueno, ¿y si ella te dice que quiere verlos a ustedes dos?
1: No va a pasar, no va a pasar. No,
3: pero si usted le dice entonces a ella que quiere verla a ella tocándose con la otra chica.
1: Claro, porque entre las mujeres es más normal, hay más química.
3: Ay,
1: y demás.
3: Sí.
1: Claro.
2: Sí, sí.
1: Pero
2: sí,
1: yo
2: sí,
1: con
2: sí.
1: Un hombre no va a pasar.
2: Imagínate dos pechos peludos ahí, dándose cariño, esa vaina que es.
1: No, hasta allá no lleguemos tan libertinos.
3: Vea lo que dicen por acá. Buenas noches. A mí me parece súper interesante ver, no por desnudos, y el que más aguante sin tocar el uno al otro.
1: El no que más aguante, pero ¿cómo es la vaina? O sea, el que más aguante haciendo qué.
3: O sea, el que más aguante sin tocarse el uno al otro. O sea, como que pongan no por ahí en el televisor, pa, y los dos así, pam, pum, pam, pum, como esperar hasta el punto más fuerte de calentura.
1: Por eso, la excitación poder más tremenda tocarse. Para poder ellos
3: exacto,
1: estar.
3: Exacto.
2: Y ustedes son calenturientos, ¿ah?
1: Pero ay no, usted no. ¿Qué haremos?
2: Porque yo les iba a contar algo de OnlyFans y eso era un comentario.
3: Escuche.
2: Nomás, pero ustedes dos se engancharon con el tema y mira ya por dónde vamos.
3: Vea, escuche.
2: Lo que es Freddy Caridad.
16: Buenas noches, Tupicana. Mejor un hombre con dos mujeres más rico. Karina está más buena que mi abuelita.
3: Ay.
1: No, pero métanle lógica a la vaina, porque.
3: Escuche.
17: Vean, nada más están saliendo los títulos de la película de Nopor y ya yo no me veo el resto de la película. Voy para esa.
1: Bueno.
2: Ve, pero a ti no te parecen más interesantes las películas que son eróticas.
1: ¿Cómo así?
2: Que no son tan explícitas.
1: ¿Pero a quién le está preguntando qué?
2: A ambos.
3: ¿A los otros o a los oyentes?
2: A ambos. A
1: ¿cuáles son las películas que no son tan... ok, ya entiendo.
2: O sea,
1: entiendo.
2: Las eróticas.
1: Las edades de Lulú.
3: Usted me tiene que explicar eso porque yo no sé qué es.
2: Ah, sí, claro, cómo no.
1: Sí, hay películas eróticas que no llegan a lo explícito, por decirlo así, sino que son más de sensualidad y demás.
2: Sí.
3: Me parece más chévere, sí. Donde el tema es toque,
2: beso y tal.
1: Pues es que depende, son cosas como distintas, ¿no?
2: Sí,
3: estoy
2: sí,
3: de acuerdo.
2: Sí.
3: Que no sea todo como tenga. No, mi amor, despacio. ¿Ya?
1: Vea que una vez, yo eso lo vi en redes sociales.
2: Qué bien.
1: Y me parece súper sexy. No sé, debe ser chévere. Las personas, una pareja dijo, nosotros nos contamos cómo estuvimos con nuestras parejas pasadas.
2: Ah, pero bueno, ¿sí? eso
1: ¿ustedes es como... aguantarían eso? O sea, que llegara su novia y le dijera, venga caballito, le voy a decir cómo me lo hacía este.
3: No. O es como que le cambien a uno el nombre, olvídate.
1: No, es tanto que le cambie a uno el nombre, sino que su pareja le cuente lo que hacía con su expareja. ¿Me hago entender cómo estaban ellos dos en la intimidad?
3: Prefiero que le digan cómo quiere que le hagan o cómo quiere hacer algo, a que no me digan yo hacía esto con este.
1: No, a mí sí me gusta que me digan cómo hacían las vainas antes.
3: No, ¿serio?
2: No, a mí no. Yo no soy de eso.
3: No, ¿para qué?
2: No,
1: esos son fetiches. Es que son fetiches.
3: Ay, no, él la hacía mejor así que asá.
1: Pues usted cómo va a saber, es que ahí sí grave. Porque si usted se da cuenta, todas sus parejas le van a decir tú eres el mejor hombre y la mejor mujer del mundo y la hacen delicioso y no sé qué.
2: Yo no tolero esa vaina. De pronto que me diga, ¿sabes qué? Joda, yo con X persona un día estuvimos ahí en un muro. Y bueno, listo, está bien, un muro. Te lo pero lamento. Ya que me entren en detalle, viejo Freddy, no, que me cogió, que me bajó, que ya.
3: Yo tampoco, estoy de acuerdo con el caballito. Escuchemos oyentes.
18: Buenas noches, caballito. Buenas noches, Cari, mi amor, Freddy, mi llavecita.
19: Dímelo, papi.
18: Claro que he hecho yo. Una vez estaba con una hembra y empezamos con la vaina de la horcaída y tal, pero hombre, esa hembra estaba que le apretara el cuello, se ponía morada. Ahí, entre más la apretaba, más se ponía, más se excitaba. Pero ya que apretara, se ponía morada, guay, ponía vaina. Pensé que se iba a ahogar, pensé que se iba a desmayar, guay, culé susto, vale. Joder, eso es lo más raro que me ha pasado. A mí un saludo ahí, a que no me duermo.
19: ¿Alguien me puede explicar la nota de voz que no le tengo, sino la que no me duermo? La vaina aquí, oye, que no sé qué, que esta parte va a tocar, que ey, entonces eso sí va a venir.
20: Ey, tú lo que eres culé cachón, que no lo sabes hacer, que tiene que hacerlo como el otro.
3: ¡Ay, cachón!
19: Estos oyentes,
3: yo
19: no entiendo. Nuestros oyentes están como de psiquiatra.
21: Muchachos de Tropicana, ustedes con sus temas, hermano. Yo escucho Tropicana, la más bacana. No, imagínense, como dice Freddy, que no, que una película sensual. ¿Ustedes se imaginan por ahí unas 50 sombras de Grey con el grito de Esperancita Gómez? ¡Ah, güey! ¡Qué rico! Tropicana, la más bacana, bacanísima.
19: El mundo de la noche es una vaina loca, ¿no? Muy loca. Bueno, pendientes porque ya nos vamos a ir despidiendo. 11:47, la pasamos rico. Ahora nos van a encontrar a través de YouTube, en TikTok también, ahí estamos en el live, y nos van a tener por toda Colombia. Cuénteme, caballito.
2: Tú no sabes, sería bueno un día de estos.
3: ¿Qué quieres?
19: A que no me duermo, cuente.
2: E invitar a una mujer que ella es colombiana, ella trabaja en la página azul. Ella se llama Katsara.
3: ¿Y usted por qué la conoce?
2: Porque yo la
19: le
2: sigo.
19: ¿Le compra? Ella, es otra que lo marranea, diga la verdad.
2: Ella es una artista para adultos, una artista de cine para adultos. Entonces, sería bueno, ella ha dado entrevistas y sería bueno que conversara con nosotros, ya que Karina no nos quiere decir cosas.
19: Es que hagan un trío los tres. Pues es lo que hacemos todas las noches de 8 a 12 y no se dan cuenta. Venga, pero usted.
3: Y supuestamente, mientras que nosotros aquí estamos hablando, los otros están por allá en la casa en plena acción con otras.
19: Es que Libardo dice correcto. También le dio para el taxi. Venga, pero entonces, ¿qué hacemos? ¿Cuándo la puedo invitar y de una?
2: Primero hay que buscarla. Segundo, decirle.
3: Yo pensé que ya la tenía, ya estaba todo
2: listo. Tengo.
3: El que tanto habla, porque ya está, mi amor.
2: Ella es mi amor platónico. Ella es una mujer que, ay, Dios mío, yo la veo, Padre Santo.
3: ¿Y usted dónde la ha visto?
19: Claro, ¿dónde?
2: Ya te la voy a mostrar.
19: Uy.
2: Mira. ¿Sí?
19: Hay un eco por allá.
2: Los últimos días de lluvia, mire esa vaina. Freddy, el producer.
3: A ver.
2: Miren, a ver.
3: ¿Pero por dónde está mostrando?
19: ¿Pero por dónde? Por el otro. Por el otro, porque estamos en TikTok.
2: Ah, ya es el celular. El otro celular. Lo que pasa es que, o sea, estoy. Mírenla.
19: Uy, esa. Déjame decirle que. Esa foto tiene.
2: No tiene nada.
19: Sí, tiene
2: edición. Ella es así como es.
19: Ah, tiene edición. Tiene Photoshop esa foto.
2: No.
19: Por
2: no,
19: la
2: no,
19: cintura hey, Freddy, se ve. ¿Usted cuándo ha visto una mujer caminando así con esa cintura en la calle?
2: Sí.
19: No la hay.
2: Ya te lo voy a mostrar.
3: No me parece gracioso.
2: Uy, Freddy, ¿y adivina dónde vive? En Bogotá.
19: Se puso celosa, Karina.
3: No, tampoco. Me dice por acá, Angie, que inviten a Martín Smith, por favor. ¿Qué?
19: No, ya quieren otra vaina, ya es otro cuento.
2: Karina. Tú sabes que tú eres lo más lindo que tiene este país.
3: No, me empiece a mí con esos tiritos, pues, de... No, Karina.
2: Tú eres
3: lo más lindo que tiene este país.
2: Tú sabes que no, tú amor, eres la dueña no, de mi corazón. El establo de mi corazón, tú eres la yegua
3: falta
2: que más patea.
3: Falta un minuto.
19: Faltan 20 segundos. Chao, Cari, cuídense.
2: Karina, mi amor.
19: Los queremos de 8 a 12 a que no me duermo por Tropicana. Chao, caballito, échese agua fría.
2: En la buena, mañana nos pillamos.
3: Hágale una. Mañana lo paro bien.
19: Eso, mi nombre es Freddy, producer, a que no me duermo de 8 a 12 solo por Tropicana. Pasen buena noche. Mañana nos vemos 8 de la noche a que no me duermo.
2: Chao,
19: Tropicana.
2: Chao.
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Bueno, una feliz mañana con la bendición de Papito Dios. Vamos a entregarle este nuevo día a nuestro Padre Celestial. Vamos a pedirle que nos regale un día colmado de muchas bendiciones, de cosas buenas, de cosas positivas, que te vaya muy bien a ti en tu trabajo, con los tuyos, en lo que vayas a realizar el día de hoy. Que sea un día de bendiciones, que sea un día de buen trabajo. Tú que tienes ese trabajo, agradécele a Dios. Y a ti que te falta el trabajo, pídele a Dios ese trabajo que muy pronto llegará con la bendición de Papito Dios. Que hoy sea el mejor de los días. Tú que te alistas para salir, tú que ya estás en las calles, ya estás trabajando, bueno, que te vaya muy bien. Recuerda siempre, antes de salir de casa, encomendarte a Dios, que te proteja de todo peligro y de todo mal. Y cuando llegues a casa, pues hay que también darle gracias a Dios por el día, por lo que nos dio, bueno, por todas las cosas. Siempre hay que estar agradecidos con Papito Dios. ¡Buenos días! ¡Bienvenidos! ¿Cómo amaneció Popayán de Tropicana?

0: ¿Cómo amanecieron, queridos oyentes? ¿Ya desayunaron? ¿Están desayunando? ¿Tomándose un cafecito, un tintico? Ah, van a desayunar más tarde. Pero el tintico, qué rico. El tintico no puede faltar ahora tempranito, recién levantado. Va a coger fuerza en esta mañana. Un abrazo, bendiciones para todos. Vamos a arrancar, señoras y señores. Hoy es 12 de mayo, martes, con Tropicana del año 2026. Es el día 132 del año. Esta es la semana número 20 del año. Faltan 19 días, 19 días para que termine el mes de mayo. Y también en 19 días estaremos en elecciones. Es el segundo martes del mes, próximo festivo, este fin de semana. El lunes, festivo por el Día de la Ascensión. 18 de mayo, este lunes es festivo, o sea, este fin de semana es bastante largo, fin de semana con puente incluido. Popayán amanece con una temperatura de 16 grados centígrados, se espera una máxima para el día de hoy de 24 grados. Dice el IDEAN que hay una probabilidad de lluvia muy, muy baja, pero ahí está, es del 29% en horas de la tarde. A ver, ese 29 está después, aquí después de las 3 de la tarde, dice el IDEAN. 29%, de pronto en la nochecita alcanza un 32%, pero en realidad, según este reporte, tiempo seco para la ciudad de Popayán el día de hoy, en algunos sectores. Es el reporte que tenemos aquí a diario por parte del IDEAM en Tropicana, la más bacana. Bueno, son las 6 de la mañana, 13 minutos. ¿Dónde están con nosotros? ¿Dónde se escucha Tropicana? ¿En qué barrio? ¿En qué sector? ¿En qué comuna? ¿Dónde dicen yo me levanto y escucho Tropicana? Yo me levanto y prendo el radio en Tropicana 106.1. Dejen ya mismo la nota de voz, notica de voz en el 310-370-9815. 310-370-9815. Por ahí pueden dejar el saludito, el reporte, cómo amanecieron por su sector, por su barrio, por su comuna, dónde andan trabajando, ya están en las calles. Bueno, por donde anden a esta hora, el reporte es muy importante en el 310-370-9815. Paulita, buenos días, ¿cómo amaneciste?
1: Muy bien, dándole gracias al Todopoderoso, nuevamente saludándolos a través de Tropicana y deseándoles lo mejor para este ya 12 de mayo del año 2026. ¿Cómo amaneciste tú?
0: Bien, gracias a Dios, Paulita.
1: Está más bien como oscuro, como nublado, sí. Muy diferente a lo que tuvimos el día de ayer, pero ya listos, agradeciéndole a Papito Dios que nos da la oportunidad nuevamente de estar aquí, conectaditos a través de Tropicana.
0: Me enviaron una nota de voz a las 6 y 5 de la mañana.
1: ¿Qué pachó?
0: De un accidente por acá, mira, escuchemos.
2: Tropicana, buenos días, por aquí reportando un accidente por el edificio Parada, por Superhelados.
0: Ah, ya.
2: Particular y motocicleta.
0: Okay.
2: Solo latas.
1: Gracias a Dios.
0: Eso es ahí por Superhelado, eso es Ciudad Jardín, ¿no?
1: Sí, correcto. Además que, bueno, a esta hora de pronto no hay mucha tranca, no hay mucho vehículo cual pueda represar.
0: Sí, hay una ambulancia, llegó la ambulancia de un carro particular, iban a hacer como el cruce. Lo que pasa es que esa avenida, bueno, esa calle ahí, para hacer el cruce, la gente a veces va toda, Paola se lo come.
1: Sí, correcto.
0: Y claro, por eso suceden los accidentes.
1: Y siempre pasa en ese punto, ¿no?
0: Sí.
1: Si es el que estoy pensando, es el mismo punto de siempre.
0: Sí, porque la gente necesita hacer el cruce para meterse para el recuerdo.
1: Sí, correcto.
0: Entonces ahí siempre, y bueno, y a esta hora tempranito la
1: nos
0: gente
1: confiamos.
0: Va duro. Claro,
1: sí,
0: uno
1: sí,
0: se confía,
1: sí.
0: Porque uno piensa que no viene nadie, entonces acelera más y tenga el
1: nos choque. Confiamos, pero ahí está el detalle, como tú dices siempre, estar como a la defensiva porque no sabemos con qué nos vamos a encontrar. Ténganlo muy en cuenta entonces por ese sector, o sea que fue hace como unos 10 minuticos.
0: Sí, porque es probable que a las 6 y 5 de la mañana.
1: Ok, que nos vayan reportando ustedes si no hay trancas, si ya no hay novedad, si hay normalidad en ese sector también en Popayán.
0: Vamos a saludar a los oyentes. Buenos días, ¿cómo amanecieron?
3: Buenos días, Tropicana, la
0: buenos
3: más bacana.
0: Días.
3: Yo soy Joaquín.
0: Hola, Joaquín.
3: Feliz y bendecido martes para todos. Tropicana, la más bacana.
0: ¡Eso! Muy bien.
4: Buenos Buenos días a Mauri y Paolita. Como siempre, toda la gloria y la honra sea para papito Dios y mamita María. Qué regalo tan lindo, esta nueva oportunidad de un nuevo día.
1: Amén.
4: Una nueva oportunidad de que nuestros ojos vean las maravillas que el Señor nos regala. Y como siempre, con la mejor sintonía y compañía, Tropicana, la más bacana de la Vega Santa Rosa. Buen día para todos.
1: Buenos días.
5: Muy buenos días, amigos de Tropicana, en sintonía de acá el 39 de marzo, un poco frío el día y nubloso. Bendecido día, quiero saludar a mis hijos Iván y Sebastián, que ya se están empezando a pedir a estudiar.
1: Perfecto, que les vaya muy bien, que tengan una muy buena jornada. A ti muchísimas gracias, mi reina. Sí, está nubladito, pero hay que agradecerle a Dios también por esta mañana, no importa cómo esté, así que ánimo y arrancar este martes.
0: Y dejen la pereza, por favor, buenos días.
6: Tropicana, muy buenos días. Yo es que desde que me levanto escuchando a Tropicana con el celular para allá y para acá con Tropicana, la más bacana. Muy buenos días del barrio Yambitera.
1: Gracias, mi reina, buenos días.
7: Buenos días, Tropicana, la más bacana. Me ando listando para ir al colegio. Le mando un saludo a Paulita y a Mauri.
1: Bueno, mi amor, que te vaya muy bien. Buen día.
8: Buenos días para Mauri y para Paola. Aquí yendo a dejar a mi hijo al colegio. Está más o menos el tráfico. Voy por aquí, por Torremolinos.
0: Más o menos. Caucho.
1: O sea... ¿Más o menos? ¿O menos o más? Gracias, mi corazón, buen día.
9: Hola, Tropicana, la más bacana. ¿Cómo están?
1: Bien.
9: Me estoy vistiendo para ir al colegio.
0: Bueno, juiciosos.
10: Buenos días, Tropicana, la más bacana. Con la ayuda de Dios, esperando que hoy pasen los carros recolectores de basura, porque las calles aún siguen sucias. Tropicana, la más bacana.
0: Sí, señor, van poco a poco, Paola.
1: Sí, hay algunos lugares en los que realmente no se ha hecho la recolección, pero mira que al día de ayer, hablando con personas que generalmente esperan el servicio de recolección de basura el día lunes, parece que fue muy bien. Entonces, digamos, a ver si entre hoy y mañana se restablece el servicio y hay normalidad de las
0: basuras.
1: Por
0: mi casa, a ver, yo la saqué ayer, Paola.
1: Sí.
0: Porque habían dicho
1: y
0: que...
1: Y bien.
0: Sí, bien.
1: Por aquí. Uy, también pasó ayer en la tarde.
0: Estaba pero full.
1: Sí,
0: todo el mundo,
1: claro,
0: sacando basura ayer.
1: Tuquio.
0: Claro.
1: Tuquio. Parece, sí, que va restableciendo,
0: durante,
1: ¿no?
0: Durante todo el fin de semana no sacaron. Entonces,
1: correcto.
0: Pero sí, ya la basura se estaba dañando.
1: Sí,
0: Paola, ya,
1: pues esperemos a que normalice un poco ya. Yo creo que con esos apoyos que tuvieron desde la pasada semana, las volquetas, los operarios también funcionando en las calles, que podamos tener nuevamente la ciudad en normalidad.
0: Respeto para todos los trabajadores, ¿cierto? Los que recogen los recolectores de basura.
1: Sí. Sí,
0: tener,
1: sí,
0: que,
1: sí,
0: aguantarse esos olores.
1: De acuerdo. Y mucha gente la coge contra ellos, ¿no? Uh-huh. Cuando se habla del servicio, pero realmente la labor de ellos es muy dura. También pasé llegando hace unos días que estaban abriendo
0: los
1: el chute.
0: Trabajan el
1: reciclaje. El olor tan impresionante.
0: Los que separan la basura, uf.
1: Correcto.
0: También, qué duro.
1: Correcto, sí. Imagínate el riesgo que corre su salud, ajá, el riesgo que corren ellos porque nosotros no clasificamos bien, echamos vidrios, cosas así. Y realmente es un trabajo muy duro. Lo tienen que hacer a veces también en la madrugada, en la noche. Yo creo que también es de resaltar esa labor que realizan ellos. No importa si son los de las
0: también
1: calles sino, o los de los vehículos, pero sí que valoremos realmente ese trabajo, ese esfuerzo que ellos también hacen por llevar la papita a su casa. Así que muchas gracias a ellos por ponerse la camiseta también cuando la ciudad está así.
0: A ver, buenos días.
11: Hola, Tropicana, la más bacana. Muy buenos días. Saludándolos desde mi tropicocina, haciendo el delicioso.
1: El
11: café con
1: las
11: maltritas. Dios los bendiga. Un abrazo.
1: Un abracito para ti, mi reina. Que le quede ese tropi desayuno delicioso. Gracias por escuchar, Tropicana. Que tengas una buena jornada. Nada.
0: Mira, aquí esta mañana, bueno, ahorita que venía entrando, yo, uff, qué rico una hojaldrita por aquí, pero no, está todo cerrado por acá, Paola.
1: No, y por aquí no encuentras casi hojaldritas.
0: Por aquí asustas.
1: No, por acá encuentras de pronto arepitas, pero no, así,
0: pero
1: que la hojaldrita recién fritita, no sé qué.
0: No, hasta ahora, mejor dicho, hasta ahora apenas están prendiendo el fogón.
1: Apenas están saliendo ahí de la casa.
0: Buenas.
12: Hola, Tropicana, muy buenos días.
1: ¿Qué tal?
12: Saludos. Que tengan un maravilloso día, Paolita, Mauri.
0: Sí, señor.
1: Gracias, mi amor.
12: Reportando sintonía desde acá de Yanaconas, Freddy.
0: Bueno, Freddy.
1: Freddy.
0: Ánimo.
1: Gracias.
0: Ánimo, Freddy. Para todos un muy buen día con Tropicana, la más bacana. Bienvenidos. ¿Cómo amaneció Popayán de Tropicana? ¿Cómo?

0: bueno, vamos a hablar de las tendencias, las noticias importantes a esta hora de la mañana. La OMS eleva a 11 los casos positivos por antivirus en el mundo. Pues la Organización Mundial de la Salud informó que subieron a 11 los casos confirmados de antivirus relacionados con el crucero que generó alerta sanitaria. Aún así, aclaró que el riesgo para la población sigue siendo bajo.
1: Sí, claro. De hecho, al día de hoy, el director general ha manifestado en las últimas horas que ya dando ese número de casos positivos asociados al brote de antivirus en el crucero, asegura que el riesgo sigue siendo bajo, pero que se tienen que tener todos los controles, sobre todo cuando se cree que hay casos sospechosos y máxime si se habla de confirmados en alguna región del mundo. Han sido aislados los casos que ya se han comprobado bajo una supervisión médica estricta para poder minimizar el riesgo de cualquier transmisión. Sin embargo, pues, que se dé como positivo, que se empiece a hablar de un caso más, quiere decir que, pues, lastimosamente más personas han resultado afectadas. Se empiezan a conocer también los testimonios de algunas de las personas que tuvieron que pasar por el encierro en ese crucero y que de alguna manera, dicen ellos, corrimos el riesgo de también de estar contagiados, y dicen realmente es impresionante, es una locura, porque con todo lo que dejó la pandemia anterior, pues, claro, estamos asustados. Sin embargo, de los directores de las diferentes organizaciones encargadas de la salud, hablan de que el objetivo es que no se dé un brote mayor, sino al contrario, que cada uno de los ministerios de salud y de los encargados en este tema en cada país, pues tengan toda la seguridad sanitaria para poder que no se propaguen y que no se den casos positivos en otros países.
0: Según las autoridades de salud, los contagios están bajo seguimiento y no se han detectado señales de propagación amplia. El control se mantiene con vigilancia y medidas de prevención en los lugares vinculados al brote. Por ahora, pues nada de preocuparse.
1: Sí, de hecho, yo creo que lo podemos notar porque lastimosamente cuando hablábamos del COVID, tú decías hoy 500 personas tienen la enfermedad, se contagiaron. Al otro día podías perfectamente reportar 1.500, 2.000, 3.000. Entonces hablábamos de un contagio masivo. Acá, sin embargo, han manifestado que no hay por qué alarmarse, entre comillas, porque pues no se han dado mayor número de contagios, a pesar de que muchas personas venían en ese crucero. Entonces, de alguna manera, la OMS dice que pues no afectaría de la manera como se pensaba.
0: Bueno, pero ya van 11, Paola, entonces...
1: No, que Dios nos ampare, que, sí, que no, que logren retener de alguna manera el contagio. No sé si se haya hablado de alguna vacuna, de alguna de alguna forma de evitar que se pruebe, que se propague.
0: No,
1: es que
0: se sabe ni cómo fue el contagio.
1: Estamos hablando de que en 15 días menos, sí, ¿cierto? Más o menos, ¿no?
0: Menos, una semana.
1: Imagínate, en una semanita estamos hablando de esto, pero... Pues la alerta, yo creo que sí, todos los ministros, creo yo también que aquí en Colombia se ha hablado con expertos para ver realmente de qué forma se puede afectar, y también hablan de que podría ser muy mínima la posibilidad. Esperemos que así sea.
0: Por otro lado, la ola de calor en el país. ¿Cuál ha sido la temperatura más alta registrada en Colombia según el IDEAN? Ojo, temperatura, más no la sensación térmica.
1: Que es muy diferente.
0: Que es diferente, claro.
1: Sí, claro.
0: La temperatura más alta que ha registrado, según el IDEAN, ha sido el municipio de Puerto Salgar, Cundinamarca. Que eso es cerca a La Dorada, eso es cerca a Onda, Tolima, Paola. Eso es más costa, pues, eso es más para allá.
1: Bueno, que uno dice, sí, obviamente, son
0: la
1: altas temperaturas.
0: La temperatura más alta es 45 grados, según
1: es
0: el
1: demasiado.
0: IDEAN. Según el IDEAN. Pero hay que ver la sensación térmica, ¿no?
1: Que es casi el doble.
0: El doble, sí.
1: Aunque allá la brisita, diría uno, no lo hace sentir muy bien, pero si tú dices que, por ejemplo...
0: No, eso no hay ni brisa, eso es a orilla del río Magdalena.
1: Correcto,
0: pasa por ahí.
1: No hay por dónde, entonces hay lugares en los cuales se puede sentir muchísimo más fuerte, se empiezan a registrar esos reportes de cada ciudad, de cada territorio, en donde de alguna manera se ha afectado. Hoy acá, el día de ayer estuvo menos el calor, ¿no? Hoy amaneció nubladito, no sabemos si vaya a permanecer el día de hoy así popayano, si al contrario vaya a cambiar la alta temperatura. ¿Qué dice el reporte para nosotros hoy?
0: Para el IDEAN dice hoy que vamos a tener una temperatura, que vamos a tener probabilidades de lluvias muy mínimas en horas de la tarde, Paola, pero alcanza, lo máximo que alcanza es el 32% a eso de las 5 de la tarde.
1: Ok, bueno, sí, amaneció bastante nubladito.
0: Vamos a tener una máxima de 24 grados el día de hoy, vientos a 4 kilómetros por hora.
1: Es que eso es otra cosa, ¿no? Está nubladito, pero no se siente el frío. no se siente frío, está muy normal la temperatura, el agüita, por ejemplo, está bajando hasta calientita, yo no sé si los primeros que nos bañamos de pronto gozamos de eso, pero sí es el resultado también pues de las fuertes temperaturas que hemos tenido aquí.
0: El aumento de las temperaturas está relacionado con el fenómeno climático y temporadas secas que elevan el calor en varias regiones, especialmente en la zona Caribe, son los más afectados, los llanos orientales.
1: Tiene que estar fuerte.
0: Y algunos sectores del centro del país. Por eso esos días está más calientico.
1: Sí, un poquito más calientito. Yo creo que hay que tener en cuenta también que el IDEAM ha dicho que se extremen los cuidados por el tema del calor extremo y las altas temperaturas, y se pueden dar esos golpes de calor, esa deshidratación, las afectaciones en salud, y especialmente en mayores y niños, con personas también con enfermedades crónicas, hay que tenerles un poquito más de cuidado por las altas temperaturas.
0: Lo contamos en Tropicana, 6 de la mañana, 27 minutos, que no se le haga tarde, Piquiplaca para el día de hoy, téngalo en cuenta, para hoy martes 3 y 4, la medida desde las 7 de la mañana y hasta las 8 de la noche.
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0: Bueno, contarles lo que sucedió en el sur, exactamente en una vereda del Plateado, que hace parte de Argelia,
1: sí,
0: donde ayer hubo una fuerte explosión que dejó un saldo de una persona muerta y 3 más heridos.
1: Sí, lastimosamente, un reporte muy triste que se dio del día de ayer y donde de pronto había confusión por el tema de la ubicación. Parece que fue un error que se generó desde el ejército al momento de hablar del municipio del Tambo. Entonces, cuando se hablaba del Tambo decíamos, bueno, fueron 2 ataques, ¿qué fue lo que sucedió? Ya luego se empezó a conocer un poco más del tema y se habla de El Plateado en Argelia, donde lastimosamente una persona pierde la vida y donde vemos ya también las imágenes de lo que quedó, de lo poco que quedó, que no fue sino destrucción a su paso, es lo que la gente también manifestó a través de videos, de fotografías, lógicamente lamentando también la muerte de esta persona.
0: Bueno, está en investigación qué fue lo que pasó, Paola, porque fue en una vivienda de la vereda, obviamente una vivienda muy, se veía muy humilde, y además que una explosión de estas pues destruye más viviendas, sí, no quedó vuelto nada.
1: Total, a su paso se ve destrucción, claro. No se ve nada más, pero muy muy triste porque dicen que era el punto también en el que se adelantaba el montaje de motocicletas bomba, entonces muy probablemente se haya explotado una de estas, de estos artefactos, o bueno, realmente lo que se tenía ahí era la intención de atentar contra la fuerza pública y lastimosamente una persona, un civil, fue el afectado.
0: Escuchemos a la secretaria de Gobierno del departamento, Maribel Perafán.
3: Bueno, esta mañana, hacia las 8 de la mañana, en una casa, al parecer, casa comunal, es lo que tenemos hasta el momento como información del corregimiento del Plateado sobre el sector de la hacienda.
0: El sector de la hacienda en el corregimiento del Plateado, Paola, en una casa comunal, o sea, una casa normal.
1: La casa que usaba la comunidad muy probablemente, pero que tenían para otras actividades, lastimosamente, los grupos armados. Y el día de ayer pues se conoció la noticia en horas de la mañana y la afectación de esta persona. El miedo de los otros, como tú dices también, porque sus viviendas, con toda la humildad en la que ellos tenían, quedaron destruidas al momento de la explosión, cosa que pues ahora estamos hablando de la afectación.
0: Estoy
1: también
0: viendo
1: de otras
0: la foto
1: personas.
0: Del señor que falleció, un señor ya de edad.
1: Ya de edad, sí.
0: Se llamaba Edilberto Bolaños, el civil que murió en la explosión registrada en el Plateado en Argelia. La víctima, un comerciante de carne de cerdo, falleció tras la detonación del explosivo en la zona rural de Argelia.
1: Sí, de hecho, esa es la información que tenemos al momento. Obviamente iniciarán las investigaciones para poder conocer un poco más de este hecho y de qué era lo que estaban realizando ahí, si era solamente el tema de acondicionar motos para utilizarlas en contra de la fuerza pública o si tenían otro tipo de elementos.
0: Pero eso quedó destruido.
1: No quedó nada. No queda nada.
0: Destruido, además que las casas son puro rancho, eso es en tabla.
1: Era tabla, madera, sí, claro, ese es el detalle y por eso se ve tanta destrucción a su paso. Ahora la pregunta es si las personas que de pronto tenían por ahí sus viviendas, que resultaron afectadas, y los niños, y el miedo, y la afectación psicológica, y la zozobra, es que son muchas cosas lastimosamente con la guerra.
0: Te lo contamos a través de cómo amaneció Popayán de Tropicana, la más bacana. Bienvenido, buenos días. Vamos a hablar de más noticias. Vamos con los titulares de otras noticias importantes aquí a través de cómo amaneció Popayán de Tropicana.
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1: Se realizaron operativos de control anticontrabando y arrojan decomisos y procesos de cierre de zonas comerciales. Ya les venimos a contar cuál es el reporte. ¡Tropicana! Golpe al narcotráfico en las vías del departamento del Cauca. Un vehículo particular, Tukio. ¿Qué dicen las autoridades? Ya les tenemos la información. ¡Tropicana! Nuevas capturas en la vereda Cajete. Tres presuntos integrantes de las disidencias de las FARC. ¿Qué les encontraron? Ya les venimos a contar. ¡Tropicana! Más de la información de explosivo les tendremos en un instante, luego de que un explosivo destruyó una vivienda en el Plateado en Argelia y una persona murió. Ya venimos a contarles un poco más de la información. ¡Tropicana! Se habla de amenazas y ataques en zona de la calzada Popayán-Santander de Quilichao, de los eventos que se han registrado, pero de la posible entrega de la primera parte en 2028. ¿Qué dijo el consorcio Nuevo Cauca? Ya venimos a contarles. ¡Tropicana! Ayer hablábamos de la visita del presidente Petro, pues parece que para el día de hoy va a estar en el municipio de Timbío, pues para la firma protocolaria del contrato, ¿no?
0: He visto mucha imagen y mucha publicidad.
1: Mucha invitación, pues no sé si
0: es llega Petro. Está la hora programada a las 2 de la tarde, sí. Pero bueno, ya sabemos y ya conocemos cómo es la agenda.
1: La agenda de él. Vamos a ver, se habla también de que se espera pues que el gobernador... Está llegando por allá a las 7 de la noche, Paul. No, esperemos que antes, que le agilice un poquito, pero se habla de la firma protocolaria del contrato de la doble calzada Popayán-Pasto, que también vendría muy bien para esta variante, que se hable nuevamente del estanquillo, proyectos pues que incluyen también
0: estos contratos. Va a entregar
1: ese contratos.
0: Hospital de Timbío, ¿cierto?
1: Me imagino yo que fue el reporte también que entregó el ministro de Salud al venir a hacer la semana pasada la visita ahí al hospital, entonces pues también...
0: ¿Cómo habrá
1: se
0: quedado ese hospital, Paola? ¿No has visto de pronto fotos por ahí?
1: No he visto nada, ni render para decirte cómo probablemente quedaría.
0: A ver, la gente Timbío, que se reporte cómo quedó el hospital.
1: Pero si es así, bienvenido sea, es una muy buena noticia para Timbío y para cualquier lugar en el que se pueda llegar con educación y con salud, con deporte, con tantas ayudas, es una muy buena noticia, así que ya les venimos a contar. Lastimosamente falleció en Popayán el arquitecto Álvaro Montilla Vega, muy un reconocido defensor del patrimonio cultural, realmente un personaje aquí en la ciudad de Popayán, fue el primer director de la Fundación Escuela Taller de la ciudad de Popayán. Está de luto la ciudad y desde el tema gastronómico también la ciudad blanca por el fallecimiento del arquitecto Álvaro Montilla.
0: Bueno, todo eso y mucho más en la presente entrega de Cómo Amaneció Popayán de Tropicana. Ay, tranca, a ver qué pasó, buenos días.
2: Tropicana, la más bacana, tranca asquerosa, saliendo de Loma de Granada, los kioscos.
1: O sea, saliendo el semáforo.
0: Saliendo de Lomas de Granada, ¿sí?
1: Sí, es que tú nunca conociste los kioscos.
0: Sí, esa
1: es otra referencia, esa es otra referencia y puntual de los semáforos de salida de Lomas de Granada.
0: Bueno, tranca, para que lo tengan en cuenta a esta hora en Cómo Amaneció Popayán de Tropicana. Ya venimos con más.
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Muy buenos días, queridos hermanos y hermanas, amables oyentes de esta querida emisora Tropicana. Reciban un saludo muy especial en este nuevo amanecer que el Señor nos regala. Hoy nos reunimos especialmente para escuchar la palabra de Dios y dejarnos iluminar por ella y poner en sus manos la vida de todas nuestras familias, especialmente de nuestras madres, en este mes de mayo, mes de la Virgen María y mes dedicado con tanto cariño a todas las mamás. Que la paz de Cristo llegue hasta cada hogar, hasta cada enfermo, hasta quien trabaja desde temprano, hasta quien llora en silencio y hasta quien necesita una palabra de esperanza. Que Dios bendiga a todas las madres, las que están junto a nosotros, las que luchan cada día por sus hijos, las que atraviesan momentos difíciles, las que están enfermitas, y también aquellas madres que ya han partido a la eternidad y viven en el corazón de cada uno de sus hijos, de sus familias. Mis queridos hermanos, oremos en esta mañana. Digamos, Señor Dios de amor y de misericordia, en esta mañana queremos darte gracias por el don de la vida, por el regalo de la fe y por tu presencia constante en nuestro caminar. Hoy ponemos delante de ti a todas las mamás. Tú conoces sus sacrificios silenciosos, sus lágrimas escondidas, sus noches de desvelo, sus preocupaciones y también sus alegrías. Bendice, Señor, a cada mamá que escucha esta reflexión. Fortalece a las que están cansadas. Consuela a las que sufren. Sana a las que están enfermas y llena de esperanza a las que sienten miedo o soledad. Virgen María, Madre buena, acompaña a todas las madres del mundo. Enséñales a amar con ternura, a corregir con sabiduría y a nunca perder la confianza en Dios. Espíritu Santo, ilumina nuestros corazones para comprender tu palabra y permitir que ella sea la que transforme nuestra vida. Amén. Hoy el Evangelio está tomado de San Juan en el capítulo 16, versículos del 5 al 11. Este pasaje del Evangelio es donde Jesús les habla a sus discípulos antes de su pasión y su muerte. Él les anuncia que él va a regresar al Padre y que aunque ellos sienten tristeza por su partida, no los va a dejar solos. Jesús promete enviar el Espíritu Santo, el Paráclito, el Consolador. El Señor les explica que el Espíritu Santo vendrá para iluminar el mundo y para ayudar a distinguir el pecado, la justicia, la verdad. Jesús quiere que sus discípulos comprendan que aún en medio del dolor, de la ausencia, Dios sigue acompañando y guiando a su pueblo. Es un evangelio lleno de esperanza, es el que nos regala este día martes, porque Jesús no abandona a los suyos, al contrario, les promete una promesa que es presencia nueva, permanente, a través del Espíritu Santo. Queridas madres, este evangelio toca profundamente el corazón de ustedes. Jesús les dice a sus discípulos que llegará un momento de caminar en medio de tristeza, de la incertidumbre, de las pruebas. Sin embargo, también les promete que no estarán solos. Y eso mismo sucede en la vida de una mamá. Ser madre muchas veces significa amar en silencio. Significa entregar la vida sin esperar recompensa. Significa aprender a sufrir por los hijos, a esperar por ellos, a orar por ellos, a levantarse cada día aunque el corazón esté cansado. ¿Cuántas madres hoy llevan preocupaciones muy grandes? La enfermedad de un hijo, la falta de trabajo, las malas decisiones de los hijos, la violencia que golpea a nuestras familias, nuestros pueblos, la soledad, el abandono, la ingratitud. Y precisamente allí, en medio de esas luchas, Jesús les dice hoy, no están solas. Mamás, no están solas. El Espíritu Santo

0: voz interior que les dice que no pierdan la esperanza, el consuelo cuando lloran en silencio. Una mamá se parece mucho al Espíritu Santo porque siempre está cerca. Aunque muchas veces nadie note tu sacrificio, mamá, la madre aconseja, corrige, anima, protege, sostiene el hogar, aun cuando ella misma esté herida por dentro. Y en este mes de mayo contemplamos también a la Virgen María, la madre fiel, que permaneció junto a Jesús incluso al pie de la cruz. María sabe lo que significa sufrir por un hijo. Ella conoce las lágrimas de las mamás, sus angustias, sus miedos. Por eso hoy quiero decirles a todas las madres que escuchan esta emisora Tropicana, no se rindan, no dejen de orar por sus hijos, no pierdan la fe, aunque vean caminos difíciles, no permitan que el dolor les robe la esperanza. A hijos que quizá se alejaron de Dios, hijos que tomaron caminos equivocados, hijos que olvidaron el esfuerzo de sus madres. Pero una madre que ora nunca pierde su misión. La oración de una mamá tiene una fuerza inmensa delante de Dios. Y si quieren conocer más sobre una madre que sufrió, lean la vida de Santa Mónica, quien oró durante muchos años por su hijo Agustín y también por su esposo. Y también hoy queremos valorar a tantas madres sencillas y luchadoras, las que madrugan a trabajar, las campesinas, las abuelas que hacen que sean esas mamás especiales, las madres cabeza de hogar, las que educan con amor, las que tienen que ocultar sus lágrimas para dar fuerza a sus hijos. Dios ve todo ese esfuerzo, mamás. Dios conoce cada sacrificio escondido. Y aunque muchas veces el mundo no reconozca el valor de una madre, el Señor sí reconoce el amor de las mamás, porque el amor de Dios está ahí impregnado. Queridos hermanos y hermanas, gracias por acompañarnos en este momento de encuentro con el Señor a través de esta querida emisora Tropicana. Que la palabra de Dios permanezca en nuestro corazón durante todo este día y que el Espíritu Santo nos acompañe, nos fortalezca y nos conceda vivir con fe y esperanza. A todas las mamás, un abrazo lleno de gratitud, de cariño en este mes de mayo. Que Dios las bendiga abundantemente, que la Virgen María las cubra con su manto y que nunca, nunca les falte la fuerza para seguir amando y guiando a sus familias. Les acompañó con mucho cariño en esta reflexión, deseándoles un día lleno de paz, de salud y bendiciones, el padre Javier Porras, párroco de San Agustín. Que Dios me los bendiga hoy y siempre. En el nombre del Padre, del Hijo y del Espíritu Santo. Amén.
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0: Reasquerosa.
1: Reasquerosa, me dicen a esta hora en los semáforos de Bellavista. ¿Qué pasó? Buenos días.
2: Tropicana, muy buenos días. Reporto tráfico reasqueroso desde Madel Centro del Norte hasta Bellavista, el semáforo, y sigue.
0: ¡Tráfica asquerosa!
3: Es que como que había un accidente, hay un solo carril, pero es que un oyente por acá me estaba diciendo, pero no me explicó bien.
4: Firmes con Tropicana. Oiga, buenos días.
5: Buenos días.
4: En el sector de Sandunga, en Bellavista, a un solo carril.
5: Pero es por una obra el día de ayer, yo no sé, me imagino que es acueducto. Ayer nos pasó a las 2 de la tarde también. No, estaban ahí, obviamente rompieron nuevamente maquinaria, no sé qué. Entonces está pasando a un solo carril. Y a esta hora que ya empieza un poquito más el flujo, pues obviamente se van a encontrar con la tranca. Si es en ese sector de Sandunga, como él lo refiere, antes de llegar a la bomba, es por eso que está el paso a un solo carril.
3: Están trabajando.
5: Porque ahí hay una obra ahí. No, pues no sé si trabajando ya, pero el roto está hecho, entonces hay paso solamente
3: pero
5: a un carril.
3: ¿Por qué en ese sector, hombre?
5: Otra vez.
3: Uy, ¿te acordás cuando estaban arreglando los semáforos ahí, cuando estaban quitando la glorieta?
5: No, cállate, eso era horrible. Sí, eso era horrible. Y todos nos quedamos ahí. Ayer pensé realmente que también a mediodía había algún accidente, algo grave. Y cuando ya pasamos por ahí era por eso.
3: Es que eso retrasa los que están haciendo, los que tienen que hacer el retorno, ¿cierto? Porque ahí hay un retorno pequeño, unos semáforos para hacer retorno. Entonces, los que van subiendo la Piedra Norte, por eso ayer también había
5: una
3: tanto tráfico
5: horrible.
3: Lento.
5: Y claro, y acá los que queremos bajar, más los que vienen del bosque, que también toman por esa vía.
3: Hombre,
5: obviamente se complica un poquito.
3: Pero ¿qué hacen trabajando? Si eso está bien, hombre.
5: Pues debe ser que faltó algo.
3: O será
5: algo.
3: Algún local comercial de por ahí, como local, ¿no?
5: No, pero ¿por qué tienen que abrir ahí?
3: Pues
5: ¿no?
3: En la vía.
5: Es en la vía. Es que es la mitad de la vía la que está ocupada en labores.
3: Eso, Paola,
5: es por eso, amor.
3: Favor.
5: Ayer también, desde ayer estamos.
3: Pero bueno, ¿será acueducto y alcantarillado o qué?
5: Yo creo que sí. Yo creo que es acueducto y alcantarillado, claro, para romper ahí.
3: Bueno, alguien que vaya y le pregunta a uno de esos ingenieros casco blanco.
5: ¿Qué fue? ¿Qué pasó? ¿Qué está haciendo? Venga, dígale. Yo necesito hacer un reporte al Tropi WhatsApp de Tropicana. Cuéntame, ¿qué vamos a hacer? A ver realmente si entendemos por qué otra vez rompieron en ese sector.
3: Buenas.
6: Es una obra que están haciendo, que trabajan mal, dejan medio carril habilitado y hay una tranca en la que no se puede pasar, horrible.
3: Tienen que trabajar en la noche, en la madrugada.
5: ¿Y sabes qué es lo curioso? Es un pedacito. Es muy pequeño, pero
3: es que
5: claro, como pasan tanto.
3: Todo, Paola, correcto. Todo el norte.
5: Cuello botella, bebé.
3: Y lo que te digo, la gente que tiene que hacer el retorno, los que van, entonces por eso también se pone lento el otro carril.
5: Correcto.
3: Ay, Dios mío, hombre, Popayancito, Popayancito.
5: Mi Popayán de mis amores.
7: Siendo las 6:51, tranca asquerosa en los semáforos de Bellavista, por motivo de una volqueta, una moto se metió por el lado derecho y la cogió. Un doble troque de volqueta, Tropicana, la más bacana.
5: Además de todo.
3: Ah, bueno, accidente también, entonces por eso la tranca.
5: Doble. Ay, Dios mío.
3: El video, a ver. Tremenda tranca, Paola.
5: Claro.
3: Tremenda
5: es que
3: tranca.
5: Mira la hora.
3: Y además que están ahí sobre el cruce de los semáforos, entonces no hay paso ni siquiera para los que van a la vía al bosque.
5: O sea que hoy los que bajan a clase van tardecito.
3: Todo el mundo va tarde hoy, los que tienen que pasar por Bellavista.
5: Vamos tarde.
3: Hola.
8: Tropicana, la más bacana, Dios los bendiga. Al momento de CN Cali Popayán, hay harta congestión vehicular, la Trastambo, semáforos de la marea, pero circula, o sea, solo congestión vehicular, pero circula la tranca.
5: Lento pero seguro, listo.
3: Okay,
5: gracias, mi amor, Dios te pague.
3: Gracias, Paola. Ahí lo que tienen que hacer los oyentes para no meterse en ese atolladero es coger la variante y salir acá a la quinta.
5: Pero los que hoy pueden, no, claro, bueno. Los que pueden, variante.
3: Ahí es cuando uno dice, se necesita la vía los próceres, porque uno cogería variante, próceres y sale acá a Campo Bello, bien, si estuviera. Pero como no está, les toca hasta la quinta.
5: Es que tú sí, bien ilusionista, ¿no? Haciendo ilusiones acá.
3: Les toca hasta la quinta, imagínate salir a la Esmeralda.
5: No, nada, no sé si alcancen a salir ahí al donde era el vivero.
3: Ah, bueno, a la antigua.
5: Ahí alcanzan a salir, ¿no?
3: De pronto sí, a la antigua, pero igual también
5: hay
3: tranca.
5: Pero yo te aseguro que más de uno tomó esa vía.
3: Claro.
5: Más de uno está tomando esa solución.
3: Eso también saliendo los colegios, hay tranca ahí en la antigua saliendo, ¿no? Hola.
9: Tropicana, la más bacana. Bendiciones para todos. Y para rematar, hoy no está el guarda ahí en el sector del tablazo. Por ende, los carros y las motos están parando el semáforo. Por eso no rinde tampoco el flujo de bajada.
3: Claro, claro. Ahí es donde se necesita tránsito. Allá en Bellavista, ¿no? Todos los semáforos.
5: Sí, correcto.
10: Hola, Mauri. Hola, Paolita. ¿Cómo están?
5: Muy bien.
10: Los saludos de la vía El Tambo Popayán y vía totalmente despejada, con total tranquilidad. con un frío delicioso, con la mejor energía, pero mantengamos precaución, los robos, todo sí. esto. Un abracito a Mauri, un abracito a Paula.
5: Cuídate, bueno, mi reina linda. Desayunando
3: chontaduro con café a esa hora, qué rico.
5: Chontaduro saladito.
3: El semáforo se pone en rojo y los conductores no respetan y se arma más la tranca asquerosa. Uh-huh. Más cultura ciudadana, por favor. Y seguridad vial. Claro, la gente en el afán de meterse, eso no respeta en semáforo.
5: Vamos a toda, sí es verdad.
3: Buenos días.
11: Tropicana, la más bacana. Yo salí donde era el vivero y pues no, pude pasar sin problema.
3: Ah, bueno.
11: Ya voy a llegar a Campo Bello y está SN. 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
5: Es una opción. Es una buena solución. De pronto por ahí los que alcanzan, pues que no les tocó meterse en el atolladero.
3: Que den la vuelta y se meten ahí por Antigua. Entonces, para que no cojan el atolladero, es donde están las discotecas. Entonces, la tranca.
5: Sí, en todo el frente de como dijo el señor, ¿cuál fue que refirió? ¿Sandunga?
3: De Sandunga.
5: Sí, ahí en todo ese punto que, hombre.
3: Ya eso ahí es... Kikos. Y pusieron otra cosa de muebles al lado.
5: Sí, una vaina de muebles, sí.
3: Lo que quedó de las discotecas, ¿no?
5: Exacto. En lo que quedó ese sector de las discotecas. Sí.
3: Tranca.
0: Casquerosa. ¿Por dónde meterse y por dónde no hacerlo?
3: Ya les venimos a contar noticias aquí en Tropical.
5: Ya les venimos a contar qué dicen las autoridades, qué fue lo que sucedió realmente en el Plateado en Argelia, donde una persona perdió la vida. Ya les tenemos la información. Tropical. El alcalde de Popayán viajó a Europa para una agenda de cooperación internacional sobre patrimonio y sostenibilidad, actividades que serán en Madrid y en París.
3: ¡Qué rico!
5: El perfume de París. Que se traiga un perfumito.
3: Como la canción.
5: Perfumito de París.
3: ¿Y qué fue a hacer?
5: Le hicieron una invitación de la Cátedra UNESCO de Sostenibilidad de la Universidad de Politécnica de Cataluña.
3: Muchas gracias.
5: No nos llegó, pero...
3: Ya les venimos a contar.
0: 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Son las
3: 6 de la mañana, 57 minutos.
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3: 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Son las 6 de la mañana, 59 minutos.
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3: 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Son las 6 de la mañana, 59, que no se le haga tarde.
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0: Tranca fue que dijo, se le tiene,
1: mi amor, a la orden del día y parece que hoy muchísimo más complicado. El norte de la ciudad está el atolladero, está impresionante. Nos cuentan incluso viajeros que van en este momento tratando de salir de Popayán y que en el sector de Bellavista está imposible, Mauricio.
0: Imposible, tome vías alternas, pero ¿cuáles?
1: ¿A dónde? El helicóptero, mi amor, me extraña.
0: ¿A dónde nos metemos? ¿Para dónde? Ahí es cuando uno anhela otra vía, ahí es cuando uno anhela Popayancito con otras vías. Y ahí es cuando más de uno se le sale el madrazo para los políticos.
1: Correcto. Se acuerda de por quién voté y yo por qué voté por este y por quién será que vamos a votar este año.
0: Más
1: un saludo.
0: De uno tirando madrazos, no, que da total, miedo a esta hora.
1: Total. Yo creo que más de uno está recordando que no dio bien el voto o que.
0: Recordando a sus mamitas a esta hora.
1: En el mes de las mamitas se le recuerda a las mamitas. Ay, de todo un poco. Un abrazo para la gente que va a la ciudad de Cali, la Taxbel Alcázar 2044.
0: Ahí con Tropicana.
1: Ahí nos van escuchando. Muchísimas gracias a ellos por tenernos siempre ahí. En cuanto pueda, conéctese a Tropicana. Que Dios los bendiga.
0: A ver, buenos días.
2: Tropicana la papa cara, bendecido día para todos, Paulita, Mauri.
1: Amén, mi amor.
2: Ya averiguamos. Lo que pasa es que a los del acueducto se les olvidó colocar un tubo, entonces están volviéndolo a colocar.
1: ¿Sí? Se quedó una pala allá adentro.
0: Se le quedó el ingeniero allá.
1: ¡Ay, no! ¡Dios mío!
0: A ver, los oyentes. Buenos días. Tranca.
3: Por el lado de. El comercial del norte también tráfico. Reasqueroso por los vehículos que están estacionados a mano derecha del colegio Pomacauca. Viene desde la entrada de Popayán donde dice bienvenidos.
0: Uh-huh. Desde Parque Industrial, claro.
1: Es que, y esa denuncia también la han hecho siempre, el ingreso al colegio ahí en esas instituciones educativas frente a Terraplaza.
0: Bueno, más que los carros ahí mal parqueados, pues la tranca acá también en Bellavista, todo eso congestiona todo el norte.
1: Se amontonó todo.
0: Hombre, paciencia. Por ahora, mientras que va ahí en la tranca, cómprese algún juguito por ahí, algo, comas un pancito ahí mientras que llega.
1: No, si no llevó lonchera, perdió.
0: Claro, Paola, si salió sin desayuno, le da gastritis.
1: Toca llevar la lonchera, sí, claro.
0: En esa tranca. Tres noticias de interés para que se vaya bien informado, para que pase bien la tranca con Tropicana.
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0: Tripleta de noticias. Vamos a arrancar. Aquí está la primera. Mucha atención.
4: Primera.
1: La primera noticia, una violenta explosión que se registró en una vivienda ubicada en la cabecera corregimental del Plateado, en Argelia, muy cercana a la región del Cañón del Micay, en el sur. De acuerdo con la información, en el lugar al parecer se adelantaba el montaje de motocicletas bomba con la intención de atentar contra la fuerza pública y la población civil, pero una presunta mala manipulación de los explosivos habría generado la detonación dentro de una vivienda. Luego se conoce la información que lastimosamente un comerciante fue la víctima mortal, luego de quedar en medio de las confrontaciones entre grupos armados al margen de la ley. Se trata de Heriberto Bolaños, un comerciante de carne que murió en medio de este ataque con explosivos registrado en zona rural de Argelia, en el departamento del Cauca. El Ejército Nacional activó los protocolos de seguridad, realizan un barrido por la zona también para poder descartar la presencia de otros artefactos explosivos, que la vivienda donde ocurrió este hecho pues quedó totalmente destruida. Hay que hablar también que otras personas resultaron lesionadas, presentaron heridas críticas compatibles con una explosión de proximidad, por ello están a la espera de la atención en el centro asistencial. Esperemos que no se hable de amputaciones, de traumas severos, sino que no pase a mayores, porque lastimosamente pues no fue solamente la persona que falleció, sino otras que resultaron lesionadas.
0: Por otro lado, Paola, hablando de explosivos, nuestra emisora matriz de la casa, Caracol Radio, están haciendo una denuncia a través de las diferentes plataformas en las redes sociales, y es que menores de edad están siendo utilizados para armar drones con explosivos aquí en el departamento del Cauca, y tremendo dron el que está manejando un peladito. Se ve ahí en el video que sube Caracol Radio a esta hora de la mañana.
1: Mira, es algo que no es novedoso y que ya en días anteriores, incluso aquí, habíamos hablado de la noticia de la captura de menores que eran los que estaban preparando para manejar este tipo de elementos. Realmente no es novedoso, pero sí llama mucho la atención el video que se comparte, la forma en la que manipulan estos elementos y obviamente pues lo que va cargado, que es lo que genera daño.
0: Y ojo que esto no es un dron Yo conozco drones pequeños, Paola.
1: Pues. No, pues es que nosotros estamos cerca de los de eventos, de grabar, sí. O sea que realmente no.
0: Pero eso es un dron.
1: Mayor cosa.
0: Eso es un dron que vale. Esto vale plata, este dron.
1: Ese es un mini helicóptero.
0: Sí, prácticamente.
1: Mini helicóptero. Y tiene la capacidad para.
0: Le amarran un tatuco ahí, como en la parte donde exacto, va la cámara.
1: Exacto.
0: Y bueno, yo no sé cómo activarán esta vaina. Total, es que el muchachito que se ve ahí en el video, que uh-huh, sale en el video, uh-huh, eleva el dron y eso. ¡Uf!
1: Sí.
0: Huele en un momentico.
1: Mira, en ese video se ve perfectamente al joven instalando y revisando partes del equipo junto a un objeto en forma de cilindro que sería el acondicionado para poder transportar el dron, claro. Uh-huh. Luego el aparato queda listo y a mí me llama mucho la atención es que sin miedo lo elevan a una velocidad impresionante pues uh-huh, para poder llevarlo hasta su destino, cosa que ni siquiera les interesa realmente el riesgo que está corriendo la vida de los menores. Se habla, según información conocida por Caracol Radio, de los cuatro motores, las cuatro hélices que tiene este dron, además de la capacidad de carga de hasta 6 kilos, porque dicen que es lo que probablemente lleva en ese momento, que queda registrado, que es bastante, que es, y por eso el daño que genera también, claro, al momento de caer en cualquier lugar. Impresionante, porque en el video se ve perfectamente que es un menor de edad el que está manipulando el elemento.
5: Menores de edad que fueron llevados a la fuerza por las disidencias de las FARC están siendo utilizados para armar los drones con explosivos en el departamento del Cauca. Así lo evidencian estas imágenes que conoció Caracol Radio y que están en poder de inteligencia militar. En las imágenes se ve a dos menores de edad que estarían manipulando un dron al que se le acondiciona un explosivo que iba a ser lanzado contra la fuerza pública. Este dron tiene una autonomía de 50 minutos de vuelo, puede transportar hasta 65 kilogramos de peso y cuesta entre 60 y 70 millones de pesos en el mercado. Uh-huh.
0: Uh-huh. Increíble, puede transportar 65 kilogramos de peso. ¿Y el precio, lo que vale? Entre 60 y 70 millones de pesos vale este dron. Increíble, Paola.
1: Sí.
0: Lo tienen aquí en el Cauca, ¿verdad?
1: Es una noticia que ha llamado mucho la atención porque como ese, muchos de los drones que probablemente estén utilizando para uh-huh, poder atentar en los municipios en el Cauca.
0: Ahí se ve el muchacho manipulando un muchachito.
1: De un pelado.
0: ¿No tiene qué? ¿No 16 años?
1: Claro, y es que lo que decimos nosotros, como estos chicolines vienen con ese chip de entender la tecnología y se les facilita mucho conocer estos elementos, pues utilizan esa inteligencia y esa facilidad para lastimosamente hacer el daño.
0: Esto, uno, ¿se eleva muy rápido el dron?
1: Súper rápido. Me impresiona eso, la velocidad con la que se eleva.
0: No, y la velocidad a la que anda.
1: Uy, Dios mío.
0: Anda muy, muy rápido este dron. Pero, o sea, no es el droncito, es el dron.
1: No es el dron que vemos cuando vamos a concierto. Eso, no es el dron que vemos cuando estamos en Semana Santa. No, en serio, es un elemento bastante grande. Muy y grande. Ya les comentamos, pues, todas las condiciones que tiene. Pues que lastimosamente
0: tiene que
1: son mal utilizados.
0: Para levantar poder con todo 65 kilogramos.
1: Para levantar todo eso. Tener esa capacidad, claro.
0: Casi que una persona, ¿no? ¿Cuánto sí. pesas vos, Paula?
1: 63.
0: Ah, bueno.
1: Me levanta.
0: Te puede levantar, claro.
1: Me levanta.
0: Imagínate.
1: Qué tenaz.
0: Ah, es el dron, es bastante grande.
1: Qué difícil que tengamos que estar hablando de los menores involucrados en la guerra, de para lo que están siendo utilizados y lo que están ya haciendo ellos, pues, de sus manos, es que se están manipulando estos elementos.
0: Vamos con la segunda noticia, atención.
4: Segunda.
1: En la segunda noticia les contamos la visita del presidente Gustavo Petro al departamento del Cauca en la tarde de hoy y el objetivo, cumplir una firma protocolaria del contrato para la construcción de la doble calzada Popayán-Pasto, proyecto que incluye la variante Popayán-El Estanquillo, un acto oficial que se realizará en el Coliseo Cubierto del barrio San Cayetano en Tindío. Según la información que se ha conocido, también se espera que el mandatario realice la inspección al nuevo hospital de Tindío, obra pues que inicialmente se proyectaba inaugurar, pero que aún no ha sido entregada. Le faltan algunos detalles. Y oficialmente se ha dicho que continúan los trabajos que están pendientes. Esperar a que llegue en horas de la tarde el señor presidente, que me imagino yo también, como en todas sus visitas, tendrá sus discursos, hablará del departamento del Cauca, de los alcances, de lo que se tiene, de lo que no, y lastimosamente, pues, de las malas noticias también que se generan en el departamento del Cauca.
0: Por acá me envían una foto, una imagen, pues, con la invitación, un flyer. Dice, Petro le cumple al Cauca, visita al nuevo hospital de Timbío e inicio protocolario del proyecto Estanquillo Popayán, 12 de mayo de 2026, Coliseo Municipal de Timbío, ahí va a estar.
1: Correcto, ahí va a estar en horas de la tarde. Lógicamente hay unas medidas especiales, hay un decreto por parte de la administración en Timbío para que lo tengan en cuenta pues los habitantes allá, algunas restricciones que siempre se tienen, ¿no? En la visita del mandatario ya lo hemos comentado aquí, y esperar a ver pues qué alcaldes de municipios, concejales y demás asistirán, que también es el momento pues que ellos esperan para poder hablar de sus comunidades.
0: 3 de 3 en Tropicana. Mucha atención.
4: Tercera.
1: En la tercera noticia, hablar un poco de lo que ha manifestado el consorcio Nuevo Cauca, aunque si bien es cierto, han afirmado que a pesar de todo lo que ha sucedido en el departamento del Cauca, se espera que la doble calzada Popayán-Santander de Quilichao esté concluida en el año 2028. Se ha retrasado mucho por muchas situaciones que se han presentado y no somos ajenos a ello. El gerente del consorcio Nuevo Cauca, Julián Antonio Navarro Hoyos, ha hablado de que desde el inicio de las obras se han registrado 83 eventos de alteración del orden público, 83, de los cuales 33 están relacionados con hurtos de volquetas, quema de maquinaria amarilla, atentados terroristas y hostigamientos, cosa que ha retrasado el tema de la entrega de la obra. Dijo también que a pesar de la presencia permanente de 140 unidades de la 29ª Brigada del Ejército, pues los hechos de violencia se han seguido presentando, cosa que pues también ha retrasado la entrega del proyecto como tal. Es una inversión superior a los 2 billones de pesos y actualmente se están generando más de 2.000 empleos. Se espera que para el año 2028, con la bendición de Dios y que no pase nada, Dios se entregue la doble calzada Popayán-Santander.
0: Para el 2028, Paola,
1: que todavía está largo.
0: Claro.
1: Está larguito.
0: Pero han
1: todavía
0: dicho algún mes, una fecha exacta, ¿no?
1: No, solo el año. Se habla de la. No, es que con todo lo que pasa aquí en el Cauca, Mauri, yo creo que sería muy aventurado manifestar una fecha. Si está hablando
0: bueno,
1: de que 83 eventos.
0: Uno ve la doble calzada y eso tiene cara ya.
1: Pues sí, por lo menos.
0: Sí, eso se le ve, pues, ya, o sea, por dónde va a pasar la carretera.
1: A pesar de todo eso que él registra, ya se ha hecho algo, ¿no?
0: Claro, ya
1: se
0: hay buenos tramos.
1: Se nota un poco. Esperemos que sí, que no se presente nada para que se puedan, pues, adelantar,
0: por ejemplo,
1: creo, pero
0: eso,
1: sí,
0: lo
1: que se
0: atentado,
1: den a cabalidad.
0: Lo del atentado de Cajibí, ahí del túnel, eso afecta. Lo del otro atentado que iban a poner, los cilindros que quitaron ahí,
1: también,
0: que desactivaron en el peaje, donde va a quedar el peaje.
1: Todo eso detiene las obras. De alguna manera
0: detiene
1: todo lo que está sucediendo.
0: Porque
1: además
0: eso ya estaba ahí construido.
1: A eso le tienes que sumar que cuando bloquean la Panamericana, cualquiera que sea la comunidad, que entonces hacen que las volquetas bajen la arena, piedra, lo que llevan, todo eso vuelve y lo acomoda. Claro. El consorcio también, entonces digamos que facilitan su maquinaria para dar solución cuando se presentan algunas de estas cosas. Todo eso ha retrasado, es muy tenaz, es muy difícil, pero como tú dices, a pesar de todo se le ve cara a la construcción.
0: Sí, yo hace rato que no viajo, la verdad, pero ya uno ve carita, Paola, por lo menos aquí en Río Blanco, todo ese sector ahí ya
1: se ve
0: tiene,
1: diferente, claro, que ya uno se pierde, que no sabe por dónde se va.
0: Eso, ¿cuándo fue? Este fin de semana. Ah, bueno, este fin de semana hay una. El domingo, el Día de la Madre.
1: Sí.
0: Un amigo que tiene un restaurante por ese sector. Y yo, bueno, ¿y ahora por dónde queda uno para meterse? Yo, perdido, Paola.
1: ¿Cómo va a llegar allá?
0: ¿Y este man?
1: Es lo que le ha pasado a mucha gente.
0: Que él colocó fue un letrero allá afuera para uno desviarse, porque hay que tomar un desvío,
1: para
0: una
1: guiarse,
0: destapada para uno entrar. Claro, antes uno entraba acá por el sector, ¿cómo se llama eso? Donde está la estación de gasolina. Donde está el cruce a Totoro,
1: ya.
0: Al frente hay una estación de gasolina,
1: sí,
0: ¿cierto? Uno
1: sí
0: se metía por ahí
1: tomabas
0: para coger el restaurante que, ajá, te digo. Ya ahora
1: estás
0: esa
1: perdido,
0: carretera no funciona. Ahora está la doble calzada del otro lado, entonces yo iba normal. Yo, bueno, ¿y aquí ahora qué? ¿Para dónde cojo?
1: ¿Para dónde cojo? Dijo Jorge,
0: claro,
1: Celedón.
0: Me tocó hacer un retorno que para mí es nuevo, o sea, no lo había hecho.
1: ¿Ves? Es porque sí han cambiado de alguna manera las cosas.
0: Y coger, ahora sí, la destapada. Correcto. Para el restaurante.
1: Bueno, esperemos que las cosas sigan muy bien y que pronto podamos estar utilizando la doble calzada Popayán-Santander.
0: 7:22 en Cómo Amaneció Popayán de Tropicana. Ya vamos a prender las cámaras, vamos a mostrarles videos de lo que ha sucedido, de las ratas asquerosas, de la inseguridad que está viviendo en Popayán. Ayer un señor nos comentaba que robaron, o bueno, que él vio cuando estaban robando a una muchacha que iba en su moto y una rata pasó por el lado y ¡fum! Le arrancó el bolso. Sin bajarse la moto, Paola, pues, andando en la moto.
1: No, ni se estresó el muchacho, solamente cogió lo que no era de él.
0: Y pues él alcanzó a grabarle. Vamos a mostrar el video a través de @ Tropicana Popayán.
1: Esperamos contarles también acerca de una pelea impresionante que se dio en Puerto Tejada. A machete, un par de mujeres,
0: pero
1: a piedra, otra
0: pelea,
1: persona. Hola, ¿qué puede ser tan grave que no se pueda arreglar con palabras, sino que tienen que llegar a esa manera de atacarse? Estuvo feísimo ese video. Dios mío.
0: Ya le venimos a contar.
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0: 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Bendecido día, Paulita Mauri, para todos los tropioyentes. Tenemos que decir al pollo que por dónde quiso el telesférico, para no coger las trancas tan horribles. Pollo que no hizo el telesférico en Popayán. Tropicana, la más bacana.
1: Ese es un sueño latente.
2: El teleférico, por ahí todavía sacan las fotos de las vallas, Paola, cuando estaban las vallas allá en La Paz.
1: Cada...
2: ¿El teleférico? ¿Dónde era comenzado el teleférico?
1: No sé. Yo sé que bajaba acá y mucha gente recochaba que lo botaba uno en el centro, pero no sé.
2: Era como desde la vereda González, desde Saloma. ¿Más o menos? Sí, desde Saloma ahí de La Paz.
1: Ajá.
2: Hasta el centro,
1: yo recuerdo eso,
2: Parque
1: sí.
2: Caldas.
1: Y cada que últimamente lo usan es cuando hay campañas políticas, pues obviamente vuelven y sacan esas imágenes en las redes sociales. Y todavía se acuerdan, mira. La gente se acuerda también de esa posible idea que no sería mala idea.
2: No, claro.
1: La idea no es mala. La idea pues es para buenísimo. Solucionar, el problema es ejecutarla.
2: Que la hagan. Buenos días.
3: Ese es el propio para Paola, para que no coja los trancones.
1: Ay,
3: del norte.
1: Sí, amor, tú vieras. Mío, todos los atolladeros de la vida.
2: No, los que vivimos en el norte nos toca duro, Paola.
1: No, estamos, es mejor dicho que... Ay, si no agarra tranca, agarra aguacero, pero cualquier cosa agarra, mi amor lindo, bajando del norte. ¿Sí o no, Gabo?
2: Esa es la otra, ¿no?
1: Toca.
2: Si no es tranca, es aguacero. Uy,
1: Dios
2: sí,
1: mío,
2: madre,
1: pero
2: ya
1: es
2: tenemos
1: que es
2: nube propia. Nube propia.
1: Ay, mi Popayán es hermoso.
2: Mira que anoche alcanzó a caer como un aguacerito.
1: Sí, sí, alcanzó a llover alguito.
2: ¿Cierto?
1: Sí, sí, sí.
2: Por mi casa llovió.
1: Una lluviecita.
2: Fue poquito, pero llovió, refrescó.
1: Pero sí, claro, es que estaba bastante calurosito este fin de semana.
2: Buenos días, Gio.
4: Saludos cordial a Mauri y Paulita.
2: Señor, hombre.
4: El dron del que ustedes están hablando, que transporta el tatuco y que carga hasta 65 kilos, en el momento en que lanza el artefacto, ¿se salva el dron o necesariamente tiene que caer con todo dron y explota el dron también? O sea, ¿se puede volver a reutilizar el dron en otra explosión o necesariamente se lanza con todo y también se pierde el dron? ¿Cómo es ahí la situación?
1: Buena pregunta.
2: Buena pregunta, me imagino que eso suelta lo que
1: pregunta.
2: Es Paola y el dron sigue andando y lo recuperan.
1: Si tiene un sistema pues para desprender lo que lleva ahí.
2: Yo de dron
1: pero
2: no
1: la
2: sé.
1: Verdad no tenemos idea cómo funciona.
2: Sí,
1: buena pregunta, ¿no?
2: Sí, buena
1: pero
2: pregunta.
1: Sí se puede preguntarle claro a las autoridades, la porque autoridad, cuando ya hacen las investigaciones y demás, ahí encuentran los elementos.
2: No, Paola, y me imagino que obviamente lo tienen que volver a reutilizar, o sea.
1: Es que 60 millones quemados ahí.
2: Claro.
1: O si no, no utilizarían algo tan costoso.
2: Exacto, exacto.
1: Tiene que poderse utilizar más veces. Bronca. Sí, sí, sí, es probable.
2: A ver, Franklin, buenos días.
5: Buenos días, Tropicana, la más bacana, Mauri, Paola.
1: ¿Qué más?
5: Un aplauso para la administración. Los que están arreglando la vía Cadillal.
2: Ajá.
5: La taparon.
1: ¿Volvieron?
5: Estaba mala. Y ahorita ya está tapada y está peor. Y ahora resulta que del parque de ahí el Cadillal.
2: Ajá.
5: Volvieron a cerrar y están destapando. Sigue igual. Va empeorando.
2: Hombre.
1: ¿Cómo así? Yo pensé que me ibas a dar buenas noticias, que me ibas a decir que ya otra vez retomaron.
2: Es que ahí, ¿te acordás? A inicio de año dimos la noticia y los oyentes nos contaron. Vea, ya están trabajando la calca y ya, vea que ya están tapando los huecos, vea que están empezando por la alcantarilla.
1: Correcto, sí. Pues
2: pero
1: esa fue la buena noticia.
2: Volvieron a echarle tierra a eso, Paola, y quedó eso vuelto nada.
1: Y hace unos días un oyente nos volvió a preguntar el tema, ¿no? ¿Qué saben ustedes de cuándo van a retomar el arreglo en la vía? Y la verdad, no tenemos idea.
2: Buenos días.
6: Tropicana, Tropicana, buenos días, buenos días.
1: Buenos días.
6: ¿Y Paolita qué prefiere, la tranca o el aguacero? Mm-hmm. ¿Cómo es?
1: Mm-hmm. ¿Qué te digo yo? Miti, miti.
7: Tropicana, la más bacana, millones de bendiciones para todos, como dijo mi esposo anoche, que prohíban la venta de drones hasta que no pase toda esta guerra, prohibida la venta de drones. Tropicana, la más bacana, Dios los bendiga.
2: Está prohibida la venta de armas y las consiguen.
1: El problema es, no es la prohibición de venta como tal, sino que ya sabemos que eso entra por otras partes,
2: claro,
1: en el país y no necesariamente las consiguen
2: el
1: aquí.
2: El mercado negro,
1: sí, claro.
2: Claro. Buenos días.
8: Buenos días, Tropicana, la más bacana, aquí reportando sintonía de Miranda Cauca, les felicito por el programa.
2: Miranda Cauca.
1: Miranda Cauca, un abrazo. Qué chévere. Gracias por tu reporte. Dios te bendiga.
9: Los documentos están a nombre de Sneide Montenegro. También para recomendar la placa de la moto que se le cayó vía Santa Rosa Popayán. La placa es IRDO4G.
2: IRDO4G. 46 será. IRDO46. Comunicarse al 312-772-0171. Vayan a conectarse ya mismo a través de arroba Tropicana Popayán. Les vamos a mostrar un video de una rata asquerosa de cómo están robando aquí en Popayán. La inseguridad desbordada en Popayán. La gente intranquila que no puede salir con sus cositas, con su bolso. Ayer hablábamos que las mujeres no pueden andar con el bolso, Paola, porque se los están
1: jalando. Sí, el bolsito normal, ¿no? Decimos, porque claro, es mucho más fácil para que pasen las ratas estas en moto.
2: ¿No has visto que ahora también está de moda que los hombres usan bolso?
1: No, pero yo los veo esterciándose aquí su cangurito.
2: ¿Los pelados ahora usan bolso?
1: ¿Bolso, bolso como tal?
2: Sí, esas carteras como las de las mujeres.
1: ¿No jodas? Sí. Bueno, yo le he visto que sí se tercean su cangurito, no sé qué, pero bolsito, bolsito como tal,
2: sí,
1: ¿no?
2: Sí, ya bolsito, sí. ¿No y venden bolsitos para hombres?
1: ¿Por qué no te compras un hijo,
2: no,
1: amor?
2: Hombre, ahora
1: te quedaría bello, tú tan grande.
2: Yo me siento incómodo, tú nunca me ves con bolso.
1: Nunca lleva nada.
2: Sí, yo solo, es más, hasta la billetera mía es un, ni siquiera es billetera, es...
1: Es un documento, porta documentos.
2: Porta documentos, de la pequeñita.
1: Sí, sí, sí.
2: Porque a mí no me gusta llevar nada, o sea, yo me siento incómodo, siento... Es más, las llaves, yo solamente tengo la llave del carro y la llave de la casa y ya.
1: Y pare contar.
2: No tengo más.
1: No, este muchacho es difícil quitarle algo. Porque, definitivamente.
2: No, yo me siento
1: sí, bueno,
2: incómodo.
1: Pero es como costumbre, ¿no?
2: Sí, sí, sí.
1: Es costumbre. Igual
2: me
1: nosotros.
2: Siento pesado.
1: Igual nosotros. Ustedes saben todo lo que yo cargo en el bolso y que la fruta y que la lonchera y que no sé qué. Entonces uno se acostumbra como a tener sus cositas. Pero lo que llama la atención ahora de la denuncia que hizo ayer el oyente es que ya ni siquiera necesitan los gavilleros estos pararlo a uno en la motocicleta para robarle, sino que pasan por el lado suyo, se dan cuenta que tiene y si lleva un bolsito, una carterita o algo... Ahí nomás en el marco del camino se lo quitan.
2: Vamos a mostrarle el video ya mismo a través de arroba Tropicana Popayán. Uy, la gente ya se
1: van
2: conectó,
1: a conectarse. Un abrazo para todos. Jimena Montero, Nana, Mónica, Andrés, Claudia, Carlos Arturo, Miguelito, Nana. Bueno, buenos días, Maritza, para ustedes también un abrazo grande, que el Todopoderoso los bendiga, que tengan un gran día. Mira que ya empezó incluso a salir el solecito.
2: Ahí está
1: también
2: el video, Paula.
1: Bueno, vamos a ver ese video.
10: Van a ver.
2: Ah, pasa que este man mal hablado, hombre.
1: Suelta su palabrita. Sí. Pero venía grabando y mira, se ve el momento perfecto en el que pasa este man y suavecito, brevecito, le quita el bolsito o la carterita.
2: Me imagino que estaba grabando porque es... Esto es como video de los cascos, Paula. ¿Sí has visto que
1: los que llevan ya su camarita?
2: ¿Tienen camarita?
1: Llevan su camarita,
2: o de pronto
1: sí.
2: De la moto tenía su camarita. Y entonces justamente cuando va pasando este man grabando, queda registrado en su cámara del casco, queda registrado el momento del robo.
1: Pero es que es un... Ay, Dios mío.
2: Mira, va la rata a toda velocidad.
1: Va
2: Paola.
1: Toda.
2: Va toda, es una bajada además. Una bajada. Le jala el bolso. Ya la tenía analizada.
1: Sí, ya la tenía pisteada, ya sabía qué llevaba.
2: Mira, Paula, que la muchacha lleva como unos globitos de pronto.
1: Sí, ¿sí alguna
2: cierto?
1: Celebración tenía.
2: Lleva como un
1: sí.
2: Desayuno sorpresa, como algo.
1: Algo
2: mira,
1: lleva
2: como unos globitos, algún regalito que le dieron.
1: Y lleva en la mano.
2: Ajá, y pasa esta rata a ver si sí, le alcanza a quitar el bolso, Paula.
1: Claro, le alcanza a llevar la carterita.
2: Increíble, ¿ah? ¿Eh?
1: Muy, muy difícil que pase. Ayer ya se había hecho la denuncia, pero no conocíamos el video y él nos decía, mire, ya no necesitan ni detenerlo a uno, sino que pasan simplemente quitándole las cosas. Y si uno va elevado, con mayor razón. La vaina también es que ella probablemente lo llevaba en la mano y en un momento pues le arrebata la carterita, se la lleva. No sé si es de la mano o si es de las piernas. No sé si alcanzas a notar bien si es de la mano o de las piernas que
2: lo
1: se le alcanza
2: como
1: a quitar.
2: En las piernas.
1: Es
2: sí,
1: como en las piernas, ajá. ¿Verdad? Entonces sin mayor seguridad y aprovecha para quitarle el bolso. Va a toda, ella muy probablemente, como dice Mauri, a entregar alguno de sus pedidos seguramente o llevaría su regalito y queda grabado ese momento en el que le quitan la carterita. Buenos días, bienvenidos todos, vayan a verlas, ahí estamos conectados a través de TikTok, video para que también lo tengamos en cuenta y si vamos en nuestra moto o incluso en el carro, pues tengamos muy bien guardaditas y aseguraditas nuestras cosas, porque, ay no, eso sí da mucha piedra, Mauri, imagínate la gente trabajando, ganándose lo suyo honradamente, honestamente, y que pase otro en la moto ahí llevándosele la carterita.
2: Estoy preguntándole al oyente aquí en el Tropi WhatsApp que nos diga dónde fue este robo.
1: ¿En qué
2: Paola?
1: Sector, sí.
2: Él hizo la denuncia ayer aquí a través de Tropicana, puso el dedo en la llaga, dijo, voy a buscar el video y se los voy a compartir. Hoy nos compartió el video, por eso se los estamos mostrando. Pero ahí no hay nada que hacer, Paola, esta moto es una moto... De, sí, alto cilindraje. Una moto, una 150, si no estoy mal. Y esta moto, para alcanzarla, Debes tener una igual o una mejor.
1: Mira qué dice un oyente acá. Dice que hace unos días sucedió lo mismo.
2: Por la ladera, dicen por acá los oyentes.
1: Que le robaron de la misma forma en el barrio Los Campos a una señora.
2: Uh-huh. Así mismo.
1: Acá también, mira, eso es bajando de la ladera.
2: La ladera.
1: Ah, que la calle.
2: Por la variante, la vía por Versalles.
1: A la variante. Ajá, ya.
2: Ya nos ubicamos, sí.
1: Sí, sí, sí.
2: Claro, y eso por ahí es muy solo, Paola.
1: Ok. No, pero es que mira...
2: Hombre, no den tampoco el papayazo. Ahí lo que hay que hacer es agarrar bien el bolso, llevarlo escondido y no darle el papayazo a esas ratas que están pendientes.
1: Mira que yo pensé que lo llevaba en la mano y no.
2: Lo llevan en las piernas.
1: La llevan en las piernas, claro, ella se siente segura. Y
2: no lo lleva amarrado, porque si lo llevara amarrado o terciado...
1: La hace caer. La hace caer. La
2: tira al suelo.
1: Es peor todavía. Sí, claro, ella no lleva asegurado su bolsito, su carterita, parece que la lleva en las piernas, por eso la facilidad también con la que esta rata se le lleva el bolsito. Pero lo que dice Mauri es cierto, probablemente si lo que quieren es llevársele el bolsito y lo tiene terciado, pues generan un accidente.
2: Increíble.
10: La más bacana de ese robo fue bajando la ladera Versalles, salir a la variante.
2: Listo, mijo, gracias.
11: Gracias, mamá. A Mauri, eso es la bajada de que uno viene del Hospital Susana López.
1: Pasa derecho.
11: Versalles se llama eso.
1: Ya,
11: listo. Y vas a salir a la variante. Versalles se llama eso.
2: Y eso es una bajada.
12: 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Ese robo fue por la bajadita de la ladera, la que cae del Hospital Susana López a la variante. Por esa bajadita fue ese robo, esa rata asquerosa. Tropicana, la más bacana.
2: Gracias, mijo.
13: Tropicana, la más bacana. Buenos días. Les cuento que un día íbamos con mi hija y paramos ahí en el semáforo de la María.
1: Sí.
13: Y un tipo se nos acercó. No, pero ni paramos. Mi hija iba manejando y yo iba de parrillera.
1: Ok. Uh-huh.
13: Y el chico le quitó el casco a mi hija de la cabeza.
1: No te puedo creer.
13: Se lo aló y salió el tipo. No, mejor dicho. Esta gente tiene una agilidad para robar terrible. Quedamos que ni ella me miraba, yo la miraba. Y después nos tocó reírnos porque pues mirar esa agilidad de ese muchacho.
1: Correcto. No. Lo que ella dice, ¿qué decimos? Nos miramos y nos reímos, que al momento pues uno se ríe porque gracias a Dios no les pasó nada. Pero imagínate parando en un semáforo y le quitan el casco también.
2: Hombre, por un casco.
1: Hola. No, en serio, ya, por muchachones, piénselo bien y pónganse a trabajar, hombre. Dejen de estarle quitando las cosas a la gente que hace lo posible por tener su dinerito, por trabajar honradamente y se lo quieren ganar a 100 segundos. Saludos a los que van llegando a conectarse a través de TikTok. Ahí les estamos compartiendo el video. Por acá nos dicen imprudentes que enviaron un video ahí al TropiWhatsApp, me imagino, en el semáforo de la 13. Ya lo vamos a mirar, que hay muchos mensajes que todavía no hemos alcanzado a recibir en el TropiWhatsApp. Qué inseguridad, nos dicen por acá. Sí, qué triste que uno de mujer no pueda lucir un bolso porque ya sale volando. Mensajes de nuestros oyentes.
2: Bueno, vamos a mostrarle otro video, Paola, que también es muy viral a esta hora de la mañana, donde dos mujeres se dan machete increíble.
1: Hola.
2: Cómo se dan de duro. Ole, es que no tienen...
1: Conéctense ya.
2: No tienen cuero, diría mi abuela.
1: No tienen sangre en la cara, no tienen respeto por su vida ni por la de los demás. Pero además lo que decimos
2: cortico,
1: siempre...
2: Este video lo vamos a pasar cortico.
1: Es que es fuertecito.
2: Cortico porque es fuerte y nos pueden censurar ahí en las redes. Entonces mírenlo ahí rápidamente. Ahí hay dos mujeres peleando. Paola, ¿dónde fue?
1: En Puerto Tejada.
2: Ay, en Puerto Tejada.
1: Lo que llama también la atención es la cantidad de curiosos. Uno, dos, un abuelito que miren ustedes se acerca ahí a defender
2: abuelito,
1: a una de ellas.
2: El abuelito está defendiendo a la de...
1: A la de pantaloneta...
2: Rosada.
1: Fucsia, rosada.
2: Sí. La está defendiendo y se le mete, Pablo, y le tira piedra.
1: Le tira piedra, la otra se da machete, una con machete, la otra se le ve que tiene un cuchillo, un puñal. No sabemos por qué están peleando, pero además de todo, la persona que graba lo narra de una manera tan jocosa que decimos, hola, pero es que están corriendo riesgo la vida de estas mujeres.
14: Ay,
1: por Dios, escuchen.
14: Ay, la
1: tiraron
14: a la
1: ristura.
14: Escuchen. No, así no.
1: Y empiezan los comentarios también de las personas y dicen, bueno, ¿por qué en lugar de detenerlas, el señor que está ahí empieza a defender y a tirarle piedra a la otra? Impresionante realmente que lo vimos en redes sociales y que se dio pues aquí en el Cauca. Bueno, en Puerto Tejada.
2: Son los videos virales a esta hora. Ah. Este último no lo pasamos completo.
1: Porque dicen, después llegan y...
2: nos mochan en la transmisión ahí a través de arroba Tropicana Popayán. Buenos días.
15: No es novedoso, porque a mí el año pasado me hicieron lo mismo. Yo iba con mi marido y sin mediar unos malditos se acercaron, uno de esos se agachó, iban en moto, dos, y se agachó cuando sentí que me quitó el bolso, imagínate. Son unas porquerías.
2: ¿Y qué llevaba en el bolso?
1: Pues lo que uno pierde, que duele tanto y que cuesta, son los papeles.
2: Buenos
1: y el
2: días.
1: Celular.
16: Te escucho hoy, comparto Tropicana, la más bacana. Por favor, Amaury y Paulita, yo pienso que las autoridades deberían tener más control contra los jíbaros y los expendios de droga. Ahora, la moda, las dichosas pepas de Ribotril. Lo digo porque tengo familia, me estoy en ese bici. Y eso los hace que roben, que hagan las cosas en medio de su pepera, como ellos dicen. Por favor, Amaury, la autoridad tenga en cuenta eso, que controlen esas droguerías que venden eso como si fuera agua. No, eso no está bien, Amaury. Gracias, Tropicana, la más bacana.
1: Gracias a ti por estar con nosotros.
2: El Ribotril,
1: Amaury. Ribotril, dijo.
2: Lo están utilizando para drogar. Sí.
1: Pero es un medicamento para qué. No lo había escuchado.
2: Medicamento potente utilizado bajo prescripción médica para tratar
1: trastornos de pánico,
2: para
1: ansiedad,
2: tratar la epilepsia
1: fuerte,
2: trastornos de pánico, ansiedad y ciertos trastornos del sueño.
1: Fuertísimo. Pero se supone que esto no lo venden sino con receta médica,
2: sí,
1: ¿no?
2: Claro, es un medicamento que además tiene que estar recetado, ¿no?
1: Claro, por eso, por los efectos sedantes, porque es un riesgo pues de adicción, de dependencia.
2: Pero presenta un alto riesgo de adicción, dependencia y tolerancia. Increíble, eso es lo que están consumiendo. Uy, esa no me la sabía, Paola.
1: No, tampoco lo había escuchado. Ella lo refiere, nuestra oyente, porque dice que lastimosamente tiene personas cercanas.

0: que aquí en Popayán nada se respeta. Hay mucha rata, pero si hay algún grupo o se crea un grupo de limpieza, como quien dice, sí, se puede crear para hacer las cosas y acabar con estos bichos. Pero no falta la policía, que ahí sí interviene, que la policía de verdad no sirve para nada. Pueden ver a una persona robando y no se mosquean para nada, pero miran a otras personas que quieren hacer el bien, cosa que ellos no hacen, y ahí sí intervienen e investigan y de todo. Entonces dejen hacer las cosas bien para acabar con estos animales.
1: Opiniones de nuestros oyentes a esta hora. No a la violencia, por favor. No a la violencia. Buenos días.
2: Estaban peleando por longaniza negra. Dominicana la más bacana.
3: Empezaron. Ole, pero es que en serio, o sea, llegar a darse de esa manera machete y cuchillo a Mauri, no, por favor.
1: Me dice por acá doña Olga, buenos días, porfa, me comparten el TikTok. Facilito, doña Olga, ahí donde usted ve las recetas. Ahí donde.
3: Me quedé pensando y vuelve receta, ¿cierto?
1: Claro, mi mamá ve receta en TikTok, que da miedo. Y lo más berraco es que me envía la receta. Yo no, mi mami, ya, mami, esas cadenas de TikTok, hombre, esas.
3: Vea, mijo, prepárese esto usted que está solo.
1: Este remedio, ¿no? Que ve un remedio por ahí en TikTok y me lo comparte.
3: Sí, también.
1: No, eso comparte de
3: Compre
1: todo.
3: El romero y le pone la miel y le hace así, ¿sí? Sí.
1: Ahí entra TikTok, busque Tropicana Popayán, ahí nos encuentra. Espera que tenemos un problemita técnico, pero ya.
3: Algo pasó con la camarita, pero ya. Muchas gracias. Mira, ahí está Cris contándonos, dice, algo pasó con la cámara, no se ven. Ya estamos ajustando. Ya mejor dicho, aquí está Gabo conectado. Perfecto,
1: bien.
3: Está perfecto. Dios les pague.
4: 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Estaban peleando como los gallinazos por tripa.
3: Ay, no, ordinarios, pues no, bruscos, no, mis amores.
5: Tropicana la más bacana. Lo que pasa con las ratas en el sur de la ciudad es que la misma gente, el mismo ciudadano, ayuda a esconder las ratas en las casas, a que se pasen de una casa a la otra. Eso pasa en Alfonso López, por allá en todos los barrios que son bien calientes. Entonces, por eso es que la policía también le da miedo meterse. En vez de ir a hacer un operativo, pedir ayuda del ejército, porque la policía sola no puede.
1: Ok, Fabián, hola.
6: Yo escucho Tropicana. Pues el tema de la seguridad es complicado, porque la administración lo primero que le interesa es hacer como recoger plata con los de tránsito y no apoyar a la policía en sus deberes con sus móviles y toda esa vuelta. Y la policía, pues a mí que se hace de la vista gorda. Aquí, como le digo, lo primero que deberían es atender la inseguridad antes que la informalidad.
3: ¿Se le cortó?
1: Sí, se le cortó. Están comentando, lo que va a ser muchos mensajes. Mira, hablando del medicamento, lo que decía la oyente, ya, es un medicamento controlado, se dispensa con fórmula médica, claro. Y deben presentar documento de la Secretaría de Salud de Control Especial.
3: Por ejemplo,
1: no
3: entonces,
1: a cualquiera le venden eso. Entonces, o sea, ¿cómo lo están consiguiendo?
3: ¿Cómo lo están consiguiendo? ¿Quién les está vendiendo eso?
1: Una persona que consume este tipo de droga combinada con el Rivotril es muy dañina para el sistema nervioso porque deteriora el cerebro como una uva pasa. Los consumidores actúan de acuerdo a sus emociones o ira, etcétera, dice el oyente por acá, y eso medio le entendí.
3: Bueno, por eso es importante que nos dejen la notica de voz, cortica y puntual, para que charlemos los temas que les vamos contando y las historias, los videos, lo que empezamos a referir a través del Tropi WhatsApp de Tropicana.
1: Reporte, buenos días, ¿qué pasa?
7: Tropicana, la más bacana. Pues el tema de las ratas, sinceramente, no es nada más sino limpieza social con esas ratas, porque no hay otra forma. Limpieza.
1: ¿Cuál limpieza, hombre? La gente también hablando por hablar.
3: Yo no lo entiende. Siempre lo hemos dicho aquí, nosotros entendemos la rabia que da que lastimosamente ellos no tienen respeto por la vida de nadie y van robándole y quitándole las cositas a la gente sin pensarlo. Ay, hombre, pero yo no sé hasta dónde eso de pensar en quitarle la vida a los demás. Bueno, yo creo que es que hay opiniones divididas y cada uno de nosotros tendrá un concepto del
1: tema. Son las 7 de la mañana, 48 minutos. Ya venimos con más aquí en Cómo Amaneció Popayán de Tropicana, la más bacana.
3: Ya venimos a contarles, un policía será suspendido aparentemente e investigado luego de disparar contra un perrito durante un operativo en Río Negro.
1: Ah, ese es otro video, Paola. Ah,
3: duro, ¿no?
1: Me causó tristeza, Paola, porque el perrito está defendiendo a su dueño.
3: Correcto.
1: No sé si era un habitante de calle o era una persona que ellos estaban ahí. Bueno, ya les venimos a mostrar el video y a contar esta noticia, pero no, total es que el policía le dispara al perrito, claro, y lo termina matando. Eso, claro, sucedió en Río Negro, en Antioquia.
3: Sí, y realmente parece que fue en el marco de un procedimiento, ¿no? Entonces está ahora es en entredicho la acción como tal del uniformado.
1: Otro video muy viral que ya les venimos a mostrar a través de @tropicanapopayán. Ya venimos con más.
3: Ya les venimos a contar.

0: ¿Qué resultado arrojó el operativo de control anticontrabando? Decomisos y procesos de cierre en zonas comerciales en Popayán. Ya les tenemos la información.
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0: Paola, hoy es un día muy especial.
1: Sí, señor.
0: Hoy es el día de la enfermería. Saludos a todas las muchachas bellas, enfermeras, nuestras amigas del Hospital San José que nos escuchan a esta hora de la mañana. Un saludo para Aleida y su grupo de profesionales, de gente camelladora, también de una profesión de hombres y mujeres, ¿no?
1: Sí, dura.
0: No solamente respeto. Era la enfermera, ahora también hay enfermeros. Bueno, para todos un feliz día hoy en el Día de la Enfermería.
1: Sí,
0: los
1: señor.
0: Enfermeros.
1: Día Internacional de la Enfermería se celebra mundialmente cada 12 de mayo, coincidiendo pues con estos saludos que les queremos dar a ustedes y agradecerles por ese compromiso, por ese apoyo siempre, porque a veces decimos, si no fuese por la enfermera, por el enfermero que nos apoyó en este difícil momento, uh-huh. pues con ella se pasa un poco más sencilla la situación en cualquiera de los centros asistenciales o en los hospitales.
0: Estamos, personalmente, en Santa Gracia también nos escucha.
1: Claro, en el hospital Susana López, también. Casi que en todas, ¿no? En todas las clínicas siempre nos hacen su reporte y están ahí las enfermeras, así que un feliz día para ustedes, para Vivi, Vivianita, la enfermera jefe también de Sanitas, que conmigo, sí. Mejor dicho, es para las que sea, Vivi, muchísimas gracias. Son de esas enfermeras que no lo son solamente en el marco de su trabajo, de su turno, sino que si tú necesitas un apoyo en cualquier momento, ahí van a estar. Ese es su compromiso y les agradecemos a todas y a todos por apoyarnos siempre. Feliz día, enfermeros y enfermeras.
0: Un guante a la enfermera, ¿qué se le puede regalar? Un guante.
1: Un guante.
0: Estoy pensando en cosas de enfermería
1: ¿algo?
0: Para regalar.
1: Ah, no, regálale algo diferente.
0: Una jeringa.
1: Algo. Acetaminofén, una tabletica.
0: ¿Cómo es que se llama la cosita que le ponen a uno acá para cuando le van a sacar a uno la sangre? El lacito ese que le ponen a uno, el caucho.
1: Bueno, pero ese es del mismo guante. El mismo guante que le va a regalar, le sirve. Ay, no, feliz día para ellas y para ellos. Gracias, mis amores, por estar siempre ahí. Que Dios les bendiga y que los bendiga en su profesión también. Que sigan cumpliendo a cabalidad por la salud de la gente.
0: Bueno, feliz día para todas. Gracias para todas y todos, ¿no?
1: Todas, todos.
0: También los que nos escuchan en las ambulancias.
1: Sí, claro. Todo aquel que se dedique a la enfermería, lo saludamos hoy. Es que si nos ponemos a nombrarlo a todos, nos van a quedar por ahí.
0: Un abrazo muy especial de parte de Tropicana, la más bacana.
2: 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Son las
0: 7 de la mañana, 55 minutos.
1: ¿Te quedaste pensando en el guante?
0: Un buen regalo, Pablo. Toma ese guante de Hello Kitty.
1: No, pues, pero no tenés que gastar en uno de Hello Kitty, así como en la odontología. Le haces con un marcador los ojitos.
0: Tome este tapabocas de Snoopy.
1: Tome un regalo.
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0: Se llama torniquete, Paola.
1: Ah, el torniquete.
0: El torniquete.
1: Que le hacen con un guante a uno nomás.
0: El torniquete, bueno.
1: Mira, me saludos para...
0: Regalo un torniquete el día de hoy.
1: Para los enfermeros de la clínica San Rafael, en especial también. De los de la UCI, están por acá conectaditos.
0: Un abrazo,
1: en la nueva EPS para Sayonay.
0: Ah,
1: Sayonay,
0: claro.
1: La enfermera de la familia.
0: Claro,
1: hola.
0: Claro.
1: Sayonay, que siempre está ahí conectada con nosotros. Y ustedes, porque están ahí también desde Bogotá. Soy timbiano, pero los escucho de camino para mi trabajo. Caliche, que tengas un buen día. Gracias por escucharnos.
0: Gracias a todos por escuchar Tropicana y feliz día a todos los enfermeros y enfermeras.
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10: Tropicana, buenos días. Necesitamos tránsito por la Brea González. 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Todos los carros por la Brea González.
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0: Porque siempre vamos a necesitar una renovación. Y no hablamos solamente de renovar cosas en casa. Estamos pendientes de, hay que cambiar las cortinas, hay que cambiar esto, hay que comprar otra vez esto. Se terminó esto en la casa. Vamos a renovar, vamos a volver a limpiar, a pintar, a organizar. Vamos a forrar de nuevo. Todo lo queremos cambiar para que se vea muy bien y se vea perfecto. Pero a veces se nos olvida renovar nuestra mente, renovar nuestra almita, renovar nuestro corazón, nuestros sentimientos, esas cosas bonitas que podemos compartir con los demás. A ustedes gracias por conectarse con nosotros. Qué placer saludarnos en este espacio, en este instante, en este momento en el que solamente queremos decirle a Dios gracias. Gracias porque nos permites estar de pie. Gracias porque nos permites iniciar una nueva jornada. Gracias por el día de ayer, porque pudimos trabajar, recibimos una buena noticia. Gracias porque vimos a los nuestros. De pronto no se había dado la posibilidad de verlos, de reunirse, de darse un abrazo, y tan importante que es. Por eso hoy, con esta canción que nos invita a renovarnos en el amor de Dios y en esa promesa que nos ha hecho de estar a su lado, de estar bien, de estar en paz, de vivir tranquilos y de poder compartir eso también que nosotros logramos en nuestra vida. El devocional de hoy nos habla de ese Espíritu Santo que nos llena siempre de esperanza, porque la esperanza es lo último que se pierde. Siempre lo hemos escuchado en un dicho popular, pero no nos damos cuenta que realmente quienes creemos en el Todopoderoso tenemos esa fe, tenemos esa esperanza y estamos ahí hasta el último momento viendo que se puede dar ese milagro que tanto hemos estado esperando. Que el Dios de la esperanza los llene de toda alegría y paz a ustedes que creen en Él, para que rebosen de esperanza por el poder del Espíritu Santo. Romanos 15:13 lo encontramos hoy en el devocional del día. Porque la verdadera alegría se encuentra en Jesús. A través de Él nuestro corazón rebosa de esperanza, de paz. La esperanza derramada por el Espíritu Santo, que es más grande que el miedo. ¿No les ha pasado a ustedes que cuando hay situaciones difíciles en la familia, a pesar de que estamos asustados, siempre está ahí ese bichito de la esperanza? Siempre hay algo que te dice, vamos, tú crees en Dios, algo puede pasar, esto va a cambiar. Sabemos que Dios va a poner su mano en donde la necesitamos. Sabemos que va a dar ese soplo de vida, ese respiro de tranquilidad. Siempre lo estamos esperando. En Jesús tenemos claros nuestros propósitos, nuestras metas. El Espíritu Santo nos mantiene llenos de esa esperanza, enfocados siempre en Cristo. Yo creo que eso es lo más importante, porque muchos dicen eso. No, yo tengo la esperanza de que las cosas cambian. No, yo tengo la esperanza de que las cosas van a mejorar. Y lo decimos de dientes para afuera, pero ¿y al interior qué estamos esperando? ¿Tenemos esa esperanza en Dios? ¿De verdad? ¿Es con toda la fidelidad que estamos ahí esperando a que suceda lo que Él tiene marcado en nuestras vidas? ¿Que se presente su designio? Hoy podemos pedirle al Todopoderoso que nos llene de esa fe, que nos llene de esa esperanza. Que el Espíritu Santo nos llene de esa esperanza que nos va a permitir salir adelante. ¿Qué tiene en mente en este momento, mamita, papito, abuelito, abuelita, tíos, ustedes como hijos, cualquier persona? Todos tenemos sueños, todos tenemos metas, todos tenemos algo en mente que queremos cumplir. ¿Tienes fe? ¿Tienes esperanza de poder lograrlo en el nombre de Dios? Que sea hoy un día para pedirle al Todopoderoso que llene tu corazón de esperanza, que tu vida rebose y refleje el Espíritu que está con nosotros siempre, pero que a veces no lo necesitamos, pero que con su poder va a estar ahí alimentándonos. Hoy la tareita es muy sencilla y es buscar el Espíritu Santo de todo corazón, porque su poder nos renueva y nos llena de esperanza. En algún momento les había contado la experiencia que siempre tenemos algunas personas, y es que cuando vamos a tener un día difícil, cuando sabemos que se va a presentar una discusión, cuando tenemos una reunión con un alto mando y sabemos que va a estar difícil, siempre nos encomendamos al Espíritu Santo. Hagan esa tareita, hagan esa prueba y se van a dar cuenta que el Espíritu Santo los va a llenar de todo lo necesario para poder decir lo que tienen que decir, responder lo que se tiene que responder, hacer lo que se tiene que hacer. Pero hay que hacerlo con toda la fe del mundo, pidiéndole a Papito Dios que nos llene del Espíritu Santo para que podamos sortear esas vicisitudes que se nos pueden presentar en el marco del día, en la jornada. La esperanza y la fe deben ser alimentadas, no llegan así de la nada. Confiar en Dios es lo mejor que podemos tener nosotros. No cuesta nada, no se va a esforzar. Solamente tener la certeza de que Él está con nosotros, que nos va a llenar de su paz, que nos va a enviar el Espíritu Santo, que nos va a ayudar, porque siempre quiere oírnos y de acuerdo a la petición derramar su paz en cada uno de nosotros. Hoy en este martes 12 de mayo, papito Dios Todopoderoso, te pedimos que derrames tu paz, tu amor en cada una de nuestras familias, en cada una de las personas que tienen una petición especial el día de hoy. Nuestra esperanza está en ti. Por eso te pedimos que nos renueves, que nos llenes de tu espíritu, que en el nombre de Jesús podamos renovar nuestra mente, nuestra alma y nuestro corazón.
1: Quiero hacer una oración para que a la niña le vaya bien en su simulacro de lípidos. Tropicana, la más bacana.
0: Le irá muy bien en el nombre de Dios.
2: Muy buenos días, Tropicana, la más bacana, día maravilloso. Para darte gracias, Padre Celestial, por este nuevo día, por este nuevo amanecer. Ven, Espíritu Santo, muéstranos a Jesús en toda su gloriosa majestad y haznos comprender su obra. Llénanos, te suplicamos de la seguridad y la paz que solo tú puedes dar, y mueve nuestro corazón para amar a Jesús cada vez con mayor entrega y voluntad. Amén, amén, amén. Feliz y bien día para todos, Tropicana, la más bacana.
0: Amén, amén. Adrianita Bel Alcázar dice: Dios renueve nuestros corazones para cambiar tal vez lo que no podemos. Que así sea. Bendecido día también para ti. Gracias por estar con nosotros. Cris dice: paz para toda Colombia, para el departamento del Cauca. Gracias por estar con nosotros. Joan Delgado, que Dios les bendiga grandemente. Tropicana, muchísimas gracias a ustedes por unirse con nosotros todos los días. Sabemos que cada uno tiene una petición especial y no hay necesidad de compartirla. Hay muchos que prefieren tenerla para ellos. Pero pedimos también por esa petición que tú tienes en este instante. Pedimos porque se cumplan a cabalidad tus sueños.
3: Buenos días, Tropicana, la más bacana. Qué bendición, Paulita, escuchar esas palabras tan lindas. No sabes la angustia que me da por ratos, me da mucho desespero. Pero te pido por toda mi familia, por mi mamita, que se recupere pronto. Toda mi familia, Señor, guárdame. Ayuda a mis hermanos. A mi papá y a la mamá de mis hermanos. Muchas gracias, Paulita, por esas palabras tan lindas. Tropicana, la más bacana.
0: Un abrazo para ti, mi reina. Estamos contigo. No te preocupes, que no eres la única que está pasando por una dificultad tan grande. Pero todos estamos orando también por tu tranquilidad. Te enviamos un abrazo a la distancia. Sabemos que papito Dios te está cuidando, te ama infinitamente como a todos y cada uno de nosotros. Pronto estarás mejor y nos estarás contando ese testimonio. Feliz mañana, buenos días.
4: Tropicana, una oración, una reflexión muy linda que llega a cada corazón, a cada hogar. Ese es el desayuno espiritual, como yo siempre digo. Paulita, muchísimas gracias. También una oración pidiéndole al Todopoderoso, al Espíritu Santo, que sea guiando y protegiendo y favoreciendo a todos los enfermeros de Popayán, amén, y de todo Colombia, amén, porque ellos también están expuestos a muchos peligros. Tropicana, la más bacana.
0: Amén, amén. Oramos por ellos, por sus profesiones, por esa labor tan bonita, por ese corazón tan bello que tienen los enfermeros al momento de atender a sus pacientes. Buenos días.
5: Tropicana, la más bacana, muy buenos días, Paulita. Bendecido martes, bendecida semana.
0: Amén, amén.
5: Gracias por esas palabras, gracias por siempre hacernos reflexionar de que necesitamos todos los días y a cada instante a Dios. Y mi petición hoy es para todas las mamitas que estamos pasando con nuestros muchachos que están metidos en el mundo de la droga, del alcohol, para que Dios sea rescatándolos.
0: Amén.
5: Para que Dios sea sanándolos y que sean muchachos de bien, y que la maldad, el robo, los atracos cesen en el nombre de Jesús.
0: Amén.
5: Tropicana, la más bacana.
0: Amén, amén.
5: Un abrazo,
0: amén.
5: Pablo.
0: Oramos por tu hijo y por todas aquellas mamitas que están padeciendo la misma situación. lastimosamente tienen a sus hijos en situaciones extremas de droga, de calle. Que les renueve su mente, su alma, su corazón, que tengan la posibilidad de tener esa segunda oportunidad. Paz para nuestros niños, nos dicen a través de TikTok, para los adolescentes, para que sepan organizar su vida y los protejan de todo mal. Lindo y bendecido día también para ustedes. Andreita Muñoz, gracias por estar con nosotros. Que Dios nos provea de salud, de prosperidad, de tranquilidad, mucha paz para todos. Gracias a ustedes por estar con nosotros. Nadie sabe los temores y los problemas que necesitamos. Dice Alba Virama, tienes toda la razón. Pero como no conocemos todas las situaciones, pero sí sabemos que cada uno de nosotros tiene una historia diferente, por eso oramos, por esa necesidad que tienes en este momento, por esa solicitud especial, por ese rescate que quieres hacer de tu hijo, de las drogas, de las calles, de los problemas. Por eso que quieres renovar en tu casa, en tus sentimientos, en tu corazoncito.
6: Gracias, Paulita, por tan bellas palabras, por tan bonita oración. Es muy gratificante escucharte. Bendiciones para ti, para mi familia y para todas las personas que siempre buscan en Dios un refugio, un amor verdadero. Gracias, Tropicana.
7: Tropicana, muy buenos días. Amor y Paulita, Dios les bendiga por su excelente labor periodístico. Una felicitación muy especial para enfermeros y enfermeras, todas las personas encargadas de la salud en Popayán, en Colombia, en el mundo entero. Aunque son las personas más mal pagas que hay, no les cumplen con su salario. Ellos están al pie del cañón, cierto, a todo momento, a cierto, toda hora.
0: Es verdad, que el Todopoderoso les bendiga, les acompañe. Hoy deseamos que el Todopoderoso, a través del Espíritu Santo, renueve nuestro corazoncito. Un abrazo para todos aquellos que necesitan ese abrazo, no solamente físico, sino la bendición de Dios. Sabemos que pronto estará con nosotros, cumpliéndoles su deseo, cumpliéndoles con una bendición. Tengan mucha fe, fortalezcan la esperanza, que la esperanza es lo último que se pierde.

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1: Aquí estamos en ¿Cómo amaneció Popayán de Tropicana? Son las 8 de la mañana, 28 minutos, 8:28. ¿Cómo amaneció Popayán y el Cauca? Vamos a contarles noticias a todos ustedes, los oyentes de Tropicana, los que están ahí en sintonía, los que nos ven, los que nos comparten a través de arroba Tropicana Popayán. Ahí estamos, arroba Tropicana Popayán. La actualización de las noticias, los hechos más importantes en...
2: Les contamos, en las últimas horas, uniformados de la seccional de tránsito y transporte en operativo en la vía Panamericana incautaron una importante cantidad de estupefaciente que era transportado bajo la modalidad de ocultamiento tipo caleta en un vehículo particular. Este hecho se dio en el sector de San Rafael, en Santander de Quilichao, corredor vial Popayán-Cali, donde fue requerido un vehículo particular conducido por un ciudadano.

0: No. En la inspección, los uniformados detectaron compartimientos ocultos en las puertas laterales y las paredes del baúl del automotor, en los cuales era transportado el clorhidrato de cocaína. Se logra afectar de manera significativa las rentas criminales, según las autoridades en el Cauca.
1: Y era bastante, Paola.
0: Era bastante, era un vehículo particular y pues claro, no lleva nada novedoso, pero al momento del chequeo las autoridades se dan cuenta que tiene en las puertas, estaba bien encaletado, pero pues ya las autoridades, haciendo su actividad de registro, de control, se dan cuenta que lo que lleva es clorhidrato de cocaína.
1: Te lo contamos en Tropicana, 8:29 minutos.
0: En otras informaciones, los operativos de control anticontrabando arrojan decomisos y procesos de cierre en algunas zonas comerciales del sector de La Esmeralda en la ciudad de Popayán. Según la Policía Metropolitana de Popayán, la Protección al Turismo, diferentes actividades que se han realizado en las últimas horas, se ha realizado el decomiso de licores, de cervezas, de cigarrillos y el cierre de algunos establecimientos comerciales porque no cumplen con todo lo necesario, porque no cumplen con los requisitos y literal pues están lastimosamente aportando al tema del contrabando. Según el resultado del grupo operativo anticontrabando, se han hecho 439 visitas de control, 63 en diferentes municipios, esas 400 aquí en la ciudad de Popayán, 30 actas de aprehensión de licores, cervezas y cigarrillos que no contaban con lo necesario para ser expendidos, 11 establecimientos con proceso de cierre, porque no cumplen tampoco con lo necesario, 4 cierres ya realizados, y bueno, de ahí para allá vienen ya las jornadas de educación y capacitación para las personas que no cumplen con lo debido para vender, para expender este tipo de elementos.
1: Que además que tienen que sacar sus permisos, ¿no?
0: Tienen que tener todo, por eso llama mucho la atención.
1: Y pues que esos controles los hagan constante.
0: Y en todos los lugares.
1: En todos los sitios, exacto. Todos los sitios donde vendan bebidas embriagantes.
0: Correcto, que creo yo que quienes lo hacen reciben siempre la visita de rentas. Ya de encontrarse algo, pues entrará también el grupo...
1: ¿Quién lo hace? ¿Secretaría de Salud también?
0: Rentas de la Gobernación del Cauca. Okay. Es la encargada de hacer las visitas y se dan cuenta, pues, si tú tienes todo al día, si estás comprando en el marco de la legalidad, si lo que vendes tiene el sello y es seguro para las personas que lo compran. Pero también llama la atención, pues, este tema de los lugares que han abierto sin el más mínimo requisito.
1: Es
0: simplemente que abren, expenden
1: gente,
0: y listo.
1: Sí, mucha gente cree que montar un negocio aquí en Colombia es coger un local comercial
0: y ya.
1: Ponerme a vender los productos, bueno, lo que vaya a vender y ya.
0: Correcto.
1: No, eso hay que sacar permiso.
0: Correcto, tienen que tener
1: o mucha
0: todo
1: gente
0: lo
1: que
0: necesario.
1: Dice, no, yo solamente tengo la cámara y comercio y ya. ¿Tampoco? Con eso se abre. No, eso hay una serie de permisos que, y más cuando son bebidas embriagantes.
0: Y cuando hablamos del consumo ahí en el punto, que es
1: y
0: muy
1: hay
0: diferente.
1: Que respetar, hay unos horarios para la venta de estas también, bebidas también.
0: También, sobre todo los de consumo, como te digo, por eso no en cualquier lado se da el permiso para que puedan abrir un bar, por ejemplo, claro. Por el tema también residencial y demás. Y eso es lo que están haciendo el grupo de...
1: Pero bueno,
0: de,
1: no abren el bar, pero sí un estanco. Ok, ¿cómo es?
0: Bueno, lo que pasa es que el problema es que los están abriendo. El problema es que esa es
1: ya
0: otra
1: queda
0: cosa.
1: Un minibar.
0: ¿No? Mira, tú necesitas ciertos permisos, claro. Si solamente es una tienda. Tú necesitas algunos permisos especiales si es un estanco. Ajá. Necesitas otros permisos si es que la gente va a consumir ahí. Ya. Porque ya hay un riesgo, ya hay claro. Algo más, hay una apertura
1: pero
0: como
1: no,
0: tal de tienda.
1: Tú vas a los barrios y vos ves la tienda de la esquina, tiene mesas, sillas, tiene una cantina allá afuera.
0: Correcto.
1: Correcto. En el andén, en el espacio público.
0: Y eso es lo que están ellos tratando pues de ver también, porque en muchos puntos que han hecho ya los cierres es porque tampoco cuentan con la documentación, quiere decir que la gente tampoco
1: no
0: confiablemente puede comprar eso,
1: porque
0: esos licores.
1: Eso también tiene un horario, ¿cierto?
0: Tiene también un horario, sí señor. En ello están,
1: hombre, la gente
0: haciendo chequeitos.
1: Pone la cantina fuera de la casa, en la esquina, Paola. No, aquí, en este local, pongamos
0: se
1: una carpa aquí, sale.
0: Se vende. Sí, pues realmente yo entiendo que hay muchas personas que están buscando una salida porque no tienen claro. Un trabajo fijo y están viendo pues cómo montar su negocio y poder llevar la papita a la casa, pero si lo hacemos en el marco de la legalidad, damos también tranquilidad para la gente que está comprando nuestros productos, y es lo que quiere el grupo de operativo anticontrabando que está visitando muchos puntos en la ciudad, así que pilas pues.
1: Para que lo tengan en cuenta. En la jugarreta. Está como calentando, ¿no, Paola?
0: Sí, ya empezó.
1: ¿Cierto? Ya empezó, sentí como el sofoco.
0: El sofoco. Sí, ya empezó a entrar el solecito.
1: ¿Cierto?
0: Y se empezó a despejar. Mira, el cielo está
1: Uy,
0: todo azulito.
1: Duro, está calentando duro.
0: Es que es temprano para que esté tan
1: fuerte. 8:30.
0: Lo que pasa es que acá dentro nosotros también sentimos un poco más la temperatura.
1: No, ya se siente fuerte.
0: Sí, sí, sí. Está bastante ya fuerte.
1: Fuera ya el mediodía, sol. Dios mío. ¿Cómo va a estar ese
0: se
1: sol
0: nos
1: mediodía?
0: Acaloró a Mauri.
1: ¿En serio?
0: Se le aumentó la temperatura a este muchacho.
1: Bueno, más noticias. 8:33, está informando Tropicana.
0: Bueno, les contamos que el alcalde de la ciudad viajó a Europa a aceptar una invitación de la Cátedra UNESCO de Sostenibilidad de la Universidad Politécnica de Cataluña. Estará durante unos días con el fin de atender una agenda estratégica de cooperación internacional.

0: internacional que esperamos traiga muy buenas cosas para la ciudad de Popayán. Se tendrán actividades en Madrid, en París, y según se ha dicho, pues el objetivo de la misión es contribuir a posicionar internacionalmente a Popayán en materia de patrimonio como tal, construido, explorando rutas, haciendo articulaciones, acompañamiento. Viene muy bien también que se hable de la estrategia de reconocimiento en el marco del patrimonio mundial de la UNESCO, temitas que en cuanto a ciudad interesan para la Ciudad Blanca, así que por estos días pues estará el alcalde en esta misión, tanto en Madrid y en París, y pues nada, esperemos que le vaya muy bien y nos traiga buenas noticias para el patrimonio y la sostenibilidad de Popayán.
1: Que traiga cualquier llaverito por allá de la Torre Eiffel, Paola.
0: No, de esos ya me trajeron, yo quiero un perfume de Tahuiz. Se le enrede un perfumecito, claro. ¿Algo más? ¿Qué más?
1: ¿Qué puede más ser? Venden por allá, Paola? ¿Algo típico, un dulce típico?
0: Ay, un chocolatito especial.
1: Ay, sí, los chocolates.
0: Chocolates, ¿no? Son espectaculares.
1: Sí, sí,
0: ¿será
1: sí
0: que sí se le enreda por ahí?
1: Ay, ojalá.
0: Ay, alcalde, ahora dicen que no, alcalde, que es que en el aeropuerto no dejan pasar tanto peso. Bueno, esperamos que le vaya muy bien realmente todos estos temas con los que se pueda hacer alianzas y conexiones para beneficiar a Popayán, pues son muy bien. Vamos a ver cómo nos va en el tema de patrimonio y sostenibilidad.
1: Son las 8:35 en Cómo Amaneció Popayán de Tropicana. Ya venimos a mostrarles más videos, a poner el dedo en la llaga, a escuchar a nuestros oyentes en el 310-370-9815.
0: Hablar de diferentes temas, impresionante que la gente no está haciendo uso de su EPS o demás. La gente cada vez va menos al médico porque no le entregan medicamentos.
1: Increíble,
0: porque no le aprueban. Porque
1: los
0: no.
1: datos que acaba de arrojar el DANE. Cada vez la gente va menos al médico, piden menos cita. Y no, pues, ahora la gente
0: pero no es porque no se enfermen, sino porque no les entregan los medicamentos, no les dan autorización para las especialidades.
1: De servicio de salud de nuestro país. Ya venimos a hablar de los datos del DANE. ¿Qué fue lo que dijo el DANE que ha causado también mucha polémica y alarma a nivel nacional?
0: Claro, además porque con el tema de salud todo el mundo está haciendo campaña.
1: Claro. Son las 8:36.
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1: Apenas para este calor.
2: Para la calor que llaman.
1: Bueno, 8 de la mañana, 41, ¿en cómo amaneció Popayán de Tropicana? Nos quedamos nosotros aquí del calor, Paola.
2: Sí. ¿Qué? Pero Dios nos ampare de esos 48 grados.
1: Uy,
2: en otro
1: claro,
2: lado,
1: esos 45 grados allá en la costa, que eso está caliente, la temperatura. Fuerte,
2: sí,
1: fuerte, fuerte, fuerte las temperaturas que estamos viviendo en el país. Eso es a nivel nacional.
2: Cierto, a temperaturas muy altas, a las cuales pues uno diría solamente sectores de costa, y no, hay varias ciudades en las cuales se está haciendo
1: Cali,
2: el reporte.
1: ¿Cómo estará Cali? Uy, Cali.
2: Pero mira que a la par hay aguaceros muy fuertes en algunas regiones, ¿no? Uh-huh. Por ejemplo, Cali.
1: Ah, bueno, Cali llovió ayer fuerte, ¿no?
2: Entonces uno
1: hubo
2: dice,
1: inundaciones.
2: ¿Cómo si tenemos temperaturas tan altas? Dios mío, en algunos lugares se está inundando la gente. De las cosas que suceden en cuanto
1: climático,
2: al clima.
1: El cambio climático, el fenómeno, bueno, todo eso que está pasando.
2: Pasa.
1: Por no cuidar el medio ambiente. Son las 8 de la mañana, 42 minutos. Vayan a conectarse ya mismo a través de arroba Tropicana Popayán, porque les vamos a mostrar un video increíble, Paola, de un accidente, un
2: no
1: fuerte accidente
2: creer.
1: De tránsito que sucedió en Canadá, donde una motocicleta quedó colgada. Primero se estrella contra un carro particular, sale volando del estrellón tan fuerte y queda colgada en la baranda del semáforo.
2: Que te digo yo, en serio que es impactante. Nosotros aquí alcanzamos en horas de la tarde a invitar a nuestros oyentes en TikTok a mostrarles como la imagen que ya tú habías subido con la información, y dijimos, vayan a ver para que conozcan un poco qué fue lo que sucedió. Pero ya luego nos encontramos con el video y decimos, Virgen Santísima, este muchacho iba a una velocidad impresionante para generar ese tipo de accidente.
1: Lo que pasa es que es una moto, primero es una moto de alto cilindraje.
2: Sí, sí.
1: Y la moto queda colgada de la llanta delantera en el semáforo. ¡Ole! Pero yo quiero decir algo.
2: Señor, ¿qué le pasó?
1: ¿Qué semáforo tan bueno? Ese semáforo es el que necesitamos ahí en la María Occidente.
2: El semáforo. Uy, ese es mucho accidente.
1: El semáforo sigue funcionando, mira. Mira, ahí está en verde, cambia amarillo, cambia rojo. Con la moto colgada, o sea, para sostener una moto, Paola. Ese semáforo
2: sostiene
1: es
2: la moto después del tramacazo que se da tan impresionante y sigue funcionando. Igualito a los de la María Occidente. No, a nosotros pasa un accidente acá y nos quedamos sin semáforos
1: no,
2: 2 años.
1: No, Paola.
2: O más.
1: Estamos sin semáforo y no ha pasado nada ahí en la María Occidente.
2: Mira,
1: ahora con
2: tenaz,
1: un accidente de estos, mejor dicho.
2: Qué tenaz.
1: Unos 5 años sin semáforos.
2: Impresionante. Yo la verdad cuando vi la imagen dije, ¿cómo pudo llegar esa moto hasta allá? Conociendo el video nos damos cuenta que es que va toda. Ese muchacho va toda y al momento de encontrarse con el vehículo ahí en esa intersección, pues obviamente.
1: Lo que pasa es que es una moto de alto cilindraje, que esas motos andan, mejor dicho, por ahí va como unos 200 kilómetros. Es que va muy duro. Mira, alcanza a frenar como con,
2: mira.
1: Con la llanta delantera.
2: Uy.
1: Los frenos delantero. Claro, se estrella con el carro, sale a volar la moto y queda colgada ya.
2: Lo que yo no veo es dónde está hacia dónde cae la persona.
1: El conductor de la moto.
2: No lo alcanza
1: no
2: a grabar,
1: ve,
2: no se
1: no
2: alcanza
1: se ve,
2: a ver.
1: Sí.
2: Y no. La moto que viene acá atrás también alcanza a frenar, pero es así haciendo todo el esfuerzo del mundo para no caer también en ese vehículo.
1: Mira, ¿dónde cae la persona? El video, espera un momentico, a ver, ahí está el video.
2: Creo que es al costado de allá.
1: Sí, sale hacia un lado. Pero no lo muestran bien.
2: No lo muestran.
1: No lo enfocan. Ya enfocan es la moto.
2: Imagínate.
1: Y vos ves la moto y la

0: En Canadá, Paola.
1: En Canadá se presentó esto, vimos la noticia y hoy estamos conociendo el video, lo fuerte que fue este accidente para que esa moto fuera a parar ahí al semáforo y ahí se quedó colgada.
0: Ahí se quedó colgada, el video también está a través de nuestro Instagram, @tropicarapopayán.
1: Vayan a verlo para que puedan también ustedes opinar, conocer de qué les estamos hablando. Vayan a TikTok, conéctense en este instante, ahí lo tenemos el video.
0: En Vancouver, Canadá.
1: Vancouver, Canadá.
0: Lo ha impactado a miles de usuarios en redes sociales, muchos de los cuales llegaron a pensar que las imágenes habían sido creadas con inteligencia artificial, pero en realidad lo que pasó fue un accidente de verdad.
1: Brutal.
0: Sí, es real, las imágenes son reales. Les está dando la vuelta al mundo este video.
1: Dios mío, y eso que dice uno, allá son un poco más rigurosos, ¿no? Con el tema de que se cumplan la velocidad, las normas de tránsito.
0: No, pero allá sí hay avenidas, por ejemplo, allá hay avenidas donde tienen que andar. O sea, la velocidad mínima es de 100 kilómetros por hora.
1: También, eso también es cierto.
0: Y si tú vas a menos de esa velocidad, te multan. Pues las grandes autopistas, Allá cuando hay accidentes, por ejemplo, en los Estados Unidos, cuando hay accidentes son bastante graves precisamente por eso. Pero, Paola, ¿qué tienen allá? La gente tiene que pagar un seguro sí o sí y además que el seguro lo pagan mensual.
1: Más dolor.
0: Por el alto riesgo de los accidentes. Hay más pérdida total de los vehículos. Hay más tragedias por las velocidades y también por la cantidad de carros que hay.
1: Está confirmado que el video es real, ¿verdad?
0: Sí, es real.
1: Sí, porque por acá Chris me dice que está como raro, que como que se tiende a congelar,
0: no sé qué. Es que uno ahora no cree tanto en esos videos, pero sí, está confirmado. Ya lo han compartido diferentes medios y le han preguntado a la misma inteligencia artificial de ellos. ¿No has visto que ellos tienen ahí?
1: Vamos a preguntarle a la IA si esto es IA.
0: Sí. Okay. Y te responde. Ella respondió, la de X no me acuerdo el nombre, pero ahí, a esa es a la que más le pregunto.
1: Que la que verifica
0: video,
1: como dicen, tal.
0: Por favor, ¿me puedes verificar ese video? ¿Es real o no? Y te dice, sí, este video es real, es tomado con tal celular. Bueno, te da como las indicaciones, las especificaciones.
1: Sí. Esa moto quedó como nueva, dice Miguel, sí, eso es lo que estamos hablando, la que a pesar del tramacazo y de que fue a parar allá, a colgarse en el semáforo, literal quedó colgada del semáforo, pues se ve muy bien.
0: Se ve muy bien, sí. Bueno, ahí está el video entonces en @tropicanapopayán. Para verlo. Y no es IA. Vamos a escuchar a los oyentes aquí a través de Tropicana a las 8:47 minutos.
1: Mira, es que Chris me dice, es que el de la moto de atrás queda sin movimiento cuando el resto sigue moviéndose. Por eso dice ella que es como raro el video.
0: ¿Cómo?
1: Y es verdad, mira, ella dice que la moto que va atrás, o sea, la que frena también para evitar caer ahí.
0: No.
1: La segunda moto.
0: No,
1: la que está atrás.
0: Esa es la misma moto. Lo que pasa es que ahí hacen, ¿cómo te digo? Detienen la cámara para que vean el impacto.
1: Pero ¿y por qué el vehículo otro sí pasa? A eso es que se refiere. A que el otro vehículo sí continúa en movimiento, pero la moto se queda ahí pata arriba.
0: Porque ahí lo que veo
1: mírala
0: es
1: y verás.
0: Que...
1: Y tiene razón.
0: Detienen la cámara, a ver, ahí detienen la cámara, a ver.
1: Mira que el otro vehículo se mueve, la moto no.
0: No, pero ahí no se mueve nadie, Paola.
1: Sí, mira el otro vehículo, pasa por el lado.
0: ¿Qué estoy viendo yo, hombre?
1: Y pasa un vehículo al lado. Entonces es curioso. Bueno, no, son formas de ver también. El man de la moto está sentado detrás del señor de azul, dice.
0: Uh-huh. A ver.
1: Lo
0: veo en mi celular, se ve más bonito, sí. Más nítido.
1: Ay, no, pues.
0: Lo que están viendo los oyentes.
1: Hello.
0: A ver.
1: En mi iPhone.
0: Para. Sí, es que ahí detienen como la moto. Ahí detienen la imagen, Paola.
1: Claro, pero es que entonces ella dice es que pasa al otro lado. Pura IA, dice por acá. Bueno, no sé. Ya juzgarán ustedes qué es.
0: No, pero sí estaba confirmado ese video.
1: Sí, correcto.
0: A ver, ¿qué dice Tobía? Buenos días.
2: Paola, muy buenos días.
1: Buenos días.
2: Definitivamente, por hacerle quedó grande
1: Apachú.
2: La ciudad de Popayán. En La Paz no cabe más basura, por favor.
0: La Paz.
2: Alguien que nos ayuden acá con una demanda o lo que sea para esa gente, porque el recibo si no lo rebajan.
0: ¿No ha pasado por La Paz, Paola?
1: No, por mi casa Eduardo, sí. Por mi casa sí.
0: Buenas.
3: Tropicana, buenos días. Ese conductor era patojo, ese conductor es patojo.
1: Increíble. Dios mío.
0: Increíble. Bueno, ahí está @tropicanapopayán. Ya venimos entonces a hablar de esta noticia que genera alerta sanitaria en Colombia. Disminuyó la entrega de medicamentos, eso ya lo conocíamos.
1: Eso sí, no es raro.
0: Pero ahora también disminuye que la gente no está pidiendo cita médica en las diferentes clínicas, en los diferentes hospitales. La gente

0: va cada vez menos al médico porque está mamada, está cansada de decir, yo por allá tengo que ir para sacar una cita, aguantarme una fila de 3 horas para ver si medio me atienden, o pido una cita a ver si me la dan a fin de mes o el otro mes o en 2 meses.
1: Cierto.
0: Dependiendo si es grave, si no es grave. La gente se mamó, Pablo.
1: La pregunta es, si la gente se sigue enfermando pero no está yendo al médico, ¿cómo están manejando su salud?
0: Ahí es la alerta sanitaria en Colombia. Porque las enfermedades siguen.
1: Claro, enfermándose.
0: ¿Pero cómo la están atendiendo los colombianos?
1: ¿Qué soluciones se están tomando?
0: ¿Cuáles son las cifras que ha entregado el DANE? Ya les venimos a contar.
1: Ya les venimos a contar a través de Tropicana. Hablaremos de esta información y obviamente, ¿qué piensan ustedes? ¿Cómo les va a ustedes con su EPS?
2: 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Son las
0: 8 de la mañana, 50 minutos en Tropicana.
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1: 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En Tropicana son las 8:54.
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1: Vamos con el resumen de noticias a esta hora de la mañana a través de cómo amaneció Popayán de Tropicana. Lo que fue noticia, los hechos más importantes, las noticias aquí a través de cómo amaneció Popayán. Son las 9 de la mañana, 7 minutos. Atención, esto fue noticia.
2: Menores de edad estarían siendo utilizados para armar drones con explosivos en el Cauca. Las imágenes muestras de ello ya están en poder de la inteligencia militar. ¡Tropicana! Explosión destruyó vivienda en El Plateado, en Argelia. Una persona murió, dos más resultaron heridas. La víctima, identificada como Eliberto Bolaños. ¡Tropicana! Hechos de intolerancia en el Cauca. Dos mujeres protagonizaron una fuerte pelea a cuchillo y machete en plena celebración del Día de la Madre. Este hecho se dio en Puerto Tejada, en el departamento del Cauca. ¡Tropicana! El presidente de la República, Gustavo Petro, visitará el Cauca en la tarde de hoy con el objetivo de cumplir la firma protocolaria del contrato para la doble calzada Popayán-Pasto. ¡Tropicana! La doble calzada Popayán-Santander se entregará en el primer semestre del año 2028. Ya se están habilitando tramos, dice Nuevo Cauca, aunque desde el inicio de las obras se han dado 83 eventos de alteración al orden público. ¡Tropicana! En Santander de Quilichao fue requerido un vehículo particular en el que encontraron compartimientos ocultos en las puertas y en las paredes del baúl. En su interior eran transportados 94 kilogramos de clorhidrato de cocaína. ¡Tropicana! Un hombre fue asesinado a tiros en zona rural del Tambo, en el departamento del Cauca. Se han presentado varios homicidios en los últimos días, denuncian las comunidades. ¡Tropicana! El alcalde de la ciudad viajó a Europa luego de aceptar una invitación a la Cátedra UNESCO de Sostenibilidad. Las actividades serán en Madrid y en París. ¡Tropicana! Finalmente, les contamos que de un fulminante paro cardíaco murió en Popayán el arquitecto Álvaro Montilla Vega, primer director de la Escuela Taller, hizo parte de la Fundación de la Corporación y del Congreso Gastronómico, profesor universitario, gran defensor del patrimonio de la ciudad de Popayán. Un abrazo de fortaleza para su familia. Paz en la tumba del arquitecto Álvaro Montilla Vega.
1: Solidaridad para toda su familia de parte de Tropicana. Son las 9 de la mañana, 9 minutos en cómo amaneció Popayán de Tropicana. 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Son las 9 de la mañana, 10 minutos. Vamos a hablar de esta importante noticia que entrega el DANE el día de hoy para todos los colombianos. Hay alerta sanitaria en Colombia porque disminuyó la entrega de medicamentos. Eso ya lo conocíamos,
2: Paola. ¿Es nuevo?
1: Sí, eso ya lo sabemos. Que a la gente no le están entregando los medicamentos.
2: Correcto.
1: Mira que eso fue el día, el jueves.
2: Sí.
1: Un señor que venía desde Bolívar, me dijo, vengo de una vereda de Bolívar, vine a reclamar unos medicamentos, no sé por qué vino hasta acá, Paola, no sé, pues, la atención, estaba reclamando aquí a la vuelta de Tropicana. Y me decía, venga, es que allá el vigilante me da este número, que este es el código. No, le dieron un número de WhatsApp para que por ese medio pidiera el código, que era la pendiente, uh-huh, para la entrega de los medicamentos. Y el señor volteando, el señor ni siquiera pues tenía celular, fue a comprar un minuto, me lo encontré en la tienda pues buscando el minuto. Uh-huh. No, y el señor estaba más enredado. Entonces, el vigilante fue el que le dio el número, pero se lo dan por dárselo, Paola, porque saben cómo.
2: Ya sabemos que tampoco van a atenderlo por ahí.
1: Como para quitarse a la gente de encima. Vea, comuníquese a este número, escriba a este número, y ahí le dan la cita, ¿no? Ver la cita para que vayas a la EPS y te den el código para poder reclamar el medicamento. No, y ese señor no sabía qué hacer.
2: Imagínate, personas como él que anda solas, sin quien los guíe, sin quien pueda hacer una llamada.
1: Sin un celular, porque ahí tenía, me mostró los papeles y obviamente ahí están los datos, no el nombre, ser, la cédula, el teléfono. Y yo le pregunté, bueno, ¿y de quién es este número? Me dijo, no, ese es de una hija que tengo allá en la casa. Yo no tengo celular, por eso vine aquí a que me vendieran un minuto para llamar a este número, a ver qué me dice.
2: ¿Y tú crees que le van a contestar y lo van a atender?
1: No le van a contestar, jamás le van a contestar.
2: Personas como él hacen eso es confiando en que realmente los van a atender y no tener que devolverse a su municipio sin sus medicamentos. Y si viene hasta acá es porque realmente los necesita y porque no tiene para comprarlos. Este estudio se habla como tal de la Encuesta Nacional de Calidad de Vida del 2025, imagínate, estamos hablando del año anterior, pero para este tiene que ir peor, en un descenso. El estudio incluye entrevistas a los habitantes preguntándoles principalmente eso, ¿no? ¿Cómo viven? ¿Están satisfechos? ¿No están satisfechos? Y lastimosamente la mayor parte de las quejas hablan de la mala atención en salud, la no entrega de los medicamentos y lo peor de todo, que a veces ni siquiera logran una cita para poder llegar con sus médicos. Uno de los puntos más preocupantes de este estudio es que las cifras muestran el retroceso en la atención y en la opinión de los ciudadanos en cuanto a sus EPS, o bueno, donde ellos acudan para poder ser atendidos en cuanto a salud, para que
1: ojo,
2: los traten
1: que esos
2: en su
1: son
2: salud.
1: Datos del DAN.
2: DAN
1: ha dicho hoy que aquí en Colombia ya la gente no está pidiendo citas médicas. ¿Por qué? Porque están cansados de ir a pedir una cita, de hacer fila, de que le programen la cita para 2, 3 meses, 4 meses, gente enferma que cuando se muere, Paola, es que le vienen a dar la cita.
2: Correcto, nos pasó aquí un caso muy cercano y a Gerson le pasó,
1: sí.
2: Cuando estaba la mamita muy enferma y ya lo llamaron después de que ya en semanas había fallecido la mamita. Llama la atención, a mí me parece muy raro que si estamos hablando de personas que ya no están utilizando el servicio de salud, ¿cómo es posible que digan que las personas que dicen, bueno, o no muy o muy buena atención, está más o menos en el 80%? Uh-huh. Sí llama mucho la atención ese reporte que ha entregado el DAN. Sin embargo, si vamos un poco más, realmente lo que llama la atención es eso, ¿no? Datos claros que dan a entender que la asistencia a la medicina general ha bajado bastante durante el último año y que yo creo que a esta fecha pues va un poco más bajo. Lo que ocurre también con las citas de odontología, con las consultas de medicina especializada, que no es porque no haya quien las utilice, sino porque no las dan, y que obviamente descendieron en el último año. Es puntualmente datos que está entregando el DANE y con lo que están manifestando que la gente ya no está asistiendo a las citas médicas.
1: Lo que preocupa aquí, Paola, es que si la gente no recibe los medicamentos o no consulta a tiempo la enfermedad, estas enfermedades pueden empeorar.
2: Claro.
1: Vienen las complicaciones. Entonces, cuando ya vayan al médico, Paola, no hay nada que hacer.
2: Hay personas que manifestaron haber tenido un problema de salud, pero que no necesitaban hospitalización, pero tampoco quisieron ir a la EPS porque ya saben qué sucede. Lastimosamente, muchos de esos casos llevan a la automedicación y es lo que puede también generar afectación un poco más grande de salud para los usuarios. Sin embargo, muchos prefieren eso a tener que ir a sembrarse, a esperar la cita, a esperar los medicamentos.
1: Y no nos digamos mentira, Paola, uno de joven, a mí, por ejemplo, a mí me da pereza ir al médico. Me da pereza, pues, ir a hacer fila.
2: O sea, ¿en qué casos vas tú? ¿Cuando ya estás
1: mal? No, cuando ya soy muy mal. Tengo que estar muy, muy mal. Sí, muy mal.
2: Demasiado mal.
1: Muy mal. A mí me da pereza primero ir a pedir la cita, después que lo atiendan a uno. Si hay medicamentos, a ir a buscar el medicamento, a que le den a uno el medicamento. No, pa.
2: Mira, y eso que uno dice, entre comillas, a uno todavía le toca fácil en cuanto a la atención en salud. Porque, por ejemplo, en mi caso, yo pido la cita por la aplicación, no me la van a dar para mañana, pero si las consigo, me ha ido bien entrega, pues que uno no necesita mayor cosa tampoco,
1: es
2: ¿no?
1: Esa es la otra, uno no tiene enfermedades graves, correcto, gracias a Dios. Correcto. Pero, por ejemplo, una persona oncológica, sí, que necesita ir sí o sí día por medio al médico.
2: Y que son las personas a las que no se les está entregando el medicamento.
1: Exacto.
2: Esas son las personas que sufren y que probablemente están haciendo parte de este reporte que ha entregado el DANE, donde habla de que las personas ya no quieren ir a su EPS, no confían en la EPS, no quieren nada con la EPS porque saben que realmente no los van a atender, que no va a pasar nada. Tiene sentido.
1: Sí,
2: la otra pregunta es, ¿cómo están mejorándose en su salud entonces?
1: Es que
2: ¿qué están haciendo?
1: Esa es la alarma que hay en el país. Porque si la gente no va al médico, no detectan a tiempo la enfermedad, ahora no hay consecuencias. Pero más adelante,
2: ¿y luego?
1: Cuando esas enfermedades estén avanzadas, eso es lo que preocupa, eso es lo grave de esta noticia, de estos datos que entrega el DAN el día de hoy.
2: Pues sí, porque si tenemos un servicio de salud que no es apto, que no está cumpliendo, que no está atendiendo a la gente,
1: no está funcionando
2: realmente en el país, y para nadie es un secreto. ¿Cómo está solucionando la gente los casos con los menores, con los adultos mayores?
1: Tocó la antigüita, punta de hierba, Paola.
2: Y, por ejemplo, la necesidad de pañales, en los casos de necesidad de pañales, de elementos que no son tan fácil de conseguir, que no son tan económicos, porque todo lo referente a la salud es costoso, es caro. ¿Qué está haciendo la gente? ¿Será que nos estamos dejando morir?
1: Mire, por acá un oyente nos dice, Cris, yo soy una de esas. Si no me estoy muriendo, no voy, dice Cris. Yo llevaba esperando una ecografía casi 3 meses. Y al final me dijeron que la orden se había vencido. O sea, demoró 3 meses esperando. Cuando ya le dieron la orden, o bueno, cuando fue a reclamar o cuando fue a pedir la cita, le dijeron que la orden ya estaba vencida.
2: Tiene una caducidad la orden.
1: Después de 3 meses.
2: Correcto.
1: Y estaba esperando la cita. O sea, no le dieron la cita.
2: Tiene tiempo también para andar atrás y atrás todos los días buscando.
1: Y topó de nuevo cita médica. Lo que pasa es que va escribiendo de mensaje a mensaje y me enredo.
2: Escribís de un tacazo, Cris.
1: Escribí todo en un solo comentario, por favor, Cris.
2: Sí, pero es cierto, es muy cierto.
0: Tropicana, la más bacana. Yo soy usuaria de Ensanar. Y no me gusta ir a citas, porque empezando por el médico, la doctora o el doctor que me atiende, no mandan los medicamentos que uno necesita o los que le mandan siempre. Que no hay sistema, no hay sistema. Y fuera de eso, va uno a pedir los medicamentos y le dan una tirilla y que vuelve y así lo tienen a uno todo el tiempo. Entonces ya ni ganas le dan a uno de ir realmente a...
1: ¿Pero quién es que le chatea tanto, doña Ana?
2: Los hijos están pendientes de la salud de doña Ana.
1: Le está llegando mensajes que da miedo. Están dando los buenos días.
2: La feliz mañana. Gracias por tu opinión, mi reina. Buenos días.
3: Y eso que soy el cotizante. Quería tener como...
1: A ver, por acá nos dice...
2: Eso es otra cosa, ¿no?
3: Hola, Mauro y Paulita. Yo tenía una cita ontológica para una extracción de una cordal. Me cansé de llamar, de pedir cita. Que no está el especialista, que yo no sé qué, que yo no sé cuál. Tocó pagar particular para que me la sacaran.
1: Y... Bueno, usted que tiene para pagar particular.
2: Claro, y los que no tiene.
1: Claro, gente que no tiene.
4: Hola. Buenos días, Tropicana más bacana. Sí está complicado, cuestión de citas, de medicamentos. Uno va del doctor, consigue una cita al mes. Al mes uno va, el doctor le receta esto y lo otro. Va uno a reclamar su medicamento, hace una fila de toda una mañana, llega a la ventanilla y dice, no hay el medicamento, tiene que erradicar. Ahí le dicen, venga dentro de un mes. Va uno dentro de un mes que no ha llegado el medicamento. O sea, si el médico se lo receta a uno el medicamento es porque uno en verdad lo necesita.
2: Claro,
1: claro, así es.
5: Tengo un caso en particular ahorita con mi mamá. Resulta que ella está enferma del día sábado y se dirigió ahorita al Hospital de la María y la despacharon. Le dijeron que no, que tocaba su cita prioritaria. Y aquí que saque una cita prioritaria en la Casa Rosada. Si uno saca citas y saqué cita en la otra semana y hasta el sol de hoy no me han dado respuesta, entonces uno la verdad se desanima.
1: Tengo entendido que las citas prioritarias, Paola,
2: ya son para allá.
1: Sí, no, es para allá, por eso se llaman prioritarias, pero casi que no las están entregando.
2: Mira que...
1: Porque mucha gente, por no ir a urgencia, pues pide la cita prioritaria para que los atiendan rápido. Bueno, no por ir a urgencia, sino porque los atiendan rápido cualquier cosita y que cita prioritaria.
2: Creo yo que fue lo que pasó en la EPS nuestra. Yo tengo Sanitas y antes tú tenías la facilidad de eso. Por ejemplo, uno aquí de hoy a mañana, ay, la gripe, no sé qué, la afectación, y resulta que iba uno y con una prioritaria, listo, te atendían de inmediato, no sé qué, listo, ya. Pero ahora
1: no era tan prioritaria.
2: No, hay mucha gente que por no esperar a la cita que le dieron en 15 días, va y dice que se está muriendo y que necesita una prioritaria y por eso la suspendieron también. Entonces lo obligan a uno a o a esperar el mes de la cita o a que vaya a urgencias.
1: Es decir, no está funcionando la prioritaria.
2: No, ya no tenemos prioritarias.
1: Qué difícil, hombre. Pero es por la misma gente, Pablo.
2: Por eso, porque nos damos de vivos.
1: La gente no se colabora,
2: Nos damos de vivos.
1: Buenas.
6: Es verdad. Llevo 1 año y medio esperando una cita de neuropediatría con la SOS y no ha sido posible. Es algo injusto.
2: Cierto.
1: Liz nos envía por acá un audio de 2:47. Por favor,
2: reina.
1: Liz, resúmalo a los 7 segundos.
2: ¿No eran unos 20 segunditos máximo?
1: Súper, sí.
2: Claro.
1: Hombre, Liz, muy largo.
7: Buenos días, Tropicana. Yo soy pensionada. Y a nosotros sí, eso sí, nos sacan puntualito lo de lo que nos sacan del seguro de allí. Pero la atención es pésima. He tenido que dejar exámenes, he tenido que dejar cosas porque no me dan respuesta ni de exámenes, ni de droga, ni de citas. Medio lo atienden y lo atienden de mala gana, como si uno no les estuviera pagando. Entonces... pésimo servicio. Pertenezco a la nueva EPS, por cierto.
8: Mira que...
9: Buenos días a Mauri y Paulita.
2: Hola.
9: Otra cosa que han cogido con ese sistema de la salud es que le mandan una cantidad de exámenes a uno y que todo bien, como el pibe y uno bien enfermo.
1: Todo bien, no, pero es que el pibe cuando dijo todo bien, le iba metiendo 3.
2: A 3.
1: 3-1 iba perdiendo Colombia y pibe, todo bien, así estamos con la EPS.
2: Qué tristeza. A mí una médica también de urgencias me dijo, no, pero si tú puedes trabajar, pero no podía ni pronunciar una palabra. O sea, ¿cómo me dices que puedo hablar si no me sale una letra? Entonces,
10: muy buenos días, Tropicana. Eso es muy complicado, lo de la salud. Soy usuaria de Ensanar, lo mandan siempre los medicamentos a Medifarma, nunca los entregan. Y siempre lo mismo, cada mes quedan los pendientes y nunca entregan los medicamentos.
11: Tropicana, la más bacana, feliz y bendecido mañana, que Dios me los bendiga. Yo llevo 3 meses esperando una cita y nada que me atiende, nada que me llama.
12: Muy buenos días, Tropicana, la más bacana. Paolita, quería pedirle un favor. Señora, es que para acá donde yo vivo, para la vereda del sendero, no está pasando el carro recolector de basura. ¿Me podrían informar? Gracias.
2: Mi reina, tenemos entendido que se normalizó ya el servicio.
1: Hay que esperar, hay que tener paciencia.
2: Que esperar a ver.
13: Hola, Mauri, hola, si Paolita. Necesitamos una reforma a la salud urgente. Y ahora que hayan elecciones, que tengan en cuenta todo esto. Claro. Se necesita una reforma a la salud ya.
1: Bueno, la salud muy mal en el país, muy mal. Ahora la gente no quiere pedir cita porque está cansada de ir a hacer filas, de esperar tanto por una cita
2: médica. Pero tengan muy en cuenta también qué es lo que están haciendo para poder evitar enfermarse o qué soluciones están tomando. No se vayan a automedicar. Bueno, recomendaciones que de pronto deben tener en cuenta. Eso sí, pues es que ¿qué más hacemos si la gente también está buscando cómo mejorarse, Amaury? Son soluciones, como dice Amaury, de pronto hasta el remedio de la abuela lo estamos recuperando con las hierbas y demás para no tener que ir a las EPS.
1: Puro jengibre el que tomar, Paola,
2: jengibre, para subir las defensas. Jengibre, limón, subir mucho las defensas, sí, correcto.
1: Pura cuidarnos. Vitamina C, puro limón.
2: Puro limón, pura y naranja. Panela. Y verdura, que de miedo.
1: Coja fuerza, coja fibra, coja...
2: Podercito, que no le entres nada.
1: Ya venimos con más. Aquí a través de Tropicana vamos a hablar de la fiesta de 15 años que está buenísima con Tropicana y con Protegemos.
2: Sí, ya están las 10 semifinalistas en las redes sociales y de ustedes dependerá quiénes se ganan esa fiesta.
1: Ya les contamos aquí en Tropicana.
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1: Bueno, seguimos haciendo lo que nos encanta aquí en Tropicana, que es la labor social. Por eso es la emisora diferente que ayuda a los peluditos y a la gente. Todo lo que hacemos, los premios, las actividades, todo es con un propósito especial, tratando de ayudar a más y más y más personas aquí a través de Tropicana. Y junto a Protegemos tenemos una actividad muy especial, muy bonita, que ya vamos, digamos que en la mitad, Paola, de la actividad.
2: Sí, ¿cierto? Sí, correcto, sí.
1: Ya terminamos el proceso de inscripción.
2: Se terminó el sábado.
1: Ya se terminó el registro, pues, de estas quinceañeras a las que les vamos a celebrar su fiesta de 15 años por todo lo alto, el mejor estilo de Tropicana y Protegemos. Ahora ya hay 10 semifinalistas con sus videos a través de las redes sociales de Protegemos, exactamente en el Facebook.
2: Correcto, ahí en el Facebook de Protegemos están las 10 historias ya, los 10 videos. Ustedes van a poder conocer la historia, el nombre de la persona. Hay unas que han enviado un video muy cortito, pero que se nota que realmente quieren ganarse esta fiesta porque no van a tener la posibilidad en sus casas de hacerle la celebración de los 15 años. 10 finalistas, pero las ganadoras dependerán de nosotros, de los vecinos, de los amigos, de los oyentes de Tropicana, que vayan a darle el me gusta, que vayan a opinar, que vayan a compartir, para ver cuáles serán las 5 ganadoras.
1: Vamos a invitar a la gente a que vaya al Facebook, el Facebook de Protegemos, que es Protegemos GCU, así aparece.
2: Sí.
1: Protegemos con G, Protegemos GCU. Esa es la cuenta de Facebook. Ustedes van ahí y se van a encontrar con los diferentes videos. Hay 10 videos de las semifinalistas. Y atención, porque los videos que más tengan like, que más tengan comentarios.
2: Correcto.
1: Los 5 videos que más tengan like, más comentarios, esos 5 van a ser las finalistas, las ganadoras de esta fiesta de 15 años con Tropicana.
2: Importante que ustedes sigan las redes sociales de Protegemos, en este caso el Facebook, para que les permita ver bien los videos.
1: Y esto está bueno, Paola.
2: Vayan a conectarse a TikTok, porque ahí vamos a mostrarle algunos, o algunos, no podemos
1: mostrárselos
2: todos.
1: Hay videos, mira, con 256 likes, por acá 38 comentarios.
2: Y eso que apenas se colgaron ayer en la tarde.
1: 42 veces compartido, 5000 visualizaciones, mira.
2: ¡Qué bien! Y eso es lo que podemos hacer nosotros, como oyentes, como ciudadanos, como vecinos, si las conocemos, o cualquiera de la historia que a usted más le haya motivado
1: este
2: y que diga se lo merece. 4
1: likes, 1000 visualizaciones. Bien. Vea, pues.
2: Bueno.
1: Olé, la gente es activa, Paola.
2: Me gusta eso porque es por una buena causa, Mauri, que vayamos al Facebook, que vayamos, mira, a buscarlo.
1: Tiene 175 likes. Bien. 66 comentarios, 30 veces compartido.
2: Muy bien, muy bien. Eso quiere decir que la quinceañera también, semifinalista, hizo la tareita y se dio, pues, a la información de esperar a que los demás la puedan apoyar. Aquí les vamos a compartir solamente algunos. Son 10 semifinalistas, pero ahí en el Facebook, en filita, en tirita, las van a encontrar las 10 historias. Escúchenlas todas, conózcanlas, quiénes
1: vamos
2: son las
1: a escuchar y
2: ganadoras.
1: Vamos a ver a través de arroba Tropicana Popayán parte de las historias, los videos que han subido las niñas ahí al Facebook de Protegemos GC. Así los encuentran, Protegemos con G, Protegemos GCU. Vayan a ver las historias, la que a usted le parezca más bonita, la que le llame la atención, le da like.
2: La que más le motive.
1: La que más lo motive, sí, le da like, le regale like, que eso es un voto para que sea ganadora de la fiesta
2: de
1: los 15 años.
2: Para que sea ganadora. Son 5 ganadoras, recuerden, y las semifinalistas 10, así que vayan a conocerlas. Conéctense ya, que ahí vamos a compartirle algunas.
1: Aquí está una semifinalista.
3: Buenas tardes, mi nombre es Isabela Muñoz, soy nacida el 27 de julio del 2010. Soy de la Viviana Vega Cauca y soy desplazada por la violencia. Cumplí mis 15 años el 27 de julio del 2025 y por circunstancias de economía no los pude celebrar. Desafortunadamente no cuento con mi madre, solamente con mi hermano. Y no los pude celebrar por las circunstancias económicas. Les Protegemos por cumplir nuestro sueño.
1: Mire qué bonito.
2: Mira, no tiene su mamita.
1: No tiene la mamita.
2: Es desplazada.
1: Desplazada por la violencia, es de una vereda. No le entendí muy bien la vereda, pero bueno.
2: En La Vega, pero no sé si dijo el nombre de la vereda como tal.
1: Desplazada.
2: Desplazada.
1: Está solamente con el hermano, no tiene a la mamita. y pues quiere celebrar sus 15
2: correcto.
1: años.
2: Correcto, historias como estas que son muy similares a las otras que se han compartido, pero que queremos que ustedes también vayan a conocerlas. En TikTok los estamos en este momento compartiendo otras historias que vamos a tener la oportunidad de referir en este momento, pero que en el Facebook las van a conocer todas.
1: Bueno, ahí están entonces las historias a través del Facebook, vayan a verlas, vayan a compartirlas. Vamos a escuchar otra, Paola, que tenemos por acá a través de Tropicana, de estas historias que son hasta duras, ¿cierto?
2: Sí,
1: historias
2: sí,
1: duras.
2: Nosotros lo vemos por el lado de cumplirle el sueño a las quinceañeras.
1: Son unas niñas, apenas están empezando a vivir.
2: Claro,
1: tienen ese sueño de celebrar los 15 años.
2: Pero no sabemos qué hay.
1: Por la violencia.
2: Qué hay atrás de ellas.
1: Tantas cosas que pasan.
2: Cierto, muchas historias diferentes y ahí están las 10 semifinalistas.
1: Escuchemos a otra de las participantes aquí en Tropicana.
4: Buenas noches, mi nombre es Lauren Julie Fernández Rodríguez. Vivo en la zona rural del municipio del Tambo, Cauca. Para mí, mis 15 años siempre han sido un sueño. Desde muy pequeña siempre me he visto bailando el vals, con un vestido, con un peinado, con un salón donde compartir con mis familiares y amigos. Para mí es muy especial, ya que marca el final de mi niñez y el inicio de mi juventud. A muchas de las niñas de aquí del municipio no es posible tener una fiesta por los recursos económicos. Por eso pido de su colaboración para poder cumplir uno de mis sueños desde niña. Muchas gracias.
1: Tan bella. Zona rural del Tambo.
2: Imagínate.
1: ¿Escuchamos a otra, Paola?
2: Por favor. ¿Quién más está por ahí?
1: Otra participante, semifinalista. Hay 10 videos. Los primeros 5 videos que tengan más like, más comentarios, más veces compartida, pues serán las ganadoras de esta fiesta. Pues Paola, ahí como para... O sea, no es una elección que esta sí, esta no, sino pues...
2: Ganado.
1: Sí, ganado, bien
2: literal
1: ganado.
2: Literal sorteado. Sí,
1: tienes
2: ganadito.
1: Que hacer la tarea de pedir a la familia, a los amigos, a que
2: correcto.
1: Compartan el video.
2: Eso es lo que están haciendo ellas, pero nosotros como Tropicana también, ustedes como oyentes pueden ir a darle su aporte a la historia que más les llame la atención y muy pronto conoceremos a las ganadoras.
5: Buenas tardes, mi nombre es Irley Mariana Vargas Hormiga. Estoy próxima a cumplir mis 15 años. Quisiera que Protegemos GCU y Tropicana pudieran cumplir mi sueño de tener mis 15 años. Ya que mi familia es de bajos recursos, quisiera tener este día tan importante para mí. Muchas gracias, Dios los bendiga.
1: Qué linda, mira, y en la camiseta está con la camiseta del colegio. Uh-huh. Dice Institución Educativa Valle del Ortigal.
2: Del Ortigal, sí, alcancé a anotar ello también. Son pues 10 videos, está Yureli Alejandra Guama, Dana Xiomara Ibargüen, Heidi Brigitte Gómez, Laura Dayana Maca, Lauren Juliet Fernández, María Isabel Riascos, Mariana Chiquito López, Paola Andrea Julián Flor, Shirley Mariana Vargas e Isabela Muñoz. Son las 10 chiquilinas, los videos que ustedes van a encontrar ahí en las redes de Protegemos.
1: Vayan entonces, Protegemos GCU. Miren los videos, son 10 videitos corticos, Paola, no duran más del minuto. Pueden darle like al que más lo motive, compartirlo, Paola.
2: Cierto.
1: Para cumplirle el sueño a 5 de estas niñas que están participando por esa fiesta de 15 años. ¿Cuál es el premio, Paola, por
2: bueno,
1: favor?
2: Bueno, el premio, cada una de ellas recibirá su vestido, sus zapatos, el peinado, maquillaje, el arreglo de las uñas, sesión de fotos antes y durante la celebración. Van a tener la oportunidad de tener un coreógrafo para montar su propio baile de 15 años.
1: Sí.
2: Obvio, no puede faltar la coreografía de 15 años. Van a tener la rumba como tal. Esa rumba viene con la cena, con el brindis, con la torta, con el DJ para que puedan gozarse toda la noche. Pueden llevar a 5 personas desde sus familias, es decir, pueden tener sus invitados especiales, recibirán un detalle especial y la beca para hacer su técnico laboral.
1: Vamos a poner pura música de 15 años,
2: Paola.
1: A ver, a ver,
2: en la fiesta de 15.
1: Para que está pegada, pegada, pegada, pegada de 15 años. Para que bailen, para que bailen.
2: Claro. Ya las veo yo allá con su vestido y llévale.

0: a estar bueno, Paola.
1: Eso va a estar sabroso. Es que es una rumba de 15 años y ustedes, mis amores, vayan ya. Vayan a Facebook, busquen Protegemos GCU. Protegemos GCU. Lo siguen para que los deje ver muy bien los 10 videos y vote por la que ustedes creen se puede ganar, se quiere y se debe ganar esa fiesta.
0: Protegemos GCU. Protegemos GCU. Van a darle like, van a apoyar a estas niñas que quieren cumplir el sueño de celebrar los 15 años con Protegemos y con Tropicana, la más bacana.
1: Téngalo en cuenta, vayan a apoyar a estas chiquilinas. Muy pronto conoceremos a las 5 ganadoras, a todas aquellas que llegaron a participar, esas decenas de chiquilinas que participaron. Mil y mil gracias por escuchar Tropicana, por confiar en Tropicana y en Protegemos para este sueño. Las 10 seleccionadas ya están ahí en lista en ese Facebook, así que pendientes, denle su voto. Muy pronto conoceremos las ganadoras.
0: Carol G no puede faltar ahí, Paola.
1: Obvio.
0: ¿Sí o qué?
1: No, yo creo que es la que más van a pedir.
0: Carol G, claro.
1: Que no me vayan a hacer la que me hizo Laura.
0: ¿Qué te hizo?
1: Yo pagando un DJ para que ella pusiera puro Medina. Solo los Medina querían bailar a las chiquillas, Dios mío, ¿ah?

0: que ojalá ganaran todas. Ay, quisiéramos celebrarla,
1: claro,
0: a todas.
1: Se quisiera.
0: Y además que las 5 ganadoras también van a tener la oportunidad de estudiar, ¿cierto?
1: Ese es el mejor regalo.
0: Sí, van a tener la oportunidad de escoger un técnico profesional con Protegemos. Van, ¿cierto?, a poder estudiar, van a poder iniciar su carrera, pues, su técnico laboral, para que empiecen en el mundo. En el mundo laboral, para que empiecen a trabajar.
1: Importante porque tienen 3 opciones, ¿no? Ya también será la que ellas quieran escoger. Es un muy buen paso, primer paso para poder arrancar y ya que después puedan, no sé, homologar o lo que sea con una carrera universitaria, pero es el primer paso para facilitarles a ellas también que puedan estudiar, que puedan aumentar su conocimiento. Qué buen regalo, realmente es un paquete completo el que van a recibir estas niñas. No estamos hablando solo de la fiesta.
0: Recuerden, Protegemos GCU.
1: Sí.
0: Y a votar por su favorita en el Facebook. 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
1: Nos vamos despidiendo. Gracias a toda la gente que estuvo con nosotros a través de TikTok. Nos vieron el día de hoy 1,452 personas. ¡Fuerte el aplauso para todos ustedes! ¡Gracias, gracias, gracias!
2: Dios les
1: pague. 1,452 nos vieron. Chismosos.
2: Hola. No, amor, es que quieren estar informados, que es muy diferente. Cero chisme, no solo información a través del TikTok de Tropicana. Gracias a ustedes por estar con nosotros. Esperamos que mañana, si Dios lo permite, se conecte nuevamente.
1: A ver, ¿qué hubo de regalito el día de hoy?
2: A ver.
1: Ole, solo Cris nos envía regalito.
2: Rosita.
1: Nos envió una rosita.
2: Una rosita.
1: Nos envió por allá otra cosita.
2: Pero no veo más. Bueno, ¿sí? ¿Llegó alguito más?
1: De poquito en poquito se va llenando el marrano.
2: No, pero es que ese buche de la gallina se va a demorar en llenarse.
1: Se va llenando esa alcancía,
2: no, pero gracias por conectarse, por estar ahí.
1: De granito se va llenando ese buche de la gallina.
2: Invite a toda la gente para que todos los días se conecte, se entere de lo que está sucediendo. Charlamos un rato, nos reímos un rato, hablamos de todo un poco aquí en Tropicana.
1: Bueno, chao a toda la gente de TikTok. Gracias por vernos, por compartirnos, por estar pendiente ahí. Eso es lo que me gusta de la tecnología del TikTok.
2: Sí, eso es una maravilla.
1: Y ahora
2: ¿no?
1: les podemos mostrar los videos. Antes les narrábamos, ¿te acordás, Paula? La época de narrar los videos aquí en Tropicana.
2: No, y perdidos en las direcciones. No,
1: y con ese narrador que teníamos.
2: No, mejor dicho, dejémoslo así mejor en TikTok.
1: Ahora ya les podemos mostrar el video de lo que está pasando, de las cosas, de lo viral de Popayán.
2: Correcto, y eso nos encanta a través de TikTok. Usted también recomiéndele a la gente que le gusta estar informado, que se conecte todos los días desde muy temprano. Aquí les compartiremos videos y las noticias.
1: No tengo para enviarle un león. Ah, el león es el que más vale. A ver, ¿cuánto vale un león?
2: ¿Cuánto vale un león?
1: Preguntémosle a Google.
2: Sí, a ver, un momentico. Vamos a ver por aquí, una rebanada de torta valía una monedita, un centavito, ¿cuántos son? ¿Dolarcitos? ¿Pesitos? Un corazoncito, una maraquita,
1: un maicito. Yo necesito un león.
2: ¿Cuánto? Acá no me deja ver más. ¿Cuánto?
1: Un león en TikTok tiene un costo de 29 monedas. Lo que equivale aproximadamente a unos $400 estadounidense, Paola.
2: Tendremos nosotros un oyente que nos regale un leoncito. ¿Un león? Por favor.
1: ¿Dólar hoy?
2: Por favor.
1: A ver, $400. ¿Cuánto sería eso, Paola?
2: A ver.
1: Uy, 1,509,000 pesos. Opa, no sirve.
2: Está bien. Sí, sumaría.
1: Bueno, para la gente que pregunta, ¿qué es eso? ¿De qué están hablando?
2: ¿Qué es que les pasa?
1: Es que uno a través del live de TikTok, uno puede enviar regalitos. Uh-huh. ¿Cierto? Que una flor, que lo que dice el oyente, sí. El león es un lo más caro, un corazoncito.
2: Un gatito.
1: Y esos detalles, esos regalos, tienen un costo, es decir, correcto. Para nosotros que estamos transmitiendo, eso nos llega a la cuenta esa plata y después uh-huh. podemos redimir todos esos regalos.
2: Uh-huh, correcto.
1: Pero nada.
2: ¿En cuánto iremos? De rosita en rosita, ¿cuánto?
1: Pura flor.
2: Una Dios flor, les pague por esa rosa, en serio. ¿Cuánto vale en serio, una flor? Muchas gracias.
1: ¿Cuánto vale una flor? ¿Cuánto?
2: Una monedita.
1: Una flor en TikTok.
2: Una monedita.
1: ¿Cómo ha cambiado la vaina, no, Paola?
2: Imagínate.
1: Ay, no vale.
2: ¿Qué?
1: Nada.
2: ¿Cómo es, no? Si vale.
1: Es una... cuesta una moneda de la plataforma.
2: Una monedita.
1: Lo que equivale aproximadamente a 0,01.
2: Haceme el favor y apagase la transmisión.
1: Ahí nos están enviando, Dianita nos está enviando leones, pero emoticones. ¡No! ¡Emoticones no es regalo!
2: ¡No!
1: Paola. Vale, ay. Ni siquiera el, pues... El 1, 0,01.
2: Haceme el favor y valorás las rositas que centavo. Nos ha mandado Cris. Valorame las rosas que nos manda Cris, por favor. En algún momento de la vida hemos de sumar esas rositas a ver si se logra.
1: Es decir, en Colombia una rosa equivale aproximadamente a 1,69 pesos colombianos.
2: No, devaluados pesos colombianos.
1: 1.69 pesos colombianos, ni siquiera los 50 pesos que es desde donde arrancan las monedas.
2: ¿Por qué estamos hablando de esto? Dios mío santo, qué mentira.
1: Chao, mejor, chao.
2: Gracias.

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1: Cada vez más cerca del mundial, por eso nos encontramos con datos importantes. Tres mundiales se decidieron con serie de penaltis. En el 94, Brasil 0-0 frente a Italia, que quedó 3-2. En el 2006, Italia 1-1 con Francia y que en penaltis quedó 5-3. Y en el 2022, Argentina 3-3 Francia y que luego terminó 4-2 en penaltis. Información importante, daticos que recordamos de los mundiales.
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0: 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Atentos porque vienen más campañas, más jornadas de peluditos con Tropicana, tan diferente que ayuda a los peluditos y a la gente. 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
0: 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Hoy vamos a entregar más ancheta. ¿Cómo te fue ayer, Paola?
5: Ayer muy bien, solamente que tenían como duda de algunas preguntas, pero yo sé que son fáciles. Los programas de Tropicana,
0: pero se entregó, se entregó.
5: Se entregó, tenemos ganadora ayer gracias a San Diego del Punto del Placer. Hoy tendremos una nueva ancheta gracias al San Diego de Bellavista.
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5: Facilísimo. Y las preguntas de Tropicana son nuestros programas, son nuestros nombres. Y la pregunta de San Diego es más sencilla todavía. Así que póngase mosca, póngase pilas para participar.
0: 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Ojo.
5: Cierto.
0: Que no es una anchetica.
5: No es cualquier ancheta.
0: Es la ancheta de San Diego. 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

0: Feria Agropecuaria la hace Jonales Castaño. Al lado de los JR, buena, ¿no?
1: Sentimiento, Jonales.
0: Mando fuerte esta canción a nivel nacional. Jonales Castaño metiéndole duro.
2: Sí.
0: Todo. Y a beber.
2: Hola, amigas.
0: Baby Agropecuaria, se llama lo nuevo. Jonales Castaño y los JR. Aquí en Tropicana, la más bacana.
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2: Con mucho gusto en Tropicana. Son las 10 de la mañana, 15 minutos. 10:15 en Tropicana. Póngame, hola, buenos días. ¿Cómo están? Feliz mañana con Tropicana.
3: Buenos días, Tropicana. Póngame, nada de nada de la Superorquesta Café.
2: Superorquesta Café.
4: Tropicana, póngame, mi hijo y yo.
2: Mi hijo y yo, el grupo Nietzsche.
5: Buenos días, Tropicana, la más bacana. Por favor, póngame, Tatuaje del Alma. Yo escucho Tropicana, la más bacana.
2: Ok, con mucho gusto. A ver.
5: Buenos días, Tropicana, póngame, volvió el dolor del binomio de oro.
2: Ok, volvió el dolor del binomio de oro. Uy, me gusta. Más oyentes. Aquí está otro oyente. Hola, buenos días.
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2: Ok, esa es la tarea para ganarse la ancheta de San Diego. Atentos pues, pendientes. Ya les digo cómo participan, cómo se registran aquí en Tropicana. Por ahora el póngame.
7: Tropicana, la más bacana. Buenos días, Amauri. Póngame doble de Tito Rojas.
2: Opa, me gusta.
8: Buenos días, Tropicana. Póngame, Sin un adiós de Luis Alberto Posada.
2: Me gusta también, Sin un adiós. Clásico de Posadita a esta hora.
9: Bueno. Yo escucho, veo y comparto Tropicana, la más bacana, el Marina, la Esmeralda, póngame, Londres, a Mauri, bendiciones, feliz día para la familia Tropicana.
2: Hágale al Malila, emocionada al Malila pidiendo Londres. Después, mi amor, con mucho gusto aquí en

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2: En Tropicana son las 10 de la mañana, 32 minutos en este Póngame, Póngame.
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3: 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Tropicana, póngame, póngame, el diario de mi vida.
4: Buenos días, Tropicana la más bacana, póngame, póngame, amantes, hermanos Medina. Gracias.
3: Tropicana, buenos días, Tropicana, póngame, póngame, después del adiós de los Diablitos.
5: Buenos días, Tropicana la más bacana, póngame, póngame, caminos, los caminos de la vida.
6: Buenos días, póngame, póngame, si te entregas a mí de Frankie Ruiz, Tropicana la más bacana.
7: Tropicana la más bacana, buenos días, por favor, póngame, póngame, sigámonos amando, Luis Alberto Posada. Gracias, Tropicana.
8: Hola, muy buenos días, yo escucho Tropicana la más bacana, y para enviar un saludito, porfa, para Juan Manuel Vente Méndez, desde acá de la vereda de Torres, que cumpla muchos años más, de parte de su mamita, sus hermanos, sus sobrinas, que lo amamos. Feliz cumpleaños, mi negro, Dios te bendiga, te queremos mucho, que hoy sea un día lleno de muchas bendiciones, sí. Que Dios te bendiga, mi viejo, que cumplas muchos años más, se encuentra en el barrio San José trabajando, muy juicioso como siempre. Feliz bueno, cumpleaños, feliz. Gracias, yo escucho Tropicana la más bacana.
2: Feliz cumpleaños, Dios lo bendiga. 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Son las 10 de la mañana, 34 minutos. 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Aquí está Luis Alberto Posada, el caballo de la música popular aquí en Tropicana. Me cambiaste por nada, masita.

0: en Tropicana. Son las...
1: En Tropicana son las 10 de la mañana, 39 minutos. 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

0: Esta es Tropicana, tan diferente que ayuda a los peluditos y a la gente, con invitadas a esta hora de la mañana. Me encuentro con Diana, que viene desde Dos Constructores SAS. Vamos a hablar de esos proyectos de vivienda. Hay tres proyectos espectaculares aquí en la ciudad de Popayán para que la gente aproveche, para que la gente cumpla ese sueño de tener vivienda propia. Diana, buenos días, bienvenida a Tropicana, ¿cómo estás?
1: Hola a todos, muy buenos días, y de verdad yo la más feliz de siempre venir y visitar a prácticamente mi casa Caracol, sí. Tropicana, feliz de estar aquí contigo.
0: Y como siempre, con buenas noticias.
1: Claro.
0: Con, o sea, buenos proyectos.
1: Buenos proyectos de vivienda para toda la ciudad de Popayán y para todos los alrededores de la ciudad. 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
0: Para que aprovechen nuestros oyentes de Tropicana, el tema de la financiación, ¿cómo lo están manejando?
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1: 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Muchas gracias y de verdad, yo feliz de traerles excelentes noticias a todos ustedes.
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0: se vaya.
1: 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Son las 10 de la mañana, 48 minutos. 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
1: 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Son las 10 de la mañana, 48 minutos.
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2: Con mucho gusto en Tropicana, 11 de la mañana, 14 minutos. Aquí estoy en Tropicana, la más bacana, invitándolos a todos ustedes oyentes de Tropicana para que vayan al Facebook, vayan ya mismo al Facebook de Protegemos, Protegemos GCU, así los encuentran en Facebook, Protegemos GCU, hay 10 videos, denle like, compartan los videos, comenten los videos, porque de esos 10 videos van a salir 5 finalistas, 5 ganadoras para la fiesta de los 15 años con Tropicana y Protegemos. Los 5 videos que más like tengan, que más comentarios tengan, eso van a ser los seleccionados por el jurado de Protegemos para que se ganen esa fiesta de 15 años. Estas niñas que están participando, vayan a conocer las historias del por qué quieren que Tropicana y Protegemos les celebren esos 15 años, por qué no han podido celebrar esos 15 años. Vayan a ver estos videos de estas niñas hermosas a través del Facebook de Protegemos. Protegemos con G, Protegemos GCU. Pegadito, Protegemos GCU, así aparece. Ahí están todos los videos a través de Facebook. Son 5 las ganadoras de la fiesta de 15 años. Con serenata, foto, vestido, la gran celebración con DJ, torta, cena. Bueno, hay de todo, fotografía. Van a tener la oportunidad esas niñas de escoger una carrera para estudiar, una carrera técnico-profesional con Protegemos. Así es que ayúdenles, por favor. Protegemos GCU en Facebook y vamos a cumplirle el sueño a estas 5 niñas con Tropicana, tan diferente que ayuda a los peluditos y a la gente. ¡Los esperamos! Póngame, buenas.
3: Muy buenos días, Tropicana. Póngame, invierno en primavera de Guayacán Orquesta. Jimena Naya del barrio La Ladera.
2: ¿Listo, muchas... Jimena?
4: Tropicana, la más bacana. Póngame un solo cuerpo. Gracias.
2: Los chiches, listo.
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2: Listo, por Lancheta, ya quedó participando mi Ruby, hola.
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2: Ok, Franci, queda participando ahí para Lancheta con San Diego.
7: Póngame Tropicana, la más bacana. ¿Sí? No más mentiras,
2: ok.
8: Tropicana, la más bacana.
2: Póngame hacia el Colón, gracias. Listo, Tere.
9: Tropicana, póngame, es mi mujer de Tito Rojo.
2: Es mi mujer. Listo.
10: El derecho. Hola, Mauri, buenos días. Póngame deseándote. Tropicana, la más bacana.
2: Frankie Ruiz. Doña Betty, hola.
11: Tropicana, buenos días. Póngame el hijo de Pastor López. Ánimo. Que el Señor lo colme de muchas bendiciones.
2: Ánimo, Betty, está aburrida, Betty. ¿Qué me le pasó, mi Betty?
12: Tropicana, la más bacana. Póngame Sombra Perdida de Rafael Orozco,
2: clásico del vallenato.
13: Tropicana, buenos días. Póngame Alma de Seductor de Alberto Santiago. Gracias. Tropicana, la más bacana.
2: Esta gente está esperofina el día de hoy.
14: Tropicana, póngame Cuando Hablan las Miradas.
2: Cuando Hablan las Miradas, ok.
15: Buenos días, póngame Si Te Entregas a Mí de Frankie Ruiz. Tropicana, la más bacana.
2: Acabo de sonar aquí arrancando la hora.
16: Buenos días.
2: Hola.
16: Tropicana, la más bacana. Sí, póngame Tristeza. Dios los bendiga.
2: Ok, con mucho gusto. Aquí en Tropicana. Guayacán Orquesta. La Orquesta Madera de Colombia. Eso se llama Invierno en Primavera en este Póngame.

0: se llama esa canción, Así es el amor.
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0: Y ahí viene la vueltica, vuelta, vuelta, vuelta, vuelta, vuelta.
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0: La vueltica.
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0: Y saltadito, saltadito. 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
2: 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Son las
0: 11 de la mañana 31.
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0: 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Con Supertienda San Diego estamos entregando las anchetas, pero la mamá de las anchetas, pues. Con productos de San Diego, ¿qué tienen que hacer? Simplemente hacer el santo y seña. Decir el santo y seña a través del Tropi WhatsApp. Esperar la llamada ganadora en horas de la tarde. Vamos a buscar más ganadoras, así como el día de ayer. Diciendo lo siguiente. Mi mamá escucha Tropicana y compra en San Diego para que se gane esa espectacular ancheta con productos de San Diego. 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Claro, claro que sí. Una buena ancheta con San Diego y Tropicana, la más bacana.
6: 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Saludos, Tropicana.
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8: Mi mamá escucha Tropicana y compra en San Diego.
9: Buenos días, Tropicana. Mi mamá escucha Tropicana y compra en San Diego.
0: Muy bien. Esa es la tarea.
10: Mi mamá escucha Tropicana y compra en San Diego.
0: Muy bien.
10: Tropicana, hoy estamos... la más bacana.
0: Gracias, mi corazón. Hoy estamos entregando esa espectacular ancheta de San Diego con San Diego de Bellavista. Hay un buen punto ahí de San Diego en Bellavista para que vayan, para que se acerquen, para que compren con San Diego. Y es que en San Diego sabemos que ser mamá es amor, es entrega y compromiso todos los días. Hoy celebramos a esas mujeres guerreras que dan todo por sus familias. Por eso extendemos esta celebración, porque una madre merece ser reconocida más que un solo día. El Grupo San Diego rinde homenaje a estas madres con deliciosas anchetas llenas de amor y dulzura, porque ser mamá es para toda la vida y se celebra todos los días. ¿Cómo se registran los oyentes? A ver, mi Ruby. Buenos días, Ruby. ¿Cómo está, Ruby?
11: Hola. Que mamá escucha Tropicana y compra en San Diego.
0: Ah, bueno. Hoy fue el de Ángel. A ver, Ruby, ahora sí está por acá Ruby. Hola.
12: Tropicana, la más bacana. Mi mamá escucha Tropicana y compra en tienda San Diego.
0: Ok, Rubiela Dávila, ahí queda participando. María Eugenia, buenos días. ¿Cómo estás?
13: Mi mamá escucha Tropicana y compra en San Diego. ¡Epa! Desde Coconuco.
0: Muy bien. Por acá más oyentes.
14: Mi mamá escucha Tropicana y compra en San Diego, Bellavista.
0: Eso.
14: Tropicana, la más bacana.
0: Gracias, mi amor. Tan bella. Hola, por acá, buenos días.
15: Mi mamá compra en San Diego y escucha Tropicana.
0: No, ¿qué es eso, por Dios? Me lo dijo al revés. Mi mamá escucha Tropicana y compra en San Diego. Facilito, buenos días.
16: Mi mamá escucha Tropicana y compra en San Diego.
0: Oh, doña Gloria, hola.
17: Tropicana, la más bacana. Mi mamá escucha Tropicana y compra en San Diego. Acá con Gloria.
0: Eso, Gloria. Elisa, a ver, buenas.
18: Mi mamá escucha Tropicana y compra en San Diego.
0: Eso. Doña Franci, hola.
19: Buenos días, Tropicana, la más bacana. Mi mamá escucha Tropicana y compra en San Diego, Bellavista.
0: Eso, por acá está Dora, hola.
20: Mi mamá escucha Tropicana y compra en San Diego.
0: Muy bien, Yuli Palechor.
21: Buenos días, Tropicana. Mi mamá escucha Tropicana y compra en San Diego.
0: Muy bien, Andrea Maca.
1: Buenos días, Tropicana. Mi mamá escucha Tropicana y compra en San Diego.
0: Adriana Astudillo, buenos días.
21: Mi mamá escucha Tropicana y compra en San Diego.
0: Muy bien. Patricia desde Julumito.
22: Buenos días, Tropicana. Mi mamá escucha Tropicana y compra en San Diego.
0: Elsa Cárdenas.
23: Tropicana, la más bacana. Mi mamá escucha Tropicana y compra en San Diego.
0: Alexis, a ver, buenos días.
24: Buen día, Tropicana. Tropia Merellito, mi mamá escucha Tropicana y compra en San Diego.
0: Alexandra Fernández.
25: Mi mamá escucha Tropicana y compra en San Diego.
0: Por acá me dicen desde la ruta escolar, María Elena. Hola, mi Mari.
26: Buen día, Tropicana. Mi mamá escucha Tropicana y compra en San Diego.
0: Eso, Ángela Romero.
27: Buenos días, Tropicana. Mi mamá escucha Tropicana, la más bacana, y compra en San Diego.
0: A ver, Mercedes, doña Mencha.
28: Mi mamá escucha Tropicana y compra en San Diego.
0: Muy bien, Ana María, hola.
29: Escucha Tropicana y compra en San Diego.
0: Bueno, muy bien. Sigan participando. Esta es la tareita. Ya viene Paola a buscar a esa ganadora del día de hoy por esa super ancheta. No es cualquier ancheta, son productos de San Diego y está buenísimo. Les cuento algo aquí entre nos. Aquí entre nos, pues, aquí entre nos. En San Diego no son tacaños. No, dan buenas anchetas, buenos premios, buenos regalos. Gracias a San Diego de Bella Vista para que pasen, para que compren, para cuando tengan alguna celebración. Pidan ahí en San Diego, la gente del norte, la gente de Bellavista. Hay puntos en El Placer, Bellavista, Lácteos, Catay, Carantanta, en El Obando. Hay por todo lado, por todo lado. Hay muchos puntos de San Diego aquí en la ciudad de Popayán. Vamos a continuar. Póngame, buenos días. Hola, sí, se fue. Aquí está, buenos días.
30: Tropicana, la más bacana, póngame Virgen de Adolescentes Orquesta. Gracias.

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2: En Tropicana, 11:45 minutos.
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0: Tropicana, 11 de la mañana, 50 minutos.
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2: Son las 12 del mediodía. 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
2: En Tropicana son las 12 del mediodía, 28 minutos en Tropicana.
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2: Es la una de la tarde. 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

0: en Tropicana. Son las...
1: En Tropicana, 1:30 p.m.
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3: Son las 2 de la tarde. 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
1: Con los mejores oyentes, aquellos que se reportan desde ya a través del 310-370-9815. Deseándoles lo mejor para esta tarde bacana, ya de martes, 12 de mayo del año 2026. Nosotros felices de que estén con nosotros. Mil gracias, realmente, gracias. Porque siempre están ustedes ahí con su tiempito para poder encender el radio, para poder llevarnos en su celular, conectarse ahí si están en la oficina, en el computador. Que el Todopoderoso les acompañe hoy, que tengan una feliz tarde. Y gracias por estar conectaditos a Tropicana, la emisora que escuchan, la emisora que ven, la emisora que comparten, que durante todos los días y todo el día les tiene música, información. Aquí les vamos a contar las noticias luego de las 5 de la tarde. Les tendremos también la oportunidad de participar en premios, porque los tenemos también durante el mes de las mamitas. Es y muchísimo más a través del 310-370-9815. Ese es nuestro Tropi WhatsApp, guárdelo. 310-370-9815. Muy atentos a participar y a ganar con Tropicana y San Diego esta tarde. Abrazitos para todos, ahí pueden seguirse registrando si lo que tienen es una nota de voz para servicio social, por favor márquenla para saber realmente qué está sucediendo. Si nos envían fotografías es para temas de tropipeluditos para publicar, si los debemos encontrar o si usted se los encontró. Ahora hay formas aquí para que podamos hablar del tránsito, del tráfico. Para el norte está difícil por las razones que les contábamos el día de ayer y hoy en la mañana. Obras que están haciendo ahí luego del semáforo de Bellavista. Notica de voz que nos comparten. Hola, feliz tarde.
2: Tranca, asqueroso, subiendo para Bellavista.
1: Tranca también, que creo yo que es por la misma razón, para que lo tengan en cuenta ustedes. Estaba bastante complicadito y tocó bajar más temprano y ni así.
0: ¡Tranca asquerosa!
1: Fotografía que nos envían por acá, a ver. Ah, él está por ahí por la Loma del Tablazo. Claro, está la tranca difícil y el semáforo allá en Bellavista tampoco no es que avance mucho, cosa que sí está bastante complicadito. Nos van contando ustedes también. Les agradecemos su reporte. Gracias, mi corazón lindo. Un abrazo para ti. A tener mucha paciencia, mis amores. Feliz tarde bacana.
3: Tropicana, tranca asquerosa en la alcaldía de Popayán, que no hacen nada, tapar hueco en la ciudad, los carros que nos están dañando y nos hacen pagar impuestos.
1: Estamos es en un atolladero, mi corazón lindo, lastimosamente sí. Y miren, una obra que uno diría pequeña, pero qué atolladero tan bravo el que se tiene en el norte, sobre todo en las horas pico. Confirmado ayer, mediodía, 6 de la tarde. Hoy otra vez en la mañana, mediodía. Y es muy probable que para las 6 de la tarde se continúe con esa tranca, con esa dificultad. Nos hacen el reporte. 310-370-9815. Bienvenidos a disfrutar de Tropicana, la más bacana. Hagan la tareita para que participen por Lancheta para Mamá con San Diego y Tropicana. Ya les tenemos más información, más invitaciones en esta tarde bacana.

0: Anthony, sonando en Tropicana, la más bacana. Nadie como ella, qué buena canción. Sonando a las 2 de la tarde, 29 minutos en Tropicana, la más bacana, con los abogados Sterling. 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La hora, las 2:29. 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En Tropicana, la más bacana, a las 2 de la tarde, 30. Abrazos para aquellos que van llegando a la sintonía. Recuerden que durante esta tarde tenemos la oportunidad de entregarle un nuevo premio de Supertienda San Diego. Deben hacer la tareita es muy sencilla, la misma del día de ayer. Ah, eso sí, pendientes de la llamada ganadora y de responder unas preguntitas sencillitas. Mi mamá escucha Tropicana y compra en San Diego. Sí, correcto, real. A ver qué nos dicen por acá. Hola, Tropicana, buenas tardes.
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0: Sí, ok, San Diego, Supertienda San Diego, está muy bien, perfecto. Si ya hicieron la tarea, pendientes de la llamada ganadora. Si no han hecho la tarea, háganla de inmediato porque se pueden ganar una ancheta espectacular que tendremos hoy también. Simplemente participando y contestando la llamada como se debe. Eso sí, póngale mucho cuidado a la llamada y a la pregunta que le vamos a hacer, tanto de Tropicana como de San Diego, que será muy sencilla en realidad, será muy fácil, muy, muy fácil. Vamos a ver quién más está por acá, que nos envían fotografía, tranca asquerosa, sentido sur, norte, Loma del Tablazo. Tienes toda la razón, mi corazón, ahí nos envía fotografía y hay una taranca impresionante. ¿Sabes que hay otra cosita? Y es que de norte a sur, la dificultad está en pasar del semáforo de Bellavista y de la obra pues que están haciendo ahí, por lo que hay solo un carril habilitado. En sentido sur-norte, no, la tranca sí está, pero poderosa. Es el reporte que nos hacen nuestros oyentes a través de Tropicana.
2: ¡Tranca asquerosa!
0: Nos van contando, por favor, cuál es la situación, en dónde está la tranca, si ya mejoró, si no mejoró. Lo que pasa es que hasta ahora también el flujo de vehículos es bastante amplio, ¿eh? Bastante grandecito. Así que a tener mucha paciencia, mis amores. Aquí los escuchamos. Es hora de sentirse en paz en Tropicana a las 2 de la tarde, 32.
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1: Son las 2 de la tarde, 45 en Tropicana.
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1: Son las 3 de la tarde. 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

0: Buen merenguito para continuar en esta tarde con Tropicana, la más bacana. Yo escucho, veo, comparto Tropicana a las 3 de la tarde, 10 minutos. ¿Qué sucede en las calles de la ciudad de Popayán? Hace algunos minutos nos enviaron un video de un accidente en Bellavista. Parece que está involucrada una motocicleta, una buseta. Vamos a ver si nos dicen algo por aquí. Ahí está tendida la persona en el piso, al lado su motocicleta y una Traslibertad. Nos dicen que es en Bellavista, que se dio hacia las 2:50, hace que alrededor de 20 minutos. Por favor, cuéntenos ustedes si ya atendieron a la persona, qué fue lo que sucedió. Bueno, lo que pasa es que con esa tranca de la vida que se está dando también ahí en Bellavista, pues se complican un poco las cosas. Por favor, nos cuentan, nos hacen el reporte, nos dicen si ya más bien como que mejoró la movilidad en el norte. Eso es lo que les puedo decir que se tiene en el video. Lastimosamente, pues no nos narran qué es lo que está pasando. En Tropicana, a las 3 de la tarde, 11 minutos. Bienvenidos quienes van llegando a la sintonía de Tropicana, Tropicana, Tropicana. Bienvenidos a aquellos que van llegando a participar también de ese premio que tendremos hoy, como el día de ayer, muy fácil, muy sencillo. Y que tendremos la oportunidad de entregar con Supertienda San Diego. Hoy estamos con San Diego Bellavista. Hoy, Lancheta, la entrega. 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Porque en San Diego sabemos que ser mamá es amor, entrega y compromiso todos los días. Hoy celebramos a esas mujeres guerreras que dan todo por sus familias. Por eso extendemos esta celebración, por eso no se ha acabado todavía la celebración de las mamitas. Una madre merece ser reconocida más que un solo día. Por eso el Grupo San Diego rinde homenaje a estas mamitas con deliciosas anchetas llenas de amor, llenas de dulzura, porque ser mamá es para toda la vida y se celebra todos los días. Por eso hoy nuevamente vamos a entregarle la información, no solamente de San Diego, sino la oportunidad de que se ganen esa ancheta que hoy entrega San Diego Bellavista. Recuerden que será muy sencillo, va a ser muy fácil. Hacemos una pregunta de Tropicana, puede ser de nuestros programas, nuestros nombres, nuestras campañas, por ejemplo, que hay una muy reciente también. Cualquier pregunta, si usted es fiel oyente de Tropicana, puede responderla cualquiera, yo sé que sí. Y la de San Diego, pues aún es más sencilla, es más fácil. Por eso, pendientes de la llamada ganadora, vamos a ver quiénes han hecho la tareita. ¿Hicieron bien la tarea?
1: Mi mamá escucha Tropicana y compra en San Diego.
0: Perfecto.
2: Mi mamá escucha Tropicana y compra en San Diego.
0: Muy bien.
3: Buenas tardes, Tropicana, la más bacana. Mi mamá escucha Tropicana y compra en San Diego.
0: Perfecto.
4: Y ojalá
0: ¡Ay! ¡Ay! ¡Doña Esmeralda! ¡Ay! ¡Hola, Tropicana!
5: Mi mamá escucha Tropicana y compra en tienda San Diego. Tropicana,
0: perfecto,
5: la más bacana.
0: Muy bien.
6: Mi mamá escucha Tropicana, la más bacana, y compra San Diego.
0: Perfecto, mi amor. Ahí está participando la mamita.
7: Mi mamá escucha Tropicana y compra en San Diego.
0: Perfecto.
8: Mi mamá escucha Tropicana y compra en San Diego.
0: Muy bien.
9: Mi mamá escucha Tropicana y compra en la tienda San Diego.
0: Perfecto, mi amor.
10: Mi mamá escucha Tropicana y compra en tienda San Diego.
0: Muy bien, participando también ya por aquí.
11: Mi mamá escucha Tropicana y compra en San Diego.
0: Perfecto, muy bien, ve, pero están súper pilosos hoy.
12: Tropicana, la más bacana.
0: Hola.
12: Mi mamá escucha Tropicana y compra en San Diego.
0: Muy bien, esa es la tarea, está perfecto. Si usted no ha hecho la tarea, hágala ahora, es una nota de voz. Si ya la hizo, solo levante la manito, levántela. Vamos, levante la manito, levántela, levántela, levántela. 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Laura en Tropicana, 3, 14 minutos. 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
1: Es el año 1745. En la América Latina, el indio trabaja en las plantaciones bajo el palo implacable del mayoral.

0: escucho Tropicana, la más bacana. Mi Pau, mi Dios te bendiga. Hoy, amén, mañana y siempre. Pau, una tranca, pero la retranca. Subiendo la Piedra Norte, desde acá más o menos del semáforo hasta Bellavista. Vías alternas, Tropicana, la más bacana.
1: ¿Cuál es, mi amor? ¿Cuál es?
2: Muchos dirán, sí, vías alternas, pero una vez que obligatorio toque meterse al atolladero, no hay sino que tener paciencia. No sé cuánto llevamos ya en esta tranca. Ole, en serio, ayer se dificultó tanto como hoy, porque es que decimos a veces es hora pico, ¿no? Entonces decimos, no, entre 12:30 y 2:30 de la tarde. Es que son las 3:28, este reporte nos lo acaba de mandar Jaiber Jair Bojorge, y está la tranca todavía ahí. Amores, ténganlo muy en cuenta, sobre todo si tienen que ir hacia el norte, hacer alguna actividad, alguna cita, salgan con tiempo. Yo creo que es lo mejor por estos días.
3: 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Son las...
2: En Tropicana, la emisora que escucho, veo, comparto, las 3:29.
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0: De pronto esta canción para muchos es un recorderis, sobre todo para las mujeres. Recorderis de lo que fue su fiesta de 15 años. Oiga. Luis Silva, Reinaldo Armas, 15 años, así se llama.
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0: La tenemos en este momento aquí, compartiendo con ustedes.
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0: Para recordarles que se den una vueltica en el Facebook de Protegemos GCU. Ya están ahí las 10 finalistas, 10 semifinalistas de este gran concurso, de este gran evento 15 años, que busca cumplirle los sueños a 5 quinceañeras para que puedan disfrutar de su fiesta con todas las de la ley, con todo, todo, todo, todo, todititititito. Ellas no se van a encargar sino de llevar a sus 5 invitados especiales y de gozarse al máximo esta fiesta, de estudiar, porque además viene también ese regalo que me parece espectacular, genial. Vayan al Facebook, buscan Protegemos GCU. Escríbanlo así, Protegemos con G, GCU. Esas tres letritas así. Protegemos GCU. Ahí se van a encontrar ustedes con la posibilidad de darle me gusta, de seguirlos, bueno, de tener en cuenta ahí. Poder seguir estas redes sociales para que puedan ver las historias. Ahí están ya los 10 publicaciones, 10 videos en donde van a poder conocer a las chicas con sus historias, las razones por las cuales quieren ganarse una de estas fiestas de los 15 años, que muy pronto conoceremos a las 5 finalistas y tendrán pues ese fiestononón que con Protegemos y Tropicana se quiere dar. Así que vayan a buscar en Protegemos GCU esos videos en Facebook. Están en Facebook Protegemos GCU. Es muy importante que ustedes los vayan a ver. ¿Por qué? No solamente para que conozcan a las chicolinas que están de semifinalistas, sino porque su me gusta, su comentario, cada historia que compartan, entre más la compartan, pues van a tener la posibilidad de llegar a más personas y es así como podemos aportarle a estas chicas para que pueda ser una de las 5 ganadoras. La historia que a usted más le impacte, si quiere apoyarla a una de ellas porque usted la conoce, porque es vecina, prima, su amiga, quiere apoyarla para que gane, vayan a ver sus videos en Protegemos GCU. Ahí está el listado de estas 10 chiquilinas con sus videos y pueden ustedes me gusta, comentar, compartir. Todo eso nos llevará a conocer a las 5 finalistas, a las 5 ganadoras. Por eso vayan a buscar en Facebook, no se tarda nada, tiene el celular en la mano, busque Protegemos GCU, ahí de entradita se las va a encontrar en estos 10 videos, conozca las historias, las participantes y bueno, muy pronto esperamos conocer las 5 ganadoras, una fiesta espectacular. Acá, no, todavía no hemos entregado lancheta, tranquila, todavía no, pero lo que sí podemos hacer en este instante es levantar la manito. ¿Ustedes hicieron la tarea para que su mamá participe? ¿La hicieron? ¿No han hecho todavía la nota de voz? Haga la nota de voz, nota de voz fácil. Mamá escucha Tropicana, mi mamá escucha Tropicana y compra en San Diego. Si ya hizo la tarea, solamente con esa vececita, levante la manito. Si no ha hecho la tarea, hágala de inmediato, hágala, vamos a organizar este Tropi WhatsApp de Tropicana. Hágale pues, levante la manito. Ahí estamos, muy bien, pendientes de la llamada ganadora.

Buenas tardes, Tropicana La Más Bacana, Tranca Asquerosa de Bellavista, hasta Torremolinos, sentido sur-norte.

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5: Son las 4 de la tarde. 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

0: Eso es, señores. Una belleza, una belleza. Vamos con la que sigue.
1: Seguimos cumpliéndole el departamento del Cauca. ¡Más!

ustedes levanten la manito si hicieron la tarea, si ya levantaron la manito, si ya hicieron la tarea, si están listos para contestar. Ojo, vamos a hacer llamada ganadora para entregar el premio de Supertienda San Diego, que hoy nos acompaña el Punto San Diego de Bella Vista para poder entregarles este detalle tan bonito a las mamitas tropicanas. En San Diego sabemos que ser mamá es amor, entrega y compromiso todos los días. Hoy celebramos a esas mujeres guerreras que dan todo por sus familias. Por eso extendemos la celebración, porque una madre merece ser reconocida más que un solo día. El Grupo San Diego rinde homenaje a estas madres con deliciosas anchetas llenas de amor y de mucha dulzura, porque ser mamá es para toda la vida y se celebra todos los días con Tropicana y San Diego. Recuerde que hacemos una pregunta sencilla de Tropicana y usted es fiel oyente. Se conoce todas las respuestas, en realidad son a nombres de qué, de programas, de pronto nuestras campañas. No, nada más, cierto, fácil, sencillito, listo. Les estaba dando tiempito también para que pudiese levantar la mano, estar listo, lista ahí con su teléfono, con su celular. Vamos a buscar quién puede ser la ganadora de esta ancheta que tenemos hoy con San Diego. Permítame, yo verifico la tarea. Cargando la notica de voz, cargando. Como pesadongo. Ah, bueno, pero parece que todo está muy bien. Eso me gusta, me parece genial que se pongan juiciosos con las tareitas. Muy bien, muy bien. Ahora nos corresponde hacer la llamada. Recuerde que vamos a marcar. No se me vaya a asustar, no se me vaya a estresar, no se me vaya a poner así, que no. De una, me va a contestar con la frase con la que hizo la tarea. Mi mamá escucha Tropicana y compra en San Diego. Contesta de una así. Listo, sin susto, sin miedito, tranquila, nadie la va a pellizcar, nadie me le va a hacer nada. ¿Listo? O quien sea pues que esté participando por la mamita, no hay problema, mis amores. Vamos a marcar.

0: mamá escucha Tropicana La Más Bacana y compra en San Diego.
1: Y compra en San Diego, está muy bien. Bienvenida Tropicana, ¿cómo estás?
0: Muy bien, gracias a Dios.
1: ¿Cuál es tu nombre?
0: Karina.
1: ¿Qué más, Karina? ¿Cómo va todo?
0: Muy bien, gracias a Dios.
1: Me alegra mucho. ¿En qué barrio está Karina?
0: En Los Hoyos. En Los Hoyos. En la casa de Doña Lucía.
1: ¿Estás en la casa de Doña Lucía?
0: Sí, señora.
1: Bueno, pues trabajas con ella, me imagino.
0: Sí, señora.
1: Bueno, y estás pendiente de Tropicana, te puedo hacer cualquier pregunta.
0: Sí, señora.
1: Listo, bueno, estamos listos. Vamos a arrancar con la pregunta de Tropicana, ¿está bien?
0: Sí.
1: Listo, bueno. Hay un programa que se hace todas las noches de lunes a jueves a las 8 de la noche. ¿Cómo se llama ese programa?
0: A que no me duermo.
1: ¿Y te gusta ese programa?
0: Sí, todos los días lo escucho.
1: ¿Por qué te gusta?
0: Porque hace mucho chiste.
1: Ok.
0: Pues no me duermo con ellos.
1: Trasnochar, claro. ¿De dónde es Karina?
0: ¿Cómo?
1: ¿De dónde eres?
0: Yo soy de Venezuela.
1: Ah, yo sé, si acento patojo no es. Listo, bueno, digamos que ya tienes la mitad de la ancheta, ¿listo? Vamos con la segunda pregunta, la que te puede dar el premio. Todos los días tenemos un punto San Diego entregando ancheta. ¿Cuál es el punto de hoy?
0: El de Bellavista.
1: ¿Estás segura?
0: Sí, segura.
1: Segurísima.
0: Segura, respuesta definitiva.
1: Listo, perfecto, pues Karina, muy bien. Perfecto. Te ganas tu ancheta de San Diego, Karina.
0: Gano, gano, gano.
1: No, mejor dicho, esta mujer como que no apaga ese radio. Gracias a ti por escucharnos. ¿Qué mensaje quieres entregarle a Supertienda San Diego que te da esta ancheta hoy?
0: Le doy muchas gracias por regalarme esta ancheta y que siga escuchando Tropicana, la más bacana.
1: Perfecto, Karina. Por interno te voy a solicitar unos datos. Recuérdame, por favor, ¿cuál es la emisora que escuchas, que ves, que compartes?
0: Tropicana, la
1: más bacana. Con los chiquilines ahí. Muchísimas gracias por escuchar Tropicana. Bueno, para que vean, Karina escucha todo el día Tropicana. No se duerme con ese, a que no me duermo. Hoy tenemos una cita también a las 8, así que conéctense ustedes. Y no se me vayan a estresar, no se me vayan a preocupar, que anchetas es lo que tenemos con San Diego. Así que pueden seguir participando.
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Buena salsita, merenguito, tropical, popular, vallenato, lo que usted quiera, todo a través de Tropicana a las 4 de la tarde, 40 minutos. Recuerden que luego de las 5 vendremos a contarles noticias y hay varias cositas pues que actualizar si hablamos de la información. Capturas que se han dado en las últimas horas aquí en Popayán por parte de la policía. Por ejemplo, en el barrio Los Comuneros, un hombre que intimidaba a las mujeres, las amenazaba, les pegaba con piedras o con lo que pudiese. Ya les venimos a contar ese caso, qué fue lo que sucedió. Vendremos a hablar también de lo que han manifestado los cerca de 500 indígenas del pueblo Misak que están en Bogotá. Hace unos días les contamos, alcanzamos a hablar de la caravana de 11 chivas que salieron para exigirle al gobierno nacional. Hablaron en las últimas horas. ¿Qué dice? Desde la capital ya les venimos a contar. Hoy hablábamos de drones, del hecho del caso en el que se está verificando que están utilizando a los menores en estos grupos armados para poder que ellos sean los que manipulen este tipo de artefactos que van con explosivos. En Santander de Quilichao, en las últimas horas, un dron con explosivo cayó sobre una calle del barrio El Limonar. Ahí están las fotografías, pero ¿qué dicen las autoridades? ¡Tropicana! Ya les venimos a contar a través de Tropicana. Se sigue hablando del Monster Truck. Se publica a través de redes sociales la historia de una persona que cuenta a su hermano y que dice que, bueno, gracias a Dios sobrevivió, pero que ahora, lastimosamente, a pesar de las fracturas y de la cantidad de dificultades que tiene en su salud, es muy escasa la atención para su recuperación. Denuncias que están haciendo familiares también de algunos de los heridos del accidente del Monster Truck porque no han recibido la atención necesaria. Y ya estamos hablando de unos buenos días. Noticias que les contaremos aquí a través de Tropicana. Ya vendremos a ampliarles en detalle estas informaciones, a escucharlos desde luego. No sé si ya se normalizó todo en el sector norte, sobre todo sentido sur-norte, que nos decían que estaba más difícil el tema de la tranca ahí en el sector del acueducto, en ese sentido, sí, sur-norte, ¿verdad? Sí. Ajá. Ahí nos van contando ustedes también. Esperamos que nos hagan su reporte o si tienen su servicio social, si se le extraviaron los documentos, si se encontró algunos documentos, si podemos ayudarle de alguna manera, pues háganoslo saber. Ya aquí lo tenemos habilitado el 310-370-9815 precisamente para que ustedes puedan aprovecharlo al máximo. Vamos con más de la música. Ya venimos con la información a escucharlos, a hacer su servicio social. Esta canción me gusta mucho. Se llama Antes que el tiempo se vaya y nos invita a dejar a un ladito el celular y aprovechar lo que tenemos, a las personas que tenemos cerca. Escúchenla.

0: La hora en Tropicana. Son las...
1: En Tropicana son las 4 de la tarde, 49.
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3: 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En Tropicana son las...
4: Son las 5 de la tarde. 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

0: Aquí iniciamos como aterrizó Popayán de Tropicana, dispuestos, listos a contarle las noticias, la información, lo que se ha presentado en Popayán, en el departamento del Cauca, en Colombia, en el mundo, sobre todo aquí, en el departamento y en la ciudad que se presentan tantos hechos. Les saludamos a todos desde Tropicana, la más bacana, la emisora que escuchan, la emisora que ven, que comparten. Noticias hay muchas para compartirles. Tenemos entendido que en Timbío pues se está a la espera todavía de la llegada del presidente de la República. Dicen las malas lenguas que apenas va llegando el presidencial aquí a Popayán. Dicen, eso todavía no lo hemos confirmado, pero ya estaremos pendientes de la información para poderles contar a ustedes a través de cómo atardeció Popayán de Tropicana. Hoy hablaremos, como siempre, con todas las noticias, vamos a actualizarlos. Hablaremos de lo que solicitan los cerca de 500 indígenas del pueblo Misak, del resguardo de la María Piendamó, que están en Bogotá desde hace algunos días. Les contaremos también lo que sucedió en Santander de Quilichao. Imágenes, fotografías de un dron con explosivo que cayó ahí sobre la calle de un barrio, del barrio Limonar. ¿Ustedes se imaginan el peligro? Ya les venimos a contar esta información, pero hay un video que está circulando a través de redes sociales y, entre otras cosas, la publicación también de sus familiares por uno de los casos difíciles que se presentó luego de que se diera el accidente del Monster Truck aquí en la ciudad de Popayán. Personalmente me encontré con la publicación de quien dice ser el hermano de esta persona afectada. Abro comillas: mi hermano sobrevivió al Monster Truck, pero ahora lucha contra sus múltiples fracturas y la escasa atención para su recuperación. Cierro comillas y cuenta grosso modo todas las dificultades que ha tenido Jonathan David Salazar, una de las personas lesionadas en emergencia registrada en el Monster Truck el pasado 3 de mayo. Dice que lastimosamente pues tiene fracturas en pelvis, cadera, en las piernas, luego de ser impactado por este vehículo el pasado 3 de mayo. Lo difícil de esto es que estaba aquí siendo atendido en la clínica La Estancia. Deciden trasladarlo hacia la ciudad de Cali, donde dice también el papito a través de un video, ya lo tenían listo para hacer cirugía, pero de un momento a otro le dicen no se puede realizar la intervención. Sé que muchos de ustedes de pronto se han encontrado con ese video en el cual desde la ciudad de Cali el papito hace la solicitud a quien corresponda para poder brindarle la atención que se hace necesaria y urgente a este joven. Y así como él, pues lastimosamente hay otras personas también afectadas y que no han recibido la atención. ¿Qué es lo que nos cuentan por acá? Nos dicen que él es el papito de Jonathan David, lastimosamente pues uno de los afectados, y a grosso modo él también lo cuenta en apartes de este video. Aquí está, escuchen un momento para que nos enteremos también de la grave situación, que uno dice bendito sea Dios se salvó, pero que ahora lastimosamente está padeciendo con este sistema de salud de nuestro país.
1: ¿Ya? Buenos días, pueblo colombiano. Mi nombre es Juan Manuel Salazar. Vengo desde la ciudad de Popayán. Soy uno de los afectados del evento de los Monster Cup de la ciudad de Popayán, que generó el 3 de mayo. Mi hijo salió afectado, tiene una lesión en pelvis y cadera. Estuvo una semana en la clínica La Estancia. No habían los profesionales idóneos para poderle generar la cirugía que correspondiente al daño que se generó en la pelvis y cadera.
0: Imagínense, arrancando por ahí, se lo atiende aquí, pero no se cuenta con los profesionales o todo lo necesario para poder hacerle las cirugías. Dice en aparte la publicación del hermano que es trasladado hasta la clínica Imbanaco en la ciudad de Cali, donde los especialistas realizaron nuevos exámenes médicos. Sin embargo, pues los familiares dicen que lastimosamente no se le ha realizado la cirugía. Son situaciones que está padeciendo esta familia. Ellos piden apoyo. Bueno, en este caso, la Supersalud. Estamos haciendo conexión con algunas personas que conocen un poco más del tema, a ver si se les puede brindar alguna asesoría, un aporte, una ayuda, porque lastimosamente, pues imagínense la gravedad del asunto. Tiene fracturas en su cadera, en sus piernas, y lleva desde el pasado 3 de mayo y lastimosamente pues no ha sido atendido. Uno de los tantos casos que se ha presentado luego de este accidente y para el cual las familiares, su papá, su hermano, todos aquellos cercanos a Jonathan David Salazar están solicitando apoyo, ayuda para poder buscar una solución que le pueda llevar a recibir las cirugías que tanto necesita este joven afectado. Noticias, informaciones que les contaremos también en el avance de no solamente esta tarde, sino de los próximos días, y esperamos que se dé la atención necesaria, no solamente para él, sino para todas las personas que por alguna dificultad, por alguna situación, no han sido atendidos como se debería por este sistema de salud. salud en el que también se afecta Popayán y el Cauca.
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1: Mucha atención, les contamos en Tropicana la información a través de cómo atardeció Popayán. En Santander de Quilichao, un dron con explosivo cayó sobre una calle del barrio El Limonar. Funcionarios de la alcaldía de este sector confirmaron que en la mañana de hoy se activó el protocolo antiexplosivos luego de la caída de un dron acondicionado con explosivos en el sector del barrio El Limonar. El hecho se dio sobre la vía pública, generando una rápida respuesta por parte de las autoridades para poder garantizar la seguridad entre la comunidad, la cual se mostró muy temerosa y con toda la razón por el peligro que representaba la existencia de ese explosivo en plena vía pública. Según los primeros reportes, el dron no llegó a detonar su carga explosiva, por fortuna, lo que evitó una tragedia. Sin embargo, las circunstancias del hallazgo encendieron las alarmas y motivaron la inmediata intervención de las unidades especializadas de la policía y del ejército, que se desplazaron hasta el lugar para poder activar las medidas correspondientes. Otra versión conocida por diferentes medios a nivel nacional manifiestan que la aeronave no tripulada cayó en esa parte del municipio luego de que los policías de una de las estaciones con un inhibidor lograron neutralizar el dron cuando los manipulaba con el objetivo de atacar con ese explosivo a los uniformados. Yo creo que, bueno, pueden ser dos versiones muy diferentes, pero la buena noticia es que no logró su cometido. Impresionante que se estén dando estas imágenes. Yo creo que ustedes de pronto las vieron ahí a través de las redes sociales. Ahí se ve perfectamente el dron y al otro lado de la calle se ve este artefacto explosivo. Impresionante. Cerca de 500 indígenas del pueblo Misal que se encuentran en este momento en Bogotá han manifestado que llevaron absolutamente todo. De hecho, a través de medios nacionales se ha hecho el cubrimiento en donde se puede ver perfectamente que los manifestantes llevan todo, carpas, enseres, ollas, lo que necesitan para poder estar por un buen espacio de tiempo. Ellos denuncian que resoluciones de la Agencia Nacional de Tierras afectan a cerca de 9.500 hectáreas de su territorio sin consulta previa y exigen que se priorice la ampliación del resguardo La María, la compra de tierras por otros cabildos y la revisión del censo poblacional. La Policía Nacional capturó en el barrio Los Comuneros de Popayán a un hombre oriundo del municipio de Rosas que estaba acusado de protagonizar casos de intimidación y amenazas contra las mujeres. Un hecho que se dio luego de que las patrullas atendieran al llamado de un ciudadano que alertaba sobre el comportamiento de esta persona que, presuntamente, intentaba atacar una vivienda utilizando piedras. Llegando a este sector, las autoridades encuentran al hombre portando elementos contundentes y en actitud exaltada. Notando la presencia de la policía, emprendió la huida por varias calles, arrojándole piedras también mientras intentaba ocultarse en una residencia. La autorización de la propietaria del inmueble permitió que los funcionarios ingresaran y se diera su captura. Hechos que se han dado en las últimas horas en Popayán, en el departamento del Cauca, y que les contamos a través de cómo atardeció Popayán.
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0: Musiquita, salsita en tropicana, romanticona, deliciosa, sabrosona. Nos encanta acompañarlos. Gracias a ustedes por sus reportes, por las fotografías, porque nos cuentan cómo están las cosas en las calles. Hola.
1: Paulita.
0: Hola,
1: ya
0: amor.
1: Está el señor presidente acá en Timbío, ya llegó.
0: Ah, ok. Sí, mira que hace unos, ¿qué? Dos minuticos estaban compartiéndome un video también del sobrevuelo que están haciendo, obviamente, en Timbío, porque se encuentra el señor presidente. Esperamos que les vaya muy bien, que se firme todo. Mejor dicho, que lo que llegue para Timbío sean cosas buenas y positivas. Aquí les estaremos contando mañana, si Dios lo permite, qué se dijo, qué no se dijo, qué se firmó, qué no, qué llegó para los timbianos y para el departamento del Cauca. Vamos a estar atentos, atentos a ustedes. Muchísimas gracias por estar ahí con nosotros. Recuerden que vamos a hacer el resumen de las noticias más importantes de hoy, luego de las 6 de la tarde, pero tendremos también la oportunidad de contarles otras noticias. Estamos con la reflexión de Robinson Crusoe. Eso será luego de las 6 de la tarde, y a las 8 de la noche, ya saben, a que no me duermo. Programación que tenemos de lunes a jueves para que ustedes tengan la oportunidad de pasarla bueno, de disfrutar, de apoyar la música de los talentos caucanos también. Aquí está Cumbia Calle. Esto se llama Otra Vez Fallé, a las 5:45.
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0: en Tropicana. Son las...
1: Son las 5:54.
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1: Iniciamos la segunda hora de Cómo Atardeció Popayán de Tropicana. Yo sé que en este momento puede estar en una tranca, con una dificultad. Quiere llegar a su casa, quiere llegar a ver a los suyos, a descansar. Respire, cuente hasta 10 y tranquilo, súbale el volumen a Tropicana. En lo que puede llegar a casa, vamos a informarlo. Aquí está el resumen de las noticias más importantes de hoy. Menores de edad estarían siendo utilizados para armar drones con explosivos en el Cauca. Las imágenes muestra de ello ya están en poder de inteligencia militar. Explosivo destruyó una vivienda en El Plateado, en Argelia. Una persona murió y dos más resultaron heridas. La víctima fue identificada como Eliberto Bolaños. Intolerancia en el Cauca. Dos mujeres protagonizaron una fuerte pelea a cuchillo y machete en plena celebración del Día de la Madre. El video, que es en Puerto Tejada, se conoció en las últimas horas en el barrio La Esperanza. El presidente Gustavo Petro en el Cauca para cumplir la firma protocolaria del contrato para la doble calzada Popayán-Pasto, proyecto que incluye la variante Popayán-El Estanquillo. La doble calzada Popayán-Santander de Quilichao se entregaría en el primer semestre de 2028. Ya se están habilitando varios tramos. Nuevo Cauca dice que desde el inicio de las obras se han registrado 83 eventos de alteración de orden público, pese a que permanecen 140 unidades del ejército. En Santander de Quilichao fue requerido un vehículo particular en el que encontraron compartimientos ocultos en puertas y en el baúl. En su interior, 94 kilogramos de clorhidrato de cocaína. Un hombre fue asesinado a tiros en zona rural del Tambo, en el Cauca. En este municipio se han presentado varios homicidios en los últimos días. Es la denuncia que hace la comunidad. El alcalde de Popayán viajó a Europa luego de aceptar una invitación de la Cátedra UNESCO de Sostenibilidad de la Universidad Politécnica de Cataluña. Las actividades serán en Madrid y París. De un fulminante paro cardíaco murió en Popayán el arquitecto Álvaro Montilla Vega, primer director de la Escuela Taller, que hizo parte de la fundación de la corporación y del Congreso Gastronómico, profesor universitario, gran defensor del patrimonio de la ciudad de Popayán. La Policía Nacional recuperó una camioneta hurtada y capturó a un hombre por receptación. Esto se dio en las últimas horas en zona rural de la ciudad de Popayán. La Policía Nacional capturó en los comuneros de Popayán a un hombre oriundo de Rosas, acusado de protagonizar un caso de intimidación y amenazas contra una mujer.

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1: La Policía Nacional capturó en flagrancia a un hombre oriundo de Timbío por el delito de receptación en hechos que se dieron en la vereda Puelenje, sector Colina de San Fernando en Popayán. El procedimiento policial fue adelantado luego que un ciudadano informara que un familiar había sido víctima de hurto de una camioneta en Santander de Quilichao y que el automotor estaba siendo ubicado mediante sistema de GPS. Luego de llegar al sitio señalado, los funcionarios de la policía encontraron al vehículo y a un hombre que permanecía en su interior. Durante el procedimiento, el ciudadano manifestó que el automotor había sido dejado bajo su cuidado por un familiar. Luego el indiciado fue capturado y trasladado a la unidad de reacción inmediata de la Fiscalía. La Universidad del Cauca alcanzó la posición 22 entre 106 instituciones evaluadas en el ranking USAPIENS 2026-1, consolidándose como la duodécima mejor universidad pública de Colombia y la segunda fuerza investigativa del suroccidente del país. Más información con Richard Vidal desde Caracol Radio.
2: De acuerdo con las directivas universitarias, el ascenso en el escalafón responde al fortalecimiento de los programas de posgrado y a la productividad de los grupos de investigación que lograron adaptarse a los nuevos criterios internacionales en medición científica. El rector de la Universidad del Cauca, de Ibarrene Hurtado.
3: De las convocatorias de movilidad internacional y proyectos de investigación están dando estos resultados. Este ranking lo que demuestra es que estamos apostándole a la excelencia a través de la investigación y eso lo muestran estos resultados tan positivos al encontrarnos en los puestos más altos de este ranking.
1: Las informaciones les contamos que un hombre fue asesinado a tiros en zona rural del Tambo, en el departamento del Cauca. Según las primeras informaciones, se trataba de Javier Trujillo, de 45 años, y el ataque ocurrió de manera sorpresiva cuando varios individuos ingresaron a este establecimiento y abrieron fuego contra Trujillo Montilla sin mediar palabra.
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0: 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En Tropicana son las... En Tropicana, 6 de la tarde, 30 minutos.
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0: Hemos tenido muchas informaciones, buenas noticias. Hoy conocimos a la segunda ganadora de lancheta de Supertienda San Diego y durante los próximos días tendremos más premios, así que muy pendientes de Tropicana. 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Ahí están las 10 semifinalistas, niñas que contaron su historia, que hicieron la tareita y que se inscribieron para poder ganarse una de las 5 fiestas de 15 años que tendremos con Tropicana y Protegemos. 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Vayan, sigan la cuenta Protegemos GCU en Facebook para que puedan ver las historias, escucharlas, compartirlas, darle el me gusta a la que ustedes quieran apoyar y listo. Muy pronto conoceremos a las 5 ganadoras de este premio que estará espectacular. 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
2: ¿Tú te imaginas que con la cantidad de errores que hemos cometido en la vida, Jesús decidiera abandonarnos? ¿Tú te imaginas que cuando Él vino a la tierra y vio tanta incredulidad, tanta gente que en vez de aceptar al Hijo de Dios, lo que hicieron fue rechazarlo, lo que hicieron fue crucificarlo, escupirlo con latigazos, arrancarle la piel? ¿Tú te imaginas que Jesús, ascendiendo a los cielos, hubiese dicho: papá, esa gente me trató mal y más bien me quedo en el cielo? Ya hice lo que tenía que hacer, ya hice el sacrificio y ya no vuelvo más para donde ellos, papá, esa gente no se lo merece. Claro, él pudo haber dicho eso. Él podía marcharse. Sí, seguro. Pero tomó la decisión de quedarse y de decirle al papá, seguro, en el cielo: papá, me falta una parte y debo instruirlos, debo bajar para decirle a ellos que estoy aquí, que yo hago parte de lo que tú quieres con ellos, de un plan de salvación. Y si me quedo acá arriba, seguro no se completa la misión. Perdona que lo diga de esta manera, es una visión personal, porque sé que Jesús nos ama tanto que por su mente algo similar tuvo que haber pasado. Dudarlo nunca, rendirse jamás. Él podía haberse ido, podía haberse quedado en el cielo, pero vino, hizo lo que tenía que hacer, perdonó a Pedro, le dio la nueva oportunidad, abrazó nuevamente a sus discípulos, se atravesó las paredes para hallarlos, le dijo a las mujeres que le creían, les dio el privilegio que ellas fueran las primeras que lo vieran cuando él resucitaba, le dio la oportunidad a algunos que estaban ciegos del alma, del dolor que los había impregnado mientras iban por el camino de Emaús, y ellos hablaban teniendo a Jesús al lado, sin saber que era el mismo Jesús. Ellos decían: él seguramente era el Mesías, ¿por qué le hicieron esto? Y Jesús estaba ahí al lado de ellos y al final se les revela y le muestra que es él después de haber resucitado. Increíble, se pudo haber quedado, pero tomó la decisión de venir otra vez. Y lo más espectacular es que nuevamente él toma una decisión y dice que en algún tiempo específico volverá por su iglesia, volverá por nosotros, por aquellos que le creyeron, por aquellos que preocuparon, se afanaron por encontrarlo, por caer de rodillas y confiar más en él, por caer de rodillas y decirle: ayúdame porque te necesito. Aquellos que un día dijeron: eres tú el Mesías, eres tú, y gracias por no haberte quedado en otro lugar, sino haberte quedado en el lugar de mi corazón. Gracias por venir a mí y darme el dominio propio, como dice en 2 de Timoteo capítulo 1, 7. Gracias por haberte quedado con nosotros, porque no nos ha dado Jesús un espíritu de cobardía, como él no fue cobarde, sino que nos dio su amor y el dominio propio. Supo dominarse a sí mismo, supo entregarnos a nosotros el mejor ejemplo. Y hoy nos dice a través del Salmo 37:4: deleítate en mí y te concederé los deseos de tu corazón. Gracias, Jesús. Hoy más que nunca te damos gracias por no haberte ido, cuando fracasé, cuando me dieron una bofetada en la cara, cuando me dijeron que yo no era confiable, ni siquiera aceptable. Tú confiaste en mí, tú me aceptaste. Cuando me dijeron que ya no creían en mí, tú creíste en mí. Cuando me dijeron que no querían volverme a ver, tú dijiste, yo todos los días te estoy esperando para que hables conmigo. Cuando yo tenía que tocar puertas y sacar citas, tú me dijiste, yo no tengo secretaria, no me interesa. Tienes un camino directo conmigo. Cuando morí, literalmente rasgué el velo, y al rasgar el velo te di la oportunidad de que nunca hubiese nada entre tú y yo, nada, ningún hombre, ninguna mujer, ninguna religión, nada entre tú y yo. Es más, nada te apartará de mi amor, dice Jesús, nada te apartará del amor que yo tengo por ti. Eres mío, eres mía, morí por ti en la cruz. Tú tienes el sello de mi Espíritu Santo. Mi sangre se te nota cuando de los cielos miro hacia abajo, te veo así, te veo listo literalmente para triunfar en mis planes, dice Jesús, porque mis planes son de bienestar y no de calamidad, a fin de darte un futuro y una esperanza. No desfallezcas y anda confiado, porque no me iré de ti, jamás, nunca me iré de ti, dice el Señor. Te pagué al precio más alto, y fue al precio de sangre. ¡Wow! Jesús, gracias. Esto te lo digo para que nunca más le vuelvas a decir al Señor lo grande que es tu problema. Él nunca te dejará solo. Más bien, dile a ese problema lo grande que es Dios. Yo soy Robinson Crusoe y estoy por aquí, por Tropicana, para entregarte lo más poderoso de este mundo. Y es la palabra del Rey de Reyes y Señor de Señores, la única que reconforta y nos da la oportunidad de salir adelante. Gracias, Jesús. Amén y amén.
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13: 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Son las
2: 7 de la noche. 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